0: Esto es. Mira, entonces es su vehículo, es tu vehículo, caraza, una Toyota.
1: De cuál se agarró Jupiter o los chileres. Vamos a nuestros chileres.
0: Estaba de dónde está ganas agua. O más chao realmente.
2: Otro leer, ¿no?
0: Nuestro saque es lo que te va a tener que esperar ahí nada hoy.
2: ¿Eh?
0: El saque. ¿Mañana? ¿Mañana?
2: Yo mañana me tomo mi libre. A la vuelta de la vacación.
0: A la vuelta de las vacaciones.
2: Qué macán.
0: No sé qué estaba pensando mañana, porque claro, mañana tenemos acá peligro de gol, vamos a cerrar a eso a las 10 y hacemos la sábado, vamos a cerrar un poquito más tarde y como que se. Ah, no, pero no, igual, a las 9. Marujo que hubiera la noche, ¿cierto? Mañana libre, entonces, ¿sabes?
2: Sí, señor.
0: Bien, Maluje, entonces se van. ¿Hasta qué hora viene Maluje? Maluje, ¿qué hora viene mañana, entonces?
2: Entra a las 2 de la tarde y sale a las 10 de la noche.
0: A las 10 de la. ¿Y quién entra a las 10 de la noche?
2: Luis Martínez.
0: ¿Y por qué a las 10 de la noche? ¿Acaso no tiene que ser hasta las 12?
2: Y se reparten pues los horarios. Básicamente hacen dos horas más cada uno.
0: Ah, ok, ok. Y espera, y a la mañana a las 6, ¿quién viene en la FM?
2: ¿A la mañana?
0: Sí.
2: Creo que está Kike Alfonso.
0: Impresionante. Abrazo a Kike. Che, mira, qué raro que Kike no se está.
2: Acá dice, ganas agua. Reacción tardía como siempre de Jesus dice. Ya perdiste, Jesus.
0: Abrazo, querido Kanazawa. No, qué raro, Kike no se está.
2: Nos está reportando.
0: Nos está reportando. Saludos para Kike, él es olimpista. Sí, felicidades, Kike. Ay, Manuque, ¿qué tal?
2: Maluje,
0: Maluje, ¿qué tal?
2: Sí. Acá, vos sabés que hasta le hicieron un. No sé si viste en la entrada una remera, tiene una remera de su club y dice: soy la mufa. ¿Por qué le hicieron eso? Con IA le hicieron.
0: No, porque Maluque pues se fue el juez a la cancha y perdió.
2: Perdió.
0: No sé, desconozco si se fue hoy, ¿verdad? Pero.
2: Esa es la gran pregunta.
0: Una buena pregunta, che, legalmente. Así que saluda, querido Maluque, estará festejando seguramente. Ahí en Mundito.
3: ¡Eh! ¡Puyehima, Viteca!
0: Esa palabra de 20 audios que pasamos hoy, en 19 están. En 19 audios están, ¿cierto? Transmitan por Kike. Radio Garca, el programa del bananero, a veces suele ir por Kike al final de su programa de YouTube para mostrar cosas sin censura. No, para acá no vamos un rato por cosas sin censura. Creo.
4: Yo me cuñado a Ñete y la te añadió por ganar un clásico de ella, como es el Olimpia Guadalajara, la web.
5: Lari,
0: ¿eh?
5: Este es como un partido mano, man. Un partido mano, man. Tranquila, man. Este no es un clásico, este es un mal llamado clásico. El clásico tiene que ser Olimpia Nacional porque son dos finalistas de la Libertadores. Para ustedes nomás lo que es más grande es el clásico. Para nosotros es un partido malo más. Siempre, siempre. Llore quien llore, Olimpia es tu papá.
6: O sea, le ya te digo, oye, jugaba ahí para el tema, ya no es ese.
0: Felicidades a los hinchos de Cerro por la Copa Puteada, dice el 309. No, este es nada que ver. A ver, la verdad, entonces fue mi otro. Acá está el otro audio.
7: Tin,
2: pein.
7: Tin, tin, tin, tin, tin, tin, pein, tin, pein, tin, pein, tin, pein, tin, pein, tin, pein. Buenas noches, ese cardinal. Buenas noches. El hincho Fina, buenas noches para los grandes olimpistas. Estamos re contentos y que los 25 vagantes se den cuenta que no son nada, no son nada. Ellos nomás se engrandecen, dicen que son grandes, pero grandes de culo.
0: Oh, buena.
7: Les saluda Pablito Allende.
0: Ya, por esto ya se desarmó el campamento allí en Fanáticos. Realmente. A ver. Llegó Obi. Llegó el delivery. Déjame nomás. Excelente. Obi. Llegó. Ok, ahí ya se va. Ahí está, Edu. Dale la herida ahí.
2: Edu,
0: está.
2: Más.
0: Yes. Ahí se va el querido Obvio a recibir el delivery.
3: Buenas noches. El consuelo de Olimpia, ¿verdad? Ganarle a cero. Siempre se fue el hijo del club. Pero Olimpia tenía que hacer eso con Vasco. Suerte, amigo.
0: Abrazo, señor. ¿Qué dice? Para los que querían lección, hoy hubo clases de educación. Publicó, o acaba de publicar Olimpia en su red social de X. Claro, y hubo clases de educación. Y la foto de demás en el gol de Olimpia. En lo que fue el empate transitorio.
8: Ururú, ¿verdad? ¿Qué tico? ¿Qué es lo que le anda pasando? Coño, es inocente. Hoy se peleó con Richard Ortiz. Tipo que no tiene ni para atrás en los corones a Richard Ortiz, un tipo que no ganó nada. Motivo, oye, por Argel Yerimacua. Le van a dar un apuesto a la uno de estos días por Argel y por Feo.
0: No, no, tranquilo. Así no.
9: Vamos, ¿eh? Limpia, quiero que gane.
10: ¡Gane!
9: ¡Que viva! ¡Que viva! Tanto la mamá y papá y mamá y papá. Quiero. Quiero ver una vez, quiero irme a ver un partido de verdad y no en la tele.
0: Ahí está, sí, tenés que decirle para que te lleve a ver un partido desde la cancha. A tu mami y a tu papi. Acá me preguntó por Matías Villa, ¿sabes que jugó hoy capitán, titular, jugó todo el partido Matías Villasanti en lo que fue la derrota 1-0 del Gremio ante el Bragantino? A los 95 anotó Gustavo Márquez. ¿Qué pasó hoy? Ah, mira, viene con un monobol. ¿Eh? No, lleva para hoy, no. No, lleva así que para vos, lleva así que para vos. Más que no. Este no es que una vez me dijiste lo que era ahí. ¿Otra vez? Sí, ese, sí, por eso te digo, mirá, porque tenía este, pues, el monobono.
2: Cambió su empaque nomás, porque suele tener otro empaque.
0: No, este, gracias, Lari, sí, quería decir, muchísimas
2: grande,
0: gracias.
2: Lari, muchas gracias.
0: Abrazo grande para vos también, para toda tu familia, para Ari también. Ahora, esa casa no sé cómo estará después de lo que fue la ruta de cerro, ¿no? Porque ahí todos son cerristas. Pero ánimo, que esto recién no creo que empiece, sino ánimo, que hay mucha tela por cortar todavía. Sí, todavía no terminó el campeonato.
11: Buenas noches, ¿qué les parece si nos empezamos a sincerar con este tema?
0: A ver.
11: Este del MAS, sí, solamente juega porque su papá y su abuelo ponen dinero tanto para que juegue en el club como también para que tengan la repercusión con ciertos periodistas que le hacen tanta propaganda.
0: No,
11: es un jugador común y corriente, y si toda la vida en cuna de oro con los mejores nutricionistas, las mejores vitaminas, la mejor alimentación, llega a este que es su techo, su prime, hasta acá llegó y ahí terminó. 100 años de mala suerte para Cerro que le haya metido gol hoy.
0: Bueno, esta es la opinión del 485 a través de la más potente del país.
12: ¿Cuál es el camino más factible para Cerro poder clasificar a la Libertadores del año que viene?
0: Acumulativo, que está igual, hay mucho campeonato todavía, uno nunca sabe qué es lo que puede ocurrir, pero si Cerro Porteño no levanta cabeza, veo difícil que clasifique como Paraguay 2, en este caso por ser campeón de clausura. Ahí lo veo muy complicado. Así que tendrá que probar por el acumulativo o la Copa Paraguay. En el acumulativo, Cerro Porteño está tercero con 44 puntos. Que sería. Aquí ya sería. Sería Paraguay 3, o sea, iría a la Libertadores en la segunda fase. O por acumulativo, o por o siendo campeón de Copa Paraguay. Copa Paraguay que le está haciendo esquiva a Cerro Porteño desde que inició prácticamente el torneo allá por el 2018. Que alguien piense en Izquierdo. Pobre George Left se va a quedar seco de tantos pagar apuestas, dice el 164. Sí, mira que mañana vamos a comer rico asado, ojalá que sí. Se retiró Carreño Busta en el segundo set, ganó Vallejo, sí señor. Don Blas, el 262, sí señor. Avanzó a la siguiente ronda, va adelante Fan de Sanchul. A ver, ahí está. A ver, ahí está.
10: ¿Qué es lo que decís, imbécil? No se entiende lo que decís.
2: No, no te dice a vos.
10: Porque no vino de esa paga. Hablando bien, será. De esta bruma.
0: Yo pensé que era mierda.
10: Ni Cerro ni Olimpia no pueden con ni con un club brasilero ni argentino. A pegarlo, a pender y mutir, a peño ganar, a Olimpita van a. Déjense de joder, manga de mediocre.
0: Bueno, tranquilo, amigo, tranquilo. Los jugadores son unos irresponsables. Le meten fiesta, chupi alcohol y modelo bandida. No se cuidan, hay que echarle a patadas del club de Cerro. Por culpa de las modelos se funden estos jugadores. Dice Marcos, aquí del centro nomás de la ciudad de Asunción. Ahí está Diego. Abrazo, Diego, querido, desde Ciudad del Este. Un abrazo de Ciudad del Este. Hola Jesús, ¿sabes algo de División del Norte? Dice de Ever de Uruguay. División del Norte que perdió ante Sportivo Las Piedras. En la Liga Iteña de Fútbol. Perdió la final, hoy la segunda final. Una pregunta. Hola, ¿Olimpia no es también el único tetracampeón del fútbol paraguayo? Dice el 191, haciendo referencia obviamente a los relatos de Chipi. Que después van a escuchar, después van a escuchar. Los que quieren escuchar el relato de Chipi, a las 10... Pero hoy tendremos sí, todo lo que fue el clásico. Sí, todo el resumen completito. Completito el resumen. Tampoco vamos a quedar hasta las 12 de la noche, ¿verdad?
2: Eso ya depende de vos.
0: No, ya sé.
2: Yo ya me estaría queriendo ir a casa, pero el hincho opina, amerita que dé más esfuerzo.
0: Exacto. Jesús, señor.
2: Te doy una garganta y aprovecha eso que está calentito, pues así es rico.
0: ¿En serio?
2: Sí, tira un audio y me voy caliente.
0: ¿Te gusta caliente hoy?
2: La hamburguesa, sí.
0: La hamburguesa,
2: aclaremos.
0: La aclaración, por supuesto, ¿no?
2: A ver, ¿qué? Dale play a un audio, me voy a buscar esa tablet y mientras estás comiendo voy a dirigir un poquitito esto.
0: Ok, ahí va.
13: Hola, amigo Radio Cardinal, yo quiero opinar del por qué los clubes paraguayos no tenemos los casi chances de llegar a instancias finales a nivel internacional. Vengan de dirigente escuela, lo único que quieren es vender. No tienen plan de retener por lo menos uno o dos años a un jugador que pinta bien. Empieza a tirar muy en el córner, mete unos dos goles, sabe tirar un centro y ya se le vende. Entonces no tenemos clase A ni un año ni un mes. Ese es del más. Mete un gol más y ya se le vende. El utilero, si es que junta bien las ropas, también se le va a vender. O sea que todo es vender. No tenemos plan de competir con jugadores clase A, sino por la necesidad vendemos rapidísimo.
2: Muy bien, gracias Gilberto por tu audio. Vamos con otro oyente.
14: Jesús, ¿qué tal? ¿Cómo estás, viejo? Jesús. En Unión Olimpia, alegría, pura fiesta. Y tiramos la onda. Yo sé que tienen su corazoncito cerrita usted ahí, pero no hay que tirar mala onda. Buena onda no van a Olimpia, superioridad y paternidad sobre Cerro. Los inútiles no van a nada. Jesús, pasándome audio, no me censure, Jesús. Olimpia es el único grande que hay. No hay otro, no hay clásico, no existe un parangón, no existe comparación. Y ustedes lo que están ahí en el programa son todos cerristas. Dale, Jesús, un abrazo.
2: Jesús está ahora muy ocupado, está entrenando la mandíbula, así que te doy un tiempito mientras seguimos escuchando más audios.
14: No,
15: vamos a traer los goles de Olimpia, porque ya me quiero dormir, será. Y quien le tenga va a ser rico. Hacer favor. Ya está la batalla de Villarroña.
2: ¿Un otro audio?
16: Ruaru, aru. Oye, leca. Ombo puse robiteca.
2: No. Por favor. Yo les pido, por favor.
17: Hola, hola, Jesús. ¿Cómo estás? Yo lo que no entiendo es cómo lo que todavía pueden cifrar sus esperanzas en un satélite como Iturbe, un satélite. ¿Sabes por qué satélite?
2: ¿Por qué?
17: Porque se cree una estrella, pero es un aparato legionario, traidor a la patria. Yo no me olvido que se nacionalizó Curepa para jugar por la selección argentina. Legionario, traidor, arderás en el infierno.
2: Ay, cuepete. Tan duro el oyente, ¿eh? Vamos con otro audio. Eduardo, a ver.
18: Le callado y cuapora, Valdo Miguel. Y tú llama, le canine nervioso, tileca. Canine nervioso. Pelú. Te puede dar un paro. Lleja cerro y. Mantere y pellepica.
2: Vamos con otro audio, a ver qué dicen.
19: Uy, pute capi, y pute capi.
2: No.
19: Y pute capi, y pute capi. Oh, perdón, Diego Gómez. Le cogimos a tu novia.
2: No, así no, por favor, señores. ¿Por qué no hay YouTube? Que te quería ver, dice Natalie. Y Natalie, lastimosamente, los equipos estuvieron todos cerca de la cancha y... Solamente por una cuestión técnica, ¿verdad? Pero ya seguro el próximo domingo le vas a poder ver al querido Jesus. Kevin, porque Jesus se va de vacaciones. A ver, otro oyente.
20: Ok, me tocó Cardinal. Y... lamentablemente, la hora de equipo del primer momento yo perdí... de por suerte tengo muñeco y gol, pero Olimpia en el primer tiempo domina o maneja y gusto vea ojo muñeco y cerro, o sea que la o le nota la cabeza que cerro porque va y tengo que hacer Olimpia o el segundo tiempo yo voy a la misma historia hasta que un patajo que enseguida ganar su o gana por eso, legalmente Cerro no tiene nada. Reguerango y Cuave. Algo títere de Zapaga, así que vamos a seguir en la misma historia. Lamentablemente. Pen Olimpista con Picua, ponlate ir a hacer. Va a imaginar a Moitende que cuatro recibió mi brasilero y ahí. O muy bebé que con una peñeta y las errores.
2: Tranquilo, muchachos. Sigamos adelante.
21: Buenas noches, ABC, ¿cómo estás? Pues hay que avisarle a mis amigos cerristas, por favor, que no hay problema. Pueden postear también en Facebook cuando quieran. Que paico es el cuave.
2: No, así no. Por favor.
22: Va a ni no a con tu ya y no a leer de juego con el nuti a tu ya ni de que no ni al paro de uno tu ya y que le embu.
2: Hey. A ver qué dice este Jesus. Obi, parece que Richard Ortiz prometió asado al equipo porque le dijeron que haga el fuego. No, no, no, no, no. Tranquilo.
23: Buenas tardes, Jesus. ¿Cómo estás? Espero que súper bien. Hoy pude meterme en radio allí al estadio. Muy la verdad bien. Que te había comentado en el clásico que se había suspendido, que me quitaron la radio, ¿verdad? Hoy pude meter, no pasó nada, pacífico, buena organización. Ayudó bastante también que no había tanto entusiasmo del otro lado, de los cerristas, ¿verdad? Y aguante Olimpia. En las buenas y en las malas, a levantar cabeza de ahora en adelante. Un abrazo.
24: Che, Jesus, hoy Tim Pei hoy jugó muy bien. Tuvo unos errores defensivos en el primer tiempo, pero en el segundo tiempo le anuló totalmente a Chaparro y a Rodríguez cuando entró. Tim Pei y Raúl Cáceres juntos. Muy buena coordinación por la derecha, che. y del más. No pueden decir nada al Príncipe, es un crack. De los 10 años es un crack. Lo que conocemos su carrera de la escuela de fútbol, sabemos que va a llegar muy lejos ese chico. Capísimo.
2: Ojalá, ojalá y nos dé también alegría la selección paraguaya. A ver qué dice.
1: Buenas noches, ¿cómo están, señores y señoras? Espero que bien. Disfrutando un poco el triunfo ahora, pero Olimpia apuesta cosas mayores ya. Nosotros no nos contentamos con ganarle a Cerro. El año que viene vamos a apuntar fuertemente, hay que apuntar a Libertadores, la cuarta o la primera. Queremos la Sudamericana. Abrazos.
2: ¿Por qué hacen esto, Jesús? Yo ya no sé qué hacer esta radio.
4: Buenas noches.
2: Hola.
4: Carinar. Una vergüenza la ñame de fútbol paraguayo. Mingueta y la secusa. Libertad lo salió en este siglo, no, ya salió más veces campeón, inclusive apertura, clausura y Copa Paraguay, creo que en un mismo año. Sin embargo, Libertadores no pasa de cuarto de final. Y ahora Olimpia perdió esta vez, mejor dicho, perdió a uno de los coleros del Brasil, Vasco. Nada más van a perder llamando. Y imagínense, no podemos pasar cuarto de final. Y así que estamos cero a la izquierda. Y ahí leña deporte. Gracias.
0: ¿Qué pasó hace rato? Yo escuché el nombre de Kevin. Espera que no te escucho. No, espera, no te escucho.
2: Hay cosas que ni yo no entiendo, ni yo mismo me censuro. No, que están preguntando si por qué no estábamos saliendo en YouTube.
0: Ah.
2: Y le expliqué, ¿verdad? Que los equipos se llevaron cerca del estadio y quizás por un tema técnico,
0: sí,
2: es que
0: claro,
2: no, no podemos admitir, ¿verdad? Pues la gente te quería ver y le dije que el siguiente domingo lo más probable es que sí tengamos cámara, pero no va a estar vos, va a estar el querido, va a estar Kevin.
0: No, GPN va a estar.
2: ¿GPN?
0: No, Kevin te hizo el rally.
2: Ah.
0: No, GPN te va a estar clavadito.
2: Muy bien.
0: Así que van a poder poner toda la música. ¿Cómo es que él solía poner su música?
2: Es así, las cumbias,
0: así
2: los vallenatos.
0: Van a poder poner la música.
2: Ese es su palo, ese es su estilo.
0: Sí, así que ahí está. Ahí está, mira. Apareció Quique.
2: Ahí está. ¿Qué dice Quique? A ver, ¿tiró un audio o algo?
0: No, me mandó acá mi.
2: Ah.
0: A full, por eso no hay cámara. Y dice, no.
2: Esa.
0: No, Kika, sí, no vaya a ser celoso, papá. No vaya a ser. Espera, no mando novio. Amigo, no vaya a ser celoso, por favor. Felicidades porque ganaste, pero no vaya a ser celoso, amigo. No vaya a ser celoso.
2: Creo que Maluje le puede atender.
0: Maluje te puede atender y nada. Ahí, Jesús para todos, no te preocupes.
2: Bueno, Jesús, tiro un audio más y te devuelvo la posta.
0: Déjame agradecer, obvia, a Lari,
2: sí.
0: Muy rica.
2: Mil
0: muy
2: gracias.
0: Rica la hamburguesa. Una delicia, en serio. Muy rico.
2: Buen producto también este, ¿verdad? Que está en Sajonia.
0: ¿Es en Sajonia?
2: Sí.
0: No, es muy rico.
2: Ranas Burger.
0: Sí, muy rico.
2: Aprovecho el chivito ahí de unos socios que.
0: No, pero está muy rico, en serio, muy rico.
2: Muy bien. Un audio y te llevo la posta, Jesús.
0: Ahí va.
5: ¿Qué tal, Jesús? Espectacular está tu programa. Es espectacular estuvo Cardinal Deportivo. Más espectacular estuvo el canto de gol de Chip Rivera. Espectacular, o sea, me gustó mucho. Lástima que se suspendió del Mundial porque Chip es un gran relator deportivo después de Bruno Pom. Y Johnny Merele. Espectacular estuvo. Me gustó mucho cuando dijo que el único campeón de América, el único campeón del mundo
3: que es el más grande del Paraguay, el Olimpia. Pero eso no se ve ahora y estoy preocupado. El campeonato se tiene que cambiar para que haya más competencias, como el brasileño, como ahora está a punto de bajar el bajo de la gama. Es una tristeza que los equipos paraguayos que se eliminen todo del octavo de final, y también la selección paraguaya. Algunos tienen mucho por la selección paraguaya, pero qué épico tanto. Se eliminó contra Francia, que perdió muy grande en semifinales. No es nada Francia, nada. Yo lo que quiero decir que hay que cambiar el sistema de campeonato. Hay que pensar en grandes como Ovaldo Domínguez. Gigante hay uno solo. Saludos de la ciudad de Uyuni, quien te manda, tu amigo Lario Torres.
0: Abrazo grande, papá. Abrazo grande, querido. Gracias por la sintonía de siempre. Bueno, ya estamos aquí. ¿Por cuánto vas a escuchar mi audio? Por 300. No, mentira, ahí va el audio.
6: Será que usted se da unos cuantos caguas audio, se da de más. Bueno, a repetir esta. Felicitaciones a Carinal por el trabajo de hoy, de las 10 de la mañana hasta las 11 de la noche, escuché que van a estar trabajando. Y otra parte, felicidades para tu papá, que está de cumpleaños. Y a Obi, un fuerte abrazo. Ayer la rompió, papá. Sí, los temas, ahí hago cagua. Aguanto Olimpia y uy, te cabañame. Está trabajando plataforma Bol. Abrazo.
0: Qué grande, Javier. Abrazo, Javier. Abrazo, papá. ¿Dónde estuviste ayer hoy?
2: Pérez, de otro level. Me imagino que fue eso, porque en otro lado no estuve.
0: Ah, claro, por supuesto, con don Pablo.
2: Claro, claro.
0: En vivo, por supuesto, siempre en vivo el programa Pérez, otro level aquí en cabina, ¿verdad?
2: Pero no, en honor a la verdad, eso es enganchado, lo hace Wilson Ramírez.
0: Qué brillante, Wilson.
2: Es decir, el DJ oficial, yo solamente acá le doy play. Pone play. Pero muchas gracias de todos modos.
0: Abrazo, querido Wilson, también a don Pablo. Y abrazo, Javier. Gracias, papá. Muchísimas gracias, en serio.
2: Wilson, Ari y Kike son los verdaderos DJs.
0: No, Kike de Yoke Show.
2: Yo solamente...
0: un simple mortal.
2: Ya píjala.
0: No, va a ser... eso sabemos hacer todo. Todos sabemos hacer. Abrazo, Javier. Ay, claro, saludo para mi papá. Saludo a mi viejo.
2: Qué grande.
0: Daniel Los Campos, vi que se fueron a cenar en esta.
2: Los Campos.
0: Se fueron a cenar, obviamente sin mí, ¿verdad?
2: Tengo que acostumbrarte.
0: Sí, ya muchas, ya muchas cosas nos estamos acostumbrando. Así que saludos a mi viejo, saludos a mi viejo, en serio.
2: Grande, Los Campos.
0: Grande para él.
2: Un capo su hijo.
0: Así que seguramente ya estará de vuelta en camino y tal. Así que en la semana vamos a festejar bien en el rally. Y lamentablemente no puedo ser para la victoria porque él es cerrista, así que lamentablemente no puedo ser la victoria. Epa. Para él. ¿Eh? Sí, no, sí, sí, ya.
2: Estás tirando datos.
0: No importa. Encima una vez, y quiero se pueda entrevistarle y él. Soy el papá de Jesús Campe.
7: ¿Qué cortina tenés ahí por detrás, Jesús? Nirvana, papá. Che, pero Cerro tiene que ponerse las pilas porque Libertad le está por alcanzar en título. Después ni eso ya no van a tener como argumento para el clásico. Y puy, te cachera.
8: Hola, Nico, Matecopio. Estoy escuchando de Capiata.
0: ¿Chico?
8: Quiero participar en el sorteo de la pintura, Nico. 8-19, mi tren último. Suelta, amigo.
0: Gracias, papá. Abrazo grande.
2: ¿Qué voy a dar a sortear pintura, Jesús?
0: No, podemos sortear, porque no, témpera. Vamos a sortear una témpera. A la pinta esa. A ver qué es esto. Sí, yo vi que, yo vi que Chavo mandó, acá está Chavo.
9: Obi, ¿cómo están?
2: Hola.
0: Saludos. Chavo, querido.
9: Todos los oyentes también. Bien, Olimpia con la victoria. No salva para nada la bochornosa eliminación que tuvimos. Ahora a meterle pata a full con el campeonato, buscar el campeonato, la Copa Paraguay y armar un buen equipo para la Libertadores del año que viene. El clásico es siempre importante ganar, pero no salva para nada la el bochornoso partido que tuvimos trabajando, ¿verdad? Pero bueno, el fútbol te da revancha y a meterle pata. Saludos.
0: Abrazo, chavo querido, abrazo, chavito.
10: A Kudelake.
0: ¿Eh? A ver.
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12: Hola, Jesús, mire cómo es mentiroso hoy.
2: Ey.
12: Hasta que no te trajo su cerveza, no te va a invitar. No,
2: eso es una
12: toda, ¿vale? Y ahora se viene de vacación, va a aprovechar y va a tomar todo y...
2: Claro que no.
12: No te va a invitar.
2: Sí, le voy a invitar.
12: Mentiroso, pero juda ese hoy.
0: Ay, no, tranquilo. No, así no creo que sea eso.
13: Es que habló de Eduardo del Mas. Que si puede enviar otro audio y que sea ya sin envidia. Que envíe otro audio sin envidia.
0: A ver. Qué mala onda ese tipo por del más. Se nota la pichadura de los cerristas. Dice Gustavo aquí de Sajonia. Jesús, vos peor sos. ¿Y qué decís, ñachela? ¿Vos decís que soy o no? ¿Eh? Pero... Sí. Hola, Jesús. Saludos desde Ciudad del Este. Dice Juan.
14: Hola, amigo.
0: ¿Cómo
14: de
0: estamos?
14: ABC Cardinal. ¿Cómo están, chicos? ¿Sabes cómo está Cero ahora?
0: No. Jesús, ¿cuántos clásicos tiene de paternidad? Tiene paternidad Olimpia. Acá no está el ABC. Ay, ok.
2: Ya echó todo.
0: No. Acá no está el diario. El diario no está por acá.
2: Para mí que llevó.
0: ¿Quién?
2: Rubén Darío.
0: No.
2: Tiene que estar por ahí, ¿no?
0: Espérame. Paramos por ti de fuerte la música hoy.

0: Coco Goff. Le ganó a Jessica Pegura en la final del WTA 1000 de Cincinnati. 6-2, 6-4. Sí, ¿cómo va? ¿Vamos a ir a la final del Masters 1000? No, no tenemos ahora. Ganó Arthur Fields. 6-3, 1-6, 6-0. Che, paliza de Fields ante Francis Tiafoe de los Estados Unidos en Cincinnati. A ver, les paso un dato que podría servirles con el tema de la huelga de médicos. Sí. Bueno, vamos a pasarlo por la gente de prensa para a partir de mañana por la mañana.
1: Mate COVID, ese de buenas tardes. De dónde se llama ahora va con la durón.
2: No, hay que aclarar que algunos audios llegan tarde. Vale, o sea, sí, la gente envía temprano y ponerle, no.
0: Exacto.
2: Sé.
0: Pero sí se me acabó, perdón. No, no podré ser, nunca seré perfecto. No, nunca puedo ser.
3: Hola, Obi, buenas noches.
2: Hola.
3: Mientras Jesus entrena la mandíbula, ¿cuándo lo que le va a entrevistar a...
0: ¿A quién?
3: A Tim Payne.
0: No, vos sabés que yo me hacía querer entrevistar a Tim Payne después del clásico en zona mixta, pero no apareció, nunca apareció. No sé si salió por otro lado, no sé.
2: Tienes
0: si
2: que hablar con Joel. ¿Eh? El jefe de prensa de Olimpia para que te conceda ese acercamiento.
0: ¿Sabes cuál es el tema a esta hora? Bueno, sé, es complicado este horario.
2: No, pero digo nomás que.
0: Pero porque grabación por ahí. No quiero, yo quiero que sea en vivo. En vivo.
2: Y no va a ser muerto, Gis. Perdón, chiste, pero hasta ahora ya mi cerebro ya es puro chiste.
0: Tu cerebro es puro chiste. ¿Y qué tal está ahora? ¿Está cansado también tu cerebro ahora?
2: No, estamos para madrugar, Jesús.
0: No, ¿eh?
2: Vamos todavía.
0: Sí.
2: Yo así lo ya vine de fábrica.
0: Y entonces vamos hasta las 12, ¿te parece?
2: Sin ningún problema.
0: Hasta las 12.
4: Silencio. Para pimienta que está.
0: No. No, así no, 018, así no, 018.
5: Jixus.
0: Sí.
2: Jixus.
5: ¿Me puedes confirmar si Olimpia es el único tetracampeón también del Paraguay? Para que pueda poner también en su relato Kitty. Chibi. Porque lo que yo sé es que Cerro tiene un triste tricampeonato en el fútbol paraguayo. Gracias, chau.
0: Abrazo, papá.
6: Claro, y esta vez no pasa de cuarto de final.
0: A las vindas. Qué locura, che. A ver. Sí, apoyo el hincho Pina por radio porque no hay copia en las canciones, sí, por eso. O sea, a ese también da gusto hacer por radio, Bobby.
2: Sí.
0: La música que ponemos, onda medio que por radio es más tranquilo.
2: Mucha restricción en las redes sociales.
0: Exactamente. Esto es un poco más libre. Yo, por ejemplo, acá estoy con las patas al aire. Obvio, está sin remera.
2: No, pero no te levantan, por ejemplo, los temas que tienen copyright. Sino, ¿te acuerdas cuando transmitíamos por TikTok? Y ahí escuchaba la grosería que decían los oyentes y al toque levantaban la transmisión y no sé, no se puede hacer una transmisión tranquila.
0: No se puede, en serio no se puede.
2: No puede pasar música, no puede decir nada, o sea,
0: no, es muy
2: un régimen.
0: Totalmente, es muy, muy argeles. 116 triunfos para Olimpia. Esto en partidos de Liga Paraguaya. No hay que sumarle las copas y demás. Estos son en torneos de liga, según el dato de Rubén Darío. 332 juegos de liga entre 1913 y 2026. Con el de hoy son 116 triunfos del Olimpia. Anotados 428 goles. 103 empates, 113 triunfos para Cerro Porteño con 414 goles. Olimpia perdió solamente uno de los últimos 17 clásicos. Ganó 8, empató 8, perdió 1. Y el Ciclón no le gana a su tradicional rival aquí en San Juan, por supuesto, desde el 22 de mayo del 2022. El 4-0, la goleada, doblete de Coyote Rodríguez, ahora en Olimpia. El otro gol lo anotó Luis Fariña. Y el otro... No sé si fue Alfio. Un domingo. Desde entonces, Olimpia ganó 3 duelos y empató 1 en dicho escenario. los datos. Gracias, mi querido David, que me pase los datos. Jesús, escucha mi audio. Pero Silvana, un poquito largo, me parece. Acortala, por favor, acortala chiquitito, sí, pa.
7: Y digo que sos Jesús y... Pobre Anga, a ser triste hacer un programa. Es donde ganó Olimpia y tener que aguantar todo lo obvio, todo. Te admiro, te valoro, Jesús.
2: Por eso es Jesús.
0: Claro.
8: Hola, buenas noches.
0: Hola, Celia.
8: Nosotros los cerristas no somos hinchas de resultado, tampoco somos exitistas y no estamos pendientes de si ganamos o no ganamos, o quién es penta, o quién es exa, o quién es triángulo también. Así es que, ¿por qué nos ganaron? ¿Están felices? Bueno, disfruten. No creo que les dure mucho.
0: Ya está jugando Boca, me dice Julieta. Sí, y ya le dieron un penal parecido a Racing. Saludos a Jorge Serrán. Te esperamos por Encarnación para el WRC. Está trabajando como seguridad del CPB, Centro Paraguayo Volante. Abrazo, Jorge, querido.
2: Jesús.
0: Sí, ahí tenemos, sí, señor. Ahí tenemos por Encarnación, sí, Obi.
2: Me sumo también al saludo al querido Higinio Ruiz Díaz, nuestro ex compañero que varias madrugadas estuvo aquí trabajando con nosotros. Higinio. Un capo, don Higinio. En sintonía, dice. Fuerte abrazo.
0: Abrazo para Higinio. Abrazo, querido. Abrazo grande. Los que quieren ver el partido, la repetición ahora está repitiendo el segundo tiempo en Tigo Sports. Buenas noches, feliz por la victoria de Olimpia, vamos en busca del B. También feliz por el homenaje y reconocimiento de la gente del Palmeiras para nuestro compatriota Gustavo Gómez. Un abrazo franjeado desde San Pablo, Brasil, de un compatriota que está trabajando aquí. Aguanto Olimpia y el Albirro, le dice Rodrigo. A ver si que abrazo grande, Rodrigo. Gracias por la sintonía de siempre y un abrazo muy grande desde la distancia. Qué grande. Y para toda la gente también de Paraguay que está en sintonía en el exterior, en Argentina, en Brasil, en Uruguay, en Estados Unidos, en España, en Japón, a todos ellos, saludo grande, saludo enorme, un abrazo grande y espero que pronto también estén aquí por el país para pasarla con sus familiares, para poder estar cerca de sus familiares también.
9: Carinal, Batecubio.
0: Me
9: alude un resultado de intermedia.
0: Sí.
9: El viejo no va a ser ni tacuera yuta, yuta. Ellos no aprenden ni con la clásico de Picaja. El viejo no va a ser
0: intermedia. Sí, señor.
9: Hoy no va a ser ni tacuera ni ahí.
0: Sí, intermedia.
9: Me eliminaron. Yo no sé quién me eliminó.
0: A ver, la intermedia, bueno, empate MMT legalmente, 0-0 para Capitán Guaireña, también 0-0 para Sudamérica Resistencia e Independiente de General Caballero. Tempestario le ganó 2-1 a Fernando de la Mora, Encarnación venció 3-1 a Sportivo Carapeguá, Deportivo Santaní le ganó a Benjamín Acebal 3-2, 3 de noviembre 1-0 a Tacuero, ojo con Deportivo Santaní, y General Caballero, dije que... Empató. Gol de Racing. Marcos Rojo. Mamá querida, la ley del ex. Para que Marcos Rojo te meta un gol, hermano querido. Lamentable, Boca. Pero se puede remontar. No hay problema. No se preocupen que se puede remontar. Y mañana, 12 de junio, el puntero del campeonato ante Paraguarí. A las 18:30. En el Facundo de León Fossati. La tabla lo tiene a General Caballero y 12 de junio con un partido menos, 40 puntos. Mañana tiene la gran chance de escalar a la primera posición y ser el único puntero. 40 puntos para ambos. Deportivo Santaní tiene 39, ojo con Santaní. Benjamín Acebal 35, Sol de América 30, Resistencia 29. Independiente está con 27, 26 para Tembeteré, 25 para Carapeguá, Capiatá y Guaireña. Se ubican en la décima colocación, 24 puntos, décimo para Capiatá, undécimo Guaireña. Fernando de la Mora está con 23, Paraguarí 20, Tacuero 18, Encarnación 15 y último lugar para el 3 de noviembre con 13 unidades. En el fondo de la tabla, esto por la división intermedia. Bueno, vamos, primera B. Paraguay, primera división, me meto. Bueno, primera división B, la Metropolitana, que lo tiene el 2 de octubre como líder. En esta nueva fecha, la 22, tuvo los siguientes resultados. Presidente Ayer le ganó 1-0 el 12 de octubre. 3 de febrero, 2-1 a Colegiales. De Sport Colombia le ganó 3-1 a Cristóbal Colón. De Jota Gustavo Saldívar, que va a jugar ante Olimpia el miércoles. Limpeño cayó de local 1-0 ante el 24 de septiembre en los Jardines del Quelito. River, el Quelito, le ganó 2-1 a 29 de septiembre. Atlántida goleó a mi querido Sportivo Quiteño 3-0. Dura derrota en mi Alfarero, de local encima. Y 12 de octubre le ganó 2-0 a Silvio Petirossi en el Bernabé Pedroso de Barrio Republicano. Mañana, 10 de la mañana, para Martín Ledesma ante Olimpia Deita. 12 de octubre, líder con 43, Atlántida 42, Sport Colombia 40, 37 para River. Martín Ledesma con 32 en las principales posiciones en la Primera B Metropolitana. 1 de marzo está con 30, 21 de septiembre 29, al igual que Olimpia Deita. Y también para 24 de septiembre, 25 puntos para 3 de febrero, 23 para el 12 de octubre, 21 para Sportivo Quiteño, 20 para Colón y Silvio Petirossi, y también para Presidente Hayes, Colegiales con 16, Limpeño último lugar con 12 unidades. Y en la primera C, Pilcomayo es el líder y le ganó 3-2 a Capitán Figari. Oriental 2-1 a Luis Rivarola. Atlético Juventud ante el Deportivo Juventud de Lomaputá, sí. Ante Pinosal le ganó 1-0, por Colonial le ganó 1-0, por Quinceo Llegueros, empate sin goles entre Humanitas General Díaz y empate 1-1 entre General Caballero o los Generales Caballeros. General Caballero de Ceballos fue ante el de Campo Grande. El líder se llama Pilcomayo, 30 puntos, segundo lugar con 28, estás por Colonial. Tercero, General Caballero de Ceballos fue con 27, Atlético Juventud con 24 puntos en la cuarta colocación, quinto, Humanitá con 23, Fulgencio Chiegros tiene 21, Capitán Figueri 20, Oriental y Valerio Rivarola con 12, Pino Saco 9, General Caballero y General Díaz, 6 unidades en el fondo de la tabla.
10: Me lo voy a carecaca, o sea, ¿dónde debe Ñune? Bombero de cacaje, ¿no? Déjense ver, carajo, de ocupar demasiado. Ni embarillo en el tiempo,
11: el único grande, el único campeón, el único. Gol de Vasco. La gente se retira, Dani. Se retira la gente de Olimpia, Dani.
12: Te cambuna, chibi, volaré.
0: ¡Hala!
13: Bueno, pero es carina, ¿eh? ¿Tranquilo, Payo?
0: ¿Papi?
13: Para un mío de Olimpia, cabrón, Guarama. O Guarama, como de cuatro años me he hecho acá. O sea, cuatro años me he hecho acá de cuatro. Ah. Esa de mí, pero para. Se dio 8-10, ¿no?
0: Che, Romeo Benítez le sacó a pasear a Alexis Cañete en el segundo gol de Olimpia. Pink.
2: Pink Floyd. Un helicóptero. Así.
0: Cuidado. Esta era la cortina nuestra cuando hacíamos rally con Asadito. Esta era la cortina.
2: Y así estuvimos esta semana también con la visita de los embajadores.
0: Sí, el miércoles. Yo pensé que venía el ciclón, pero al final no pasó nada. Mandibera. Sonaba este hoy después. Esperar el momento exacto para empezar el relato. El saludo a la audiencia. Todavía no más, todavía no. Iba. Qué buen tema. Súbilo, qué buen tema.

0: Another Brick in the Wall. Otro ladrillo en la pared.
1: ¡Opa! ¡Se me acaba el obrero! ¡Hay que tener huevo para la tortilla!
2: Además, sopla y ya escuchamos, más han ido los partidos, ya generó un retro, madre.
3: Sí, ya generó la retro.
2: Vamos a alegrar el ambiente.
3: Exacto, ya generó la retro, metele full hoy.

0: Y ahí empezaba yo a saludar. Sí, qué buena época la.
1: ¡Ey! ¡Ey!
0: ¡Qué buena época, en serio! Lo quedaría por volver a esa época. ¡Qué bueno! Desde Toronto, Canadá. Saludos para María. ¡Qué lindo Canadá! Lamentablemente no pude ir a Canadá, pero que me hubiese encantado ir. Ese es todo pendiente todavía, che. Me dieron la visa, pero me dieron por 2 meses. Así ya, opama la visa desde Canadá. No entendí por qué. Saludos, gracias Julieta, saludos para tu padre, para el cumpleañero. Gracias Julieta, gracias. ¿Cómo se llama el programa de los hermanos Rojas? Territorio 1912, mañana, el streaming, junto con Javiernes. Buenas noches Jesús querido, saludos de parte del capitán Julio García, en sintonía siempre de ustedes, Cardenal Deportivo. Hoy fue un partido de los más desastres y Olimpia fue un poco menos nomás. Hizo los goles y nada más. Demasiado sagrado el clásico, dice aquí el capitán Julio García.
2: ¡Oh, yes!
0: ¡Hala!
1: Perdón.
3: Hola, buenas noches, Cardenal Deportivo.
4: Estoy escuchando
3: desde Buenos Aires. Muy linda la señal. Hoy toda la tarde el clásico también estuve escuchando el relato. Espectacular, grande Olimpia, soy el entero de corazón, no, soy de la que pinto, ahí, ¿no? Y saludo para toda la audiencia desde Buenos Aires.
0: Abrazo señor, se escucha más lo que yo digo que eso.
5: Cerro está jugando re bien, Cerro tal cosa, Vegetti, gol de Gustavo Gómez, ay, Gustavo Gómez, no te aguantamos, no te soportamos porque nos metiste un gol, Gustavo Gómez. Son nuestros mayores enemigos porque nos metiste un gol.
0: Bueno, tranquila.
6: Ande, iranio, ¿dónde me cuela? Dice amigo, pero picamos, güey.
0: Va.
6: Por amor. Abellizu, Obi, madre la porte
0: inmadre.
6: Recién estuve ahí por Quinta Avenida. Sí. Qué frío hace y mucho lamento. El seis más cementerio en bajo y fuerza muchachos.
0: Abrazo papá. Y que hablando de frío, 19 grados la temperatura ahora mismo. Ahí se va Derlis. Por supuesto, semana de rally. Y mañana toda la información en el suplemento motor. ¿Ellos cuándo viajan? Ellos viajan, creo que viajan el martes o miércoles, no sé. Martes o miércoles, no sé qué día. Bueno, mañana por la mañana, fresco, cielo mayormente nublado, vientos del sureste, entre 12 y 18 grados la temperatura. Ahora mismo tenemos 19.4 grados, tenemos 1010.4 hectopascales la presión atmosférica. Una humedad del 50% y un viento...
1: ¿Cuánto hectopascal, por favor?
0: 1010.4 hectopascales.
1: Ay, qué lástima.
0: ¿Vos crees que sea menos. Un poquito más?
1: Sí. Me decís, no, que sea menos.
0: Menos. Bueno, 13 kilómetros va soplando el viento del sureste. Mira, viento sur, obvio, a abrigarse.
1: Eso sí se siente.
0: No quiero que te engripes.
1: No,
0: por favor. Mañana lunes, máxima de 23, mínima de 12. Hermoso. Fresco, acá le digo, cielo mayormente nublado, vientos del sureste. Martes, 25 de máxima, 13 de mínima. Fresco, acá le digo, cielo mayormente nublado, vientos del sureste, luego variables. Miércoles, máxima de 30, mínima de 17. 17.

0: Mínima de 10, máxima de 23. ¿Cómo está la cosa para el miércoles y jueves? Todavía no. Ay, ¿verdad? Todavía no. Bueno. Lluvia, no sé. Supuestamente iba a hacer calor, pero también habrá frío. Así que vamos a ver. Este es el pronóstico del tiempo. Ahora mismo 18 grados. Muy agradable realmente. Y es que tú, para todos los jugadores del Clásico Rey, hacerle recordarle a todos los tortillas de qué pasó hoy, Derlis Pedroso. Sí, en nuevo, ¿verdad?
1: Sí, señor.
0: En 9 minutos, el resumen del Clásico. Sí. Jesús, hay gente que manda saludos desde Canadá, Australia, etcétera. Yo te saludo desde el bache sobre usted allá en la kilómetro 5. Olimpia es el más grande del país. Saludos a la cerrista más linda, Sara Moreno, dice. Epa, qué grande, Lino. Aunque Sara, no sé cómo estará Saranga, pero saludo para la jefa.
2: Demasiado fuerte, gozo, no, ese que sabemos.
0: ¿Qué cosa?
2: Tranquilo, muchachos. Sigamos adelante y ya está. ¿Por qué no duermen ya los cerristas?
0: Ah, las pintas ya.
3: El único periodista. Oye, Mosea. El único periodista, oye, Mosea.
4: Hola, Jesús.
0: Hola.
4: Aguanto limpia, carajo.
0: ¡Ey!
5: Hola, Jesús. A ese que envió recién el audio dice que se le tiene envidia del más. No, eco, envidia será. El mitad y el delantero es el 2 de mayo, es un boom. Se dice nomás que nadie se acuerda de él y todo tiene que ser desde el más al jugador de Olimpia. Ya, Pobina.
0: A ver, pasa. No, estamos este último.
6: Por favor, pasame mi audio.
0: Sí.
6: La puta carajo. Pasamos mi audio. Pasamos una voz de audio, que la puta carajo. Porque vos no me censuras mi audio.
0: No te censuro, que te verán. Este todo, ¿verdad?
6: Cuando limpia. Déjense el programa para Olimpia, amigos, que se vayan a la puta. Este es el espacio de Olimpia. Aguanta Olimpia, carajo. Olimpia, carajo. Olimpia, dentro de todo, es el mejor. Aguanta Olimpia, carajo.
0: Ah, yo quiero escuchar cómo me putea.
6: Buenas noches. Este es el espacio para Olimpia, carajo. Olimpia, todo. Te vas a buscar ese audio, por favor. Por favor, pasame mi audio, por favor.
0: A ver, otro.
6: Pásame, no se la hace audio a Olimpia, por favor, carajo. Vamos, Olimpia, todavía, carajo. Deje para Olimpita ese programa, carajo.
0: Ahí está, eso nomás yo quería escuchar un poco, me puteaba, eso nomás quería escuchar. Ah, la pinta. A ver este.
7: Anda, lava los cubiertos, vieja loca.
0: Bueno, no, tranquilo.
8: ¿Por qué pico los cerritas no duermen ya? ¿Qué pusiera? Amba, épico, ya pues con ahora pena, pero con más de pelea. A dormir ya los cerritas.
0: En breve ya vamos a dormir, son 21:54. Mañana hay escuela y colegio. Hay que trabajar, hay que laburar, porque de lindo no se vive, Obi.
1: Totalmente de acuerdo, Jesus.
0: De lindo no se vive.
1: Ni tampoco de tu club si gana o pierde.
0: Exacto.
1: Ténganlo en cuenta, por favor.
0: Exactamente. Así que en breve hay que ir a descansar, señores. Vamos a descansar.
9: ¿Qué opina? Sí, sí, estamos disfrutando, señorita. Estamos disfrutando.
0: Brillante.
9: Sí, Olimpia, grande, grande, grande es. Nadie puede alcanzar. Ni.
10: Buenas noches, Jesús, Obi, ¿cómo están? Audiencia del Hincha Opina. Cierto, Jesús, que vos fuiste jurado en la batalla del Aura junto a Masivo Bro en San Lorenzo. Vos fuiste jurado.
0: Sí. Jesús,
10: jurado, Jesús.
0: Ah, la pista ya. Pula que hay gente que está en su trabajo y tiene tiempo para hacer estas cosas, Obi, ¿Dónde está?
1: Qué temazo, Jesús. Decime si esto no es farmear Aura.
0: Allá está. Qué bomba. Wow. Y este para. ¿Y este hoy? No, te saques tu remera. No, tranquilo.
1: Un espectáculo así, por favor.
0: No, por favor. Espera que termine el programa. Ahí ya dijiste todo. Que sos cerristas. No, yo no dije que soy cerrista. No, claro que no. No. Nos vemos en Encarnación, mi querido Jorge.
11: ¿Qué hace Jin, su papá?
0: Hola, papá.
11: Fuerza, viejo, fuerza. Yo sé que duele, papá, yo sé que duele.
0: ¿Qué cosa?
11: El jueves me comí 4, carajo. y hoy te rompimos el

0: ¡Ay!
1: ¡Autolimpia! ¡La vitamineta! ¡La vitamineta! ¡Aguante, Jesús!
0: ¡Abrazo, papá! ¡Abrazo grande! Hoy me metieron tres. Mira que Atlántida le metió tres goles a Iteño.
2: Ayer, mi oca ua, ya. Mi oca ua, ni hemos dura ahí audio. Mi olimpita oca un país de esa.
3: Jesús, hoy, ¿por qué no compran un aparato para hacer alcotear a los perros?
0: Sí, no estaría mal eso,
4: Qué pucha, Jesús, hoy. ¿Cuánto audio por lo que va a enviar ese señor? 45 audio, amigo.
0: Ah, la estoy puteando, vamos. Bueno, nos vamos hoy. Vamos a la hora. A poco, llegó la hora, sí, señor. Obviamente nos vamos. Ganó Olimpia 2-1. Vamos a ir con todo el resumen de lo que dejó el Superclásico. En lo que fue la previa, partido y el postpartido. Y por supuesto, una mención más para todos los compañeros. No, nada que ver. Sí, nada que ver. Una mención especial para todos los compañeros. El gran laburo que se mandaron desde muy temprano, todos los. Compañeros de la parte técnica, de la parte de los camarógrafos, los fotógrafos, los técnicos, los, a ver, ¿qué más? Los encargados de las redes sociales, también los CMs, editores, productores, conductores, mobileros, los choferes también, fotógrafos, la gente del streaming, la gente de TV también que estuvo a full, la gente de radio, operadores, realmente a todos ellos. Muchas felicidades. Olimpia ganó el clásico del fútbol paraguayo. Nosotros también ganamos, por supuesto, una vez más. Estando siempre adelante, siempre arriba. Así que muchísimas gracias para toda la afición también y que a la audiencia que nos eligió una vez más, siempre a la más potente del país. Así que muchas gracias por todo. Esto ha sido el tercer clásico. Nos falta uno más. Y por supuesto vamos a redoblar esfuerzos para que sea de la mejor manera. El último clásico que será ya por octubre. ¿Octubre? Septiembre, octubre, por ahí, aproximadamente por ahí. Septiembre, octubre. El sorrente va a acercar mi cumpleaños. Y veremos si Olimpia vuelve a ganar el clásico. O será Cerro Porteño, o quizás allí en empate. Señores, gracias por estar. Esto fue Linchopina. Esto fue la gran cobertura que empezó a las 10 de la mañana. Cerramos a las 10 de la noche, pero será a las 12 en realidad. Porque ahora vamos con el especial del Superclásico, cortesía del querido Obi Cáceres. Obi, querido. Nos vemos, papá.
5: Jesús, buen viaje, que la pases bien, felices vacaciones.
0: Muchísimas gracias, Bobby.
5: Nos vemos en la siguiente edición del Inchopina.
0: Exactamente, el próximo domingo, divertite con GPN.
5: Sí, señor. Y... vamos a cuidar el negocio.
0: ¿Eh?
5: Vamos a cuidar el kiosco,
0: no te preocupes. Me gusta. Y diviértanse con GPN. Solo será hasta la próxima. Gracias por estar. Buen resto de jornada para todos. Inicio hermoso de semana. Olimpia. Le ganó 2-1 a Cerro Porteño en la nueva edición del Superclásico del fútbol paraguayo. Del MAS y Sandoval, el chico del MAS, el príncipe del MAS y el tanque del este Sandoval fueron los jugadores de la tarde en Sajonia. Olimpia 2, Cerro Porteño 1.
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7: La pelota por izquierda, otra vez aparece Aliceda. Aliceda para quien para Iturbe. Iturbe engancha, pasa por fuera. Iturbe, última línea, centro. Iturbe para atrás, ahí está. El disparo de Huerta, le queda Cañete. ¡Cañete, gol! ¡Cañete! Que asomaba así para mirar lo que podía pasar dentro de los 16:50 y le quedó a él la pelota. pelota. Sí, señor, Alexis Cañete llegó a ser romita de año. Se puso la camiseta y no le pesó. Mostró todo su potencial en la Copa y ahora en el Clásico. Recibió la pelota dentro del área. Fusiló el arco Valveira. Un Olimpia que había sido mejor en el primer tiempo, pero un Cerro que no se rendía, que también asomaba. Y en este tiro de esquina levantaron el centro y Cañete paró la pelota y mandó contra el ángulo superior derecho. Tremendo misil de Alexis Cañete, que asomó la nariz dentro del área y dijo: permiso, voy a marcar un gol en el Clásico. Alexis Cañete, uno de los más queridos de las últimas semanas por todo el pueblo, por esa mitad más uno, que por ahora gana el Clásico. Alexis Cañete, Cañete, Cañete, Cañete. Cerro Porteño 1, Cerro Porteño 1, Olimpia nada.
8: Sometido y aguantó. Después, cuando le dieron el respiro, avisó con el pirata. Después falló Iturbe. En el córner que consiguió Liceda contra Gamarra, había una sensación del hincha de Cerro que decía: bueno, esta puede ser. Centro cerrado, segunda pelota luego del rechazo. Hay mucho mérito de Iturbe, no solamente por el desborde, sino por el centro hacia atrás. Vaya a saber si lo de Huerta fue una pifia o una cortina. La conclusión es que le quedó a Cañete, ¿eh? Y mirá que siendo marcador de punta, zaguero, stopper, es el comodín de Haaland desde que llegó. Hay que pegarle como le pegó, ¿eh? Bombazo, pero no fue sin pensar, cerrando los ojos. Allí le apuntó, imposible para Olveira. Y el día en el que se menciona que Matías Pérez se va de Cerro, Cañete levanta la mano y le dice: no se preocupen, yo he llegado. Misil de Cañete, Cerro grita aquí en el Clásico, en la recta final de un primer tiempo que supo sufrir.
7: El gol se produjo a los 44 de esta primera etapa. 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
9: Y es el gol número 84 del torneo Clausura 2026. Primera anotación de Alexis Damián Cañete con la camiseta de Cerro Porteño. El jueves cumple 23 años.
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7: Mateo levanta arriba, golpe de cabeza y está. Clásico para poner el empate en el partido. El centro que vino a la derecha, el golpe de cabeza, la bajaron al medio y ahí apareció el príncipe de esa zurda exquisita. El príncipe, sí señor, con la insolencia del Loco González, con la magia del Beto Monzón. El príncipe del más aparece, el príncipe del más allá, del más, Eduardo del más, 19 años. Cuando te debería quedar bien una fiesta, una camisa para irte de fiesta, no, a vos te queda bien el smoking y no te pesa la camiseta de Olimpia, sí señor. Eduardo del Más pone el empate en el partido, gambeteando como lo hacías en las inferiores, cuando ya pintabas, cuando ya decían que había un chico que iba a brillar, que había un chico que era un zurdo mágico, y este chico con 19 años se hace grande en un clásico, mandando una bomba al fondo del arco de Rojo para poner el empate en el clásico. Olimpia 1, Cerro Porteño 1, el príncipe del más lo hizo.
8: Es inteligente nomás, Edu, ¿eh? Y miren que algunos hinchas ya con la ansiedad, claro, ¿no? Le querían recriminar cuando él no da el pase a Tim Payne, sino que devuelve el balón en una posesión larga pero inteligente. La tiene Amarra, picó Fer Cardoso, Payne ya había quedado para darle ancho al ataque. Cardoso que la baja y justamente Edu Elmas que se metió como delantero para darle un fierrazo con la técnica de los que saben. Utilizar el pique, el sobre para darle el efecto imposible para Rojo. El inicio del segundo tiempo no había modificado en absoluto el trámite del primero. Cerro quedó muy hundido en lo que significó conservar la ventaja. Olimpia no cayó en la desesperación, tocaron todos, incluyendo el fastidio de cierta gente en preferencia, pero allí está la inteligencia de un chico que sigue creciendo, pero con pasos agigantados para ese zurdazo y el empate merecido del franjeado.
7: El gol se produjo a los 13 de esta segunda etapa, postal al entretenimiento orgullosamente paraguayo.
9: Gol 85 del torneo clausura 2026, segundo en la competencia de Eduardo Delmas. Suma 4 goles en liga, todos para Olimpia, su primer gol en un clásico.
7: En mitad de terreno Sánchez quiere morder, gana Romeo, va Romeo por Olimpia, ataca por izquierda, se mete Romeo, se frena ahora Romeo, vuelve a enganchar por fuera, lo elimina Cañete, se entra Romeo de zurda, no, volvió a enganchar última línea, va al área Romeo, se entra y está, ¡gol!

0: dependa del único hexa, del único campeón de América, del único campeón del mundo, del único indiscutido rey de copas, el tanque del este. El tanque fue arriba y ganó cuantos tanques en la historia de la Olimpia. El tanque Torres, el tanque Ferreira. Y ahora escribe su nombre en la historia del superclásico para la franja negra, el tanque del este. Hugo Sandoval, en la primera pelota que toca en el partido, había entrado recién nomás. El cambio fue por Diago Caballero y una jugada excepcional de Romeo Benítez. ¿Dónde están los que dicen que Romeo decide mal? Hola, me llaman Romeo y es un placer conocerla. Se metió en el área Romeo, mandó música, magia, aventura, mandó todo, levantó el centro para el tanque Breste y el tanque Breste, un gol Sandoval de cabeza en las narices de Rofo, pone el segundo para Olimpia. Olimpia 2, Cerro Porteño 1. El tanque Breste lo hizo, gana el decano, gana el rey de copas aquí en Sajonia.
1: El partido no conoce de influencias de los goles. Olimpia era más en el 0-0. Olimpia siguió siendo más en el 0-1. Y en el 1-1 tampoco le dio resquicio para la recuperación del rival. Y Romeo, que es un diablo en relación a cuando arranca el partido, imagínese que ya lo tiene cansado a Cañete, que a veces juega de marcador de punta, pero le cuesta un montón. Hizo lo que quiso Romeo con el autor del primer gol de este partido. Llegó forzado, pero tuvo la reserva física necesaria para darle ese puntín en forma de centro. ¿Y quién atropella? Sí, el que tiene un retorno de inversión, Roy, le dirían los técnicos economistas. Porque el tanque siempre está en un equipo que este semestre demostró que le faltaba un centrodelantero. Pero para el recambio, otro gol de Sandoval, otro gol viniendo desde el banco. Y en un abrir y cerrar, Olimpia pasa de perdedor a ganador. Pasa a colocar en el marcador lo que estaba ocurriendo en cancha.
2: El gol se produjo a los 17 de esta segunda etapa. Postal al entretenimiento orgullosamente paraguayo.
3: Y es el gol 86 del torneo clausura 2026. Primero en la competencia de Hugo Sandoval. Suma 13 goles en Liga, 4 para Olimpia. Su primer gol en un clásico.
4: Quiere Romeo Benítez, le tira la camiseta al hombre de Cerro Porteño, tiro libre para el ciclón, tiro libre sobre punta derecha, un cuarto de terreno, tiro libre para Cerro Porteño, le va a pegar a la pelota Cañete, Cañete va arriba, largo el balón, va a la media luna, golpe de cabeza, allí defensivo de Mateo Rodríguez y va, Rodríguez punteaba al medio, lo empata Cerro, le queda ahí, Aliceda, cerca del palo derecho, lo tuvo Aliceda, lo tuvo Cerro Porteño, Dani Chuna.
1: Y lo tuvo, porque valía todo, valía absolutamente todo, y ni Aliceda, Qué dos partidos malos de Aliceda, en relación a aquel que supo ganarse el cariño, y fue lo último. Olimpia se queda con otro clásico de este 2026.
4: Señoras y señores, ganó.

0: e indiscutido rey de copas. Final del partido, ¿quién sacó la? Lugano Olimpia. Otro clásico para el decano. Otro clásico para Olimpia. Olimpia. Olimpia 2. Cerro Porteño 1. Final del partido.
1: Terminó el partido. Relató Chipi Vera. 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
0: Hincha opina la salida del estadio con cámara, con imágenes en YouTube. Jesús.
2: Básicamente está bajo, bajo, ser muy bajo. El rendimiento del equipo.
3: Sí, Chipi, van saliendo aquí los hinchas del Cerro Porteño. De esta manera molestos todos. Amigo, ¿qué se puede decir del partido?
4: Señor, que se vaya a ver otro presidente. Señor, ¿qué se puede decir del partido?
5: Señor, que se vayan todas las putas los jugadores.
4: Amigo, ¿qué se puede decir del partido? Ay,
6: equipo sin alma, sin nada.
4: Amigo, ¿qué se puede decir del partido? Señor, ¿qué se puede
7: decir? Sí, empieza, vamos a vuelta, tranquilo.
4: Amigo,
8: malísimo, malísimo.
4: Señorita.
9: Lamentable, una vez más.
4: Amigo. De esta manera se van retirando. Señor, ¿qué se puede?
10: 0-0-0, no hay.
4: Amigo.
11: Ah, que si tiene que irse el técnico. Vegetti, jugamos con uno menos y increíble, increíble.
12: O sea, es que, como dice ese...
13: ¡Muerto!
12: Ese argentino dice, gana millones, viven confort. No pueden tirar un centro, no puede ser. Yo estoy entrenando, me pongo a disposición en el club para jugar y voy a hacer mejor el centro de esto. Dios mío, no puede ser, puede ser.
4: A ver, vamos aquí. Amigo.
14: Vamos, Cerro, vamos, Cerro.
4: Señorita.
15: No, nada, no, que decir.
4: Bueno, no quiero opinar la señorita, le vamos a agarrar un poco el... Amigo, ¿qué se puede decir?
16: Mal, Cerro, mal, Cerro, mal.
4: A ver, señor, ¿qué, ¿por qué está así, Cerro Porteño?
17: Y Cerro Porteño está así porque le tenemos a unos dirigentes estafadores, estafadores que trajeron jugadores inútiles.
4: Bueno, ahí está. Señorita.
18: Que se vaya, Jolán.
0: Dame el público decano aquí en preferencias, que se quedó con el clásico, Ari.
19: Sí, vamos a conversar, bueno, qué triunfo. Triunfazo, triunfazo. Había que levantar anímicamente ahora para romper el culo a lo de siempre. Pero buen partido de Perca, que venía rindiendo mal. Team Payne también la rompió bastante bien y en el mediocampo se dio un poco flojo y bueno, hoy sufrimos que Juanfer estaba un poco en su dolido del partido pasado. Exactamente, vamos a seguir conversando. Este de Olimpia para seguir festejando. Sí, nosotros pues pudimos revertir el resultado y merecida victoria. Después lo que fue el jueves. Sí, lastimosamente perdimos, quedamos fuera el jueves, pero ahora pensar en la clausura y en la Copa Paraguay. Ahí está, vamos a seguir aquí. Yo, qué triunfo este de Olimpia.
20: Señor, de cable, Olimpia, de cable. Esta es la actitud que tenemos que tener todos los partidos.
19: ¿Qué fue lo que más te gustó hoy?
20: El orden atrás, que fue lo que más nos caracterizó el torneo pasado. Ese, y de ahí construir para adelante. No podemos alocar nada, atacar como loco, como el jueves, como venimos jugando este semestre. Hay que ordenar abajo, y ahí atacamos.
0: Jesús, sigo con vos, la salida del público de Cerro, Jesús.
4: Bueno, gracias, Chipi. Señorita. Bueno, ahí de a poco ya se va retirando ya prácticamente su totalidad. Chipi, el público de Cerro Porteño aquí en el sector de las preferencias destinado al equipo de Cerro Porteño. Muy enojados, algunos sin siquiera ganas de dar alguna que otra declaración. A ver, vamos a molestar un poco ahí con las imágenes de Néstor Recalde. Amigo, ¿qué puede decir el partido? Bueno, ahí está. Hemos buscado el... A ver, señor.
21: Y todo mal, de la A a la Z mal, del técnico hasta los jugadores. Malísimo, estamos ganando sin jugar bien el primer tiempo, ganamos 1-0 y bueno, tenía que haber visto la forma de cuidar ese resultado y sinceramente nos regalamos en el segundo tiempo, no tuvimos contención, nada, lastimosamente Cerro nos da pie con bola. Ya, creo que ya tocamos el piso y es el momento de ver la forma de despegar.
4: ¿La debe continuar?
21: Y no sé si debe continuar o no, ojalá que los directivos con cabeza fría tomen una buena decisión.
4: Gracias. Bueno, y de esta manera se van retirando. A ver, voy a molestar un poco a este aficionado también, que los últimos aficionados ya, Chipi, que se van retirando aquí, se tolera, dirían. Amigo. Bueno, él no quiere dar declaraciones. Señor. A ver, vamos a ver, amigo. ¿Qué puede decir?
22: Pería Mota es un jugador viejo. Ese hijo de puta no puede seguir en Cerro. Una vergüenza de para la institución.
0: Quieran, salen los hinchas provincia.
23: La diferencia. Fuerza, vitamina, por suerte. Saludos para todos desde Villarrica.
6: A dormir, Cernito, Tim Payne, desde la camita. Adiós.
10: Saludos, Enzo Torres, saludos.
13: Abuela Fanny, págame la apuesta.
6: ¿Tu abuela te debe pagar la apuesta?
13: Sí, porque ella es de Cerro y apostamos algo de McDonald's.
6: Aquí vamos a correr un poquito.
14: Bien Olimpia, bien Olimpia.
6: Vamos Olimpia, vamos Olimpia, vamos.
14: Vamos Olimpia, vamos.
16: Olimpia puso huevo.
18: Excelente.
6: Bueno, preguntito.
14: Gran triunfo, gran triunfo.
6: Se lavó un poquito la cara.
14: Así mismo. Excelente partido.
10: Vamos Olimpia, vamos Olimpia.
23: Nuestros son hijos nuestros siempre. Siempre van a ser hijos nuestros. Aguanta Olimpia.
6: Eterno hijo, eterno hijo.
23: Rápido, ¿estuvo Timpey? Olimpia ganó.
6: Aguanta Olimpia para vos, Lobito. Te la tenés adentro.
14: Ya bien Olimpia, papá. Team Payne, increíble.
6: Y yo tengo conocidos, tengo amigos, Eriza, pero nunca se compare con contadores. Cuando lleguen a eso, ahí ya se pueden comparar.
14: Se lavó un poquito la cara, Olimpia. ¿Eh? Se lavó un poquito la cara.
6: Se lavó un poco la cara. Clásico es clásico. Sea lo que sea, clásico es clásico.
14: ¿Está para ganar el campeonato de vuelta, te parece?
6: Y legalmente, yo como olimpista, ya ganamos en la apertura. Yo pensaría más en buscar lo que viene siendo la siguiente campaña, Libertadores. Queda mucho todavía, pero que termine bien nomás, Olimpia. Muy bien.
14: Gracias.
6: Oye, vamos Olimpia, campeón.
14: Gran triunfo de Olimpia.
6: Gran triunfo, gran triunfo.
14: Estuvo bueno, estuvo bueno.
23: Olimpia, vamos Olimpia.
14: Vamos Olimpia. Oye, gran triunfo
23: de Olimpia. Suavecito. Más grande de Paraguay.
6: Oye, un segundito.
14: Aguanta Olimpia, le vacunamos.
16: Aguanta Olimpia.
14: Se cumple, se cumple.
6: Quiere hablar ella.
24: Partidazo,
14: Timpey.
24: Claro, seguimos con la paternidad.
23: El problema es con trabajo, fue que no haya jugado Richard Ortiz, el alma del equipo, que yo pedí y el técnico ni siquiera le dio bola. Ahí está el problema de por qué no le ganamos abajo.
6: Le puedo enviar un saludo a mi mejor amigo, Ozzy. Sí. Le decimos Batman. Es para él esta victoria. Gracias, Dios. Un
16: abrazo.
14: Equipo chico. Este.
23: ¡Aguanta Olimpia! ¡Aguanta Olimpia!
16: Ya está, ya. Chau. Chau, Cedro.
23: ¡Aguanta Olimpia! Esta es Olimpia que conocemos. Y esta es la senda que tenemos que ir. Nos falta un 9. Grande Coto. Coto, un 9. Un 9 y vamos a ganar todos los campeonatos.
6: Se lavó un poquito la cara con relación a lo que pasó la semana.
23: Sí. Sandoval, un ídolo. Pero nos falta un 9 de área. ¡Grande Olimpia! Gracias.
14: Nada raro. Ganó papá.
10: Qué linda que es la vida cuando no está Brian Romero en la cancha, por Dios. Qué linda que es la vida cuando no está Brian Romero en la cancha. Gran puta.
14: Señorita.
16: Siga el baile, siga el baile. Ay, compa de tamborín, que esta tarde lo cogimos a lo puto del país.
6: Paternidad responsable.
25: Los aritas que se rieron de nosotros cuando parimos 4-1 con trabajo y ahora le humillamos con Sandoval y Edu. ¡Vamos, Olimpia, carajo!
14: Un segundito. Gran triunfo, Olimpia.
24: Se celebró la victoria del fracaso del juez. Por lo menos recuperó el juego, pero ahí Richard Sánchez no puede más jugar. No puede más
14: un poquitito
24: jugar.
14: La cara, bro.
24: Y un poquitito, pero igual. No puede jugar Richard Sánchez, no puede más estar en Olimpia.
14: Bueno,
10: una costumbre.
14: Ganar los clásicos.
10: Mal llamado clásico.
16: Paternidad responsable.
14: ¿Cuánto Olimpia, carajo?
16: Partido fácil.
10: Limpio de Cerro. ¿Quién es Cerro? No le vi.
23: ¡Vamos, Olimpia!
24: Gracias, mi amor, por darme el permiso de hoy.
23: Vamos,
6: Olimpia, Cerro, pequeñito Cerro.
16: Olimpia,
23: somos locales Copa, somos locales fútbol paraguayo, internacional, imposible, no nos alcanza Cerro, jamás no nos va a alcanzar.
14: Gran triunfo de Olimpia.
23: Pero gran triunfo de
14: mucho carácter.
23: Mucho carácter, mucho temperamento, llegamos mucho, muchos desaprovechamos, pero Olimpia campeón.
24: Ya no genera nada ganarle a estos muertos. Normal, cogido, carajo.
14: Caballero, te podés ir bien a la puta. Aguante Sandoval, carajo. Vine sin ningún tipo de expectativas y me voy con un triunfo. Hermoso.
6: y la verdad que ya es costumbre.
25: Romero no juega y ganamos, qué puta.
6: ¿Cuánto limpia? ¿Cuánto limpia?
25: Gran puta tanque, primera pelota que toca y mete gol. Gran puta, vamos, limpia, carajo.
1: No pain, no gain. Para vos, Tadeo.
2: Cerro, Cerro, hijo, toda la vida.
3: Vamos, limpia, vamos, limpia.
1: Vamos, limpia, carajo.
3: Olimpia.
5: Lindo partido, lindo partido. Duele todavía el jueves, pero vamos ahí. Creo que con Team Pain hoy arrancamos mejor el lado derecho.
1: ¿Ya para campeonar nuevamente?
5: No sé, no sé, no sé.
1: Falta mucho,
5: pero hay que seguir al ritmo. Gracias.
1: Retirándose entonces de esta manera, vamos por otro juego. Joven, gran triunfo en Olimpia.
23: Sí, sí. Gran triunfo para...
1: lavarse un poquito la cara.
23: Sí, para lavarse un poco la cara. Nos vemos.
1: A ver. Oye, un segundito. Gran triunfo en Olimpia. Mucho carácter para dar la vuelta al resultado y ganar con autoridad.
7: Mucho carácter, mucho huevo y sirvió para lavarnos la cara de lo que pasó el jueves. Así es que a partir de ahora esperemos que vayamos para arriba.
1: Ganar este campeonato, apuntar la copa con un...
7: con un triunfo y no sé si ganar, pero quedar lo más arriba posible. Ya tenemos el campeonato, ya tenemos la Copa Libertadores. Así
1: ya se han acostumbrado siempre los clásicos.
7: Totalmente. ¿Hace cuánto? ¿Hace cuánto estamos ganando? Está en la estadística, dicen. Está.
1: Gracias, joven, muy amable.
25: ¡Vamos, Olimpia, carajo!
5: Eso se juegan los clásicos, eso se juegan los clásicos. Aguanta Olimpia, papá, aguanta.
25: Aguanta Olimpia, calla.
18: Este es el único grande del país, carajo.
5: Vamos a ver más.
1: Oye, segundito.
5: ¡Vamos Olimpia, carajo!
18: ¡Vamos Olimpia!
3: ¡Vamos!
1: Sí, no, son desastres, desastres.
3: ¡Vamos Team Pain!
18: ¡Vamos Team Pain!
3: Bien, Olimpia, hizo lo que tenía que hacer, ganar el clásico.
18: Aguanta Olimpia, carajo.
1: Olimpia puso huevo.
5: Cerró no existe. ¡Vamos Olimpia, vamos Olimpia!
26: Lo escuchamos a ver más.
27: Aparece tu primer gol en esta máxima fiesta del fútbol.
28: Sí, muy feliz. Era un partido que necesitábamos. Era un partido de vida o muerte. Sabíamos cómo llegábamos los dos y que los clásicos siempre son un partido aparte. Y bueno, como se dice, los clásicos siempre se ganan.
27: Entraron con todo en el segundo tiempo. Fueron superiores en el primero. Eso no se pudo capitalizar en goles, pero rápidamente vino la remontada.
28: Sí, fuimos muy superiores en el primer tiempo. Ellos tuvieron dos llegadas al final y no nos concretaban el gol. Nos fuimos tranquilos. Entramos con todo el segundo tiempo convencidos que lo íbamos a dar vuelta y por suerte así se fue.
27: Y bajó bien, Fer.
28: Sí, sí. Cuando venía el pase ya vi que me bajaba y ya fui encima de la pelota.
29: ¿Mejor gol? ¿Tu gol más importante o ambas cosas?
28: Las dos cosas.
29: Las dos cosas.
28: Las dos cosas.
29: Le pegaste muy bien.
28: Sí, por suerte, sí.
29: Una emoción enorme, imagino, porque algo que supongo, conociendo tus raíces olimpistas, lo soñaste desde el primer momento que asumiste esto de jugar profesionalmente al fútbol, convertir un gol y de esta calidad en un partido clásico.
28: Así mismo, como voy a decir, un sueño cumplido y bueno, súper importante porque estábamos abajo en el marcador y fue el primer gol para luego dar vuelta.
29: Bueno, Edu, contaron el partido, o sea, la forma en que se daba, porque la sensación que teníamos acá, que Olimpia estaba haciendo méritos para poder abrir el marcador, pero termina Cerro mandando mensajes en una, en dos y en la tercera termina metiendo, y es como que el impacto recaló no solamente en el estadio sino en ustedes, porque Cerro se puso al frente primero.
28: Sí, así mismo, pero como dije antes, creo que nos fuimos muy tranquilos al descanso por el trabajo que habíamos hecho en el primer tiempo, aún así sabiendo que estábamos abajo en el marcador, y bueno, por suerte lo pudimos dar vuelta.
29: Estuviste en varias partes del campo, o sea, terminaste entrando ahí cerca al punto penal para pegarle de primera en ese gol, pero jugaste a la derecha, jugaste detrás del 9, jugaste a la izquierda, o sea, tenés mucha libertad para poder decidir, Edu, en dónde está el partido, o tenés directamente una indicación de Vitamina.
28: Sí, hoy estábamos con Franquito, con la indicación de jugar libre por todo el frente de ataque, movernos donde encontremos los espacios, y bueno, la verdad que agradezco siempre a los profes y a los compañeros que le dan esa confianza.
29: ¿Cómo le están emocionando a ti, Peña, ahí,
28: ¿Escuchaste? Sí, partidazo hizo.
26: Edu, felicidades por esta actuación también, fuiste la manija también, hoy cuando Olimpia lo necesitó, emprendiste el camino del regreso, y yo hablaba de la personalidad de este equipo. ¿Para qué está este Olimpia ahora, después de lo que fue la eliminación, y hoy se lavaron un poco la cara? ¿Qué pensás de lo que se viene ahora para el conjunto franjeado?
28: Bueno, eso el jueves no golpeó, pero una vez que llegamos el día siguiente a la villa ya no olvidamos y pusimos el foco directamente en el partido de hoy, y bueno, ahora nos quedan dos competencias. y vamos a pelear al máximo para poder obtener estos dos títulos.
26: Te viene poniendo para el costado como un extremo por el sector izquierdo. Hoy yo pensé que ibas a arrancar detrás del punta, pero no tenés ningún tipo de problema también para jugar por ese costado izquierdo allí donde te recostás.
28: No, sí, la verdad que donde me toque siempre trato de dar lo mejor, y bueno, como dije, hoy teníamos la libertad ahí entre los dos de movernos por todo el frente, y bueno, por cierto lo pudimos hacer de buena
26: manera. En un momento dado te vi de punta incluso con Thiago Caballero, o sea, Thiago bajaba y vos te quedabas como referencia.
28: Sí, porque Thiago iba bien por arriba, entonces me quedaba atento a las pelotas que él podía ganar para aprovecharlo después.
4: Hugo, ¿qué tal? Felicidades, primeramente. Bueno, ¿qué momento lo tuyo con este gol, realmente, con este cabezazo?
8: Bueno, primeramente, muchas gracias. Así como decía, un gol muy importante para mí, que necesitaba también, y estoy muy, muy contento por eso y más todavía por el triunfo que conseguimos.
4: ¿Qué pensaste cuando empezó a desbordar Romeo?
8: Ah, que me iba a llegar a mí. Tenía que estar ahí y gracias a Dios me llegó la pelota y se fue adentro.
4: ¿Ya tenías pensado antes? ¿Llegaba al centro y era el cabezazo ahí?
8: Ah, claro. Tenía que cabecear ahí, como el arquero venía contra la pierna también, y gracias a Dios, como te dije, se fue adentro.
4: ¿Son justos ganadores?
8: Sí, así mismo, desde que empezó dominamos el partido y salimos con los tres puntos.
9: Habla del más.
11: ¿Por qué Olimpia ganó hoy?
28: Porque los clásicos siempre se ganan y tenemos gente acá con experiencia que tiene muchos clásicos ganados, y bueno, ellos nos transmiten ese mensaje y nosotros hacemos lo que ellos nos piden.
11: ¿Qué pasa en el entretiempo, Edu, para dar vuelta al marcador?
28: Y creo que en el primer tiempo fuimos muy superiores, luego también nos fuimos tranquilos al medio tiempo, aún así estando abajo en el resultado, y bueno, nos transmitieron esa tranquilidad, esa seguridad que íbamos a dar vuelta y por suerte se pudo.
11: Edu, ¿lo que significa para vos este momento convertir en un clásico? ¿Qué significa para vos?
28: Sí, la verdad que es un sueño más cumplido. Algo hermoso convertir este gol en estadio, con un estadio lleno, con las dos hinchadas, y bueno, nada, muy feliz.
12: Edu, ¿qué te dice Vitamina? Porque sentís mucha confianza dentro del terreno de juego por lo que estás teniendo cada partido, porque venís siendo un buen partido, venís siendo figura prácticamente en cada compromiso. ¿Qué te dice Vitamina?
28: Sí, me dice que aproveche, que juegue tranquilo, que no escuche las cosas que se dicen, que use que haga mi juego, que tenga esa libertad ahí adelante, y bueno, por suerte me dan mucha confianza ellos y también los compañeros.
11: Justamente eso, Edu, cada semana se habla de vos, que sos la joya Olimpia de fútbol paraguayo. ¿Cómo lo tomas eso?
28: No, la verdad que muy tranquilo, trato de no hacer caso cuando va bien y tampoco cuando va mal, trato de enfocarme y trabajar yo día a día con mis compañeros, y bueno, creo que esa es la clave también.
15: ¿Cómo influye también el apoyo de la gente, de tu familia, en este presente que estás teniendo?
28: Sí, ellos son la columna vertebral de esto, son los que siempre están en los buenos y los malos momentos, y bueno, la verdad que todo esto le doy a ellos.
12: ¿Cuál es el objetivo de Olimpia, Edu? ¿Cuál es el objetivo de Olimpia a partir de ahora?
28: Y ahora pelear estos dos campeonatos a muerte.
11: ¿Qué vas a hacer con la camiseta ahora?
28: Ahí, encuadrar, y ahí la otra se va a subastar también.
9: Conferencia de prensa del profe Ariel Holland.
17: Mira, creo que el partido fue de un trámite general parejo, con momentos distintos. Yo creo que Olimpia empezó mucho mejor el partido. Creo que ahí tuvo una oportunidad de gol que no la pudo concretar. Después nosotros empezamos a jugar un poco mejor. Tuvimos dos situaciones claras de gol, más el gol. Fuimos ganando con lo justo, pero creo que bien, el primer tiempo. Y en el segundo tiempo, en una ráfaga de Olimpia, que nosotros estábamos un poco atrás y tomamos algunas malas decisiones, nos dieron vuelta al partido, y bueno, y después creo que lo pudimos haber empatado porque tuvimos dos situaciones muy claras, una en el final y otra de Torres, pero creo que en el balance final fue muy ajustado, muy apretado todo. Con respecto a lo que vos planteás, el equipo es probable que cuando tenemos que construir juego hay situaciones que nos llevan a jugar por ahí un poco más directo de lo que nosotros desearíamos, y son materias pendientes que el equipo tiene que crecer.
9: Juan Denis, La Tribu Superdeport.
19: ¿Qué tal por aquí, profe, en el fondo?
17: Hola, Juan, ¿cómo estás?
19: ¿Qué pasó en cuanto al funcionamiento, el rendimiento del equipo? Y digo esto porque lo vimos hacerlo sin salir de esa forma que está acostumbrado, por lo menos en partidos anteriores, de salirse protagonista, de tratar de quedarse con el resultado, de manejar el trámite. Hoy le costó ese tiro para atrás, después en el segundo tiempo también, como que no le vimos a ese cerro que uno está acostumbrado.
17: Sí, yo creo que en el segundo tiempo no pudimos, ni cuando nos replegamos, poder contragolpear. Creo que eso, teníamos mucho espacio para poder contragolpear y no lo pudimos lograr. Y creo que ahí hubo una diferencia importante en el trámite del partido, porque al no poder contragolpear, el equipo rival también va con más confianza. Creo que defendimos un poco más atrás de lo habitual y bueno, creo que eso nos pasó también factura en el segundo tiempo para que Olimpia pueda dar vuelta al partido.
0: Víctor Villalba, Radio Monumental.
6: Ariel, buenas tardes. Después de la derrota hoy en el clásico, eliminación en Libertadores, encima mal arranque en el campeonato, ¿se siente firme como para continuar al frente de Cerro? ¿Cómo siente hoy que está el ambiente en ese sentido?
17: Mira, esto es un proceso y en los procesos pueden pasar estas cosas. Hicimos una gran Libertadores por arriba de la media, de lo que todos esperábamos por la envergadura de los rivales que nos tocaron, no tanto en la fase de grupos, pero sí en los octavos de final, y hoy en el partido que seguía inmediatamente después a ese, la verdad es que hubo cosas que salieron y otras cosas que no salieron bien.
0: Jorge Izquierdo, ABC Cardinal.
10: Profe, hola, buenas. Jorge, ¿cómo estás? Profe, bien, bien. Te quiero preguntar hoy ¿cuál fue la planificación del partido en sí? Porque poca subida de los laterales, esa transición de medio para adelante y posesión básicamente nula en el primer tiempo más allá del gol que lo llevó en ventaja. El segundo sí se arrimó más Cerro. ¿Cómo nota hoy el ánimo y si le responde su plantel? Y hablo de la filosofía de juego que quiere implementar.
17: Sí, yo creo que el plantel ha respondido con creces, si no, no hubiésemos hecho todo lo que hicimos. Creo que en el campeonato claramente y hoy encima con el clásico estamos en deuda, en rojo absolutamente y sin discusión. Creo que en la Copa, como te dije o como dijimos en la conferencia anterior, hicimos una Copa extraordinaria y bueno, y ahora empieza otro capítulo. Le hicimos con una manera de jugar y ahora hay que cambiar el chip y hay que agregar un montón de cosas que son necesarias tanto para el torneo local como para la Copa Paraguay, ¿no? Son dos torneos distintos, dos maneras de jugar distintas, situaciones absolutamente diferentes y hay que corregir, pero por supuesto que el plantel hace lo que entrenamos dentro de lo poco que entrenamos, porque hemos jugado muchos partidos desde que empezó el torneo y bueno, y tuvimos de vuelta muchos futbolistas que son claves fuera de la alineación del equipo, entonces también todos los cambios es como que si ustedes se fijan en la alineación prácticamente es muy difícil que encuentren 12 partidos seguidos con los mismos jugadores y eso creo que también incide en algunos desajustes que se pueden ver, no es una excusa, simplemente es la realidad y por eso creo que estamos en rojo en el campeonato y por eso también creo que con lo que contamos a disposición hicimos una Copa Libertadores extraordinaria, ¿no? Pero claramente en el campeonato eso ya pasó. Hoy empezamos de vuelta y no empezamos bien y mucho menos siendo el clásico, ¿no?
0: Matías Cuevas, Universo 970.
13: Buenas, profesor. Un saludo para todos.
17: Hola, Matías.
13: También.
17: ¿Cómo estás?
13: Menciona la tarea pendiente que tiene Cerro Porteño ahora en materia ofensiva. Recuerdo antes, usted habló también de la idea de juego de Cerro Porteño que se quiere implementar. ¿Cuánto cree usted en su análisis que debe tardar todavía para que aparezca esa idea de juego, que el hincha de Cerro Porteño deba seguir aguardando para que aparezca esa idea de juego? ¿Y si considera que ya se va a dar por perdido este segundo semestre o recién no, al inicio del año que viene se empezará a ver dicha idea de juego? Gracias.
17: No, Mati, yo creo que para nada está perdido el semestre, pero sí creo que tenemos que realmente dar un paso adelante y ese paso adelante hay que darlo en distintos frentes y así lo haremos, ¿no? Porque pienso que para ajustar la manera de jugar también inciden mucho las características y inciden mucho a lo que uno a lo que uno juega, y yo creo que el equipo hasta acá defensivamente fue un equipo sólido, pero que también esa solidez la encontró en una manera y en una forma de jugar que no la podemos negociar, que es la manera de defender, que hoy no estuvo de la misma intensidad ni de la misma envergadura de lo que veníamos haciendo, y que sí es imperioso crecer en el ataque posicional, ¿no? O sea, en todo lo que es la relación de nuestros pases en función del partido, ¿no? O sea, creo que lo hacemos por ráfagas y nos cuesta consolidar esa forma en mayor cantidad de minutos, y ese creo que es el mayor desafío.
0: Ernesto Jiménez, 780 AM.
2: Profe, por aquí, en el fondo, ¿qué buscó con el ingreso de Derlis Rodríguez en el segundo tiempo? Y también la gente se retiró muy golpeada de este partido, de este clásico, una nueva derrota. Lo vi también a los jugadores salir de esa forma. El profe Ariel Holland, ¿cómo se va? ¿Cómo se va después de esta derrota en el clásico? Porque, discúlpeme, profe, pero también lo siento un poquito golpeado después de esta derrota, que seguramente va a golpear demasiado al plantel.
17: Sí, justo es un ruido y no entendí que dijiste, que de lo golpeado se...
2: Sí, lo vi salir muy golpeado a los jugadores, obviamente la gente también. Y usted, profe, ¿cómo se va después de esta derrota en un clásico?
17: Mira, no hay otra forma que no salir triste. No sé si la palabra es golpeado, pero triste, amargado. Primero por el esfuerzo que hacemos a diario todos para que estas cosas no sucedan. Segundo, porque la gente apoya y la verdad que no pudimos darle la alegría de poder ganar el clásico. Creo que construir un equipo no es una cosa sencilla. Parece que hace un montón que estamos por todo lo que jugamos, y la verdad es que es poco tiempo y sobre todo con mucha competencia permanente y una cuestión que en esa cantidad de competencia no hemos podido cortar el circuito de lesiones de jugadores importantes y que son parte de la base del equipo, ¿no? Entonces eso obliga a adelantar procesos a otros y así vamos. Y creo que eso, insisto, como le dije a uno de los chicos, no es excusa, pero es la realidad. Es la realidad que nos toca y hay que sobreponerse y enderezar el rumbo. Era después del miércoles, era esta una excelente oportunidad de redimirse en un clásico y no la pudimos aprovechar y es lógico que estemos todos amargados y hay que enfocarse en que tenemos que jugar mejor en varias fases del juego y ahora tal vez el jueves tenemos otro partido, o sea, vamos a ver, porque son todas semanas casi tres partidos y eso también hay que encontrarle la vuelta para administrarlo de la mejor manera, para no perder frescura con algunos, riesgo de lesiones en otros y demás.
0: Iván Bogado, Radio Ñanduti.
7: Realmente que el equipo se terminaba replegando muy rápido, principalmente en el inicio del segundo tiempo. Porteño tenía la ventaja y de por ahí podía manejar un poco la pelota, tener el balón. Te quiero preguntar si fue indicación tuya, profe, fue cuestión del juego, mero trámite o alguna indicación individual que terminaste marcando.
17: No, esa no fue una indicación en el entretiempo. Creo que el partido en líneas generales lo estábamos llevando bien, como te dije en el arranque. Creo que ahí no podíamos hacer pie, teníamos algunas falencias en lugares claves que hacían que Olimpia creciera en su juego. Creo que con el correr del primer tiempo lo fuimos ajustando, así que la idea no era volver al principio, sino seguir con el final del primer tiempo, y no lo pudimos hacer.
0: Última pregunta, Esteban Martínez, Urbana Sport.
3: Ariel, buenas tardes. Por aquí. Aquí
14: en el fondo. Hola, ¿cómo te va?
3: Te quería consultar porque sí. No me quedó muy claro tu respuesta. Sí. ¿Querés continuar? ¿Tenés ganas y las fuerzas suficientes para seguir a cargo de Cerro Porteño?
14: Mira, yo no tengo un contrato hasta junio del año que viene y en mi cabeza está completarlo. O sea, esto no es un tema de ganas, esto es un tema de ver con qué herramientas contamos y tratar de hacer lo que vengo diciendo con tus compañeros en esta conferencia, ¿no? Tratar de recuperar jugadores y armar el mejor equipo posible y que sigan creciendo los juveniles que están haciéndolo con nosotros y bueno, y que haya alta competitividad después de un partido como el del miércoles. No hay tiempo para bajar un poco el nivel de tensión y es lógico a veces si eso ocurre. Hoy no jugamos, creo, al nivel de máxima tensión que nosotros podemos jugar y eso creo que hizo la diferencia del partido, ¿no?
16: Conferencia de prensa de Pablo Vitamina Sánchez.
18: El análisis nuestro y en líneas generales de todos los que estuvieron atentos al partido coincide en esta sensación, ¿no es cierto?, de que dominamos todo el primer tiempo. Creo que aparece el cabezazo primero de Beghetti en el travesaño como la primera opción de Cerro y después el gol que nos hizo revivir algunos viejos fantasmas, ¿no es cierto? Lo que nos pasó, por ejemplo, con Ameliano, que se nos pusieron en ventaja, nos pasó también con 2 de Mayo, lamentablemente 2 de Mayo hace aquel gol en el final y no tuvimos ni un minuto como para revertir la situación. Lo que le dije a los jugadores que no nos damos y que no nos pase probablemente lo que yo entiendo nos pasó el otro día contra Vasco, que era querer hacer el tercero antes del segundo cuando nos fuimos al vestuario en desventaja 2-1. Entonces yo le dije, hoy tenemos la obligación de pensar en empatar. Automáticamente cuando logremos el empate nuestra cabeza se va a posicionar en la obligación de ganar, pero primero el empate. No pensemos en ganar sin haber empatado este partido. No cometamos ese error. Y si lo hacemos de esta manera, vamos a tener más posibilidades. Esto es fútbol, podría no haber sucedido, pero era la lectura que habíamos hecho de acuerdo a lo que habíamos propuesto y a lo que estábamos llevando a cabo, ¿no es cierto? Nuestro plan de partido estaba bastante claro, se vio y se quedó reflejado en posesión, en situaciones de gol, en cantidad de centros, en cantidad de córner. Sí había que estar atento a una cuestión lógica que podía suceder, que era la vigilancia defensiva, cuando nosotros estemos en esa búsqueda del empate, porque probablemente Cerro intentase salir rápido de contra, y era lógico que use ese recurso habiendo seguido ganando al descanso. Por suerte, entiendo que el equipo mantuvo la calma, no perdimos la línea, como si la perdimos el otro día contra Vasco, y probablemente ahí haya estado la clave de la victoria del día de hoy.
20: Pablo, ¿qué tal? Aquí, Ariel Insulado.
18: Hola, Ariel.
20: Estamos en vivo para ABC, Cariño. ¿En un momento pensaste que iba a ser injusto si se daba de si llegaba el empate? Y otra consulta, ¿Olimpia se mete nuevamente de lleno en lo que podría ser la pelea del título?
18: Las dos cosas sí. Sentía una desazón muy grande cuando nos tocó recibir el gol, porque lo encontraba injusto. Pero bueno, por otro lado, esto es fútbol y puede pasar. Hay equipos que te hacen un gol atacando una vez y vos no podés hacer uno atacando 10. Entonces, es parte de... Pero claro que, más allá de saber qué puede pasar, claro que nos frustra a nosotros, porque decimos, uno empieza a pensar en la injusticia, ¿no es cierto? ¿Por qué me pasa esto? ¿Por qué nos pasa esto? Si merecemos otra cosa. Pero bueno, ante ese tipo de situaciones tenemos que reaccionar y el equipo hoy reaccionó bien. Y entiendo que hoy nos permite ya con 9 puntos esperar algunos resultados y empezar a mostrar otra cara de acuerdo a lo que significa nuestras ambiciones y sobre todo nosotros no nos podemos olvidar del mal trago de la eliminación. Nosotros con esto no es que estamos sanando la herida de la eliminación de la Copa. La eliminación de la Copa es una realidad, estuvo ahí. Lo que sí tenemos que o tuvimos hoy la capacidad de dar vuelta a la página en apenas 48 horas y salir a dar la cara en un partido muy importante como el clásico. Y ojalá seamos capaces de interpretar este triunfo y la manera que se ganó para que nos dé la energía suficiente para poder pelear este campeonato, que es nuestra gran obligación de ahora en adelante.
1: Pablo, buenas tardes. Alora Ponte,
18: para
1: Universo 970. ¿Cómo se explica que Richard Ortiz no estaba teniendo prácticamente minutos partidos en este segundo semestre, no estaba al 100% desde lo físico, pero en un nuevo clásico vuelve a aparecer y vuelve a demostrar toda su jerarquía?
18: Bueno, Richard viene haciendo un esfuerzo grande en su recuperación y yo estoy seguro que hoy probablemente le haya costado mucho el final del partido porque viene con unos dolores en la rodilla, por eso es súper digno lo que hizo, es para agradecerlo, para agradecerle, para felicitarlo porque ha hecho un esfuerzo de sobremanera para poder estar hoy y mostrar todo lo que él significa para este evento tan importante que tiene el país, que es el clásico de Cerro Olimpia, Olimpia Cerro. Es muy especial él para este partido y fue muy especial hoy porque transmite, porque ordena, porque supongo que de alguna manera también se le debe temer un poco, entonces era importante. Hablé con él, voy a contar una pequeña infidencia, yo hablé con él y es muy difícil que un jugador te diga que no. Entonces, el profe, estoy, cuente conmigo. Entonces, lo mandé a Gastón a que hable con él. Le dije, mira Gastón, a mí es difícil que me diga que no. Que te diga la verdad vos, si está para jugar. Y vino Gastón y me dijo, está, profe, está y es importantísimo que esté. Así que, bueno, eso es un poco lo que resume a la participación de Richard en el día de hoy.
5: Profe, ¿cómo estás? Néstor Beltrán, estamos en Diego Campoña. No quiero preguntarte, ¿Cuánta falta le hacía al club una victoria como esta para recuperar un poco la paz luego de lo que pasó entre semana, profe?
18: ¿Cómo? Perdón, de vuelta.
5: ¿Cuánto necesitaba Olimpia una victoria como esta para recuperar un poco la paz luego de lo que fue la semana?
18: Sí, fíjate que el triunfo contra Meliano fue parecido. La manera fue parecido, arrancamos perdiendo, el equipo mostró rebeldía, mostró fútbol y a través de esa manera logramos el triunfo contra Meliano. Lo de hoy nos deja un buen sabor de boca, porque claro, habiendo quedado eliminado en la semana de la Copa Sudamericana, el haber perdido hoy hubiera sido muy frustrante para todo el mundo. Entonces, desde ya, un agradecimiento a la gente que otra vez viene y apoya al equipo, cuando seguramente la gente está dolida, frustrada, enojada por lo que pasó el día jueves. La gente tenía mucha ilusión con la Copa Sudamericana. Entonces, agradecerle enormemente el apoyo, el empuje, el aguante, porque al final nos pusimos en ventaja y los últimos 10 minutos pasó lo que evidentemente iba a pasar, que era que el rival se venga con todo, que ya asuma riesgos y meta mucha gente en ataque, y meta muchos pelotazos frontales, y pasó eso, y ahí la gente otra vez empezó a apoyar al equipo y le dio esa fuerza y esa energía para poder quedarnos con el resultado final. Pero el partido de hoy y la manera, porque era un clásico, porque era en casa, porque veníamos de quedar eliminados de la Sudamericana, porque íbamos perdiendo, la verdad, para nosotros es muy satisfactorio lo que pasó hoy. Y como digo siempre, las cosas buenas, las cosas tan positivas, con tanta energía, hay que capitalizarlas.
5: Buenas tardes, profe Pablo, Gustavo Gavilán.
18: Hola, Gustavo.
5: La elección del equipo, los 11 titulares, ¿cómo fue para trabajar en estos días? Mira, que fue muy arriesgado, 6 cambios con relación al partido del miércoles, hombre, que tal vez no estaban teniendo minutos, hoy aparecieron en titular el caso de Franco Alfonso, Tim Payne. ¿Cómo fue la preparación de este equipo y por qué la elección de este 11?
18: Mira, primero y principal, para nuestro gusto, para el cuerpo técnico, sí, hay algunos puestos donde tenemos alguna idea de que hay un jugador que está en un momento superior a otro, pero en línea general nosotros tenemos una valoración muy buena de nuestro grupo. Ustedes recordarán que el semestre pasado fuimos campeones y a su vez transitábamos la fase de grupo de Copa Sudamericana haciendo mucha rotación. Esto tiene que ver no solamente con el cuidar a algunos, sino con la confianza que le tenemos a casi todos los jugadores, y eso nos permite hoy tomar este tipo de decisiones sin asustarnos. No es que decimos, che, pucha, mirá, hacemos 6 cambios. Esta es una valoración más de la prensa, incluso de la gente, y no está mal que les pase esto, porque dicen, el profe viene eligiendo a este, y hoy hace tantos cambios, pero puertas adentro, entre la valoración que tenemos nosotros para con ellos y la que tienen ellos mismos para con sus compañeros, es muy buena y nos da esa tranquilidad. un compañero no siente que haya diferencia si a su lado juega

0: Y íbamos a tener que recurrir a esto, y para eso era importante, como decimos siempre, desde el principio, hacerles saber a todos que tienen que estar bien, porque los momentos les llegan a todos.
1: Profe, ¿cómo le va? Erwin Velázquez para la tribu 1120 y 650. Consultarle con relación del caso de Ronnie Reyes. Se habla de que estaría volviendo Olimpia. ¿Entra dentro de su planificación? Y consultarle si llega al 9 o no, profe.
0: Bueno, Rodney sí va a volver. Ya acordó Olimpia que regrese en un acuerdo que hicieron con Liga de Quito. Es bienvenido, todos los futbolistas acá son bienvenidos, y Rodney va a venir con muchísimas ganas, y bueno, después ya dependerá de él, de cómo esté, de cómo llegue, pero desde ya te digo que probablemente tenga sus oportunidades. Va a ser un jugador más, y ojalá se transforme, ya dependerá de él, en un jugador importante del equipo, como lo fue en algún momento antes de irse. Yo lo disfruté muy poco a Rodney, lo tuve solamente 2 partidos y emigró para Ecuador. Así que bueno, es bienvenido. Todo suma. Y con respecto al 9, bueno, estamos viendo. Hay, como dije en su momento, ¿se acuerdan que había hablado de Tony? Después bajé un poco los decibeles. Ahora, no voy a decir, usted por ahí me pregunta algún nombre, no voy a dar nombre, pero hay una negociación. Pero la verdad que tampoco tenemos garantía de que esto ocurra, que suceda, que se concrete, pero podría ser. Y si no sucede, esta parte para mí es importante, y si no sucede y no se concreta, no pasa nada. Vamos a dar pelea con los que tenemos, no pasa nada.
2: Pablo, buenas tardes. Volviendo al armado del equipo, recién le consultaban la posición de Franco Alfonso al inicio. Él arranca de media punta, a los 10 minutos lo tira por izquierda y Delmas pasa a jugar en ese lugar. ¿Cuál era la búsqueda con ese movimiento? O en todo caso, ¿qué vio como para cambiar de lugar tan rápido en el partido?
0: No, cada uno tenía puestos específicos, menos Eduardo y Franco. Uno iba a ser las veces de extremo y otro iba a ser la punta del triángulo. Hoy habrán visto que jugó Juanfer más cerca de Richard. Jugamos una especie de 4-2-3-1, si se quiere. Entonces, ese uno por delante de Richard y de Juanfer, yo quería que se lo repartiesen entre los dos. Un poco, de alguna manera, también para que el rival no tenga referencia fija, para que no sea siempre el mismo el que ocupe esa zona, que entendíamos que iba a ser una zona de generación de juego, y así fue. Y para mí hicieron un muy buen partido. De hecho, si nosotros nos hubiéramos ido al descanso, porque los cambios muchas veces tienen que ver con las necesidades, si nosotros nos hubiéramos ido al descanso empatando, Franco Alfonso no hubiera salido, lo hubiera sostenido un rato más, porque para mí hizo un gran primer tiempo. Ante la necesidad, optamos por dejarlo a Edu ahí adelante del triángulo, y aparte que tuvo una pequeña molestia Juanfer en el aductor, entonces eso nos obliga al cambio de Cachorro, y yo entendía que Cachorro con Edu podían hacer una muy buena sociedad ante la necesidad de buscar el empate, y Romeo me iba a dar, o nos podía dar, lo que al final nos terminó dando, que es lo que nos da muchas veces, ¿no? Un desequilibrio absoluto por la banda.
3: Buenas tardes, Pablo. Felicidades por este triunfo. Luego de la obtención del título en el torneo de apertura, hablabas de un partido en específico como punto de inflexión. ¿Crees que este compromiso tiene la suficiente importancia como para considerarlo también como un punto, como un partido bisagra, digamos, y que a partir de ahora encaminar nuevamente el título de esta clausura?
0: Sí, yo le doy un valor similar. Son situaciones distintas. Aquel triunfo contra Cerro en la sexta fecha del torneo anterior nos permitió agarrar la punta. Desde ese día agarramos la punta porque la habíamos conseguido en la fecha 4 contra Nacional. La perdimos en el empate con Rubio Ñu en la fecha 5 acá y la recuperamos en la nueva olla. Y de ahí no la largamos más. Acá no logramos la punta, la tenemos un poquito lejos, pero nos arrimamos. Y lo tomo como algo tan positivo como lo fue en aquella oportunidad.
4: Profesor, ¿cómo estás? Emanuel Cardoso, RCC, lectura interpretativa correcta, profe, con lo que me felicito por ello.
0: Muchas gracias.
4: Y, profe, a ver, ¿qué hablaste con Eduardo Delmas estos días? La evolución de él, de cómo comenzó a lo que es hoy, el aporte al equipo, ¿qué hablas con él?
0: Yo tengo un diálogo muy normal con Edu. Edu es como un hombre grande, la novia de Edu, pero es el yerno que todos quisiesen, ¿no es cierto? Para los que tienen hijas de la edad de él, ¿no es cierto? Yo tengo hijas más grandes. No hace falta hablar mucho con Edu. Para mí Edu es un chico, viene de muy buena familia, tiene muy buena educación.

0: parece que él entiende y está disfrutando de este proceso de crecimiento. Lo que sí yo creo que es importante para que él crezca de la manera que está creciendo es el entorno que le dan sus compañeros, ¿no es cierto? En el día a día y en la cancha. O sea, él, si bien juega bien, no juega bien por sí solo, juega bien porque juega bien el equipo, porque juega bien el de al lado, el de adelante, el de atrás, el arquero. Entonces, Edu es uno más de este engranaje y yo creo que incluso producto de su corta edad va aprendiendo muy rápido. Ojalá, yo digo que uno aprende, no solamente en este deporte, en la vida uno aprende hasta el día que se muere. Entonces, ojalá él tenga esa capacidad de poder ir absorbiendo. Al final, la cabeza del ser humano es como una esponja. Después alguno la tiene más receptiva que otra, o tiene más capacidad de recibir información y de aplicarla, y él está en ese proceso. Es un muy buen futbolista, no sabemos cuál será su techo. Hoy lo estamos disfrutando, está haciendo un gran torneo. Después aparece la otra realidad, o sea, cuanto mejor juegue, más posibilidades va a haber en algún momento de que se vaya. ¿Qué tiene lo bueno y lo malo? Probablemente será una situación onerosa para la institución y será deportivamente una pérdida para el club. Pero bueno, es probablemente lo que suceda el día de mañana. Pero tampoco me quiero apurar porque estamos hablando de un chico muy joven, ¿no es cierto? Felicitarlo, está por el buen camino, pero también entender que recién empieza. Es un chico que si suma los partidos que tiene jugado, debutó el año pasado en el 25, jugó un partido, más los 30 que debe tener ahora, 30, 35, él tiene que jugar 500, 600 partidos en su carrera, así que le falta un montón y esperemos disfrutarlo mucho más nosotros y que siga por el buen camino.
1: ¡Profe!
2: ¡Hola, Chipi, querido!
1: ¿Cómo está, profe?
2: ¿Todo bien?
1: ¿Bien y vos?
2: No. ¡Felicidades para todos!
1: ¡Felicidades!
2: ¿Están contentos?
1: ¡Estamos acá! ¿Estás con vos?
2: Perdón.
1: ¡Felicidades, profe! ¡Vení un segundo, profe! ¡Es una vitamina!
3: Acá le saludo con el profe, ¿ven?
4: No, pero no abusemos.
2: No abusemos, pero te espero, ¿eh?
4: Dale, hablamos.
2: ¿Sabes que ahí lo pasamos bien? Charlamos un ratito. Dale, gracias.
1: Coto, ¿cómo estás, presidente? Un abrazo, buenas noches. ¡Felicidades!
5: Gracias, Chipi. ¿Cómo está? Un abrazo grande ahí para todos, Maxi, Dani, Ariel. Abrazo grande.
1: ¿Qué significa esta victoria después de lo que pasó el jueves ante Vasco?
5: Obviamente ganar el clásico es importante. Nos pone felices claramente. Siéndote 100% sincero, no hubiese gustado que sea de otra manera la semana. Claramente teníamos mucha expectativa con lo que podíamos hacer en la Sudamericana y bueno, una herida que todavía está abierta, pero bueno, con este triunfo por lo menos logramos que sea un pequeño aliciente dentro de eso, ¿verdad?
1: Recién quiero preguntarte, perdón por lo que se suele decir lo actual. Recién Vitamina decía en la conferencia de prensa que están negociando con un centro delantero, no dio nombres obviamente, y que está ahí la posibilidad. ¿Esto se puede concretar en la semana? ¿Es una chance real? ¿Qué tan difícil o qué tan accesible está esta negociación? Y te pregunto directamente si es lo de Gabriel Ávalos.
5: Sí, a ver. Tenemos conversaciones avanzadas con Gabriel y su representante, la propuesta no es para ahora, podría también ser para enero, pero no hay nada cerrado, o sea, es una posibilidad real, concreta, pero aún no existe nada cerrado todavía, esa es la realidad.
1: Si no se cierra lo de Ávalos para ahora, ¿hay una opción más para este momento o directamente se lo va a esperar a Ávalos en enero cuando ya termines o culmine su contrato con Independiente?
5: Sí, veremos esta semana cómo se desarrolla el mercado pase hasta el viernes, pero en principio sería para ahora, ¿verdad? Si después queda para enero, bueno, ahí ya estaríamos viendo que otra opción.
6: No te mencionaron, presidente. ¿Cómo estás? Juanma te saludó. Felicitaciones por el triunfo.
5: Hola, mamá.
6: Digo, porque se habló también de Vasco da Gama en estos días, presidente. ¿Le mencionó algo el representante en relación a eso?
5: Sí, tengo entendido que sí, que también hubo sondeos de ello, pero pero bueno, estamos bien con lo que estamos, y si nos sale, bueno, no sale, ¿verdad? Pero lo que existe, la conversación existe, eso es real.
7: Coto, lo de Rodney Redes también ya es un hecho que tiene que volver a Olimpia. ¿Cuándo crees que llega y en qué momento ya puede estar disponible para que esté con Vitamina?
5: Sí, llegamos a un acuerdo esta mañana con Liga de Quito para que Rodney pueda retornar. La verdad que va a sumar bastante. Vita dio el ok para su vuelta y bueno, creería que va a estar entre el martes y miércoles.
7: Vuelvo a lo de Ábalos, sabiendo que si el mercado se cierra o el libro se cierra el viernes, la idea es tenerlo para cuándo, si es que ya está disponible para lo que va a significar lo que resta del semestre entre la Copa Paraguay y el Clausura.
5: No, si es que se cierra tanto él, o si hay alguna otra cosa que aparezca esta semana, tendría que estar concretado para el viernes, el sábado, más o menos. Entonces yo no creo que para Copa Paraguay llegue, ¿verdad? Va a ser ya para la siguiente fecha, seguramente.
8: Presidente, Ariel te saluda, muchas felicidades. Olimpia ganó con mucha autoridad el clásico, nada que discutir. ¿Qué sensaciones de Rodrigo, presidente Olimpia, de tenerle de hijo a Cerro Porteño en los últimos tiempos?
5: No, gracias, Ariel. Yo creo que hicimos un gran partido hoy. Fuimos claro dominador desde el comienzo. Se nos vinieron otra vez todos los fantasmas con el gol al finalizar el primer tiempo, porque es como que venía siendo el patrón en este semestre, ¿verdad? Somos dominantes en los partidos y después encajamos goles que después no podemos revertir, y nos pasó nos pasó con Vasco, nos pasó con de Mayo y Libertad, ¿verdad? Entonces parecía que se ponía negro, pero bueno, los chicos realmente reaccionaron muy bien en esos tiempos, y hizo bien los cambios y bueno, pudimos darle vuelta. Y nada, muy contento por eso, ¿verdad? Estamos con un buen récord en los últimos 10 clásicos.
7: No, más allá de los fantasmas, Coto, este es el tercer triunfo que lo remontan aquí. Me acuerdo que el año pasado también lo ganaron así, Turbe había marcado primero, lo remontaron, sí. Justamente Rodney marcó el 2-1, algo similar, sí, con el Pastorcito marcando en la Nueva Olla, y, o sea, como que también es una especie de sello de que esto de la remontada, más allá del mote que tiene el rival, es también un poco de ustedes en los últimos clásicos.
5: Sí, se repitió en varias ocasiones y bueno, yo creo que el equipo también demuestra mucho carácter, demuestra mucha actitud en estos partidos y venir también con esta seguidilla positiva ante el rival es como que nos fortalece, ¿verdad? Y hoy creo que la vuelta de Richard era fundamental, era clave para que el equipo también sienta ese factor adicional, ¿verdad? Y bueno, estamos bien, estamos en racha, por suerte, en clásicos.
1: Presidente, es difícil dejar de hablar del clásico, ¿verdad? Porque acaban de ganarlo, pero te quiero trasladar al viernes, como si estuviésemos hablando sin saber que Olimpia le ganaría a Cerro en este domingo, post eliminación con Vasco. ¿Qué sensaciones tuviste? ¿Qué le decís al público del Olimpia? Porque sabés que había mucha, mucha ilusión de parte del público de Cano, y fue una cachetada importante la del jueves frente a Vasco da Gama. ¿Por qué? ¿Sensaciones? ¿Qué te dejó ese partido?
5: No, terminamos muy golpeados realmente, anímicamente, principalmente porque sentimos que el partido se nos escapó, ¿verdad? Estando ganando y dominando al rival y ganando toda la segunda pelota y prácticamente mordiendo toda la cancha y en 5 minutos se nos fue el partido y bueno, después ya ocurrió la goleada y bueno, la verdad es que terminamos dando una imagen que no era la que queríamos, no era la cual nos preparamos y y una ilusión enorme que bueno, que se rompió el jueves y bueno, era imperativo que podamos sacar un buen resultado hoy para poder revertir eso y apuntar a los objetivos que nos quedan en el año, y más que nada que lo que pasó en esta historia con Vasco nos sirva para futuro, porque también si bien tenemos estos objetivos puestos para este año, ya estamos mirando de reojo la Copa del año que viene y queremos llegar con un equipo ya bien ensamblado y con algo que nos dé esperanza.
7: Coto, y siguiendo con ese hilo, ¿vos crees que ganar el Clausura y hasta la Copa Paraguay compensaría lo que ocurrió con lo de la Sudamericana, o crees que lo del jueves fue tan fuerte que aunque Olimpia termine ganando las dos competencias restantes, eso va a quedar como un debe de este semestre?
5: Yo creo que sí, va a quedar como un debe y es un sabor amargo que se nos va a quedar y que creo que solamente va, pues no vamos a poder quitar eso solamente haciendo un buen papel en Copa.
1: No sé si Maxi tiene alguna pregunta, pero quiero cerrar con...
7: Y coincido con la respuesta del presidente de la Olimpia, que era un poco lo que habíamos debatido el viernes.
1: Bueno, Maxi, pues quiero cerrar con una pregunta de algo que pasó en el Defensor del Chaco y quiero preguntarle al presidente.
9: No, simplemente felicitarlo, saludarlo a Coto, felicitarlo por este nuevo triunfo, este clásico. Siguiendo un poquito, ¿qué experiencia? La pregunta sería, ¿qué experiencia le dejó esto lo de el campeonato internacional en cuanto a las contrataciones? Porque Brian evidentemente no todavía fueron a buscar un goleador y todavía no estadio. ¿Qué experiencia te dejó esta participación en la Sudamericana? Y teniendo en cuenta que el año que viene la Libertadores, que es mucho más difícil.
5: No, yo creo que, a ver, en principio hicimos una gran fase de grupo, creo que hicimos no sé si fue un buen partido, pero sí trajimos un gran resultado del partido de día, y me parece que con lo que teníamos todas las armas para pasar, ¿verdad? Y el trámite del partido también fue favorable, como se dio, ¿verdad? No. En ese sentido no hay mucho que reprochar, me parece que las armas las teníamos, evidentemente, a ver, estos nombres que se están hablando y que se vuelven una posibilidad al final del mercado, son consecuencia también de que en los clubes donde ciertos jugadores están, ciertas cosas ya se definieron con los campeonatos empezados, entonces a lo mejor en durante el mundial o un poco después no había las chances de que se concreten y de que podamos tenerlo para esta eliminatoria. Entonces pues, me parece que nosotros no hay mucho que reprocharnos en cuanto a cómo movimos esa ficha, ¿verdad? pero sí nos deja.
1: ¿Se cortó?
5: Al equipo y con el cuerpo técnico y todo de cómo encarar el año que viene la Copa, ¿verdad? Entonces, de cómo encarar situaciones de juego, de cómo el equipo va a ir creciendo, de cómo va a ir madurando como grupo, ¿verdad? Entonces, creo que pasa más por ahí, ¿verdad?
1: Presidente, lo último. Me dicen, preguntale porque hubo mucha gente que lo vio. Y más allá de que claramente salió del Olimpia, el mercado de pases sigue abierto y de repente surgen cosas, aunque pueden parecer inesperadas. Matías Galarza estaba en el palco, me dicen aquí. ¿Hablas con él o es una simple visita para ver el clásico?
5: No, a ver, Mati... vimos el partido juntos, pero él sabe que tienen las puertas abiertas el Olimpia cuando quiera y bueno, si esta semana pasa algo con respecto a su futuro, sabremos si es que concretan o algo y bueno, depende de lo que él pueda pueda concretar y, o no concretar, nosotros vamos a tener la puerta abierta para él.
1: Concretamente, le dijiste, esto hay acá o esto te ofrecemos en caso de que no salga nada afuera.
5: Sí, él ya tiene mi propuesta desde antes del primer partido de Paraguay en el Mundial. Y
1: está.
5: Y bueno, está, la propuesta está ahí, ¿verdad? Ya va a ser una cuestión de... Obviamente, en lo personal, para él, todos queremos que vaya a Europa o un club enorme, ¿verdad? Que pueda contratar su servicio, pero bueno, dentro de nuestra realidad y en lo que Olimpia puede, él sabe que estamos dispuestos a hacer un esfuerzo máximo si es que se dan las cosas, ¿verdad?
1: Y ahora sí, la última, internamente, ¿considerás que hay una chance?
5: Creo que sí.
1: Presidente, un abrazo, gracias por el tiempo, muy amable.
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11: Mateo levanta arriba, golpe de cabeza y está...

0: mandar un gol al fondo blanco en este clásico para poner el empate en el partido. El centro que vino a la derecha, el golpe de cabeza, la bajaron al medio y ahí apareció el príncipe de esa zurda exquisita, el príncipe, sí señor, con la insolencia del Loco González, con la magia del Beto Monzón, el príncipe del más aparece, el príncipe del más allá, del más, Eduardo del más, 19 años, cuando te debería quedar bien una fiesta, una camisa para irte de fiesta, no, a vos te queda bien el smoking y no te pesa la camiseta de Olimpia, sí señor, Eduardo del más pone el empate en el partido, gambeteando como lo hacías en las inferiores cuando ya pintabas, cuando ya decían que había un chico que iba a brillar, que había un chico que era un zurdo mágico, y este chico con 19 años se hace grande en un clásico, mandando una bomba al fondo del arco de Rofo para poner el empate en el clásico. Olimpia 1, Cerro Porteño 1, el príncipe del más lo hizo.
1: Es inteligente nomás, Edu, ¿eh? Y miren que algunos hinchas ya con la ansiedad, claro, ¿no? Le querían recriminar cuando él no da el pase a Tim Payne, sino que devuelve el balón en una posesión larga, pero inteligente. La tiene Amarra, picó Fer Cardoso, Payne ya había quedado para darle ancho al ataque. Cardoso que la baja y justamente Edu el más, que se metió como delantero para darle un fierrazo con la técnica de los que saben. Utilizar el pique, el sobre para darle el efecto imposible para Rofo. El inicio del segundo tiempo no había modificado en absoluto el trámite del primero. Cerro quedó muy hundido en lo que significó conservar la ventaja. Olimpia no cayó en la desesperación, tocaron todos, incluyendo el fastidio de cierta gente en preferencia, pero allí está la inteligencia de un chico que sigue creciendo, pero con pasos agigantados para ese zurdazo y el empate merecido del franjeado.
2: El gol se produjo a los 13 de esta segunda etapa. 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
3: Gol 85 del torneo Clausura 2026, segundo en la competencia de Eduardo del Más. Suma 4 goles en liga, todos para Olimpia, su primer gol en un clásico.
4: En mitad de terreno Sánchez quiere morder, gana Romeo, va Romeo por Olimpia, ataca por izquierda, se mete Romeo, se frena ahora Romeo, vuelve a enganchar por fuera, lo elimina Cañete, se entra Romeo de zurda, no, volvió a enganchar, última línea, va al área, Romeo, se entra y está, ¡gol! ¡Tanque!

0: defensa del único hexa, del único campeón de América, del único campeón del mundo, del único indiscutido rey de copas, el tanque del este. El tanque fue arriba y ganó cuantos tanques en la historia de la Olimpia. El tanque Torres, el tanque Ferreira, y ahora escribe su nombre en la historia del superclásico para la franja negra, el tanque del este. Hugo Sandoval, en la primera pelota que toca en el partido, había entrado recién nomás, el cambio fue por Thiago Caballero y una jugada excepcional de Romeo Benítez. ¿Dónde están los que dicen que Romeo decide mal? Hola, me llaman Romeo y es un placer conocerla. Se metió en el área Romeo, mandó música, magia, aventura, mandó todo, levantó el centro para el tanque Bereste, y el tanque Bereste, un gol Sandoval de cabeza en las narices de Rofo, pone el segundo para Olimpia. Olimpia 2, Cerro Porteño 1. El tanque Bereste lo hizo, gana el decano, gana el rey de copas aquí en Sajonia.
1: El partido no conoce de influencias de los goles. Olimpia era más en el 0-0. Olimpia siguió siendo más en el 0-1. Y en el 1-1 tampoco le dio resquicio para la recuperación del rival. Y Romeo, que es un diablo en relación a cuando arranca el partido, imagínese que ya lo tiene cansado a Cañete, que a veces juega de marcador de punta, pero le cuesta un montón. Hizo lo que quiso Romeo con el autor del primer gol de este partido. Llegó forzado, pero tuvo la reserva física necesaria para darle ese puntín en forma de centro. ¿Y quién atropella? Sí, el que tiene un retorno de inversión. Roy, le dirían los técnicos economistas. Porque el tanque siempre está en un equipo que este semestre demostró que le faltaba un centrodelantero. Pero para el recambio, otro gol de Sandoval, otro gol viniendo desde el banco. Y en un abrir y cerrar, Olimpia pasa de perdedor a ganador. Pasa a colocar en el marcador lo que estaba ocurriendo en cancha.
2: El gol se produjo a los 17 de esta segunda etapa. 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
3: Y es el gol 86 del torneo Clausura 2026. Primero en la competencia de Hugo Sandoval. Suma 13 goles en Liga, 4 para Olimpia. Su primer gol en un clásico.
4: Quiere Romeo Benítez, le tira la camiseta al hombre de Cerro Porteño, tiro libre para el ciclón, tiro libre sobre punta derecha, un cuarto de terreno, tiro libre para Cerro Porteño, le va a pegar a la pelota Cañete, Cañete va arriba, largo el balón, va a la media luna, golpe de cabeza, allí defensivo de Mateo Rodríguez y va, Rodríguez puntea al medio, lo empata Cerro, le queda ahí, Aliceda, cerca del palo derecho, lo tuvo Aliceda, lo tuvo Cerro Porteño, Dani Chura.
1: Y lo tuvo, porque valía todo, valía absolutamente todo, y ni Aliceda, qué dos partidos malos de Aliceda, en relación a aquel que supo ganarse el cariño, y fue lo último. Olimpia se queda con otro clásico de este 2026.
4: Señoras y señores,

0: e indiscutido rey de copas. Final del partido, ¿quién sacó la? Lo ganó Olimpia. Otro clásico para el decano, otro clásico para Olimpia. Olimpia, Olimpia 2, Cerro Porteño 1, final del partido.
1: Terminó el partido. 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

10 minutos pasaron de este nuevo. Acompañarle a través de ABC TV, www.abc.com.py, nuestra aplicación de ABC Color, llegando a cada rincón del país y el mundo con nuestras señales de radio y televisión. Y canal 304, Buenos Aires, República Argentina. El abrazo grande a toda la gente que nos va acompañando en diferentes partes del mundo. Ya en esta última semana, podemos decir, si bien este mes de agosto termina el 31, ¿eh? Vamos hasta el lunes 31 de agosto, ya prácticamente la última semana entera del octavo mes del año. 24 de agosto, jornada de lunes, iniciamos nuestra programación, ya listo para ir compartiendo como cada madrugada todo lo concerniente al ámbito de las noticias policiales, el resumen de noticias también del fin de semana con la señora Nilda Vera. Quien habla, Luis Martínez, puesto la conducción, ya con los compañeros también, quienes nos acompañan, nuestro número habilitado, el 0972-730-730, para los mensajes en el WhatsApp, el reporte de sintonía. Gilberto Fretes, control central de ABC TV, los compañeros de las noticias policiales, el resumen de noticias también del fin de semana con la señora Nilda Vera. Quien habla, Luis Martínez, puesto la conducción, ya con los compañeros también, quienes nos acompañan, nuestro número habilitado, el 0972-730-730, para los mensajes en el WhatsApp, el reporte de sintonía. Gilberto Fretes, control central de ABC TV, los compañeros en exteriores, José Hate, con el compañero Fernández, Quique Fernández, Móvil Mía, Láser Import, y todo el equipo también aquí desde el impreso, redacción central del diario ABC Color, para lo que va a ser nuestra edición de la fecha con el suplemento motor y el suplemento deportivo. La propuesta de los días lunes de ABC. Actualización en www.abc.com.py, y desde recepción nos acompañan los compañeros Guillermo, Ricardo y Herenio. Iniciamos ya así esta jornada.

0: con los datos del tiempo, vamos a ver cómo se va a comportar el tiempo durante esta semana, con una madrugada bastante fresca, principalmente por el viento del sector sureste, que está soplando a 11 kilómetros por hora, 15 grados 8 décimas la temperatura actual en Asunción. Una semana fresca, cálida, que luego se va a tornar ya calurosa también en el transcurso de la semana, lo que se venía anunciando. Así que revisamos los datos ya a partir de este momento, un recorrido por los datos del tiempo, y podemos incluir también hidrología, Gilberto, por ahí, si responde la página, para revisar un poquito datos también del río Paraguay.
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0: Grados 8 décimas la temperatura, cielo despejado en Asunción, 59% de humedad, viento del sector sureste a 11 kilómetros por hora, la sensación térmica de 15 grados 4, cielo despejado en capital, amanecer con 12 grados es lo que se espera, y la máxima de 22, fresco, cielo parcialmente nublado, viento del sureste para la madrugada y parte de la mañana, ya en la tarde fresco a cálido, cielo mayormente nublado con vientos del sureste. La semana en capital, el pronóstico extendido, temperaturas que van a ir subiendo de a poco. Mañana martes 13 de mínima con máxima de 25. Se anuncia lluvia dispersa también para hoy lunes, pero seguramente esto se va a dar en el transcurso ya de la noche, porque no se ve eso, no se visualiza cuando vemos los periodos de la jornada entre la madrugada, la mañana y la tarde. Entonces en la noche tendríamos precipitaciones dispersas para hoy, noche de lunes. Mañana martes, 13 de mínima, 25 de máxima, fresco a cálido, cielo mayormente nublado, viento del sureste, luego variables. El día miércoles, 17 de mínima, máxima ya de 30 grados para el día miércoles, 30 de máxima, fresco a cálido, cielo nublado, parcialmente nublado, vientos variables, luego del noreste, 17 de mínima, 30 grados de máxima. El jueves, la mínima de 20, máxima de 34, vientos moderados del norte, cálido a caluroso, cielo escasamente nublado, y para el viernes, 23 de mínima, 36 de máxima, muy caluroso, parcialmente nublado, vientos moderados del sector norte. Así se viene la semana con bastante calorcito ya a partir del miércoles. Y el viernes vemos temperatura inclusive 36 grados. Quiero ver un poquito más hacia el fin de semana. Aquí ya desde la aplicación en Asunción. Va a descender de vuelta el fin de semana con algunas precipitaciones. Estoy viendo que probablemente se dé lo de la tormenta de Santa Rosa el lunes, entre el domingo, que se anuncian precipitaciones, que es el 30 de agosto, y el lunes se ven precipitaciones según los datos del satélite. Para Ciudad del Este actualizado, 13 grados más fresca en la madrugada en el este del país, cielo despejado, 11 grados con 7 décimas de sensación térmica, la humedad del 73%, viento del sur sureste a 14 kilómetros por hora, mínima de 10, máxima de 23, hoy en Ciudad del Este, precipitaciones dispersas es lo que se espera para el Alto Paraná, precipitaciones dispersas hoy y mañana en el este del país, 12 de mínima, 22 de máxima. Prácticamente en algunos sectores, iba a decir en todo el país, pero no, son varios los sectores donde no se van a tener estas precipitaciones. Precipitaciones dispersas en Concepción, San Pedro, Cacupé, Villarrica, Guairá, Cordillera, Concepción, San Pedro, con precipitaciones dispersas. para Casapá, Encarnación, San Juan Bautista, Paraguarí, con cielo parcialmente nublado a nublado hoy lunes. En Paraguarí, sí, con precipitaciones dispersas. Pilar, cielo parcialmente nublado a nublado. Pedro Juan Caballero, Salto de Guairá, con precipitaciones dispersas. Y para el Chaco, precipitaciones dispersas en los tres departamentos. Boquerón, presidente Hayes. Y también en el Alto Paraguay, con precipitaciones dispersas para hoy. Revisamos el nivel de los ríos, o el río en este caso. Asunción, que va descendiendo para la zona de Asunción. 5 centímetros de descenso. Todavía no se da el aumento de los niveles del río. Por el pronto, descenso en todos los puntos, en algunos puntos estables. Zona Alberdi Pilar, descenso entre 3 y 4 centímetros. Entre Villeta, Asunción y Tarramada, descenso de 5 a 6 centímetros. En Rosario, 77 centímetros el descenso en zona de Rosario. Importante que era 1 centímetro. Villeta, 5 centímetros. Concepción, 3. Valle Mío, 1 centímetro. Bahía Negra, estable, 2 centímetros de descenso en Puerto Olimpo. Estacionado también en Isla Margarita. Y vemos en Brasilia, territorio brasileño, Puerto Ladario con 4 centímetros de descenso, Murtiño con 2, y en Cáceres, Brasil, 1 centímetro descenso. Ya nos está llamando José Heit. Nila, si puedes llamarle, por favor. Me está llamando el corporativo. Así va a estar el tiempo durante esta jornada a nivel país.
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0: Estamos ya con José G. Móvil, Mía Láser Import. Buen día, José.
1: Hubo un principio de incendio y están en el hospital sin electricidad. Está hablando el doctor Héctor Castro, el director del hospital, sobre esto.
2: Esto ya se ha sanado, ahora tenemos que trabajar en lo que es el restablecimiento de la energía en el sector de urgencia e internados. ¿Qué está sucediendo con los pacientes ahí? Nosotros le estamos reubicando a los pacientes en otro sector del hospital donde no tiene la energía discontinuada. Estamos trabajando con todos los colegas, los compañeros. ¿Qué pasa con la consulta en urgencias? La consulta en la urgencia, ustedes saben que también mermó coincidentemente a las 12. Ya solamente acuden los urgentes, claramente, porque empieza la huelga de los colegas, ¿verdad? Entonces, es una situación que está controlada, pero obviamente estamos en vía de solución porque tenemos que restablecer esa conexión entre el tablero sectorial y lo que se refiere también la conexión directa al transformador.
3: ¿Cómo se percataba de esto, doctor? ¿Quién se percataba? ¿A qué hora se iniciaron?
2: Bueno, esto empezó alrededor de las 11 de la noche con un corte de la energía en la parte de internación de la urgencia. Eso hizo que se alerte al servicio de mantenimiento de guardia. Se va a controlar si se puede conectar al generador mientras que se ve cuál es la situación. Se evidencia el cortocircuito. Ese cortocircuito empieza la humareda en un sector pequeño que está por detrás de todo el edificio del hospital. Se alerta a los bomberos, acuden inmediatamente. Bueno, se subsana esa parte, pero como decía, se tiene que restablecer la energía y en eso estamos ahora. Mientras que esto ocurra, reubicamos a los pacientes con la cooperación de todos los compañeros y también con lo de los familiares, obviamente explicándole a ellos la situación, que no reviste peligro, sino que fue esa situación de cortocircuito lo que provocó el apagón en ese sector.
4: Es una situación atípica, doctor, porque el generador tampoco puede actuar así.
2: Claro, es lo que estoy yo trabajando y me están asesorando también todos mis compañeros y así también el equipo que vino, ¿verdad?, de los bomberos, porque justamente la conexión también necesita el generador como para restablecer la energía en este sector de la urgencia. Como ustedes ven, lo que ven detrás es el pabellón de la urgencia. El pabellón de la urgencia prácticamente está sin concurrencia, insisto, por el tema también de que merma esta hora y así también por el tema del anuncio de la huelga. Pero por otro lado, también hay que mencionar que los pacientes internados en la urgencia estamos reubicando aquellos que necesitan un monitoreo, obviamente ya van a la terapia intensiva. Estamos trabajando con la terapia posquirúrgica, que es otro sector también aquí en el hospital. Va a llevar su tiempo seguramente restablecer la energía, ya que son conexiones subterráneas y estamos trabajando en ello.
4: ¿Cuántos pacientes, doctor, se vieron movilizados por esta situación?
2: Bueno, en este momento nosotros estamos reubicando lo que es la parte de cirugía a 6 pacientes hacia el sector de terapia posquirúrgica. En el resto estamos trabajando con los compañeros, aquellos que necesitan realmente de una monitorización, pero estos, los 6 pacientes, en este momento están siendo reubicados a la terapia posquirúrgica.
4: Además, ¿estaban en urgencia?
2: En la urgencia, un paciente que requería su traslado a la terapia intensiva, se apresuró eso y ya pasó a la terapia intensiva. Por lo tanto, eso también nos da una tranquilidad porque en ese sector de la terapia no hay ningún problema de energía. Y por otro lado, este paciente va a continuar su tratamiento ahí ya monitorizado en forma segura.
4: ¿La situación controlada, doctor, con respecto al incendio, por favor?
2: Sí, fue una humareda. Avisamos a los bomberos, acudieron inmediatamente, eso se subsanó. Pero ahora el desafío, insisto, es restablecer la energía en este sector. Muchas gracias.
1: Doctor Héctor Castro, director del Hospital Pediátrico Acustañú, este principio de incendio que se registró cerca de las 11 de la noche, y son 2 pabellones los que está sin electricidad, porque justamente es la conexión que viene desde el tablero hacia el hospital, y también por más de que se va la electricidad y hay un generador, el generador tiene que pasar por ese tablero para poder distribuir la energía en estos pabellones, y por ende entonces tampoco el generador puede actuar, y bueno, mientras tanto se están trasladando a los pacientes. Afortunadamente no hay muchos pacientes, entonces la situación está bajo control, hay los otros sectores del hospital que sí tienen electricidad, entonces allí están acompañando y están siguiendo los médicos y bueno, trasladando a los pacientes mientras tanto también Nilda Luis.
0: Si tenés datos, José, ahora porque esto es muy, muy nuevo, ¿para dónde están trasladando los pacientes?
1: No, dentro del hospital, pero a otros pabellones donde sí hay electricidad.
0: Ya entiendo.
1: Solamente en la zona de urgencia y la zona de lo que sería internaciones quirúrgicas son las afectadas, y en total son 7 los pacientes que fueron movidos a otros sectores del hospital donde sí hay energía eléctrica, mientras se espera que se reabastezca todo. Justo coincide que es de noche ya y que empiece la huelga de médicos, entonces hay una menor cantidad de pacientes a esta hora, y eso ayuda a que se pueda que se pueda hacer mucho más rápido y más controlado todo.
0: Y no son tampoco críticas las que están sin energía eléctrica, más allá lo del quirófano, ¿verdad?
1: Claro, es quirófano, pero no la zona crítica sería la terapia intensiva, por ejemplo, pero justo la terapia sí está funcionando bien, entonces le están trasladando allí, a esa zona, a los pacientes que están en la otra, y la terapia tampoco está llena, entonces eso facilita un poco también todo el traslado, y bueno, se está controlando bien por el momento. Lo que sí va a tardar que se restablezca la electricidad, porque estas conexiones son subterráneas, nos decía el doctor. Entonces, ahora los bomberos están todavía aquí, pero ya se controló esto, y ahora una vez que salgan van a entrar los técnicos, y bueno, van a tener que ir subterráneos bajo la tierra, bajo el piso, a empezar a recorrer y bueno, restablecer la energía, pero eso va a tardar un poco todavía.
0: Todavía no hay un establecimiento, pero ya están trabajando en eso, José.
1: Sí, ya están todos los técnicos acá. De hecho, que rápido llegaron todos. Así el doctor que, por suerte, los trabajadores viven todos aquí en la zona. Entonces, ni bien se enteraron de lo que pasaba, ya vinieron todos directamente aquí y ya están viendo cómo solucionar. Pero nos decía el doctor, va a tardar un poco porque se dificulta las reparaciones porque son subterráneas las conexiones.
5: ¿Qué tal, José?
1: Hola, Nilda, ¿cómo estás?
5: Bien, consulta. Están los técnicos, decías vos, como para solucionar el tema del corte de energía. ¿La gente de la ANDE está haciendo también en los alrededores alguna verificación, o el problema es solamente a raíz del principio de incendio en el hospital o también en el vecindario?
1: No, solo en el hospital, es por un cortocircuito que hubo en la conexión y que afecta en los paneles, sí, exactamente, los paneles que afectan a un sector del hospital, y solamente ese es el donde no hay electricidad. Después el resto del hospital y el barrio, la cuadra, sí, siguen con energía sin problema.
5: Dentro de todo, entonces, una llamada de atención y un susto que se llevó el personal de Blanco y familiares, obviamente, de los pequeños pacientes que están internados en el pediátrico de Acostaño.
1: Sí, es un susto bastante grande, nos llevamos todos, porque cuando nos enteramos que había un incendio en el hospital vinimos volando, y el doctor también, el director Héctor Castro, que él no estaba en el hospital a esta hora, ya estaba en su casa, pero él vive en San Lorenzo, y ahí ni bien me enteré, vine volando al hospital, y por suerte los bomberos vinieron, son 4 compañías de bomberos las que están aquí, sí, trabajando. Y llegaron rápido, se controló, ya el principio de incendio, el cortocircuito fue controlado. Siguen todavía los bomberos aquí, obviamente, monitoreando la situación, pero ya depende de los técnicos la reparación de las conexiones.
0: Entonces, es confirmado lo del cortocircuito, ¿verdad?
1: Sí, eso sí, confirmado el cortocircuito en la conexión subterránea que va desde el panel hacia el hospital. Y por eso es que el generador tampoco puede actuar, porque el generador pasa por el panel y del panel ya no llega al hospital la energía.
0: La verdad que muy rápido, ¿verdad? Porque a las 11 empezaba todo esto y a la medianoche nosotros estamos ya comentando que esta situación fue subsanada y que están trabajando en la reposición ya de la energía.
1: Claro, ese es el tema, que se reponga la energía, y eso va a tardar todavía un tiempo seguro. Lo bueno es que no está lleno el hospital, o sea, no hay muchos pacientes.
0: Claro, porque inicia la medida de fuerza, recordamos a la gente también, ¿verdad? La huelga.
5: La huelga de
0: médicos. Ya
5: de
0: la medianoche está activa.
5: Del 24 al 28.
1: Exactamente. A las 12 en punto empezó la huelga, y eso ya hace también que haya menos gente, porque menos gente viene a consultar. La urgencia sí, igual, por más que haya huelga de médicos, la urgencia está habilitada, pero en la urgencia había solamente un paciente, dice, hasta ahora. Entonces él ya fue trasladado y los seis pacientes que estaban en el área quirúrgica de internación también ya fueron trasladados, que son las dos zonas que fueron afectadas por el corte.
0: ¿Siete personas entonces?
1: Siete pacientes en total.
0: Sí, siete pacientes. Bueno, José.
5: Perfecto.
0: ¿Qué más podemos acotar, José?
1: Nada, estamos acá nosotros ya en el lugar. En un principio nos dijeron que era peligroso acercarse por el tema de que podía llegar a los generadores y podría haber un corto más grande, pero ya fue solucionado por los bomberos todo eso. Entonces ya nos acercamos aquí al lugar y bueno, estamos viendo cómo están trabajando los técnicos, pero ya depende de ellos. Ya los bomberos terminaron su trabajo, pero siguen acá monitoreando por cualquier cosa, ¿verdad? Que no sea que se dé otro corto más.
5: Sí. Claro, hasta que ellos puedan ubicar cuál fue la causa del problema y solucionar de raíz, eso siempre hay un peligro latente.
1: Exactamente. Entonces están ya de modo preventivo los bomberos una vez que culminaron su trabajo. Y bueno, ahora a esperar que se restablezca la energía en esa zona del hospital. Lo bueno es que el hospital, según nos explicaba el doctor Castro, son diferentes paneles para diferentes zonas. Entonces solamente uno de los paneles es el que no está funcionando, pero las otras zonas del hospital tienen otras conexiones diferentes, entonces el resto del hospital puede funcionar sin problema. No es que es una sola conexión, sale para todo el hospital entero.
5: Perfecto. ¿Alguna otra novedad en tu recorrido, José?
1: Por el momento esto, Nila. Después seguro vamos a estar ampliando más todo.
0: ¿Con quién está José hoy?
1: Con Quique. Seguimos con Quique. Esta semana con Quique.
0: Siguen con Quique la semana, entonces.
5: Perfecto. Bueno, gracias, compañeros. Luis, ¿algo más?
0: No. Estamos atentos. ¿Qué tal el ambiente con relación a la huelga de médicos? Yo sé que llegaste ahí y estuvieron ahí a full, ¿verdad? Pero te decía, el rodeo de los hospitales, del hospital...
1: Acá por lo menos bastante tranquilo, de hecho que muy poca gente, y pasamos también por la zona del hospital, más que nada en San Lorenzo, ¿verdad? Sí. Y tampoco es que había mucha gente por afuera. Hay que ver los hospitales, que se iba a Rorero y demás, pero fue bastante comunicado el tema de la huelga y eso hace también que la gente ya sepa y directamente no venga.
0: Sí, la gente de antemano ya estaba, o sea que hubo mucha comunicación relacionada a esto realmente, entonces como que mermó la asistencia ya durante el fin de semana, inclusive a no ser que sea de extrema urgencia, ¿verdad? Entonces,
1: claro, la urgencia sigue funcionando, eso sí.
0: Bueno, José, muchas gracias. Gracias, un abrazo al amigo Fernando también.
1: Hasta luego.
0: Nuestro compañero Móvil Miguel Láser Import con esta info. Esta noticia, las 11 horas aproximadamente, en cortocircuito en el pediátrico Acostañú. Ya todo esto está subsanado. Están tratando de ver ya los técnicos ahí de retomar con el servicio de energía, principalmente lo que están diciendo, porque es cableado subterráneo, entonces se complica un tantito. Pero 7 personas trasladadas a otros pabellones, no pasó mayores por suerte por la rápida acción de la compañía de bomberos, y también ahí hablaba para los compañeros en la zona, desde la zona, el doctor Ramos, el director del pediátrico Acostaño.
5: Héctor Castro.
0: Bueno, ¿qué tenemos, Nila? Comenzamos con aceleradito, No, dio un susto grande,
5: Por el nombre que tiraste nomás, el manager de modelo le
0: puede ser.
5: Bueno, pero por suerte podemos respirar tranquilitos porque ya se solucionó todo, pero no pasó de ser un susto. Pero es importante el tema de la verificación de la parte eléctrica y compañía en cualquier lugar, no solo en las casas, sino por sobre todas las cosas, ¿verdad? En los hospitales, hacer un mantenimiento periódico, suponemos que se hace, ¿verdad? Pero de la suposición al hecho puede pasar muchas cosas.
0: Bueno, y dentro de todo también, ¿verdad? Esto de la huelga del médico, que como comentaba ya el compañero José, es hate que muy poca gente en los hospitales.
5: Y sí, porque ya sabían, pues. Porque solamente para la urgencia se asegura.
0: En días habituales todo rebosa de gente. 36 minutos pasaron de la medianoche. Iniciamos con la audiencia ya, 0972-730-730, Gilberto Frente, Control Central de STD. Ahí los compañeros con el primer reporte de la madrugada. ¿Qué tal el fin de semana con la noticia policial en el lado?
5: Hay una partida. Hay una partida, pero para variar y como siempre...
0: Accidentes.
5: Accidentes fatales en moto, lo que es una verdadera locura. El de Loma Pitá fue terrible, terrible. Les voy a estar comentando, pero lamentablemente carrera de vehículos dejó como saldo la muerte de un motociclista que estaba en el transitando por la ruta PI-09. Se lo llevó por delante una camioneta. Y así, pero por centímetros, se salvaron la gente que estaba en un local gastronómico. ¿Viste? Esa zona de Loma Pitá, lleno de locales gastronómicos.
0: Lomitería, hamburguesería.
5: Y casi, si no estaba la columna ahí, se metía en el local y andas a ver cuánta gente más iba a matar. Vamos a estar con todas las imágenes. Ese es uno de los temas resaltantes en Capital y durante la madrugada del domingo.
0: Finalmente, mucha gente ayer en lo del Superclásico, en los operativos también por parte de la Policía Nacional, que sabes de los reportes también previo al Superclásico y durante.
5: Y vamos a tener después el resumen completo, con eso, pero hubo un importante despliegue policial, sí, se coordinó bastante bien y... sin mayores sobresaltos, ¿verdad? Algunos que otros que cayeron por estar alcoholizados, otros que quisieron meter pastillas psicotrópicas, ¿verdad? Y eso, pero más allá de esos incidentes no ocurrió nada grave. Vamos a estar también con el resumen completo de lo que fue la previa y durante y después del Superclásico.
0: Otro tema también que se suma ya a lo habitual, ¿verdad? Cuando decimos lo habitual accidente de tránsito, el asalto para robar triste partida. Adelgazante la tema, con triste partida. Atraco en farmacia en Pedro Juan Caballero, y uno de los temas también destacados.
5: Un menor de 13 años protagonizó un accidente fatal. Se llevó una camioneta y terminó matando gente en la ruta, zona de Yutu. Vamos a estar también con ese tema.
0: Bueno. Te dejo un ratito, Nina, porque tengo acá a coordinar con los compañeros digital.
5: Sí. Bueno, aparte les hago un adelanto. Lo que ocurría también con una mujer que terminó tras las rejas luego de que apuñalara supuestamente a su expareja mientras dormía. Y esto ocurrió en Villarrica. Todos los detalles de este terrible suceso vamos a estar compartiendo en el recuento de noticias policiales. Otro punto para hacer una actualización. El 911 recibió más de 5.000 llamadas en un solo día, pero la mayoría no eran de emergencias. Y este es el cuento de nunca acabar. Mientras no le manden a la cárcel a alguien por este tipo de situaciones, y si son menores de edad imputables, que se lo impute, o se vayan los padres presos, esto va a continuar. No podés, imagínate, 5.000 llamadas saturando el 911 con Viroreí. Y después vos necesitas entrar, llamar a la policía por algo realmente grave o una emergencia real y no entra la llamada. Tremendo fue el fin de semana, de acuerdo al reporte. El sábado fue este tema de las 5.000 llamadas.
0: Pero esa cifra no baja. Yo había leído también un reporte un fin de semana, era el mismo número, 5.000
5: sí,
0: llamadas.
5: Sí, y fue gente
0: y mucha, sí, pero muchas de ellas son llamadas que entran al sistema y se cortan, ¿verdad? Porque hacían un desglose del informe. De la mayoría son llamadas que ingresan y se cortan. Y después están las que vos estás comentando también, Mar. Pero era 5.000, recuerdo, el porcentaje. Y no baja, y siempre se mantiene el mismo. Estoy buscándolo para que vean nomás el desglose. Porque especificaba, por ejemplo, obscena, eso sí bajó bastante. Creo que eran entre... No superaron las 100 llamadas, ni las 10 llamadas, ¿verdad? Pero estaba desglosado lo de la top página, que estaban como título, pero...
5: En otro caso, Hay una preocupación porque se hizo una intervención policial en Mingaguazú. Se convocó a agentes explosivistas en la cárcel de Mingaguazú porque aparentemente intentaban fabricar dinamita. Vean, de más hoy les faltaba que ellos mismos fabriquen la dinamita en las cárceles. Vamos a estar con ese reporte. Antinarcóticos de la policía también estuvieron haciendo procedimientos con relación a este caso y vamos a ver lo que acontecía. En Pedro Juan Caballero, un caso de sicariato, asesinaron al dueño de una empresa de transporte. Vamos a estar con todos los detalles de lo que ocurría con este nuevo caso de sicariato en Pedro Juan. Y el tema microtráfico sigue a la orden del día. Varios allanamientos en diferentes puntos del país, tanto en Cordillera como en el Departamento Central. Vamos a estar compartiendo los resultados. Y en otro caso, una persecución policial que terminó con un vehículo abandonado, restos de animales vacunos, y esto ocurría en Bocayatú. Los detalles en un ratito más, cuando iniciemos nuestro recorrido por las noticias del ámbito de los sucesos. Y en materia del ámbito nacional, tema salud, si ya hablábamos, era la huelga de médicos, que sin lugar a dudas es lo que afecta sobremanera a la ciudadanía que depende netamente de los hospitales públicos. Solamente la urgencia se iba a garantizar, decían, pero vamos a ver qué pasa, porque Jujuína, del 24 al 28.
0: Gente que tenía cirugía programada también tuvo que reprogramar.
5: Y sí. Documentos de identidad en el depósito de identificaciones abarrotado. 120 mil documentos que no fueron retirados. ¿Qué le pasa a la gente? ¿Para qué se va a sacar y después deja? Durante las semanas previas y posteriores al fin de año, una de las noticias recurrentes era la gran cantidad de ciudadanos que buscaban obtener su pasaporte o renovar su cédula. Y aunque parezca contradictorio, actualmente el Departamento de Identificaciones tiene en su depósito más de 120 mil documentos que al final no fueron retirados. Ya pura palo, mitad o peindo retiré. ¿Será que más de 120 mil personas al final decidieron no viajar o
0: es mucho,
5: ¿o qué nada habrá acontecido?
0: ¿Pero de qué periodo se dice?
5: Y desde el fin de año. Para fin de año, porque se apuró todo el mundo y al final no.
0: Porque es demasiado.
5: No retiraron.
0: Llama mucho la atención, 120 mil, sí. Retiré.
5: Jeta. Bueno. Esos son los temas resaltantes en el ámbito de los sucesos. Yarecoy, Nela, ya compartían a Lucho y audiencia. ¿Qué tal pasaron el fin de?
0: Estuvo frío.
5: Pero qué bien.
0: Estuvo bien frito.
5: El viernes estuvo, sí, se sábado sintió el frío. El sábado ya se aguantó bastante. Pero ahora estamos ya con temperatura agradable. Escuché que esta semana nos espera 35 grados, incluso, Lucho.
0: Uh-huh. Sí, 36 inclusive.
5: Ya prepara. Y también la vacuna, ya se viene con todo. Y acá que estoy recibiendo más casos de accidentes fatales.
0: No, accidentes la
5: demás. Pucha.
0: Hola, Nilda, Lucho. Quiero felicitar a mis gemelos Lucas, Benjamín y Piero Bautista. Están de cumple, están cumpliendo 5 añitos. Felicidades para Bauti y Benja, que están cumpliendo años. Bauti y Benja, gemelitos, ¿verdad?
5: Feliz cumpleaños a los gemelitos. Escuché que Piero se llama uno de ellos.
0: Sí, Piero... Bauti y Benja.
5: ¿Y el otro? ¿Cuál es el Piero?
0: Nuestro amigo Piero Bautista.
5: Piero Bautista, está lindo nombre.
0: Lucas Benjamín. Están ahí los chiquitos.
5: Feliz cumpleaños a los chiquis.
0: Nos enviaron su fotito ahí. Uno de Mario Bros y el otro de Spider-Man.
5: Ah.
0: Las dos cuerdas. Así que saludo para Lucas y para Piero. Ahí están, ¿eh? Las dos ahí.
5: Ay, hermoso.
0: Saludito para ellos. Están feliz mirando cumpleaños. El programa. De cumple hoy, 5 añitos. Bueno, vamos con la gente. Saludos. ¿Quién está acá? 44. Bueno, les puedo mencionar por nombre porque no firman, pero igual, un abrazo. De algún lugar del mundo. 244. Buenas madrugadas, Lucho Nido. Saludos del barrio de Cuasatí, Asunción. Podría pasar la música de Polo. Recuerdo que Miriam Bay, Daniel, el guardia. Me pasa el audio en vivo. Ya ahí te pasé. Amigo Fer. Buenas madrugadas a todos los amigos, dice Evaristo. Ya cobran los adultos mayores. Hoy tiene que iniciar el pago, ¿eh? Recordemos eso también. Hoy, lunes 24, inicia el pago para adultos mayores. Mañana, martes, jubilados. Según lo que compartíamos la semana pasada del calendario de pagos. Hoy, lunes, adultos mayores. Mañana, martes, jubilados. Buen día, Nilda Luis. A las 11 aproximadamente tuve un apagón. Yo estoy en ruta 1. Y a veces por lo del hospital, ¿verdad? De los trabajos que están realizando los bomberos. Pero ya está todo restablecido, ¿no? Decían. 15 minutos aproximadamente duro. Pues el protocolo, ¿verdad? Era él, a la hora de los incendios. De,
5: sí.
0: Para bajar.
5: Se tiene que bajar la llave.
0: La llave en la zona también. Para que puedan trabajar los bomberos.
5: Sí, acá me pasaron. Qué terrible el accidente de Niruña. Choque de camiones de sí, gran porte.
0: Ese es un video terrible.
5: Vamos a estar con
0: la gente que estaba ahí cerquita nomás ya del accidente y bajaron para tratar de auxiliar.
5: Sí.
0: Buen día, Nilda, Lucho. A veces madrugada, desearle un buen inicio de semana laboral. En sintonía por Guarambaré, desde la estación de servicio integral. Hoy está con Joana y Karen, nuestro amigo. Un buen mate por medio, sí, así es. Ya estira el matecito. Así que saludo ahí a Karen, a Joana, nuestro amigo, que siempre nos escribe desde la estación integral. Carlitos Alcides, ya puedo igual de vena. Ahí lo vemos a Carlitos hablando. Veo nomás la foto ahí, estirado un cafecito bastido hasta ahora, con un mixto. Pero voy a la gastar en una suculenta matula, ¿eh? Vi que vos le bajaste una suculenta matula, ¿eh?
5: No, todavía no pude comer todo. Si José tenía que entrar y le estaba llamando.
0: Todavía no pudiste comer todo, pero es posible. No, ¿cuánto lo trajiste?
5: Dos porciones nomás.
0: Dos familiares.
5: No, dos pedazos de pizza.
0: Suerte que todavía no pudiste comer todo, ¿eh?
5: No, y tengo que irme al laboratorio a la ida. Me tortura, y tengo que comer antes. Antes de, o sea, viste que te dice para los análisis, te dice 12 horas en ayuna.
0: 12 horas en ayuna.
5: Pero a mí la doctora me dijo, no, 12 ya es mucho, 8 quiero, 8 de ayuna, me dijo. Entonces ahora tengo que comer
0: ahora
5: todo
0: que liquidarle, ¿eh?
5: Para, o si no se me va a echar a perder mi...
0: Estoy hablando de análisis. Que pucha, si más me tortura, yo estaba hablando con un gozo y acá escuchaba... Ahí están los muchachos. Carlitos siempre nos cree, ¿eh? Estaban ahí de guardia. Algo calentito hasta ahora, un cosito. Yo le estoy aplicando un cosito. Así que, buen día, Karina, no se preocupen de la cédula. Vamos a usar todo en las elecciones, dice. Pero eso está ahí en el lugar.
3: En el depósito.
0: En el depósito. Con qué fantasma de los juegos está. ¿Qué tal, Nilda, Lucho? Siguiendo el programa, ahora estoy de nuevo prendido. El programa estaba de descanso. ¿Qué bola ese Uber fantasma? No era Uber, era Volt del cementerio. No sé qué decir. En serio, aquí escuchando hablar de mi guardia. No, pero comentó, ¿verdad, Cristian? La Eópora. Era una señora la que le llevó hoy. Bueno. Saludos a Buenos Aires, tío. Siño, acá hace mucho frío. ¿Cuántos grados por ahí? Sí, no, en Buenos Aires. Supongo que bajo los 10, ¿verdad? Buen fin de semana con San Agustín y Santa Mónica de Loma Puita. Hablando del santo, acá yo estaba viendo San Bartolomé, no le veo más a Víctor Hugo. Nos preocupa a Víctor Hugo, que hace una semana no aparece. San Bartolomé, apóstol, patrono de los carniceros y fabricante de libros, dice San Bartolomé. Patrono de los carniceros y fabricantes de libros. San Bartolomé. 24 de agosto. Así que los carniceros están con su santo patrono hoy. San Bartolomé, apóstol, la recordación. Y las efemérides de esta fecha.

Estoy viendo acá. Gilberto, ¿en cuál teléfono estás? Ahora me di cuenta que hay dos. Estoy reenviando las imágenes. Dame un poco un ok en el que estás, en el corporativo. Porque veo que acá hay uno y hay otro de máster. Ah, en ese. Ayer en la llave y pasa, no sé dónde estás enviando, ¿eh? Pero te llegó finalmente, ¿verdad? ¿No? Ahí está. Vamos a dejar entonces ahí. De ahí con Gilberto para

americanos, 1484. Nacimiento de la heroína indígena Aymara Bartolina Sisa. Fallecimiento del prócer paraguayo Fernando de la Mora, 1935, 1835. Nacimiento del escritor argentino Jorge Luis Borges, 1899. Y nacimiento del líder palestino Yasser Arafat, premio Nobel de la Paz, 1929. Nacimiento del músico cantante paraguayo Tito Méndez, el dúo Méndez López, nacido en el 47. Y nacimiento del escritor brasileño Paulo Coelho, 1947. También fallecía el expresidente brasileño Getúlio Vargas, 1954. Y fallecimiento del arqueólogo antropólogo paraguayo José Antonio Gómez Pirazo, 1994. Fallecimiento del músico director de orquesta paraguayo Ramón Maciel, 2004. Y fallecimiento del músico y cantante paraguayo Juan Carlos Oviedo en 2019. Así que vamos a escuchar un par de canciones con Juan Carlos Oviedo y los hermanos Acuña, recordando un poquito también música folclórica, ¿eh? Santa Emilia de Vialar, San Bartolomé, San Eutiquio y Santa Eva, los santos de la fecha, mes del idioma guaraní, agosto, mes del idioma guaraní, que muchas celebraciones se dieron el sábado pasado por el día del folclore también, ¿eh? Incluida acá la calle Palma, que estuvo con una feria. Buen día, Trifi Ayala, me dice 7 grados, Ciudad Madero, sí, por debajo de los 10 grados en Buenos Aires. Lucio Martínez, saluda por favor a los ñuenses, 113 años de Rubio Ñu. Bueno, envía la imagen, 113 años de Rubio Ñu. También, ahí Nilda le va a pasar un rato en un ratito, ¿eh? Ella que maneja ese calendario, yo paso. El Club Rubio Ñu, hoy 24 de agosto 1913, historia, pasión y tradición, 113 años de Rubio Ñu. Es un club de fútbol paraguayo situado en el barrio Santísima Trinidad, en Asunción, fundado el 24 de agosto de 1913 por jóvenes soñadores menores de 18 años en honor a los niños mártires de Acostañú, batalla ocurrida durante la guerra de la Triple Alianza. Su clásico rival es el Club Esportivo Trinidense, más conocido como el Clásico de Trinidad. Sí. Desde la temporada 2026 disputa la primera división de Paraguay, tras ascender y coronarse campeón de la división intermedia en el 2025. Recién ascendido también. Celebra en primera Rubio Ñu, Albiverdes, el laureado o los ñuenses. 24 de agosto de 1913, tradicional equipo de nuestro país, en La Arboleda, su estadio. Así que gracias a los ñuenses, muchas felicidades. Recordando un poquito también las efemérides de este 24 de agosto. Les saludo, quiero pedirle un saludo especial para mi hijo Francisco Villarreal, cumple hoy 9 años de Capiatá. Su mamá Lourdes Ramírez, su papá Freddy Villarreal, viendo siempre el programa. Él no se pierde el programa, nos dice 9 añitos. Felicidades para Francisco. Está hoy de cumpleaños. Vamos a comer torta ahí con Francisco por su cumple. 9 añitos. Así que muchas felicidades de parte de tus papis. 4 grados por... ¿Dónde esto es? Ninfa. Me dice 4 grados en Pilar, Buenos Aires. Saludo ahí a Ninfa desde Pilar, Buenos Aires. 4 grados. Long sabe. Buenos Aires, ¿verdad? Cardinal, seguirá ahora la temperatura, nos dice Saturnino Acosta. Canal 304, Telecentro, la gente nos está siguiendo. Patrono de los que trabajan en el cuero, porque a él lo despellejaron, dice Carlos César. También, y acá dice carnicero. A ver. San Bartolomé. Patrono. Nos dicen acá de los talabarteros sería entonces, ¿no? Sí, carniceros, curtidores, sastres y zapateros. Debido a la forma en que sufrió su martirio. Oficio, profesiones que protege. Carniceros, mercaderes de queso. En las queserías entonces están con su santo patrono, ¿eh? Curtidores, trabajadores de la piel y guantes.

0: sastres y zapateros, fabricantes de libros y encuadernadores, albañiles y viñadores, dice también. Invocado como protector contra la enfermedad nerviosa, espasmos y ataques de pánico. A este luego teníamos que haber entregado entonces a hoy, mañana el repaso de estampita de San Bartolomé.
1: ¿A quién a hoy?
0: Y hoy le pegó un grito ahí cuando llegué.
1: Sí, llegó Luis, hoy se asustó terriblemente.
0: Estaba muy concentrado.
1: No sé, estaba concentradísimo él ahí con su tablet y después de repente escuché un grito, era Bobby. Y yo no creí que vos estabas llegando ya, era temprano.
0: Ya, porque te quedas así, entraste en una tapón alta ni nada.
1: En Guajé Luis, nadie podía creer. Yo creo que no, por eso
0: fue
1: hoy
0: temprano,
1: se asustó.
0: 5 minutos antes llegué.
1: Y por eso.
0: Casi, siempre llego más temprano. Se le pide intercesión en situaciones límite. Ya, chasí, con compañeras así, ¿para qué querés? Su festividad se celebra cada 24 de agosto. Se le pide intercesión en situaciones límite, ataques de pánico. Dice San Bartolomé, conociendo un poquito más la historia también de él. Y gracias al oyente acá que nos decía. El patrón es lo que trabaja en el cuero porque a él lo despellejaron.
1: Qué terrible.
0: Terrible era el martirio de algunos santos. 4 grados por acá, Lucho, nos dice don Ciño, desde Buenos Aires. Estoy viendo Maquería, Caguazú, Claudio Espínola. Un abrazo, Claudio. Saludos a toda la gente que se va reportando en esta madrugada. También Paquita, Norma y Juanca, como siempre. Ya, ¿qué más igual? Norma y Paquita, me dice Juanca.
1: ¿Qué tal, Carlito, Juanca?
0: Carlito del Puerto de Argentina. Osvaldo Martínez también. Quiero pedir un saludo especial. Ahí le saludamos ya a Francisquito. Desde Yaguaroña, Lola. Está con un matecito también, Águeda. Así que un abrazo grande a toda la gente. Espero que hayan pasado un buen fin de semana. Nati de Pilar, buena salud, bendiciones. Muy feliz por el triunfo de Olimpia. Te conté que estaba viendo yo el partido. Y estaba 1-0, ganando Cerro. Estaba Quechu Venera. Me quedé dormido, me despertaba y dio vuelta a Olimpia. Terminó 2-1. El clásico de ayer. Estamos escuchando a Argentina Floresta en la panadería Nachito, los muchachos también. Sí, un abrazo grande a todos los compatriotas por el mundo. Y decíamos, inició la huelga docente.
1: De médico.
0: Pero, y también está previsto la de docente en estos días, medidas de fuerza. Inició la huelga de médicos y las sociedades científicas expresan apoyo y solidaridad. Ya esto en portada en nuestro digital. Varias sociedades científicas de medicina emitieron comunicados para expresar su apoyo y solidaridad con la huelga de médicos que inicia, ya está activado esto, y se va a extender hasta este viernes. Sostienen que los reclamos del Sindicato Nacional de Médicos, SINAMED, constituyen reivindicaciones justas, legítimas y necesarias, que exceden ampliamente la cuestión salarial y se relacionan con la necesidad de fortalecer de manera integral el sistema público de salud. Es lo que dicen desde diversos sectores, sociedades científicas que expresan apoyo a la y solidaridad con esta huelga de médicos. Ahí la vemos a Rosana González, la secretaria general del Sindicato Nacional de Médicos, SINAMED. Huelga nacional de médicos. Tras 4 reuniones tripartitas en las que las negociaciones con el Ministerio de Salud fracasaron debido a la falta de respuesta por parte de la cartera de Estado al reclamo de los médicos. Entre ellos, uno de los reclamos es el ajuste salarial. Desde el 2012 que ellos están sin reajuste. 2012, imagínate, la casi 15 años. Que pasaron de ganar un monto estimado a 2.8 salarios mínimos a 1.5. Hoy en día, haciendo la comparación con la pérdida del poder adquisitivo, ¿no? Y también reclaman la desprecarización de miles de médicos que hace más de 10 años trabajan en la modalidad de contratados. Esta modalidad también, que no solamente con los médicos se da, sino en el sector privado. No lo contratan, no lo colocan, no, con la famosa factura, ¿verdad?
1: Y el tema de los horarios de los médicos también.
0: También
1: juegan con ellos en el sector privado.
0: También solicitan el reabastecimiento de los servicios de salud que atraviesan una de las crisis más importantes por la que hacen medicamentos, insumos y el pago de remuneración por los feriados trabajados. No pagáis los feriados ni nada.
1: Eso es lo que
0: Llegó al hospital.
1: Y la cuestión es que el Ministerio del Trabajo no hace nada.
0: Estamos hablando de hospitales públicos, ¿eh?
1: Porque el tema de los horarios nocturnos y el feriado trabajado, no hay discusión. Eso está estipulado en la ley, se tiene que pagar y punto. ¿Entendés? Pero no existe para acá el Ministerio del Trabajo. Esa es la realidad que tenemos. No nos sirve para nada el Ministerio del Trabajo.
0: No, todos los
1: que suben nomás promesa, pero jamás hicieron nada. Entonces, por eso se aprovechan los empleadores.
0: Para cuidar ya lo que hay, ¿verdad? O sea, a los empleados y que se cumplan con los derechos. Y se sabe, ¿verdad? El secreto a voces, pues todo el mundo se escandaliza cuando se pasan las cifras. Es uno de los más golpeados del sector guardia de seguridad. Playeros y gente que trabaja en horario nocturno. Y están los comunicados ahí en la página. Comunicado de la Sociedad Paraguaya de Pediatría, también el de Nefrología, comunicado a la opinión pública, también de la Sociedad Paraguaya de Hematología Medicina Transfusional, manifiesto también de la Sociedad Paraguaya de Medicina Familiar, Sociedad Paraguaya de Reumatología, Sociedad Paraguaya de Medicina Familiar y lo que rezan los diferentes gremios científicos, sectores con relación a esta huelga medida de fuerza iniciada ya hoy por parte de los médicos y que se extenderá hasta el viernes. Y vamos a ir viendo cómo se desarrolla también durante la semana. Y lo que comentábamos, superclásico sin desmanes, policía destaca comportamiento de hinchas. Mucha gente decía que iba a ser un superclásico apático, sin público prácticamente, pero tuvo un marco imponente de vuelta al Defensor del Chaco. Y ya en la actualización, también el reporte de la Policía Nacional, el operativo de seguridad desplegado por la policía durante el superclásico arrojó resultados positivos. Según el balance oficial, no se registraron desmanes a la salida, dice ya el título, uno de los títulos de nuestro digital, abc.com.py. A la Policía Nacional, que realizó este balance positivo del operativo de seguridad desplegado durante el superclásico entre Olimpia y Cerro Porteño. Según el reporte policial, 25.000 personas ingresaron al escenario deportivo, al Defensor, y no se registraron desmanes durante la salida. Los hinchas se han retirado sin ninguna dificultad, fue lo que dijo el subcomisario Blas Espínola, que está al frente de la Comisaría Segunda de Asunción. El operativo se desplegó con agentes que coordinaron las tareas de seguridad, estableciendo los filtros para el ingreso de los aficionados. Estuvo lindo también el tiempo ayer para disfrutar de este partido y el comportamiento de los hinchas y el despliegue de los efectivos de la policía. Uno de los procedimientos registrados durante el operativo ocurrió alrededor de las 14 horas en el sector de acceso de la Herida Norte, destinado a los aficionados del Cerro Porteño. Los agentes identificaron a una persona de 31 años que intentaba ingresar con una camiseta Olimpia en medio del sector destinado a los hinchas azulgranas. La policía informó que el hombre fue trasladado hasta la Comisaría Segunda de Asunción para evitar un eventual enfrentamiento. Está con su la remera de Olimpia que incautaron como evidencia. Un hincha que fue aprehendido por intentar ingresar al sector norte de Cerro Porteño. Retos de TikTok para viralizar. Por no decir que iba a entrar ahí a ligar, ¿eh? Armar disturbios. Tranquilo, párate más de hoy con la camiseta Olimpia. Quería entrar, ingresar, ¿verdad? Pero evitaron los agentes de la policía. No llegó a manifestar algún motivo concreto para portar la camiseta, pero la gente consideraron que la situación podía generar un incidente. La prenda fue incautada durante el procedimiento y supongo que sí es por famoso se dice, oye, es atinar. O no entendía, ahora en el extranjero se puede entender, pero es apojar. Y fue a parar a la comisaría. Y los controles alrededor del estadio. También se trasladó dos personas que se encontraban trabajando como cuidado coches. Esto no aprende el bebé, pero cada vez menos. Son dos los demorados por tiempo cuida coches.
1: ¿Sabes quiénes tampoco aprenden la lección? Los infieles.
0: ¿Y qué tiene que ver con...?
1: No, él no aprende, no dijiste, hermano, esto no aprende la lección.
0: No aprende, no me escuché, pero dos no mañana habrá estaba en ahí. No, notable, acá en el centro por lo menos desapareció, yo estuve recorriendo acá y ya no estaban en esa cantidad que suelen estar. Sí. Pero, ¿qué pasó con infieles?
1: Gilbert, te pasé ahí una foto de...
0: No aprende,
1: ilustrativa.
0: No. Es que infiel pues una vez, dos veces, tres veces, cuatro veces, cinco veces.
1: Oye, en vos eso es, hasta que se pilla, ¿verdad?
0: No, pero igual que aunque se pilla, vos crees que va a cambiar.
1: Bueno, este se fue a un telo.
0: Motel Pedagina.
1: Con un casado. Le grabó en pleno, ya tú sabes, ñembiso.
0: Le grabó luego ya
1: en el... Le grabó en pleno ñembiso. Su señora pilló el video... Y lo hizo viral, esto fue un cajupe.
0: Ahora entiendo, él se grabó y, oye, pillala ahí video.
1: Otopashi la video, la... Él solito se regaló.
0: Pero esta imagen ilustrativa.
1: Es ilustrativa nomás. Porque justo tiene el teléfono ahí. Gracias, Gilbert, porque para no atormentar demasiado a los muchachos tan temprano. Bueno, resulta que
0: pero ambos... Pero imagínate pasarte
1: vos. Claro. Ambos sabían... lo que hacían, ¿verdad? Tanto el casado como la chica que se fue con él. Pero como se dice, la ocasión hace al ladrón.
0: En Baracayazo bondido.
1: Y entre los dos aprovecharon el momento. Así, una joven de 28 años acordó con un hombre casado ir a un motel en Cacupé, departamento de Cordillera, para revivir una noche de pasión de esas que son sumamente prohibidas. Hicieron de todo, pasitos prohibidos, y hasta que el señor prendió la cámara, o sea, el hombre prendió la cámara y comenzó a grabar cuando estaban en acción. Quería para un recuerdito, pero lo que a él no le pasó por la cabeza es que de repente su señora iba a espiar su teléfono, ¿verdad? El hombre volvió a su casa y según contó ella... se quedó dormido borracho, sin siquiera ponerle contraseña a su teléfono. De Yapa y Kau y Oira. La esposa sacó del celular el video.
0: Estaba ebrio de amor.
1: Y lo publicó en un grupo de WhatsApp. Así que te puedes imaginar, el hombre dice, para destruirme hizo hey. Pero bueno, ya hiciste y vos te regalaste, amigo. La joven explicó que se enteró de lo ocurrido cuando el video ya había comenzado a circular y sintió que todo se le venía abajo. O sea, la chica lo que sintió más, obviamente. El miedo era que las imágenes siguieran pasando de teléfono en teléfono y terminaran siendo conocidas por más personas en la zona.
0: Más personas en la zona sube más, GGs.
1: A pesar del mal momento... la chica logró sobrellevar la situación y ahora decidió contar su historia para que otras mujeres que pasaron por algo parecido no se sientan solas, ¿no? No se sientan solas. Acá no permitan que se les grabe, que es distinto. Porque, qué sé yo, ¿qué pasa con tu teléfono se te descompone? Llevas al técnico.
0: Eso que dijiste me sonó muy fuerte.
1: ¿Qué?
0: ¿Qué dijiste? No permitan
1: que se le grabe. No permita que se te grabe.
0: No sean infieles. Esa es la cuestión.
1: Qué bueno, Lucha.
0: No sean infieles. ¿Qué consejo da, señora Anita?
1: No, pero déjale a que sean felices si quieren.
0: No, pero no sean infieles.
1: Se dejen grabar.
0: Oye, por favor.
1: Anibe, ya la evidencia, muchachos.
0: Es que nada, teme. Duerme con la conciencia. Tranquila, por Lucha, favor.
1: ¿Sabes qué? Si por tenía acá un 3x3, un 12x1.
0: Pero no. Pórtense mal, pero no se graben en Irán.
1: No. Y cierto, Maraco, ya la evidencia. Que la gente me diga. O sea, no vas a ni evitar la infidelidad, ¿verdad? Oye, digo la infiel,
0: naranja. Estamos con lo que somos santos.
1: Pero, foranes santo. Pero, ¿cuál es lo que es el mambo de grabárselo? Yo quiero saber.
0: Ay, que ya respondieron. Oye, miro foto de otro. Tenía miedo al scratch. Ella por ahí tenía miedo al scratch.
1: Y lo que dice la chica es: no se queden calladas por la vergüenza. La joven quiere que su caso sirva de ejemplo, especialmente para aquellas mujeres que en algún momento son amenazadas por hombres con publicar videos o fotos privadas. Ella insiste en que no quiere que otras mujeres pasen por el mismo...
0: La pareja. ¿La pareja o la amante es la que dice eso?
1: No, la amante es la que dice para que otras mujeres no pasen lo mismo que ella pasó, ¿verdad?
0: Pero ella porque fue...
1: La amante se enteró cuando todo el mundo vio el video ya.
0: Pero ella no sabía que era casado el hombre.
1: Sí, sabía
0: porque era casado. Y bueno,
1: pero para que no pasen en el sentido... Lucho, déjamela completar mi consejo.
0: No, digo nomás, me parece nomás. Ay, cuídense que no les pase lo mismo. Ya, se fue a meterse con... una persona que está en una relación, ¿sabes? Siendo infiel, ella después, ay, cuídense.
1: No, pero no poco te va por el otro lado. Ella lo que se refiere es para que nos pasen el tormento de que se viralice su foto en pleno. Ya tú sabes, no andas en la anina de infiel. En la cabeza de quién cabe que vas a evitar la infidelidad. Eso es pedirle, no sé, peras al olmo por ahí. ¿O vos qué decís?
0: No voy a decir nada.
1: Yo no voy a decir nada. Vos sabés que hasta vos luego te crees que sos santo, Lucho.
0: No,
1: conmigo que está hablando. Digo,
0: no, porque, hay cosas que uno no puede decir por esta generación de cristal. Decir cualquier cosa y. Ay, uno lo que dijo. No. Pero ¿cómo
1: que decir, Gilbert?
0: Si vos estás haciendo infiel, te va y te pone a todo esto. Después decir, ay, que no le pase esto porque le pueden escrachar. No se filmen, ¿no? No, calculo la cuestión de portaburana. O sea que si asumí, no me da tu condición, ¿verdad? Pero después, ay, se indigna, ¿verdad? Porque se viralizó. Y la pareja también, cada uno puede hacer lo que quiere, ¿verdad? Pero si tuviste esta situación, ¿sabes qué? Amigo, fue un placer. Chao. Hay cuestiones legales también que resolver.
1: Opa, cuestiones legales. Leye tu página.
0: Claro, ahí es lo que está el purete.
1: Ahí está el purete.
0: Pero después
1: sí,
0: quedarte,
1: porque uno luego conlleva muchísimo gasto.
0: Sí.
1: Después la repartija de bienes, sí tenés. Pero ese tema es que tenés que bolsillear para solucionar el mambo en lo legal.
0: Y después...
1: Así que piensen, muchachos y muchachas, pero si lo van a hacer, no dejen evidencias. Mi humilde consejo.
0: Dios mío, ¿en qué te convertiste, señor?
1: ¡Ay, qué terrible!
0: Dime con quién andas. Y te diré quién eres. La yunda de mi abuela.
1: No, pero la verdad, amigo, ¿qué fue con lo que te hace, Guaudel?
0: No,
1: eso que no vas a atajar. Pero no entiendo nomás en serio para qué filman y más encima. Bueno, pero filmás, qué sé yo, pero ¿cómo pico vas a dejar en tu teléfono si sabes bien que tu señora te va a espiar?
0: En cualquier momento, ahora no. O sea, que una vez que esté ahí, puede viralizarse, cualquier cosa puede pasar.
1: Y sí.
0: Pero.
1: Tu trabajo y todo puedes perder por.
0: Y de todo,
1: por un momento de calentura.
0: Se te arma el de barajuste en la vida.
1: Y sí.
0: Por un momento de pasión. ¿De amor o de pasión, pea?
1: Era pasión, pea, anda ahí.
0: Y sí.
1: Por el amor, bebé.
0: Y la otra mujer, ay, por favor, no caigan engañadas. Por engañadas. Bueno, pero el tipo que tiene la culpa, ¿verdad? Porque es el que tiene un compromiso con su pareja.
1: Claro.
0: A muy pajable.
1: Totalmente.
0: Lo mejor en nuestra época justamente era que no teníamos, no había celulares. Entonces, saludos a don Jorge. Apareció don Jorge.
1: ¿Qué tal, don Jorge? ¿Va el aporte?
0: Estuvo en una fiesta en el Tembetare este fin de semana. Tras de la madrugada. Claro que se volvió en un local de eventos, ¿verdad? El ex Tembetario. Me estoy conectando. ¿Qué quilombo voy a traer? Están metidos sin a ustedes. No existe la fidelidad inandera, chore. Portate que bien, Hilda, dice.
1: No, yo me porto bien.
0: Por ese oyente que está enamorado de Hilda, dice. Ay, ay, acá te están saludando. Yo no voy a leer y reproducirle tu mensaje, o sea. Es posible,
1: ñanita. Entonces, ya. Decir la verdad, pico, es
0: feliz,
1: así.
0: Vale. Saludos, o sea, Rafael.
1: En serio, ¿alguno goñimbo santo?
0: No, quiero que cree la gente que uno te puede tener segunda oportunidad, ¿verdad? La tanto, pero ustedes creen durmiendo con el enemigo, pues.
1: Yo lo que soy partidaria es de que los que son infieles es porque no le aman a su pareja.
0: Es que obvio.
1: Por eso, sí, cualquier pollera nomás se
0: va. Aman ya mucho, respetan la palabra.
1: Y sí, pero cuando vos le amás a una persona, bueno, le vas a traicionar.
0: Ah, no sé, que estén de acuerdo ahí, ¿verdad? Como...
1: Que sea una relación libre,
0: ¿verdad? Y para nuestra sociedad, pues sí, pero viste que en otro país me dan entre 3 y 7 en la poliamor ahí.
1: Poliamor.
0: Digo nomás.
1: Yo más te veo ahí, Lucho, en el poliamor.
0: No, yo estoy en el sol y amor. Soli amor. De la leche, vos sos doctora, así, ¿cuándo dicta los cursos de qué? De fidelidad, obvio. Más vale, ¿verdad? Se me nota.
1: Qué barba.
0: Curso de fieles. Hola, Lucho Nira, un gusto escucharlo. Ana le saluda. Ojo que no ven, corazón que no sienta, hija y Ana.
1: Me parece bien, Ana, ¿cierto?
0: Y no, uno pues no sufre mientras que no se entera.
1: Pero después, cuando te enteras, puedes perder toda tu familia.
0: Imagínate, estás ahí 20, 30 años y después te enteras y así de que otra cosa
1: hiciste. Oye, Caru, y por la macanada y después perdiste absolutamente todo y te quedas solo y tirado en este mundo. Más encima hoy piapa y tiende el área de comida y porque sí. Si hay infidelidad, pues tiene derecho la mujer o el hombre, viceversa, ¿verdad? Tiene derecho de.
0: No hay 50-50, es decir.
1: Claro.
0: Sin separación de bienes. Ahora no sé qué pasa en ese, si hay una figura.
1: No, pero hay
0: por
1: una parte.
0: Por
1: no
0: eso
1: no,
0: te
1: no sé cómo es, pero por eso que cuando se pilla una infidelidad, se contrata generalmente los investigadores para tener las evidencias.
0: Y
1: porque parece que vos perdés y nada derecho o puede quitarte más cosas y ahí vienes de por medio. Por eso es lo que es interesante ese tema.
0: Mira, porque nos envía un buen bopi. Cocido teté con. El famoso teté con coquito.
1: Ah, qué rico.
0: Pero con el coquito dentro de la taza.
1: Y vamos a romper el coquito. Yo calan de coquito de Moilán de taza.
0: Ja, hace rato que no me había este gusto. O sea. O con rosquita. Saludos a los buenos en bopi. Ya llegó a su casa, está con. Teté con coquito.
1: Espectacular.
0: Ahí está. Su amigo.
1: Su taza. Espectacular.
0: Mira, yo soy muy ingenuo. ¿Qué significa ya tú sabes? No entendí.
1: Ya tú sabes, ni en viso.
0: Pero ahora le cambió, ni le dijo ni en viso.
1: Y no, y ese fue el término que están utilizando ahora. Full. En las publicaciones principalmente. Ni en viso.
0: Vamos pues a habilitar bloque madrugada infieles y contar casos. En vez de jueves de terror.
1: Que la gente nos cuente sus infidelidades.
0: No.
1: Oye, ¿cómo estás, doctora?
0: Doctora, ahí está Jorge en el.
1: Jorge Puy está a full ahí en Cardinal FM. Cuéntenle a él nomás.
0: Yo salía con una casa, a domicilio, me iba. No. Muchachos, ¿dónde que está metido?
1: En la bella página.
0: La infidelidad causal de divorcio no así en la repartición de bienes, si hay comunidades gananciales.
1: Ahí está.
0: No tiene nada que ver para solicitar el divorcio, ¿verdad? Y supongo que vos pagás, ¿verdad? El que generó ese divorcio, esa separación, es el que paga los honorarios. Sí. Yo que tenía pensado pedirle hoy a mi novia que se case contigo. Ahora Nilda ya le abrió los ojos. Yo lo estoy leyendo así como vienen los mensajes. Bueno, un abrazo, Félix. Gracias por los consejos. La voz de la experiencia, Lucho, de hoy me voy a portar bien. Saludos de Ciudad del Este. No, voy a habilitar un curso de fidelidad. Vamos a habilitar ahí en el. Mira que venden cursos ahora. Cualquiera que te parece te dice, yo soy multimillonario. Le voy al trading. Te voy a enseñar cómo ser multimillonario. Quiero enseñar a que más gente viva como yo. Pues hoy está viviendo de los cursos que está vendiendo, ¿verdad? Y la gente cae, ¿será? En este caso, vamos a ver qué podemos hacer por ustedes, ¿será? Pepe, juego tu pavo, Pepe, Ñembo.
1: Y eso, Ñembo vidente, cuera y eso.
0: Eso siempre te mandan a aprender.
1: Solucionar.
0: No, acá te hicieron un trabajo, No quiero decirte, pero está pensando en serte infiel tu pareja. No eliminamos el mundial desastrosamente, el torneo sudamericano igual. Festejar que Olimpia le haya ganado a Cerro como es que dos gallos viejos y sin esperanza se peleen y no haya uno haya sobrevivido. Gallos viejos que tan solo ya sirven para hacer un puchero. Nuestro torneo tan solo sirve para chupar entrada a los tontos fanáticos, dice Horacio. La gente grande hace lo que hace sabiendo y si mete la pata que asuma así nomás, pero no se hagan santularios. Saludos de Coronel Oviedo, Jenny Maldonado.
1: Totalmente Jenny.
0: Gracias a don Jorge, me envía acá. Ya compartimos esto del calendario de pago. Hoy empieza veteranos, adultos mayores, pensionados. El martes jubilados. El miércoles funcionario administrativo personal de salud. El jueves fuerzas públicas, poder judicial, gobernaciones. Y el viernes, educación, universidades. Ojos que no ven, corazón que no siente, hasta que aparece el video, dice Enzo. Quiero, te saludo doña Meli de Santa Rita. Buenos días, Luis Nila. Buen día, Meli. Quiero saber en qué número está el corte de celada. Hoy. Pero asegure que vayan después del mediodía.
1: ¿Hasta qué edad? Dice, 68 años va, o sea, hasta 68 llegamos este año, dijeron el viernes, desde el Ministerio de Acción Social, porque los que cumplían, el viernes, ¿qué fecha fue? Viernes fue 21, ¿verdad? Viernes 21. Bueno, los que cumplen 68 hasta el 24 de agosto son los que entraron a la lista de beneficiarios.
0: Hasta el 24 de agosto.
1: Se amplió lo de 68 hasta el 24 de agosto.
0: Te pasé que Gilberto, si puedes poner un ratito en placa para que la gente
1: entonces,
0: le quite una foto.
1: Entonces, ese restito de agosto a diciembre que cumplen 68 pea o falta. Pero en teoría hasta este año por lo menos ya se cierra lo de la ampliación de adultos mayores. Por lo menos eso es lo que adelantaron por el tema del presupuesto.
0: Ahí está. Los nuevos beneficiarios incluyen 2.244 personas con 68 años cumplidos hasta el 24 de agosto de 1958. Ya, 68 años cumplidos hasta el 24 de agosto de 1958. 866 personas con 69 años y más que no estaban y que ya le correspondía. 155 miembros de comunidades indígenas. 61 personas con discapacidad. 42 extranjeros y 534 reincorporación. Esta cifra sigue alta. De gente que se le quita el subsidio, después le reincorporan. 534. En total, 3.902 nuevas incorporaciones. Ahí está el dato para la gente que siempre nos pregunta. Aquí tengo la fotito ya. Ahí quedó. Pago a nuevos beneficiarios con 68 años cumplidos. Nacido hasta el 24 de agosto de 1958. Y dice pago en ventanillas para los nuevos beneficiarios, ¿eh? Esto es solamente para los nuevos beneficiarios. Pago en ventanilla del Banco Nacional Fomento el 26, el miércoles van a cobrar ellos. Pago en ventanilla de tanto los reincorporados, los extranjeros, personas con discapacidad ingresados, personas con 69 años y más que ahora fueron incorporados, que casi son 1.000, y también los nuevos beneficiarios, el miércoles, en la ventanilla del Banco Nacional. Con la cédula de identidad no más se trámite, ¿verdad?
1: Sí, con la cédula.
0: Con la cédula ahí. Entonces ahí está, gente, cumplimos con esto también.
1: Pero qué argel que el tema de... ¿Por qué pico nos sacan la plata de Itaipú y Yacyretá? Y completan ya hasta los 65 años. O paga paitela, adultos mayores. Y michimite con menos veo montanas y cuey. Y se completa para los abuelitos y opa.
0: Esperan, estamos en campaña electoral, ni la. Es que van a ir los políticos.
1: Rabia como me da, sí. Imagínate, hasta el 24 de agosto. Sí, qué gana de, no sé, de fusilarle a la gente.
0: Esto iba a decir también, ¿verdad? Pero acá me confirma Mariela. Difundir imágenes o videos de una persona sin su autorización es un hecho punible. Por lo tanto, el amante le puede meter una querella a la esposa. Sí, y el esposo a la esposa también.
1: Y la amante también a su...
0: Y eso es lo que dice, la amante a la esposa. Pero no, es que así nomás se difunden las imágenes por redes sociales. La gente cree que en un momento arranque también y se expone, ¿verdad? Hay que darme confirmada esto, Mariela. Gracias, Mariela. Buen inicio de semana, Luis Nilda, le estoy viendo y le saludo de Encarnación. Quédate nomás así, Lucho, dice. A la culpable es la mujer, después que no se da la... No, y ambos los dos, ¿no? ¿Cómo que le va a echar la culpa a la amante si el hombre que no se va tampoco como un corderito, ¿verdad? ¡Ay! Me llevó obligado.
1: El error siempre es reclamarle a la tercera o el tercero en discordia, porque el compromiso pues con tu pareja o con tu esposo o lo que sea, ¿verdad? Y el otro ya es por añadidura, porque el que te debe respeto, pues es la persona que vive contigo, la que está contigo.
0: A no ser que sea tu amiga, y ahí le puedes reclamar que siendo tu amiga te haya hecho eso, o tu amigo.
1: Sí, ocurre.
0: Famoso te sapo, ¿verdad? En una institución en otro país.
1: Mejor amigo, amiga.
0: Deporte nacional, va a ir el te sapo, ¿verdad?
1: Sí.
0: Así dicen los muchachos, ¿verdad? Y la muchacha. El famoso te sapo, ¿verdad? Ahí se le puede reclamar. Bueno, son mis amigos, son mis amigas.
1: Y opeas, ¿verdad?
0: Pero si un. El trato puede con tu pareja. Ya tú sabes, o cuchiplancheo se dice ahora.
1: Cuchiplanchar.
0: Cuchiplanchar. Es posible. Tan inocente soy yo que no manejo de todo. Yo viví en una burbuja. ¿Sí?
1: Burbuja, me formaría
0: de respeto. Y yo tenía que un herenio y no tienen que hacer un los próximos santos paraguayos después de Roque González. Hay un monumento, compañeros mártires, Gilberto y Herenio. Buen día, estamos. ¿Por qué me ríes así, Mirna? Buen día, estamos viendo el programa en la terminal de Caguazuco. Somos Vidal, Joel y Miguel. Saludos a los muchachos en la terminal de Caguazú. Hecho punible de información, en este caso, acción penal privada. Cuando no hay controversia con costas causadas y cuando hay con costas la pérdida al. El que pierde son dos juicios, divorcio vincular y disolución de la comunidad conyugal, nos dice acá el abogado Dionisio. Gracias, doctor. Costas causadas. No, es así nomás. Dice que Miriam Bay, tú ya al hambre.
1: Jacujapenteoso
0: y Miriam Bay. Y es lo que le pasó al amigo porque le pillaron por grabarse. Y sí, están por los festiches también, ¿verdad? ¿No? Saludos cordiales, capaz que le generaba alguna emoción saber que podía ser en cualquier momento descubierto por la señora, hasta que llegó el momento. Escribo para saludar a mi gente que está en San Lorenzo, Miguel estoy, por el sur, soy artista plástico y diseñador gráfico, y comparto una actualización de una obra KQP. Un fuerte abrazo, siempre lo escucho. Gracias, mi amigo. Nos está sintonizando Miguel, está por el sur. Pasé y vamos a compartir. De Buenos Aires, saludos. 7 grados por acá, nos dicen. Buen día, la dupla. Nilda Luis, quiero saludar a mi hermano Carlos Acosta por su cumpleaños. Me gustaría que la señora Nilda le envíe un saludo de mi parte. Desde Madrid, soy Nilda Batría Acosta. Un saludo para Carlos Acosta, de parte tuya, señora Nilda.
1: ¿Cuándo es el cumpleaños el director de Policía de Central, entonces? Comisario General Inspector Carlos Acosta. Mira un poco, che.
0: ¿Qué dice de Madrid? Anilda es la hermana.
1: Su hermana, mi tocaya, sí.
0: Anilda Batría Acosta.
1: Feliz cumpleaños, director Carlos Acosta. Muchísimas, pero muchísimas felicidades. Te envía tu hermana y, por cierto, mi tocaya. Así que esperamos pases súper, súper bien hoy. Disfrutes tu día. Y Jeumina la Arihuazuca en Oreres Egua entero con un poquito de torta. Bueno, un aprecio y el abrazo para el director de Central, un capo el comisario. Nosotros le conocemos hace años, buen trabajo hace, impecable foja de servicio, así que hay que destacar también. Sigo bajando videos.
0: No pensé.
1: ¿Pasar por esto?
0: No pensé pasar por esto, que me escribía Nito Binader.
1: Nito Binader.
0: Me está escuchando. Ya por una lucha donde no cargan de tanga, rey. Y antes se decía tanga. Cuando el que era mentiroso, tanga pea, Ahí es Nito, señor. Un abrazo, Nito
1: Binader. Esa cuaite, Benito Binader.
0: No. ya Poina luchando, caer un grande tanga, rey. Un abrazo, Nito. Un aprecio y cariño de siempre. Dos caer un grande tanga. Hace ratísimo escuchar. Antes de tanga se hacía ojito, ¿verdad? Que era en broma. O el mentiroso. Está bonito, o sea. Ah, mira qué lindo. Nos envía acá el amigo Miguel desde Encarnación. Está haciendo un cuadro para de la Basílica.
1: Ah, sí.
0: De cada coupé. Y Butla Chime, Lucho Nina, saludos de Barcelona. Yo no traje eso. Yo estaba hablando, acá estamos pasando temas sobre la huelga, todo lo que fue el fin de semana en cuanto a noticias policiales, lo que se viene. Ahí está el trabajo del amigo Miguel.
1: Qué lindo,
0: ¿verdad?
1: Sí.
0: Espectacular. Un abrazo, mi amigo. Lucho, ¿cuál es mejor? ¿Te sapo, eh? No. Se fueron, se desmadró acá, Erico. Vos seguro sabés todos los trucos. ¿Eh? El maestro Luis Martínez, obvio.
1: No, he tenido el maestro de los maestros, Añemo San,
0: Y sí, obvio que sí, maestro de los fieles.
1: Santurrón Vaina.
0: Acabo de llegar en mi show en Fugitiva. Ah, mira, bonito. Puedes echarle un vistazo, gracias, mi amigo. Así estamos con la gente. ¿Qué saben la viuda y la novia que quieren cobrar indemnización a obras públicas en este accidente de Pedro? Sí, lo que corresponde,
1: Ah,
0: ¿verdad?
1: sí, no, pero el tema es, uno de los fallecidos había sido, oye, portaba ira, y la indemnización la reclama la esposa y también la amante, porque tenía, había sido vida paralela al tipo. Y evidentemente el reclamo le corresponde a la esposa,
0: Sí,
1: por ley.
0: por ley.
1: Por ley le corresponde a
0: Por más
1: ella.
0: que de repente haya tenido una vida ya con la amante que no sabía, o sea, en este sentido le llamamos amante
1: Y
0: por
1: viste que acá en nuestro país la gente se
0: pero
1: separa, pero no hace el
0: el
1: divorcio,
0: divorcio.
1: ¿verdad? Se va nomás y vive en concubinato con otra persona y así. Pero en este tipo de situaciones,
0: Y le corresponde
1: por
0: realmente a la
1: ley
0: mujer.
1: le corresponde a la esposa, porque ella va a presentar los papeles de matrimonio y la que actualmente, si es que era la situación, la que estaba viviendo con el tipo, lo siento mucho, amiga,
0: No,
1: pero no te va a tocar en nada.
0: no puede entrar como relación de hecho, ¿no?
1: No, no, no, no.
0: Ah, esa es la historia.
1: Ese es el tema.
0: Yo soy supervisor acá del rally. El amigo, vieron estos sin datos nomás, no tengo. A ver, voy a revisar porque es un video. Claro, esta semana también tenemos la fecha del campeonato rally mundial también en nuestro país. Están llegando ya las delegaciones. Es un procedimiento de la patrulla caminera. Es lo que estoy observando, ¿verdad?
1: ¿Qué
0: No,
1: pasó?
0: policía municipal es. Tengo que escuchar el video. Hay varios controles que se están realizando también en Asunción en los fines de semana, en horario nocturno, tanto de locales, discotecas, bares y demás, y también en las calles, con la PMT. PMT por un lado y también los inspectores de la municipalidad. Disculpen, ¿saben ustedes? Este terminó de nuevo ahora. No, Gladys. Me está hablando de los concursos de farmear ahora.
1: No, farmear
0: Una
1: ahora.
0: con 36. Vamos a noticias policiales ya en un ratito, después de la pausa. O podemos ir directo, ni la voy a estar lista.
1: Estamos ya.
0: Acá tengo que cumplir, ¿eh? Hacemos una pausita.
1: Bueno.
0: 2 minutos y retornamos.
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0: Treinta y ocho minutos pasaron de la una, bajó un poquito más la temperatura. Vamos a llegar a 12 grados, dice el dato para hoy en Asunción. 15 grados 8 teníamos al inicio del programa, ahora 14 grados en la nueva actualización en Capital. 14 grados 7, dice sensación térmica. Qué pucha, se lo oyendo a través de los mensajes. Mira, ¿qué dice el mandamiento? Dice no codiciar. Yo le cambié y le puse no desperdiciar, dice Ramón. Que pucha, mira, pues si pido que me traigan un inocente y te traen a vos, Lucho, de esperanza.
1: Y no desearás el hombre ni la mujer de tu prójima, dice.
0: Por la boca se pide lo que se quiere. También dice la frase. Y no llamamos a ellos. Bueno, un abrazo a todos ya.
1: Te digo ya, se despertó el rollo. Piracutu, imagina, Guri, los muchachos y las muchachas, y de repente saltó este tema ahí.
0: Después le paso los datos, gente. Noticias policiales, una con 39.
1: Sí.
0: Ya es ese.
1: Bueno, arrancamos por Itapúa. Y ahí con el acompañamiento de Gilberto Frete, Oñimo Quirini. Y Gilberto, ¿no? Otro que se cree santito. ¿No?
0: Gilberto. ¿Cómo se cree eso?
1: Oñimo Quirini y Gilberto Frete. Después te va a decir, no, ya completamente el equipo, ¿eh? Y en Botahuete.
0: Yo guardé mi monje. Sí. Parecía mona. Yo pensé que era un monaguillo que vinieron a visitarnos acá al diario y decir, era Gilberto y Quique. Sí, iban los dos caminando, casi gemelos, ¿verdad?
1: Con taquilla alta, sí, contra Maradona.
0: No, pensé que era monaguillo. A decir, era Gilberto. Y el país era consejero ahí detrás de ellos.
1: Bueno, ya es acá. 40 minutos de la una. Primer recorrido de las noticias del ámbito policial, arrancando por la zona de Itapúa, donde se hizo un allanamiento de vivienda. Encabezó el operativo agentes antinarcóticos de la policía de la División Regional número 7 de Itapúa. La vivienda allanada se encuentra en la ciudad de Encarnación. Y durante el procedimiento detuvieron a una mujer identificada como Marta Lorena Jiménez Duarte, 28 años de edad, en el barrio Pacucuá de Encarnación fue este allanamiento. Entre las evidencias incautadas figuran 9,4 gramos de marihuana que la policía encontró en un frasco de vidrio transparente. También encontraron 6 bolsitas que contenía clorhidrato de cocaína, un plato con restos de cocaína tipo crack, una balanza de precisión, una importante cantidad de bolsitas para la dosificación de las drogas, 63 mil guaraníes en billetes de bajas denominaciones, prendas de vestir, en cuyos bolsillos encontraron dosis de clorhidrato de cocaína, y también incautaron una motocicleta de 150 cilindradas sin chapa de dudosa procedencia, que era utilizado para hacer el delivery de la droga. Otra motocicleta de la marca Taiga color negro con el chasis borrado, o sea, con el número borrado. En este allanamiento estuvo la agente fiscal Rocío Valdés de la Unidad Especializada en la Lucha contra el Narcotráfico de Itapúa. Ahora venimos para, o sea, nos vamos para Cordillera, donde antinarcóticos de la División Regional número 3 de Cordillera allanaron una vivienda ubicada en el barrio San Antonio de la ciudad de Tobatí. ¿Qué es lo que encontraron allí? 18 gramos de cocaína tipo crack distribuidas en 50 dosis. A esto se le suma 20 dosis de cocaína de alta pureza, más 20 dosis de crack, una cartuchera en la que encontraron bolsitas con drogas, y ahí sí que había una cantidad de bolsitas así todas atadas, y eran como rosario de crack y cocaína. Oye, por rosario la y bolsita ahí, ¿eh? Oña puti invite. Y ahí el video estamos compartiendo en estos momentos. Para la gente que nos sigue por radio, les cuento. Jate la rosario, no, preparada, pues, y cuela, oña puti invite, la dosis de crack y cocaína, apeado y mala oña vende agua. Impresionante. Por eso que la gente no trabaja más, porque venden droga, más ya. ¿Para qué se van a esforzar si la gente luego se va a buscar también droga en casa de ellos, ¿verdad? Bueno, aparte de la cartuchera donde se encontró una buena cantidad de dosis de crack, también incautaron teléfonos celulares de diferentes marcas y modelos, 72.000 guaraníes en billetes de bajas denominaciones, más 2.000 pesos argentinos. Este allanamiento en Tobatí estuvo acompañado por el fiscal Gideon Escobar, de la Unidad Especializada en la Lucha contra el Narcotráfico de Cordillera. Ahora, les quiero contar, seguro que muchos se enteraron a través de las redes sociales mismo, pero como es una buena noticia, quería compartirles, porque este fin de semana se inauguró la clínica veterinaria Los Piquilines, porque allí van a llevar a los animalitos abandonados en situación de calle y los van a atender en esa clínica veterinaria. El sábado se inauguró en Luque. Y seguro que se acuerdan de este suboficial que rescataba animales. Hay un suboficial que rescataba animales. Y él es el que estuvo trabajando a full y junto con otras personas logró inaugurar esta clínica para los animalitos que son abandonados y rescatados posteriormente, pero necesitan tratamiento médico, la veterinaria. Entonces, en esta clínica veterinaria, los piquilines de Luque van a poder llevar a los animalitos que están en deplorables condiciones y que rescaten y lleven. Un lugar que beneficiará a los miles de animalitos de manera gratuita para los que están en situación de calle y gente de escasos recursos que tienen mascotas, pero que no tienen la posibilidad de llevarles para un tratamiento en una veterinaria. Este local es el emprendimiento del oficial que trabaja como lince. Hay un videíto, o sea, hay un par de videitos que te pasé, Gilbert, si podemos mostrar lo que es el refugio. El comisario Juan Sánchez me envió estos datos, me contaba, e invitaba a la gente para que puedan acercarse, porque hay mucha gente de muy escasos recursos y tienen su animalito y cuera, ¿verdad? Pero que no dorescoy la plata a la hora jajangua la tratamiento, ¿verdad? Entonces ya saben que en Luque está la veterinaria Los Piquilines, que de manera gratuita le va a asistir, ya sean perros, gatos, la mascota que tengan, les va a dar los primeros auxilios y la atención que corresponde. Ahí tiene audio esto, Gilbert. ¿Y a Gendumí? Porque yo todavía no vi. Después se le va a dar en adopción a los animalitos.
4: Los mobiliarios veterinarios, pudimos equipar la clínica para que hoy esto sea un sueño. Y nada, estoy feliz, agradecido. Gracias, señor director, por el apoyo de la entidad binacional. Ya se le está agradecido porque con esa ayuda que ustedes nos están brindando, estamos ayudando a muchísimos animalitos. Y en este lugar van a ser beneficiados, si Dios quiere, miles de animales, porque son los que más lo necesitan.
0: Ahí estamos.
1: Ahí se inauguró el... Entonces, si ustedes conocen de animalitos que están en situación de calle, están en Oebe y Carachento, apenas Oebe, calle, o Oebe, ella, eso le pueden acercar ahí a la veterinaria para que se hagan cargo del tratamiento y después buscarle un hogar para que se pueda adoptar a estos animalitos y puedan tener un hogar. Así que por eso me pareció sumamente importante y les estoy compartiendo esta información positiva y bien por el suboficial del INSE que estaba luego él ya rescatando animales, pero consiguió el apoyo entonces de Yacireta a través de que la gente publicó todos los rescates que él hacía, le dieron ese apoyo para poder abrir esta clínica. Bueno, ahora nos vamos hasta el Alto Paraná, donde 4 detenidos y un vehículo incautado se dio durante los operativos que realizaron en diferentes puntos de la ciudad. Y entre los detenidos, de los 4 detenidos, 3 contaban con órdenes de captura por robo agravado y 1 transgredió su arresto domiciliario para salir a delinquir. 4 cayeron entonces en diferentes puntos del Alto Paraná, mientras que una camioneta equipada con bafles potentes fue sacado de circulación por polución sonora. Una camioneta Nissan Navara color rojo que durante el operativo fue incautado sobre la avenida Pioneros del Este, casi Adrián Jara, zona del microcentro. Estaba con el tunchi tunchi ahí con, a todo volumen, 21:15. Y la gente obviamente llamó a la policía para pedir encarecidamente que lo saquen de ahí porque ya era demasiado molesto. Así que se hizo la intervención y se incautó el vehículo. 4 detenidos y un vehículo incautado por polución sonora el sábado. Ahora permanecemos por el Alto Paraná, pero para hablar de un accidente fatal en Ciudad del Este. ¿Qué es lo que refiere el informe con relación a este accidente fatal? Ocurrió el sábado, 10 minutos pasada la medianoche, en el kilómetro 247 de la ruta 6. Protagonizó el percance un automóvil Kia modelo Cerato color plata que estaba al mando de César Matías Cantero Machado de 20 años. Chocó con una motocicleta de color negro modelo TL125 color gris, color negro, perdón, de la marca Taiga, que estaba al mando de Roberto Carlos Acosta Mieres, 26 años de edad. Este motociclista llevaba como acompañante a Liz Raquel Gavilán Moray, 31 años, quien falleció en el lugar. Ambos ocupantes de la motocicleta fallecieron, mientras que el conductor de la camioneta resultó herido de gravedad y fue trasladado por los bomberos hasta el hospital local. Las circunstancias en que se produjo el choque se desconoce, pues es una zona despoblada, pero fue tan violento el choque que de manera instantánea fallecieron los 2 ocupantes de la motocicleta, mientras que el conductor de la camioneta resultó gravemente herido. Permanecemos por el Alto Paraná, pero nos vamos ahora hasta Mingaguazú, donde se hizo un allanamiento, perdón, a la cárcel de Mingaguazú nos trasladamos, donde aparentemente intentaban fabricar dinamita. Convocaron a explosivistas explosivistas en la cárcel de Mingaguazú para los procedimientos. Y acá estamos viendo un polvo de color marrón que parece arena o de repente pensás que es galleta molida, pero estaban queriendo fabricar dinamita. Un polvo y una sustancia líquida fueron hallados dentro de un termo durante un control de rutina en el Centro Penitenciario de Reinserción Social de Mingaguazú. Las muestras fueron enviadas a un laboratorio para determinar el componente.

Durante la revisión, mediante el equipo de escáner, los agentes de seguridad detectaron una anomalía estructural en el interior del termo para agua, un termo para agua caliente era, y ante la sospecha procedieron a una inspección del recipiente y encontraron un paquete oculto en uno de sus compartimentos internos. En el interior había aproximadamente 30 gramos de un polvo de color similar a la arcilla, con puntos negros, además de unos 100 mililitros de una sustancia líquida. ¿Y cuál es la sospecha de las autoridades? Ante esta situación, se solicitó la intervención del Departamento de Criminalística y personal explosivista del Grupo Especial de Operaciones GEO de la Policía. De acuerdo con el reporte preliminar, el material fue sometido a una prueba de fuego que arrojó una reacción positiva. Para determinar su composición y establecer si sus componentes servirían para la elaboración de un explosivo como la dinamita, anunciaron que las muestras fueron enviadas a un laboratorio. En ese sentido, de manera preliminar, explicaron que aún faltarían otros dos componentes para completar una mezcla con esas características. O sea, trataban de meter estos dos productos primeramente y seguramente iban a meter después los otros dos componentes que faltaban y así fabricar el explosivo, ¿verdad? La mujer, quien pretendía ingresar el termo al establecimiento penitenciario, dijo que había recibido de una tercera persona y que desconocía su contenido. Como medida preventiva y siguiendo el protocolo, las autoridades dispusieron el aislamiento de la persona privada de libertad que iba a recibir esta encomienda y se realizó una requisa inmediata en la celda número 27 y también de los espacios contiguos con el objetivo de descartar la existencia de otros elementos o materiales sospechosos. Y epaité los muchachos, ¿eh? Imagínate, ¿no? Y la mujer, no sabemos si es cierto que para una tercera, o sea, una tercera persona le dio y que ella iba a ingresar y a lo mejor le pagaron alguito y cargó ella con el problema. Bueno, con relación a la previa del clásico, del superclásico que se desarrolló ayer, se hizo una conferencia de prensa después de la coordinación y toda la estrategia que se preparó para lo que iba a ser el dispositivo de seguridad por parte de la policía en el superclásico. Los directores de Central, Asunción, como así también la cúpula de la comandancia, participaron de esta coordinación y estuvo encabezada por el comisario Juan Agüero, director de apoyo táctico, porque fue él el que dispuso el personal de la agrupación de seguridad en el dispositivo para el fortalecimiento de las acciones preventivas y la capacidad operativa durante la jornada deportiva. Hablábamos más temprano de que justamente esa coordinación y esas estrategias preparadas de antemano para lo que iba a ser el superclásico hizo posible que no se dieran incidentes que generaran algún tipo de acciones que empañara lo que era lo que iba a ser el clásico. Así que afortunadamente entonces podemos decir que no se tuvo mayores sobresaltos en la jornada de ayer.

0: y el resultado finalmente favoreció a Olimpia, donde Cerro inició ganando y terminó con el triunfo del franjeado. También resaltamos que la policía estuvo distribuida también en el departamento central, la parte de capital, para los operativos filtro, y esto finalmente tuvo excelentes resultados. Bueno, de acá, ahora quiero hablarles del reporte preliminar de la patrulla caminera, porque tomaron intervención en una importante cantidad de accidentes de tránsito y que luego les voy a estar detallando, pero ahora me voy a centrar en el reporte que envió la patrulla caminera. Preliminarmente intervinieron en 30 accidentes de tránsito, donde 24 personas resultaron heridas y 8 fallecidas en los lugares donde se produjeron los siniestros viales. Durante estas intervenciones, 15 conductores resultaron, o sea, dieron positivo al alcotest. Imagínate, po, de los 30 accidentes de tránsito donde intervino la caminera, 15 conductores dieron positivo. La mitad dio positivo al alcotest. Tatare los perros estaban manejando y ocasionaron los accidentes de tránsito y en 8 de los casos fueron fatales. También fueron multados 101 conductores cuyos vehículos protagonizaron diferentes tipos de infracciones contra las leyes de tránsito y seguridad vial. A nivel país, realizaron 797 procedimientos donde sancionaron a 80 conductores por adelantamientos indebidos. Entonces, en este recuento, reportaron preliminarmente 30 accidentes de tránsito con 24 heridos, 8 fallecidos y 15 conductores que ocasionaron accidentes estando alcoholizados, mientras que 101 conductores fueron sancionados por incumplir las normas de tránsito y seguridad vial, y otros 80 fueron multados por adelantamientos indebidos. El reporte entonces de la patrulla caminera. Ahora nos vamos hasta Yutú para hablar del menor de 13 años, un menor de 13 años que protagonizó un accidente de tránsito con derivación fatal. Esto ocurrió en la localidad de Yutú. Un motociclista identificado como Virgilio Morel Silvero, de 41 años, es el que falleció tras chocar con una camioneta Mitsubishi L200 que era conducida por un menor de 13 años. Este accidente fatal se produjo el viernes a las 15:30 horas sobre la ruta D045 en la compañía Dolores, en el distrito de 3 de Mayo. La víctima inicialmente fue auxiliada hasta el hospital distrital de Yutú, donde se confirmó su fallecimiento a causa de un traumatismo cráneoencefálico grave. Ambos vehículos fueron incautados y el menor de 13 años quedó al cuidado de sus tutores, o sea, fue entregado a sus tutores por disposición del fiscal de turno. Ahora, el dueño de la camioneta es el que tiene que presentarse ante la fiscalía y dar cuentas de por qué un adolescente de 13 años estaba manejando esa camioneta por una ruta tan importante como la de 045. De este accidente fatal en Yutu, ahora nos vamos hasta Iruña, donde se produjo un choque de camiones. Choque de camiones en Iruña. El informe refiere que esto ocurrió o fue protagonizado por camioneros de Edelira que resultaron heridos tras el violento choque ocurrido en Iruña. El grave accidente de tránsito protagonizado por dos camiones de gran porte se produjo el viernes cerca del mediodía en el kilómetro 182 de la ruta PI-06, distrito de Iruña, en el Alto Paraná. Según el informe policial, uno de los vehículos involucrados fue un Scania R113-360, color rojo, que estaba al mando del chofer Martín Diarte Gómez, 55 años de edad. El otro camión involucrado, también de la marca Scania, pero color plata, era conducido por Jonathan Greve Lorenzo, 29 años, ambos conductores oriundos de Edelira. De acuerdo con las informaciones, el accidente se habría originado tras la explosión de uno de los neumáticos del camión que conducía Diarte. El desperfecto provocó que el conductor perdiera el control del vehículo, cruzara al carril contrario y chocara de forma frontal contra el otro camión. A consecuencia del violento impacto, ambos conductores resultaron heridos y los vehículos quedaron con importantes daños materiales. Tomaron intervención agentes de la Subcomisaría 50 de Jerusalén, que acudieron al lugar y encontraron a Greve tendido sobre el pavimento, mientras que Diarte estaba a unos metros de su camión, también gravemente herido. Ambos choferes fueron auxiliados por los bomberos voluntarios de Naranjal hasta el hospital, hasta un sanatorio privado, donde quedaron internados. Grave estaba el que cayó en la capa asfáltica, el que estaba más grave. Pero el peligro de vida todavía sigue latente. Entonces, a causa de que se reventó un neumático, pero lo que no se sabe cuál de los camiones, ¿verdad? Las imágenes demuestran lo que fue el impacto. Choque frontal, porque el camión que le reventó la rueda termina pasando al carril contrario y choca de frente contra el otro. Ahora, les tengo que hablar de otro caso. Asaltantes destrozaron prácticamente un local. Delincuentes encapuchados destrozaron un local y se llevaron perfumes, celulares y otros objetos de valor. Tres a cuatro delincuentes que estaban encapuchados irrumpieron durante la madrugada del sábado en el local comercial Electrolar, ubicado sobre la avenida Alejo García, casi Cerro León, en el área 2 de Ciudad del Este. Ocurrió a las 2:40, cuando los desconocidos ingresaron al establecimiento y se alzaron con 6 teléfonos celulares, un speaker y varios perfumes de marca, cuyo valor todavía no fue determinado. De acuerdo a las imágenes de circuito cerrado, Los sospechosos actuaron con el rostro cubierto y portaban herramientas, aparentemente cortasapos. Utilizaban para violentar el acceso al comercio. O sea, este cortasapo usaban para violentar la entrada. Hasta el momento se desconoce el vehículo utilizado para escapar. La propietaria del comercio realizó la denuncia ante la subcomisaría 51 del barrio San Miguel y el caso fue remitido a la fiscalía. Por de pronto no hay novedades todavía con relación a este caso, pero las imágenes de circuito cerrado podrían ayudar y las huellas que dejaron y que fueron levantadas por criminalística, la policía espera que sean suficientes como para identificar por lo menos a uno o dos de ellos. De acá, ahora les tengo que hablar del caso de sicariato en Pedro Juan Caballero. Un sexagenario fue asesinado a balazos el sábado en su taller ubicado en la fracción Amistad 2 del barrio Jardín Aurora de Pedro Juan Caballero. De acuerdo a los datos proporcionados por la policía, una persona sería el autor de este crimen. ¿Qué ocurrió, reitero, el sábado en horas de la mañana en el interior de una vivienda y taller que está en la fracción Amistad 2 del barrio Jardín Aurora de Pedro Juan? El fallecido fue identificado como Patrocinio González Fleitas, 60 años de edad, sin antecedentes. El ahora fallecido realizaba viajes de transporte de pasajeros desde la colonia Santa Clara de Cerro Corá hasta Pedro Juan. Y de acuerdo a los datos, tras bajar a los pasajeros de su colectivo, un hombre regresó, o sea, el hombre regresó a su domicilio para reabastecerse de combustible antes de volver a viajar, porque a las 11 tenía previsto volver a salir para otro viaje. En ese momento, un individuo llegó al lugar a bordo de una motocicleta tipo trail y realizó varios disparos con arma de fuego contra el empresario mientras se encontraba cargando el combustible. Su hija escuchó los disparos, salió a ver qué es lo que estaba pasando y encontró a su papá tendido ensangrentado al lado del autobús. Con ayuda de vecinos y familiares, lo auxiliaron hasta el hospital Viva Vida, donde se confirmó su fallecimiento. El comisario Aníbal Franco, jefe de la comisaría segunda jurisdiccional, brindó detalles e indicó que la víctima no reportaba amenazas previas. Según la hija, él mismo llegó de su trabajo, estaba reabasteciéndose de combustible para volver a viajar y en ese interín escuchó los disparos y al salir ya su papá estaba tendido en el suelo. Intervinieron agentes de la comisaría segunda, agentes de criminalística, y también fueron convocados agentes del Departamento contra el Crimen Organizado, que iniciaron las pesquisas, pero por de pronto se habla de un caso de sicariato, porque directamente se fueron para matarle. No es que hubo un incidente o algo por el estilo. Y hace viajes desde Cerro Corá, generalmente. Entonces, a lo mejor llevaba alguna carga o algo pasó por el camino, alguien se enojó y terminó de la peor manera. Patrocinio González Fleitas, 60 años de edad es el que asesinaron. Ahora les tengo que hablar del asalto a una funcionaria de la DENIT. ¿Qué es lo que refiere el informe al respecto? Una funcionaria de la DENIT fue asaltada en su vivienda ubicada en el barrio Don Bosco, en el este del país, donde dos hombres armados ingresaron. Volvemos acá, Gilbert, mientras buscamos la imagen del asalto. Bueno, fueron dos hombres los que irrumpieron en su casa. Se alzaron con 1.000.000 de guaraníes y un iPhone 13 que se encontraba en su cartera. Minutos después, un Toyota Vit que habría sido utilizado en el asalto fue encontrado completamente incinerado en el kilómetro 11 lado a Caral. Según testigos, los ocupantes del automóvil huyeron posteriormente en una motocicleta. El hecho requiere especial atención debido a que sería el segundo asalto registrado en una semana donde resulta víctima esta funcionaria de la DENIT. El lunes pasado, Rubén Darias, alias Modelo, había denunciado haber sido asaltado en el área 3 de Ciudad del Este. Según su denuncia, los delincuentes se llevaron aproximadamente 12 millones. En ese caso, la víctima se encontraba a bordo de un Kia Sportage, mientras que los presuntos asaltantes se movilizaban en un Toyota Vit color negro. La coincidencia en el tipo de vehículo utilizado en ambos casos genera interrogantes y será uno de los puntos que deberán ser analizados por los investigadores. Por el momento, todavía no hay sospechosos y la policía intentará determinar la procedencia del Toyota Vit incinerado y esclarecer si existe alguna conexión con el asalto del lunes último. Y por eso lo quemaron el Toyota Vit. Porque oye, pijama, porque en los dos asaltos fue utilizado el mismo vehículo. Ahora nos vamos hasta acá, el departamento de Casapá. Específicamente en San Juan Epomuceno se produjo un accidente fatal. 17 minutos pasaron de las 2. Un joven de 23 años falleció en la madrugada de ayer domingo luego de protagonizar un accidente de tránsito sobre la ruta de la producción en el casco urbano de la colonia San Francisco, en San Juan Epomuceno, departamento de Casapá. La víctima fatal fue identificada como Jorge Gauto Ayala, quien se encontraba a bordo de una motocicleta de 200 cilindradas. Y de acuerdo con los datos recabados por la policía, el motociclista habría perdido el control de su biciclo alrededor de la 1 de la madrugada del domingo y posteriormente chocó contra una columna de hormigón de una muralla perimetral. A raíz del fuerte impacto, el joven salió despedido de la moto y cayó en un terreno baldío, sufriendo múltiples traumatismos y una lesión grave en la cabeza. Tomaron intervención agentes de la comisaría 14, que convocaron al lugar a agentes de criminalística, al médico forense y al fiscal de turno. Tras la inspección y el procedimiento de rigor ante este tipo de situaciones, el fiscal dispuso la entrega del cuerpo a los familiares. Pero según criminalística no hay indicios de que haya chocado o alguien le haya chocado o le haya sacado de la ruta. Aparentemente él solito se fue a reventar contra la columna, capaz se durmió. 1 de la madrugada del domingo ocurría esto. Y tristemente tenemos que decir de que el joven de 23 años termina falleciendo en el lugar. De Cazapán nos vamos a Bellavista, donde se produjo otro accidente fatal. Tenemos un video de este accidente y ahí Gilbert nos va a compartir la imagen. Mientras les comento cómo vino la cuestión, fue otro caso de motociclista, pero de 28 años, quien perdió la vida tras sufrir una caída mientras circulaba a bordo de su motocicleta sobre la avenida Samaniego en el barrio 8 de diciembre de Bellavista. A las 23:50 del sábado ocurría este accidente, donde perdió la vida Gustavo Sebastián Romero Talavera. Ahí vimos. ¿Puedes rebobinar un chiquitito nomás, Gilbert? Porfa. Ahí está. Vino derrapando o chispea pala y moto. Terrible la velocidad con la que venía. Y termina falleciendo este joven de 28 años. Estaba al mando de una motocicleta Star 125 cilindradas color rojo y como no llevaba puesto el casco protector, murió a causa de un traumatismo severo de cráneo. A pesar de que los bomberos lo auxiliaron y trasladaron hasta el centro de salud local, el joven falleció a causa del traumatismo cráneoencefálico grave. Solito también se reventó este motociclista. De Bellavista, ahora nos vamos hasta Guillaú, porque asaltaron una gasolinera en Guillaú. ¿Qué es lo que dice el reporte de la policía? Asaltaron la estación de servicios en Ibuyaú y despojaron de su arma de fuego al guardia de seguridad. Un caso de robo agravado se registró en horas de la mañana del domingo, ayer, ¿verdad? Alrededor de las 6 de la mañana. Se dio en el interior de una estación de servicios Perla Concepción, es la estación de servicio de la firma Hidrocarburos del Norte, que está ubicada en el barrio María Auxiliadora, a la altura del kilómetro 517 de la ruta 8, Dr. Blas Garay. Según el informe policial, los delincuentes llegaron a la estación de servicios y atacaron al guardia de seguridad, a quien supuestamente golpearon en la cabeza con un objeto de madera y lo despojaron de su revólver calibre 38. Posteriormente, los malvivientes violentaron la puerta principal de vidrio tipo blindex para ingresar al local, de donde sustrajeron una caja registradora que contenía dinero en efectivo, pero cuyo monto no pudo ser determinado. ¿Podemos ir un poquito más atrás, Gilbert, para ver el qué es lo que están señalando ahí con la... Ahí está, con la flechita. El hecho fue comunicado a la policía mediante una llamada telefónica realizada por el propietario de la gasolinera. Cuando los agentes llegaron al lugar, fueron recibidos por la cajera, quien manifestó que su compañero ya había sido auxiliado y trasladado hasta el centro de salud de Guillaú para la asistencia médica correspondiente, porque le reventaron por la cabeza con algo, de madera. Luego el procedimiento, se convocó a agentes de criminalística en el lugar, como así también agentes del Departamento de Investigaciones de la Sección de Robos y Hurtos. Se realizaron los procedimientos de rigor ante este tipo de situaciones Y a cargo de la investigación está el fiscal Ricardo Romero, de la unidad penal de Guillau. El monto es lo que no se pudo determinar. Y está ahí donde se ve el golpe en la cabeza que le dieron, pero Oña Capire, oye, Gilbert, ¿puede poner esa foto? Impresionante, no sé con qué le habrán reventado al pobre guardia. Mira lo que es su cabeza, Lucho. Le quitaron el pellejo una gran parte al prójimo.
1: Y la tajada que tiene también ahí.
0: Sí.
1: Impresionante.
0: Terrible.
1: En dos sectores en la cabeza, el cráneo.
0: Quedó internado el señor y le quitaron su arma de fuego.
1: Qué locura.
0: Y las cámaras de circuito cerrado captaron a los delincuentes y hay uno que se le ve ahí la cara, ¿verdad? Pero van a tratar de identificarlo. Y con relación a este caso ya hay una persona detenida. Ahí está el de la remera medio naranja. Y el segundo detenido ya, porque acá me confirma que el segundo detenido es el... Ya se confirmó que es el que estaba a cara... Que tenía la capucha, pero que se le veía la cara. El que tenía la flechita, ese. Así que hay dos detenidos con relación a este asalto donde el guardia de seguridad fue brutalmente agredido. De acá, del asalto a la gasolinera, ahora nos vamos hasta Coronel Oviedo, cuando transcurrieron 25 minutos de las 2. Dos fallecidos en un violento choque. Un hombre de 51 años y una mujer de 44 fallecieron tras el violento choque que ocurrió en la noche del sábado en la zona de Costa Azul, sería salida este de la ciudad de Coronel Oviedo. Las víctimas circulaban a bordo de una motocicleta que terminó chocando contra un automóvil Chevrolet Onix. Ambos eran oriundos del barrio Ciudad Nueva. El conductor del automóvil dio negativo al alcotest, mientras que la patrulla caminera señaló que en el sitio donde se produjo el choque es bastante oscuro. Y de acuerdo a los datos, Isidro Andino González, 51 años, y su acompañante Rumilda Cabrera, de 44, son las víctimas fatales. El accidente ocurrió cerca de las 20:45 del sábado, reitero, en la zona de Costa Azul, en Coronel Oviedo. Involucró a una motocicleta Kenton, en la que se desplazaban las dos personas, mientras que el automóvil Chevrolet Onix estaba al mando de Gerardo Manuel Carreras Ríos, 37 años de edad. El conductor del automóvil resultó también con lesiones, pero no de gravedad. Tomaron intervención agentes de la patrulla caminera, que le practicaron el alcotest al conductor del auto y dio negativo. Pero igualmente, por disposición del fiscal de turno, el conductor del auto quedó detenido en la comisaría jurisdiccional, teniendo en cuenta que dos personas fallecieron. Ahora nos trasladamos hasta Puerto Indio. Encontraron muertos a los dos jóvenes que fueron denunciados como desaparecidos. Luego de 8 días de intensa búsqueda, fueron encontrados sin vida los cuerpos de los dos jóvenes que estaban desaparecidos desde el pasado 14 de agosto en aguas del lago Itaipú. Las víctimas fueron identificadas como Junior Alexis Ortiz González, 25 años, y Juan Ángel Vázquez Estigarribia, de 23, cuyos familiares habían denunciado la desaparición de ambos, pero mantenían las esperanzas de encontrarlos con vida. El hallazgo se registró alrededor de las 11:20 del viernes en zona de Itaipupona, Puerto Zanja Funda, jurisdicción de Puerto Indio. Agentes de la subcomisaría 49 acudieron al lugar tras recibir la alerta sobre la presencia de los dos cuerpos. Posteriormente, efectivos de la prefectura naval realizaron la recuperación de los cuerpos, que fueron trasladados hasta la costa, donde fueron reconocidos por sus familiares. El médico forense examinó los cuerpos y señaló como causa de muerte asfixia por sumersión, es decir, por ahogamiento. Entonces, después de una semana, se le encontró a los dos muchachos que estaban desaparecidos en aguas del lago Itaipú. Ahora, recuperan en Brasil camioneta robada a un repartidor. ¿Qué es lo que refiere el informe al respecto? Un joven que se desempeña como repartidor de encomiendas fue víctima de un asalto a mano armada en la vía pública en el barrio San Antonio de Pedro Juan Caballero. Desconocidos lo chocaron, lo encañonaron y le robaron la furgoneta cargada con cajas de mercaderías. La víctima confirmó que no fue la primera vez que le estaban robando. Este asalto se produjo el viernes en el barrio San Antonio de Pedro Juan. La camioneta que le robaron fue una furgoneta Toyota Noa color gris. Él estaba con su compañero de trabajo. Fueron tres ocupantes de un vehículo de color blanco, encapuchados y armados, los que lo interceptaron, rodearon el vehículo fletero mediante una maniobra de embestida lateral. Tras provocar el impacto, dos de los delincuentes bajaron con armas cortas, obligando a los trabajadores a bajar de la furgoneta y se apoderaron del vehículo, que transportaba ocho cajas de mercaderías que contenían teléfonos celulares. La víctima relató los momentos vividos durante el atraco. Nos chocaron y me tiraron hacia el costado. Se bajaron dos de los delincuentes con armas, tenían puestos kepis y tapabocas. Más o menos 3 minutos duró el asalto y se fueron con mi vehículo, decía. Bueno, esa denuncia de asalto y robo de la camioneta, haciendo la actualización, entonces se recuperó el vehículo, pero en el Brasil. Hoy lunes van a trasladar el vehículo hacia nuestro país y por lo menos su vehículo va a recuperar el fletero. Nos trasladamos ahora hasta Paraguarí para hablar de un vuelco fatal. ¿Qué es lo que refiere el informe con relación a este vuelco? Un joven de 22 años, identificado como Derlis Jiménez Araújo, falleció el viernes tras el accidente de tránsito ocurrido alrededor de las 8 en la compañía Ascurra, sobre la ruta D09, en el kilómetro 23, Costa Ju, departamento de Paraguarí. Según el informe policial, un camión Mercedes-Benz al mando de Fabricio Jiménez Galeano, de 60 años, que transportaba ladrillos, aparentemente quedó sin frenos. El conductor perdió el control y terminó volcando al costado de la ruta. Ante esta situación, dos de los acompañantes se habrían arrojado del vehículo y a consecuencia Derlis Jiménez Araújo sufrió múltiples traumatismos de gravedad y falleció en el lugar. El otro acompañante, Enrique Jiménez Araujo, de 20 años, resultó herido y fue trasladado hasta el centro de salud de Pirayú. Fueron bomberos voluntarios de Caacupé los que prestaron la asistencia al chofer y sus compañeros. Al lugar llegaron agentes de criminalística, el médico forense y el fiscal de turno para los procedimientos de rigor. Ñemombola, ¿viste que famoso los que llevan ladrillo o cualquier tipo de material? Se van en la carrocería sobre la carga, ¿verdad? Y tristemente se tiraron del camión cuando pillaron que iban a... que salían de la ruta, se tiraron y uno resultó con un traumatismo severo de cráneo y a consecuencia falleció. Ahora quiero hablarles de dos fallecidos en Cerro Corá. ¿Qué es lo que refiere el informe al respecto? El accidente de tránsito dejó dos fallecidos y un herido sobre la ruta PI-05 en Cerro Corá. El grave accidente de tránsito entre dos motocicletas dejó dos personas fallecidas y otro gravemente herido en un suceso ocurrido en la noche de ayer domingo en la ruta PI-05, zona de la colonia UBP, distrito de Cerro Corá, en Amambay. El percance involucró a dos motocicletas. Una de las víctimas fatales fue identificada como Derlis Ramón Ramírez Gómez, 29 años, quien se desplazaba a bordo de una moto de la marca Kenton GTR 150 cilindradas, color negro. A raíz de las graves lesiones sufridas, falleció en el lugar. La segunda víctima fatal fue Carlos Villalba Vázquez, 41 años, quien se encontraba a bordo de una motocicleta Motostar 150 cilindradas color blanco y llevaba como acompañante a Mario Asunción Aranda Ortega. Ambas personas fueron auxiliadas hasta el hospital y Villalba Velázquez posteriormente fue trasladado a urgencias del Hospital Regional de Pedro Juan Caballero, pero llegó sin signos de vida. Mientras que Aranda Ortega sufrió graves lesiones, pero sigue luchando por su vida. Está con pronóstico reservado, pero sigue peleando por su vida. Choque de dos motocicletas entonces, que dejó dos fallecidos y un herido de gravedad en la zona de Cerro Corá, Amambay. Ahí completo lo que te pasé, Gilbert. Ahora sí podemos ir a lo de nuestro digital. Te pasé ahí el link para hablar de la mujer que habría apuñalado a su expareja mientras dormía, y esto ocurrió en Villarrica. Un hombre de 34 años resultó herido tras ser atacado supuestamente con un cuchillo por su expareja mientras él se encontraba durmiendo. Ocurrió ayer domingo en la compañía Lemos sobre la ruta PI-08. Y la sospechosa principal ya fue detenida por la policía. La víctima fue identificada como Miguel Ángel Benítez Gauto, 34 años, quien fue herido con un arma blanca en un ataque perpetrado supuestamente por su expareja. en su vivienda ubicada en la compañía Lemos de Villarrica. Las puñaladas recibidas habrían sido en el pecho y en el abdomen. Ocurrió en una vivienda ubicada a la altura del kilómetro 179 en la compañía Octava de Itaibú, sobre la ruta PI-08, doctor Blas Garay. De acuerdo con el informe policial, Benítez se encontraba durmiendo en su casa junto a su actual pareja, una mujer de 28 años, cuando fue despertado por un fuerte ruido provocado por la apertura de la puerta. Según el relato proporcionado por la propia víctima a la policía, al despertarse observó a su expareja, identificada como Ramona Villalba Martínez, de 30 años, abalanzarse sobre él con un cuchillo. Más abajo tenemos otra foto, Gilbert. El hombre manifestó que la mujer le habría propinado 2 estocadas antes de que pudiera zafarse del ataque. Tras liberarse, Benítez salió del lugar para pedir auxilio. Poco después, llegó la policía, que acudió al lugar tras recibir una llamada telefónica por parte de los vecinos. El herido fue trasladado a bordo de la patrullera hasta el hospital y durante el trayecto habría observado a su presunta agresora cuando escapaba a pie con dirección sur a norte. Los agentes iniciaron la persecución y lograron detener a Ramona Villalba Martínez y personal femenino de la Comisaría Segunda Santa Librada procedieron a su aprehensión y traslado hasta la comisaría. Fue puesta a disposición de la fiscalía y el arma utilizada durante el ataque aún no fue encontrada. La agente fiscal de turno, Noelia Soto, dispuso que la sospechosa quede detenida en la comisaría Segunda Santa Librada luego de una inspección médica. Tranquilamente estaba durmiendo su ex en la casa con su nueva Gigi cuando irrumpió la ex, rompió la puerta, entró y se le abalanzó con el cuchillo en manos. Decir que no le mató, en el pecho y en el abdomen le hirió. Ahora te voy a pasar, Gilbert, algunas imágenes del accidente que les comenté más temprano con relación al que ocurría sobre la ruta 9, zona de Loma Pitá, ocurrió el accidente, terrible accidente, que le costó la vida a un motociclista. Voy a pasar un poquito esto. Vamos a ver si puedo pasar todo. Acá te paso, Gilbert. Y ahora te voy a enviar un videito más con relación a este caso, porque ocurría la madrugada del domingo ya. 15 minutos pasada la medianoche se produjo este percance, porque yo no le puedo llamar accidente a este, porque estaban jugando carreras según los testigos, numerosos testigos. Una camioneta junto con otro vehículo, ahí quedó la camioneta, junto con otro vehículo estaba protagonizando la carrera. A más de 150 dice que iban y venían. Y la motocicleta que circulaba también por la ruta PI-09 le chocó violentamente, prácticamente le subió encima y le arrastró aproximadamente 2 cuadras para luego ir a chocar a un costado de la ruta, a centímetros del local de comidas rápidas. Ya se ve la zona gastronómica. Una persona falleció, pero pudieron haber muerto muchos más si es que la camioneta terminaba ingresando finalmente en la lomitería. Desmembrado falleció el pobre motociclista. Frente mismo a la comisaría 22 Metropolitana ocurrió este terrible accidente, donde falleció Richard Alexis Gómez, 36 años de edad, quien se encontraba a bordo de su motocicleta Leopard color rojo, cuando fue embestido por una camioneta Amarok doble cabina color blanco. Esta camioneta estaba conducida por un joven brasileño de 27 años, identificado como Cairo Llanos Ávila. En 2 pedazos quedó la motocicleta, destrozado, y la camioneta, ni qué decir. La parte frontal de la camioneta quedó reducido a nada. Tenemos la parte frontal de la camión también, Gilbert, y un poco más al frente se ve el pedazo de la moto. Los bomberos tuvieron que utilizar tacos. Levantaron, o sea, el gato, con el gato levantaron el vehículo, colocaron los tacos y después de mucho trabajar pudieron sacar al fallecido de debajo de la camioneta. Terrible. Y ahora lo que decía la agente fiscal Maricel Orihuela es de que en esa zona donde ocurrió el accidente, demasiadas cámaras de seguridad hay, incluida la del 911. Así que van a buscar a los demás integrantes, a los otros que estaban protagonizando la carrera, y ya se dictó orden de prisión prisión preventiva contra el brasileño. Y orden de captura por los demás integrantes del grupo que estaba protagonizando la carrera. El pobre trabajador que terminó muerto en manos de este pendejo brasileño que irresponsablemente se termina llevándolo por delante. 47 minutos de las 2, con esto completo el primer recorrido por las noticias del ámbito policial. Y ya vamos a ir preparando más temas para el próximo bloque. ¿Qué hacemos, Lucho?
1: Vamos a hacer la pausa. 15 grados la temperatura actual en Asunción. 15 grados, sensación térmica 14 grados 7. Esto bajaría a 12 grados para el amanecer, la máxima de 22 grados. Es lo que anuncia Meteorología. Pausa y ya retornamos.
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3: Estudio de impacto ambiental. La firma Jurac S.A. y su representante legal, la señora María Lucía Magdalena Jure de Acevedo, proponente, comunica a quienes pudiera interesar que ha presentado al Ministerio del Ambiente y Desarrollo Sostenible MADES el estudio de impacto ambiental, expediente con mesa de entrada SIAM número 3130/2026 del proyecto El Tijerazo Showroom, Oficinas y Depósitos, a desarrollarse en la propiedad individualizada con matrículas número L13/12943, L13/12944, L13/6969, cuentas corrientes catastrales número 27-5053-04, 27-5053-05, 27-4900-02, padrones número 10.188, 10.189, 7.969, ubicada 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
1: Estudio de impacto ambiental. La firma Enrique Sanabria Franco, proponente, comunica a quienes pudiera interesar que ha presentado al Ministerio del Ambiente y Desarrollo Sostenible MADES el estudio de impacto ambiental, expediente con mesa de entrada SIAM número 4259/2026 del proyecto Inmobiliaria, ubicada en el Distrito de Altos, Departamento de Cordillera, elaborado por el consultor ambiental Hugo César Martínez, con registro CTCA número I-937, conforme a la ley número 294/93 de evaluación de impacto ambiental y su decreto reglamentario número 453/13 y su ampliación y modificación 954/13. El relatorio de impacto ambiental RIMA correspondiente a dicho estudio estará a disposición del público por el plazo de 10 días hábiles en el Ministerio del Ambiente y Desarrollo Sostenible. En general, en su página web www.mades.gov.py y en las oficinas administrativas de la Dirección General de Control de la Calidad Ambiental y de los Recursos Naturales a los efectos de su revisión o consulta. Las observaciones, comentarios y objeciones sobre el relatorio de dicho estudio o sobre el proyecto, incluyendo los fundamentos técnicos, científicos y jurídicos que lo sustenten, deberán presentarse por escrito al Ministerio del Ambiente y Desarrollo Sostenible, sito en la avenida Madame Lynch, número 3500, Asunción, en horario de oficina de 7 a 15:30 horas de lunes a viernes, en el plazo de 10 días hábiles, a computarse a partir del día siguiente de la última publicación. Asunción, 14 de agosto de 2026.

0: Estudio de impacto ambiental. La firma Real Propiedades Sociedad Anónima y su representante legal, el señor Tito Lorenzo Benítez Camaraza, proponente, comunica a quienes pudiera interesar que ha presentado al Ministerio del Ambiente y Desarrollo Sostenible, MADES, el estudio de impacto ambiental, expediente con mesa de entrada SIAM número 4844/2026 del proyecto Loteamiento, a desarrollarse en la propiedad individualizada con finca número 5194, padrón número 6483, ubicada en el distrito de Encarnación, departamento de Itapúa, elaborado por el consultor ambiental Alberto Alejandro Vázquez Vado, con registro CTCA número I-1664, conforme a la ley número 294/93 de evaluación de impacto ambiental y su decreto reglamentario número 453/13 y su ampliación y modificación 954/13. El relatorio de impacto ambiental RIMA correspondiente a dicho estudio estará a disposición del público por el plazo de 10 días hábiles en el Ministerio del Ambiente y Desarrollo Sostenible, en general en su página web www.mades.gov.py y en las oficinas administrativas de la Dirección General de Control de la Calidad Ambiental y de los Recursos Naturales a los efectos de su revisión o consulta. Las observaciones, comentarios y objeciones sobre el relatorio de dicho estudio o sobre el proyecto, incluyendo los fundamentos técnicos, científicos y jurídicos que lo sustenten, deberán presentarse por escrito al Ministerio del Ambiente y Desarrollo Sostenible, cito en la avenida Madame Lynch, número 3500, Asunción, en horario de oficina de 7:00 a 15:30 horas de lunes a viernes, en el plazo de 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Asunción, 18 de agosto de 2026.
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0: Estudio de impacto ambiental. La firma Estación Bahía S.A. y su representante legal, el señor Miguel Ángel Ortega Morínigo, proponente, comunica a quienes pudiera interesar que ha presentado al Ministerio del Ambiente y Desarrollo Sostenible, MADES, el Estudio de Impacto Ambiental, expediente con mesa de entrada SIAM número 6603/2019 del proyecto Estación de Servicio para Expendio de Combustible, Oficinas Administrativas y Otros Servicios Petropar Terminal, a desarrollarse en la propiedad individualizada con cuentas corrientes catastrales número 0001-13-0493-0493-18-0000-00-01, ubicado en la avenida Fernando de la Mora, casi Vapobó, zona terminal, Ciudad de Asunción, elaborado por la consultora ambiental Tecnoambiental SRL, con registro CTCA número E-133, conforme a la ley número 294/93 de evaluación de impacto ambiental y su decreto reglamentario número 453/13 y su ampliación y modificación 954/13. 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En general, en su página web www.mades.gov.py y en las oficinas administrativas de la Dirección General de Control de la Calidad Ambiental y de los Recursos Naturales, a los efectos de su revisión o consulta. 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Asunción, 18 de agosto de 2026.
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0: 22 minutos pasaron de las 3 de la madrugada. Nos vamos preparando ya para compartir los titulares de esta fecha. Primer recorrido con los títulos del diario ABC Color. Hoy tenemos suplemento motor, suplemento deportivo con la edición de nuestro impreso. Y también ya lo que trae el diario Última Hora, el diario 5 días. Reporte de sintonía a través del 0972-730-730. Estamos conectados con la gente. La temperatura actualizada ya en estos momentos 13 grados con 6 décimas, la misma sensación térmica. Se espera que hoy lleguemos a los 12 grados para el amanecer, 12 grados de mínima y la máxima de 22 grados que se estaría dando en horas de la tarde. Y también decía pronóstico sectorizado cuando lo revisamos, lluvias dispersas, por lo que en horas de la noche se estarían dando precipitaciones dispersas en Asunción. 12 de mínima, 22 de máxima. Semana con temperatura que va a ir en aumento. 13 de mínima, 25 de máxima para el día martes, con fresco a cálido, cielo mayormente nublado, viento del sureste. Luego variables. El miércoles ya con 30 grados de máxima, la mínima de 17. Fresco a cálido, cielo nublado a parcialmente nublado. Vientos variables luego del noreste. Esto para el día miércoles, donde alcanzaríamos los 30 grados de máxima. Y el jueves 34 grados de máxima, 20 de mínima. Cálido a caluroso, cielo escasamente nublado, vientos moderados del norte. Viernes 28 de agosto ya, con mínima de 23, máxima de 36 grados. Muy caluroso, cielo parcialmente nublado, vientos moderados del norte. Veíamos hace rato en el satélite, para el fin de semana se anuncian precipitaciones, probablemente el domingo, el 30 de agosto. Esto solamente tiene que ver con la tradicional tormenta, yo tradicional por lo que conocemos, tormenta de Santa Rosa, pero veíamos precipitaciones para entre el domingo y el día lunes. Así estamos con respecto al tiempo para esta semana en Ciudad Capital. 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Un abrazo a nuestro amigo ahí desde Polonia. Buen día, ya con mate. Hoy empieza el pago. Compartíamos esto también para adultos mayores, la inclusión de nuevos beneficiarios, pero queda todavía en 68 años lo de adultos mayores, de personas con 68 años cumplió. Voy a revisar la placa, pero no recuerdo cuál era la fecha. Creo que cumplió hasta el 24 de agosto del 58. Lo que decía el comunicado del Ministerio de Desarrollo Social, adultos mayores cumplidos, nacidos hasta el 24 de agosto de 1958, pueden pasar el miércoles a la ventanilla del Banco Nacional de Fomento para cobrar sus haberes o el subsidio en este caso. Nuevos beneficiarios con 68 años cumplidos, nacidos hasta el 24 de agosto de 1958. 2.244 personas con 68 años cumplidos hasta el 24 de agosto de 1958. 866 personas con 69 años y más, que ya tenían que haber sido incluidos, pero fueron incluidos en esta partida. Y el 155 miembros de comunidades indígenas, 61 personas con discapacidad, 42 extranjeros y 534 reincorporación al plan de adultos mayores. En total 3.902 reincorporaciones, lo que mencionaban Ministerio de Desarrollo Social. A partir de este lunes entonces el pago, hoy 24 de agosto, en los cajeros del Banco Nacional de Fomento. Beneficiarios que ya venían cobrando la pensión, los que no retiraron sus tarjetas pueden cobrar en ventanilla del BNF. Los nuevos incorporados, recordemos, a partir del miércoles y ya a partir de hoy lunes, los que estaban ya previamente en la lista. El domingo el 30, para que la gente me dice el 30. El domingo es. Cerramos este mes el 31, recordemos, lunes 31. Sábado 30. Así estamos en el calendario del mes de agosto. 0972-730-730 y los mensajes en WhatsApp, el reporte de sintonía de Concepción, Barrio San José Olero. Un abrazo de la gente. No, y todavía no te corresponde, 67 años todavía no llegó, está 68, recién mencionábamos eso. Para la gente que nos va preguntando. Buen día, Arcadio Morán. La gente que nos acompaña, al doctor Adriano, bate con Jorge. Ya recordábamos hace rato más temprano con Jorge lo de Rubio Ñu. Hoy Rubio Ñu, 113 años. Y también me dice San Bernardino, 24 de agosto de 1881. Aniversario de la ciudad de San Bernardino. 24 de agosto. Sí, es 24 de agosto de 1881, fundación, la ciudad de San Bernardino, inmigrantes alemanes y suizos, nombrada en honor al presidente Bernardino Caballero. Sí, es la fundación de San Bernardino también. Buen día, Rubén Zacarías, ¿cómo está, señor? Buena madrugada. Vamos con los títulos, pueden poner a Gilberto, ya un recorrido con los títulos de nuestro impreso. A partir de las 4 vamos ampliando los titulares, dice ABC. Festín con dinero estatal por vía de la excepción, según datos oficiales de contrataciones públicas. Una manera de uso corriente para evitar los controles en las compras del Estado es utilizar la vía de excepción para casos de supuesta urgencia. Justamente datos de la Dirección Nacional de Contrataciones Públicas, institución a la que se puentea, exhiben la magnitud del festín. Lo que debería ser un procedimiento extraordinario en casos de insalvable necesidad se tornó habitual, emparentando con un premeditado despilfarro. Petropar lidera las estadísticas en este concepto entre 2024 y 2026 con compras por 2.4 billones de guaraníes. El segundo lugar ocupa el Instituto del Cáncer. Festín con dinero estatal por vía de la excepción, según datos oficiales de contrataciones públicas. Portada ABC. La foto del día, capacidad receptiva a tope con rally mundial. Por segundo año el mundial de rally se instala en Paraguay y lleva a sus topes la capacidad de alojamiento tradicional y alternativo en Encarnación y otras ciudades de Itapúa afectadas por el trazado de la competencia automovilística que se iniciará este jueves y culminará el domingo. La costanera Encarnación es el centro operativo principal de la prueba. Ya estaban llegando las máquinas, las delegaciones para lo que va a ser la fiesta del Mundial de Rally que inicia deportivamente ya este jueves la prueba automovilística. El periodismo y la literatura despiden con dolor a Jesús Ruiz Nestosa, duelo en ABC Color. Jesús Ruiz Nestosa, el polifacético autor de la foto de Roa Bastos yendo al exilio, escritor, periodista, poeta y fotógrafo paraguayo, falleció ayer en Salamanca, España, a los 85 años. Deja atrás un vasto legado para la cultura paraguaya desde sus facetas como escritor, periodista, poeta y fotógrafo. Es autor de la célebre foto de Augusto Roa Bastos partiendo al exilio en 1982. Página 2, título en portada hoy de ABC. Los directores de escuelas y colegios piden al MEC ajuste de ingresos. Directores piden aumento y elevar a 2 millones de guaraníes gastos de representación. Solicitud al MEC incluye a supervisores y coordinadores. Los médicos del sector público inician huelga, será hasta este viernes y no afecta al IPS. Inició la huelga de médicos, la huelga de 5 días, ya rige desde hoy, solo servicios imprescindibles estarán disponibles hasta el viernes 28 de agosto. Solo estarán disponibles servicios de terapia intensiva, urgencias y sesiones de diálisis y quimioterapia, además de cirugías programadas impostergables. Son los títulos portadas de ABC en la contratapa de nuestro impreso. Humaitá, Memoria y Turismo, camino de todo tiempo, dará impulso a su valor turístico. Así lucen actualmente las ruinas de la iglesia de San Carlos de Borromeo, construida durante el gobierno de Carlos Antonio López. La histórica ciudad, símbolo de la resistencia paraguaya durante la guerra contra la Triple Alianza 1864-1870, comienza a dejar atrás décadas de aislamiento con la construcción de nuevos caminos que prometen fortalecer el turismo y poner en valor las ruinas y otros sitios históricos. También esperan exhibir el cañón cristiano. Vemos el material de Edgar Vázquez, corresponsal desde Humaitá. San Bartolomé Apóstolo es nuestro santo de la fecha. San Bartolomé Apóstol. Se hace camino al andar y tractor Boguatajá. El conductor del tractor, chofer del camión Bajey, se hace camino al andar, dice hoy nuestro santo oral del día. Y tenemos nuestro suplemento motor, suplemento deportivo, hoy con la edición del impreso, como cada lunes. El Campeonato Mundial de Rally comenzó a levantar polvo en Itapúa, la segunda edición del Rally del Paraguay, por la undécima prueba del Campeonato del Mundo de la especialidad. Ya se vive con intensidad en el departamento de Itapúa, donde hace varias semanas arrancaron los preparativos y ayer se tuvo el domingo de pruebas con buena participación de tripulaciones locales y algunas extranjeras. El Mundial de Rally trae fiesta al Paraguay por segundo año consecutivo. Ya los aprestos, la mezcla de ansiedad, expectativa y felicidad en el país con la segunda edición del Rally del Paraguay. Ya continúan llegando a territorio guaraní los equipos oficiales, máximas figuras del Campeonato Mundial de Rally. Los tramos ya están listos para recibir a los protagonistas del Rally del Paraguay, las tripulaciones, los autos y los aficionados. Y los preparativos en el Parque de Asistencia en la Costanera de Encarnación. Mundial de Rally en nuestro país. Contratapa, Fórmula 1, triunfo de Norris, salida de Max. Abandono por un accidente del piloto neerlandés. Último GP de Países Bajos con abandono de Max Verstappen. El vigente campeón mundial, el británico Lando Norris, ganó ayer de manera aplastante la última edición del GP de Países Bajos, marcado por el abandono del ídolo nacional, el neerlandés Max Verstappen de Red Bull. Un abandono en la primera vuelta. El líder del campeonato, el joven italiano Kimi Antonelli, que terminó segundo en esta carrera, y en la tercera posición completando el podio Russell, piloto británico también de Mercedes-Benz. Paraguayos se destacan en Interlagos, motociclismo en Brasil, título también en contratapa del suplemento motor. Y el deportivo dice el príncipe, un clásico, el príncipe del gol, Eduardo del Más en la foto, y Romeo Benítez, el que saltó del banco y cambió el rostro ofensivo de Olimpia, fueron gravitantes en la remontada de ayer frente a Cerro Porteño en el primer clásico del torneo clausura, que terminó con la alegría franjeada y tristeza azulgrana. Iba perdiendo Olimpia 1-0, lo terminó dando vuelta. De hecho, un solo equipo fue protagonista, dice hoy ABC. Los resultados: Rubio Ñung, que hoy está de aniversario, empate sin goles con Trinidense. Emiliano, que derrotó a Recoleta por 3-1. Olimpia 2, Cerro Porteño 1. Hoy, 16 horas Nacional Luqueño, a las 18:30 Libertad San Lorenzo. Y el martes, mañana, completan esta sexta fecha del clausura 2 de mayo de Pedro Juan Caballero con Guaraní. Los títulos en portada, vamos a ir ampliando después también Paraguayos por el Mundo y otras ligas. que como siempre trae el resumen del suplemento deportivo. Los Puinandí golean a Bolivia por docena, Sudamericano Sub-20 de fútbol playa en Lima, Perú, 12-6 fue la victoria de los Puinandí. También esto hace destaque hoy nuestro diario en el suplemento deportivo. ¿Qué dice Última Hora? La Hora Deportiva, vitamina al espíritu de Olimpia. Olimpia venció de remontada en el Superclásico a Cerro Porteño en el Defensor del Chaco para acomodarse en el Clausura. 2-1, el triunfo también le devolvió calma al DT Pablo Sánchez. Eduardo del Mar, Hugo Sandoval marcaron los goles del franjeado en una ráfaga de 5 minutos para la victoria de Olimpia. Más que un ciclón, dice hoy Última Hora. Y los motores ya rugen en Encarnación. Los potentes autos ya aceleran el suelo tiapuense con él. Desde el domingo, Paraguay defenderá desde este jueves el título del mejor rally del mundo. Los títulos de Última Hora. Dice en portada, UH justamente, exigen a la fiscalía que no queden impunes casos de corrupción en IPS. Esta semana habría más novedades sobre quirófanos fantasmas. Presión Ciudadana, coordinadora de jubilados y asegurados, pide que no quede en el OPARI y que haya sanción ejemplar. Sospechas, esperan que consejeros sean investigados. Urgen a Emiliano Rolón que evite las injerencias políticas. Hoy inicia huelga de médicos, concentración. Los profesionales estarán frente al Ministerio de Salud desde las 8. Organizadores estiman participación de 3.000 a 5.000 trabajadores. En tanto, Iglesia urge mejorar condiciones en hospitales. Está la foto de ya algunos hospitales preparados para lo que va a ser la manifestación hoy de la huelga nacional de médicos que va hasta el 28 de agosto. Centurión debe acudir hoy ante mesa directiva del Senado. Muerte en Pedroso. Centurión, la ministra de Obras, Claudia Centurión, explica hoy en el Senado sobre caso Pedroso. Desde vigencia solo se cumplió normativa fiscal durante 3 años. Evolución del déficit fiscal, también otro de los temas del diario Última Hora en su portada. Desde vigencia solo se cumplió normativa fiscal durante 3 años. Del 2013 al 2025 el gobierno solo pudo cumplir meta fiscal en 2016, 2017 y 2018. Pérdidas, déficit fiscal se incrementó en más de 200% desde creación de ley de responsabilidad. Para Borda no se puede ser muy optimista con el presupuesto general de la Nación 2027. Son los títulos del diario Última Hora, que en contratapa dice marcha y subidas que marcaron la semana, lo que fue la campaña de los equipos paraguayos eliminados en las copas internacionales, la suba del combustible, la tragedia en Pedroso y también la huelga médica, es lo que dice hoy Última Hora con relación a este título. Marcha y subidas que marcaron la semana. Y cerrando nuestro recorrido, 5 días en portada, 10 empresas concentran más de 233 millones de dólares en contratos con el Estado. Son 10 las empresas que concentran más de 233 millones de dólares, según los datos de la Dirección Nacional de Contrataciones Públicas. Entre enero y julio de este año, el Estado paraguayo adjudicó contratos por aproximadamente 360 millones de dólares. De ese total, el 64% quedó concentrado en 10 empresas que obtuvieron negocios por más de 233 millones de dólares. Las mayores adjudicaciones se registraron en los rubros de combustibles y salud. Hoteleros proyectan alcanzar las 10.000 camas para el 2030. La proyección de la industria de servicios de hoteles sigue creciendo con fuerza con los eventos deportivos corporativos y el turismo de compras. Es por eso que desde la Asociación Industrial Hotelera del Paraguay estiman que con las inversiones proyectadas la capacidad de camas, que hoy está en 8.000, puede saltar a 10.000 para 2030. Actualmente prestan este servicio unos 413 hoteles y generan empleo de forma directa e indirecta a más de 100.000 trabajadores, dice el dato del diario 5 Días. Real Madrid consolida su reinado comercial con 2.800 millones de dólares. nuevamente en la cima el club merengue, el club español Real Madrid, lidera el valor de la marca en el fútbol mundial con un valor de marca de 2.800 millones de dólares, también los datos contratapa del diario 5 días. Cerramos nuestro recorrido, ya a partir de las 4 ampliamos títulos de ABC, recorrido por las páginas interiores, resumen noche madrugada con el compañero José Hate, y a continuación más noticias del ámbito policial, señora Nilda Vera.
1: 41 minutos pasaron de las 3, momento de ir a otro recuento de noticias del ámbito de los sucesos, esta vez ya para hacer un recorrido por Asunción y Central. Arrancamos con lo que fue el operativo durante, antes, durante y después del clásico, donde el operativo filtro en el portón número 5 o en los portones del área 5 dejaron como saldo a un hincha cerrista detenido. Intentó ingresar al área que era para los olimpistas, pero con su camiseta de Cerro Porteño. Podemos ir con esa imagen, con esas imágenes, Gilbert, y en su poder la policía encontró una bolsita que contenía sustancias estupefacientes. Ahí estamos viendo pastillas de pastillas somníferas serían en este caso, que tenía en uno de los bolsillos. Se hizo la verificación, pero el tema principal acá, más allá de lo que se incauta el poder del mismo, es que con remera de otro club quería ingresar al área de del Club Cerro Porteño. Tenía una camiseta Olimpia dentro de la capucha y quería ingresar con eso a la zona de Cerro. Por suerte, según decía el comisario Pedro Bavera, jefe de la comisaría décima metropolitana, que estaba a cargo del filtro en ese portón 5, entonces se incautan las sustancias y aparte se evita el ingreso de esta persona en ese sector que pudo haber sido causante de un disturbio realmente sin precedentes. El operativo que teníamos entonces antes del ingreso a la cancha. Por otro lado, hay 3 detenidos y 2 motocicletas incautadas en procedimientos realizados acá en la zona del microcentro por parte de agentes de la Comisaría Tercera Metropolitana. Y de acuerdo a lo que explicaba el comisario Germán Chena, jefe de la Comisaría Tercera de Asunción, en uno de los procedimientos el detenido contaba con medidas alternativas a la prisión y lo detuvieron al momento del retorno de los hinchas organizados sobre 25 de mayo y Cerro Corá. Ayer domingo a las 19:30 horas se daba la aprehensión de Alfredo Javier Silva Delgado, 31 años de edad, con medidas alternativas a la prisión por un caso de robo. Incautan la motocicleta y posteriormente detienen a otra persona de cuyo poder también se incauta otra motocicleta, también de color rojo, pero por exposición al peligro en el tránsito terrestre. El tercer detenido, con esta motocicleta bicolor, denunciada como robada, no tenía ningún tipo de documentación y tampoco supo explicar qué hacía con un biciclo robado. Los 3 detenidos y las 2 motocicletas incautadas se encuentran en la Comisaría Tercera Metropolitana. Ahora, si podemos ir con las imágenes una tras otra, Gilbert, para hacer un recuento de lo que fue el fin de semana. En Asunción, en total 37 personas detenidas este fin de semana en diferentes procedimientos que realizaron efectivos policiales de las diferentes comisarías y subcomisarías, donde se procedió a la incautación de una gran cantidad de armas blancas, entre cuchillos y estoques, la recuperación también de una importante cantidad de teléfonos celulares denunciados como robados, motocicletas recuperadas, y entre ellos sacaron de circulación a aquellos que tenían órdenes de captura y que intentaron perpetrar. Ahí está la camiseta que le incautaron al hincha de Cerro que quiso entrar en el sector del Olimpia. Bueno, los que tenían órdenes de captura y que intentaron ingresar a la cancha, no sé qué pasaba, pensaban que iban a poder hacerlo, ¿verdad? Pero tenían órdenes de captura que iban desde abuso sexual en niños, exposición en el tránsito terrestre, robo, hurto agravado, entre otros, pero entre la barra organizada querían ingresar y en otro procedimiento, cercanías del microcentro, incautan también este revólver del poder de uno de los detenidos. Ahí estamos viendo a todos los que ya se encuentran a cargo del Ministerio Público y el Juzgado Penal de Garantías, según explicaba el comisario general inspector Francisco Ábalos, director de Policía de Asunción, quien destacaba que dentro de todo el comportamiento de los hinchas organizados en el Superclásico estuvo bastante bien, al punto de que no se dieron desmanes y tampoco incidentes que lamentar. Según el reporte policial, unos 25.000 aficionados ingresaron a la cancha y lo mejor de todo es que no se generaron incidentes. También hubo un par de cuidacoches que fueron aprehendidos porque transgredieron sus medidas alternativas a la prisión. De los 37, 35 fueron hombres los detenidos y dos mujeres que como cómplices estaban operando para que sus respectivas parejas intenten apoderarse en un descuido de teléfonos celulares. Todos los detenidos entonces en las diferentes comisarías y subcomisarías y los objetos robados recuperados van a poder ser retirados una vez que presenten las documentaciones ante el Ministerio Público. 37 entonces el total en Asunción, según informaban desde la jefatura. Ahora venimos para Central, porque este fin de semana se hizo un mega operativo policial anticarreras. Demasiados accidentes de tránsito protagonizados por motociclistas ya se dieron en los últimos días. Una locura realmente, una verdadera epidemia el tema de los accidentes de motos. Y se dan en medio de estas carreras. De hecho, les comenté en el bloque anterior el accidente fatal terrible que se daba en Loma Pitá, por ejemplo, sobre la ruta PI-09, a raíz de una carrera de vehículos. En este caso, el operativo anticarreras se llevó adelante en la zona de Ipané. Y de acuerdo a lo reportado por el comisario general inspector Carlos Acosta, director de policía del Departamento Central, este operativo anticarreras clandestinas intenta evitar desórdenes en las estaciones de servicio y evitar más muertes en las principales rutas. Durante este operativo 38 motocicletas fueron incautadas, al igual que 4 camionetas y automóviles. Ahí estamos viendo la gran cantidad de motos, autos y camionetas que fueron sacadas de circulación durante este operativo anticarreras en Ipane. Lo que explicaba el comisario Acosta es de que sobre la ruta 1, ex acceso sur, hay puntos donde se reúnen los motoqueiros, zona donde están las discotecas y compañía. Y de allí generalmente, o allí se juntan, se citan y posteriormente salen en grupos y protagonizan carreras. Entonces, la idea acá es mantener este tipo de operativos para desalentar justamente estas carreras y de alguna manera tratar de evitar de que más personas sigan perdiendo la vida. Aparte de dar tranquilidad a los pobladores de la zona de Ñemby, San Antonio, Ipané, que se ven afectados terriblemente por la polución sonora. ¿Vas a decir polución sonora? Aquellos que están con esas camionetazas incautadas tenían equipos de música realmente potentes y que le ponen su tunchi tunchi ahí y le hacen escuchar su música, pero a las ciudades aledañas y todo. Entonces, atacar 3 focos en este tipo de operativos es la intención, según explicaba el comisario Carlos Acosta, que por cierto, hoy está de cumpleaños y le enviaba saludos su hermana, que está en España, y que por cierto es mi tocaya. Así que feliz cumpleaños al comisario general inspector Carlos Acosta, director de policía del Departamento Central. El saludo que le hace llegar entonces a través de ABC Cardinal, su hermana, que es mi tocaya, Nilda Beatriz. Bueno, seguimos por el Departamento Central, porque también tenemos que hacer un recuento de las novedades que se registraron en algunos de los municipios. Anoche, por ejemplo, prácticamente nulo movimiento ya, pero entre el viernes y sábado fue una verdadera locura el Departamento Central en cuanto a movimiento en las zonas comerciales, zona gastronómica. Y arrancamos por San Lorenzo, Gilbert, 54 minutos de las 3. En San Lorenzo, y podemos ir pasando una tras otra las imágenes, fueron 7 los delincuentes detenidos en diferentes procedimientos. De acuerdo a lo reportado por el comisario Alexander Méndez, incautaron además armas blancas y recuperaron varias mercaderías tras un fallido robo en un supermercado mayorista que se encuentra sobre la calle Sargento Silva, casi Mariscal Estigarribia. El video circuito cerrado hizo que el encargado de monitoreo del supermercado se percatara de que la mujer quiso salir sin pagar con un montón de mercaderías, aprovechando la cantidad de clientes que se encontraban en ese momento.

de captura por robo agravado. La recuperación de la motocicleta se dio en una zona, en un baldío, en un yuyal. Estaba, según el comisario Gabriel Rivas, estaba el personal de patrulla, agentes del grupo Apache, estaban recorriendo la zona cuando se percataron de que en el baldío había una motocicleta. Fueron, verificaron y encontraron, o sea, hicieron el cruzamiento de datos y encontraron que con las mismas características de esa moto que ellos encontraron, se pasó una denuncia de robo, pero en la zona de Moracué. Entonces se comunica el caso al fiscal de turno, quien dispone el traslado del biciclo hasta la comisaría tercera central, y posteriormente se le avisa al propietario de que se recuperó su motocicleta intacta todavía, pero ya no tenía el GPS. Le sacaron el GPS y escondieron en la zona boscosa. El robo se produce en zona Moracué y la recuperación se da en zona de Bellavista, zona más céntrica de Luque. Nos vamos hasta Capiatá ahora, donde suman otros 5 detenidos, además de la recuperación de motocicletas y herramientas. Me voy a centrar en uno de los casos. Un trabajador de Liberty fue a denunciar el robo de su motocicleta. Y esto se daba en la madrugada del sábado. Posteriormente, a través de las redes sociales, él ve que estaban ofertando el motor de su biciclo por 300.000 guaraníes. Por lo que va a la comisaría y le dice al comisario Arturo Enciso: oye, ofreces ina 300.000 el ache motor, le dice, necatúpico, ya a mí ya acompañás, aunque sea peago a recuperarse, le dice. Y se fueron, se montó el operativo, pues le dice el comisario: no, espera, vamos a comunicarnos con la persona que está ofreciendo el motor de tu moto. Entonces se contactan con la persona que estaba ofreciendo a la venta esto y se muestra interesado en partes de motocicletas. Pautaron el encuentro en Pindolo, Areguá, pero lo que el delincuente no imaginaba es que era un policía el que se iba a ir como para comprar de él el motor. Una vez en el lugar y ya el sospechoso con el motor de moto en manos, la policía lo detiene, se recupera el motor, lo trasladan a la comisaría y termina confesando este hombre de que la motocicleta del delivery estaba completita. O sea, ellos lo que hicieron fue sacarle el motor, ponerle otro y cambiarle el chasis. O sea, armaron totalmente otra motocicleta para despistar, ¿verdad?, en caso de que se los pare en algún control, y estaban ofertando el motor de esa motocicleta que estaba nuevita. Así que para suerte del delivery se recupera su biciclo, solo que con el chasis cambiado, y otras motocicletas más que ya estaban en desarme. Todo lo incautado, al igual que los detenidos en este y otros procedimientos, se encuentran en la comisaría octava de Capiatá. Nos vamos ahora hasta Mariano Roque Alonso, donde suman otros 3 detenidos, una moto recuperada y una camioneta incautada. De acuerdo a lo que explicaba el comisario Pedro Espínola, jefe de la comisaría décima central, una persona fue aprehendida con este bidón con el que habría llevado combustible y aparentemente con no muy buenas intenciones, porque en el predio de una vivienda aparentemente intentó rociar con el combustible el biciclo. Ahí estamos viendo la moto. Lo detuvieron, contaba con antecedentes y no supo justificar qué hacía en una propiedad privada.
En otro caso, por exposición al peligro se incauta la camioneta.

0: Neta, que protagonizó un accidente de tránsito y cuyo conductor intentó escapar para no resarcir los daños a la víctima. Haciendo un recuento, y si podemos ir a las imágenes de vuelta a Gilbert, con el operativo anticarreras de Upané, con las 38 motocicletas incautadas, 3 automóviles y las camionetas, entonces estamos hablando de que durante este operativo, más los otros realizados entre viernes, sábado y domingo, son 72 los detenidos este fin de semana en el departamento central. Están en los detenidos están distribuidos entre comisarías, subcomisarías y puestos policiales, que son los que realizaron los procedimientos. 2 minutos pasaron de las 4, momento de volver junto a Lucho Martínez.
1: Estudio de impacto ambiental. La firma constructora Heiseke S.A. y su representante legal, el señor José Luis Heiseke Ricardi, proponente, comunica a quienes pudiera interesar que ha presentado al Ministerio del Ambiente y Desarrollo Sostenible, MADES, el estudio de impacto ambiental, expediente con mesa de entrada SIAM número 5051/2026 del proyecto Extracción de Suelo Áreas de Préstamos, a desarrollarse en la propiedad individualizada con finca número 11.789, padrón número 1587, ubicada en el distrito de Mariscal Estigarribia, departamento de Boquerón, elaborado por la consultora ambiental Gloria Elizabeth Rolón de Ríos, con registro CTCA número I-516, conforme a la ley número 294/93 de evaluación de impacto ambiental y su decreto reglamentario número 453/13 y su ampliación y modificación 954/13. 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Asunción, 18 de agosto de 2026.
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0: Temperatura actual en Asunción, 13 grados con 6 décimas, cielo escasamente nublado, 67% de humedad, viento sector sur, sureste a 7 kilómetros por hora, sensación térmica de 13 grados con 6 décimas. Para hoy se estima un amanecer con 12 grados, fresco, cielo parcialmente nublado a nublado, viento del sureste para lo que queda de esta madrugada, y ya en horas de la mañana temperatura entre 12 a 19 grados, fresco, cielo mayormente nublado, vientos del sureste. Para la tarde llegaríamos a los 22 grados, fresco a cálido, cielo mayormente nublado, vientos del sureste, y se anuncian precipitaciones dispersas ya en horas de la noche. Mañana martes, pronóstico extendido en capital, 13 de mínima, 25 de máxima, fresco a cálido, cielo mayormente nublado, vientos del sureste, luego variable. Va subiendo la temperatura el miércoles con 30 de máxima, mínima de 17, fresco a cálido, cielo nublado a parcialmente nublado, vientos variables, luego del noreste. El jueves con máxima de 34, la mínima de 20, cálido a caluroso, cielo escasamente nublado, vientos moderados del norte. Y para el viernes, 23 de mínima, 36 de máxima, muy caluroso, cielo parcialmente nublado, vientos moderados del sector norte, pronóstico extendido para lo que va a ser la semana en Asunción. Ciudad del Este con 10 grados 6 décimas, cielo despejado, la sensación térmica por debajo de los 10 grados, 8 grados con 8 décimas en la capital del Alto Paraná, humedad del 80%, viento del sector sur sureste a 14 kilómetros por hora, hoy mínima de 10, máxima de 23, con precipitaciones dispersas. Tiempo inestable también para la región occidental, Chaco paraguayo, los tres departamentos con precipitaciones dispersas, temperaturas entre 13 y 16 grados de mínimas y las máximas de entre 23 a 29 grados para el Chaco. Precipitaciones dispersas también en la región oriental para Concepción, San Pedro, Cordillera, Guairá, Caaguazú, con precipitaciones dispersas también para Guarí, Alto Paraná, Asunción, en Pedro Juan Caballero, Salto del Guaira. Decíamos de Asunción, ya en horas de la noche se estarían registrando estas precipitaciones dispersas. 4 de la mañana, 9 minutos.
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0: Lunes 24 de agosto, año 2026, momento de compartir los títulos del diario más importante de la República del Paraguay, ABC Color, un diario joven con fe en la patria. Estos son los temas en portada. Festín con dinero estatal por vía de la excepción. Según datos oficiales de contrataciones públicas, una manera de uso corriente para evitar los controles en las compras del Estado es utilizar la vía de la excepción para casos de supuesta urgencia. Justamente, datos de la Dirección Nacional de Contrataciones Públicas, institución a la que se puentea, exhiben la magnitud del festín. Lo que debería ser un procedimiento extraordinario en caso de insalvable necesidad se tornó habitual, emparentado con un premeditado despilfarro. Petropar lidera las estadísticas en este concepto entre 2024 y 2026 con compras por 2.4 billones de guaraníes. El segundo lugar ocupa el Instituto del Cáncer. Dice en portada, dice color, vamos a la página 4 con los detalles en la infografía presentada hoy por nuestro medio Compras Vía Excepción a la Carta. Estos datos publicados en millones de guaraníes, liderando

Petropar con 2.4 billones de guaraní en la lista, en página 4. Sigue el Instituto Nacional del Cáncer, INCAN, con 166 mil millones de guaraníes. Dirección Nacional de Migraciones, poco más de 154 mil millones de guaraníes. Y ya luego aparece el Ministerio de Educación y Ciencia, ARMEC, con 75 mil millones de guaraníes, casi 76 mil. Y el Ministerio de Salud Pública y Bienestar Social, con 51.884 millones de guaraníes en las primeras cinco posiciones de las instituciones que hacen compra vía excepción y con estos montos. Tenemos un desglose. El que menos utiliza esta figura es la Agencia Nacional de Evaluación y Acreditación de Educación Superior, ANEAES, con 37 millones de guaraníes. Entes utilizan argumentos de urgencia para festín de compras sin competencia. Discrecionalidad usando el procedimiento vía de la excepción. Datos del portal de la Dirección Nacional de Contrataciones Públicas dejan al descubierto cómo diversas instituciones apelan de manera sistemática a las compras por vía de la excepción, argumentando urgencias impostergables. Los entes evaden los controles competitivos para adquirir desde software, medicamentos y alimentos hasta vehículos y electrodomésticos. Ya se usa excusa de El Niño. La gobernación central, cuyo gobernador es Ricardo Estigarribia, fue una de las primeras y hasta ahora única en apelar a la vía de excepción, argumentando los efectos del fenómeno El Niño para la compra de kits de víveres y ayuda social por 1.292 millones de guaraníes. Esta institución departamental ya usó este mecanismo para comprar víveres para pescadores y damnificados a raíz del incendio en el mercado de Itagua, además para la adquisición de un inmueble por 9.000 millones de guaraníes. Por su parte, las gobernaciones de Alto Paraguay, Amambay, San Pedro, Ñeembucú utilizaron las compras de excepción para rubros ordinarios como servicios de limpieza, empedrados, papelería, oficina y mantenimiento mecánico, además de reparación y construcción de aulas, como también sanitario en instituciones educativas. Ahí la lista de los entes que lideran la discrecionalidad usando el procedimiento vía de la excepción. El MITIC a cargo de Gustavo Villate también aparece usando la contratación por vía de excepción 2024 para difusión en medios digitales. Según el portal de compras públicas, el contrato por 684 millones de guaraníes se firmó en diciembre de 2024 con Jorge Fernández Tavares. En la lista, entes utilizan argumento de urgencia para festín de compras sin competencia. La infografía presentada en página 4 de nuestro impreso. Festín con dinero estatal por vía de la excepción. Otra entrega mañana en la próxima nota del procedimiento favorito de las municipalidades. La foto del día: capacidad receptiva a tope con rally mundial. Por segundo año el mundial de rally se instala en Paraguay y lleva a sus topes la capacidad de alojamiento tradicional y alternativo en Encarnación y otras ciudades de Itapúa afectadas por el trazado de la competencia automovilística que se iniciará este jueves y culminará el domingo. La costanera Encarnacena es el centro operativo principal de la prueba. Capacidad receptiva a tope con rally mundial, alta ocupación hotelera y alojamiento alternativo para el mundial de rally. La largada simbólica será este jueves 27 de agosto desde las 19 horas. Página 20 de ese color. También esto en el suplemento deportivo, el suplemento motor, como cada lunes con la edición de nuestro impreso. Observamos la imagen ya de la vista de la ciudad de Encarnación, que ya recibe a miles de turistas amantes del deporte motor. Ofrece toda la infraestructura para un buen pasar. Alta ocupación hotelera y alojamiento alternativos para el mundial de rally. La largada simbólica este jueves. El evento internacional que se inicia esta semana en el séptimo departamento Itapúa movilizará mayor cantidad de personas que en la edición anterior.
El sector hotelero informa que la cantidad de huéspedes será similar a la de temporada alta y que los emprendimientos extra hoteleros toman relevancia para el público realista. La premiación el domingo 30 de agosto a las 14 horas. Entradas ya agotadas. La página oficial del Mundial de Rally anuncia que se agotaron las entradas. Los eventos oficialmente llenos con zona alargada simbólica. El acto de premiación que se desarrollarán en Encarnación. Existen otras 5.000 camas en Casa Albergue y Camping también. El sector extrahotelero reporta mayor disponibilidad debido a que la naturaleza del evento hacen que sean más requeridas otras clases de servicios como el camping, uno de los más requeridos. Estiman que en la región existen 5.000 camas en esos servicios. Hoteles y hostales habilitados llevan la etiqueta de garantía de la organización, que es lo que vemos en portada y también en esta foto, la etiqueta de garantía de la Organización Mundial de Rally en nuestro país, capacidad receptiva a tope con Rally Mundial. Foto en portada de uno de los alojamientos con la etiqueta de garantía de la Organización del Mundial de Rally hoy en portada de ABC. El periodismo y la literatura despiden con dolor a Jesús Ruiz Nestosa. Duelo en ABC Color. El polifacético autor de la foto de Roa Bastos yendo al exilio, página 2. Escritor, periodista, poeta y fotógrafo paraguayo falleció ayer en Salamanca, España. Jesús Ruiz Nestosa, fallecido ayer en Salamanca, España, a los 85 años, deja atrás un vasto legado para la cultura paraguaya desde sus facetas como escritor, periodista, poeta y fotógrafo. El autor de la célebre foto de Augusto Roa Bastos partiendo al exilio en 1982, vemos ahí justamente esta icónica fotografía, Augusto Roa Bastos yendo al exilio, la emblemática foto de Jesús Ruiz Nestosa. Aquí también lo vemos en la imagen, en su lugar habitual de trabajo por muchos años en la redacción del diario Ese Color, donde dejó recuerdos y anécdotas imborrables. Un material escrito también por don Alcibiades González del Valle, hoy en página 2, que lleva como título Cuando fallece un amigo. Don Alcibiades González del Valle con esta dedicatoria. Jesús Rubín Nestosa, tus amigos y admiradores te recordaremos siempre, dice el maestro. Página 2, título en portada. El periodismo y la literatura despiden con dolor a Jesús Rubín Nestosa. Duelo en ABC Color, también por el fallecimiento a los 94 años de don Rigoberto Bauto, gran impulsor de la actividad rural. Página 34, título en portada de nuestro impreso. Falleció Rigoberto Bauto, gran colaborador de ABC. Nos dejó ayer a la edad de 94 años don Rigoberto Gauto, quien durante años se desempeñó como periodista del diario Ese Color y publicó importantes artículos del ámbito agropecuario, principalmente en el suplemento rural. Sus restos serán velados en el Salón Parque Serenidad, que está ubicado sobre la Avenida España, esquina Boquerón de la capital. Parte de la historia, la gran carrera de don Rigoberto Gauto, también publicado hoy en página 34 de nuestro impreso. Dos grandes en la casa que parten a la eternidad, don Jesús Ruiz Nestosa y don Rigoberto Gauto. 4:19, seguimos con más temas, portada del impreso. Directores de escuelas y colegios piden al MEC ajuste de ingresos. Página 14, directores piden aumento y elevar a 2 millones de guaraníes gastos de representación. Solicitud al MEC incluye a supervisores y coordinadores. El Sindicato Nacional de Directores SINADI solicitó al Ministerio de Educación y Ciencias ajustar gastos de representación para el presupuesto 2027, reclamando fuertes aumentos para directores, supervisores y coordinadores de área. Para hoy se anuncia una reunión clave para definir acuerdos. Amenazan con manifestaciones esta semana si no se encaminan sus pedidos. Hay amenazas de protesta durante la fecha del Rally Mundial en Itapúa si no se toman en cuenta los reclamos. Según la nota remitida por el SINADI al MEC, las pretensiones buscan elevar a 2 millones de guaraníes mensuales las asignaciones por gastos de representación de supervisores y coordinadores.
Asimismo, plantea incrementos exponenciales para directores generales de centros regionales de educación, quienes pasarían a cobrar de 180 mil guaraníes a 1 millón de guaraníes cada mes por este mismo concepto. Los montos, los datos de lo que están solicitando hoy, publicado en página 14 del diario ABC Color, reunión clave y amenaza al rally mundial en Paraguay. Amenazaron con ir a una medida de fuerza a nivel nacional en los próximos días, que podrían coincidir con uno o dos días del rally mundial, que será en Itapúa. Según Piris, el encuentro de este lunes puede ser clave para definir si recurren a movilizaciones en esas fechas. Buscan que el incremento de salario amortigüe el aumento de aporte de los maestros para la jubilación. Y vemos la foto de Miguel Mareco, presidente del SINADI y director interino de la Escuela de Educación Física, junto a Luis Ramírez, el ministro de Educación. Página 14, ABC, título en portada. 4 de la mañana con 22 minutos, impacta suba del 39% del gasoil durante el año, fuerte presión sobre precios de varios productos. El efecto dominó del gasoil, la suba hasta 39% que impacta en la economía, incide en la estructura de costos de la producción nacional, mientras la inflación general acumulada se ubica en un 1.8% según el Banco Central de Paraguay. El diésel común y el premium registran incrementos de hasta 2.550 guaraníes por litro en lo que va del año. Al ser un insumo vital para la logística, la agricultura y el transporte y la actividad productiva, el fuerte aumento del combustible genera presión sobre los precios de los productos. Transporte de cargas, la presión se traslada a la tarifa del transporte y luego al precio de los productos. El flete, que termina llegando al consumidor, también sobre la presión internacional en los combustibles, y el margen para absorber esa suba no es ilimitado. Efecto dominó del gasoil, la suba hasta 39% que impacta en la economía incide directamente en la estructura de costos de la producción nacional. El análisis, página 10, ABC Color. Los médicos del sector público inician huelga, será hasta este viernes y no afecta al IPS. Página 13 de nuestro impreso, la huelga de 5 días de los médicos rige desde hoy. Los servicios imprescindibles estarán disponibles en las primeras horas de hoy. Se puso en marcha la huelga nacional de los profesionales de la salud agrupados en el Sindicato Nacional de Médicos, SINAMED, la cual se extenderá por 5 días. Hasta el viernes 28 de agosto, solo estarán disponibles servicios de terapia intensiva, urgencias y sesiones de diálisis y quimioterapia, además de cirugías programadas impostergables. Tiene alcance nacional y hay adhesiones desde distintos puntos. Los reclamos de gremios se remontan al año 2012, que es cuando tuvo el último ajuste de los salarios para el sector público. Gremio del IPS nos adhirió en lo que respecta al Instituto de Previsión Social, IPS. Las autoridades confirmaron que la institución funcionará con total normalidad en la gran mayoría de sus centros asistenciales. La consejera Mirta Arias, quien actualmente ejerce la presidencia interina del Consejo de Administración, ante la ausencia de Isaías Fretes, brindó detalles claros sobre la situación institucional y las coordinaciones realizadas de cara a la medida de fuerza. Los gremios de IPS nos han manifestado que ellos no están adheridos a la huelga nacional de médicos. Los servicios están garantizados durante estos días y además siempre hay un sistema de emergencia y de guardia por cualquier eventualidad. Pero como no fuimos notificados y también los médicos nos han manifestado que no se adhieren, los servicios van a ser normales, aseguraron desde el IPS. Las áreas que estarán activas y garantizadas de manera ininterrumpida comprenden unidades de terapia intensiva en sus modalidades de adultos, pediátrica y neonatal, servicio de urgencias, emergencias médicas generales y el sistema de traslado sanitario SEME, servicios quirúrgicos de urgencia y emergencia,
así como todas aquellas cirugías programadas consideradas impostergables. Servicios gineco-obstétricos abarcando urgencias, salas de partos y áreas de maternidad y pediatría. Servicios de diálisis y quimioterapia y soporte diagnóstico avanzado, banco de sangre y laboratorios ante cuadros de urgencia. Las áreas que estarán activas y garantizadas de manera ininterrumpida, ya también en este resumen en página 13 de ABC Color. La huelga de 5 días de los médicos rige desde hoy. Título en portada de ABC Color. Vamos a la contratapa, a los temas ya también de nuestro impreso. Material desde el sur del país, nuestro compañero Edgar Vázquez con este informe de imágenes. Humaitá, memoria y turismo, camino de todo tiempo dará impulso a su valor turístico. Así lucen actualmente las ruinas de la iglesia de San Carlos de Borromeo, construida durante el gobierno de Carlos Antonio López. La entrada a la ciudad de Humaitá, que en el pasado fue bastión de la defensa contra los aliados, ya dice también las corpóreas ahí. El cañón cristiano, causa nacional. Esta histórica ciudad, símbolo de la resistencia paraguaya durante la guerra contra la Triple Alianza 1864-1870, comienza a dejar atrás décadas de aislamiento con la construcción de nuevos caminos que prometen fortalecer el turismo y poner en valor las ruinas y otros sitios históricos. También esperan exhibir el cañón cristiano. Contratapa de ABC con este tema realizado por el compañero Edgar Vázquez, corresponsal desde Humaitá. 4:28, hacemos un rápido recorrido con otros títulos de nuestro impreso. Ya vamos al suplemento deportivo, el suplemento motor. Oficialismo evitaría la interpelación a ministra, no hay votos para que comparezca Claudia Centurión. La Cámara de Diputados incluyó en el punto 7 del orden del día de su sesión de mañana el proyecto de resolución que cita e interpela a la ministra de Obras Públicas, Claudia Centurión, sobre el estado de rutas departamentales y nacionales que afectan a la seguridad vial de los ciudadanos. Sin embargo, el oficialismo utilizaría su mayoría para evitar que se lleve adelante. Esta semana define interna para Contralor General. Para este martes está prevista la reunión de bancada de Honor Colorado en el Senado para definir las ternas para Contralor y Subcontralor General de la República, aunque sería más un mero formalismo, ya que la tendencia es que por primera vez desde la caída de la dictadura haya un copamiento colorado. Para Contralor sería reelecto Camilo Benítez y como Subcontralor suena el nombre del actual director de declaraciones juradas, Armindo Torres. El crédito de consumo lidera la cartera bancaria por valor de 6.020 millones de dólares. Registró una expansión del 25% anual. El crédito de consumo sigue creciendo aceleradamente en nuestro sistema y a julio último registró una expansión del 25% anual. Es el rubro que lidera financiamiento de los bancos con un 19% de participación, con un valor de 36.12 billones de guaraníes, 6.020 millones de dólares al cambio actual. El rápido avance de esta cartera ya está encendiendo las alertas y advertencias por los riesgos de sobreendeudamiento de sectores más vulnerables. Con esta cifra de julio último, el consumo representa el 19% del total de la cartera de préstamos de los bancos. Bancos con mayores carteras de tarjetas. Saldo de tarjeta avanza peligrosamente. También las entidades, los bancos que lideran la cartera de consumo. Material presentado en página 9 de ABC Color. Tarjeteo según líneas de financiamiento, también los datos.
hoy en nuestro impreso. ...46 víctimas de la dictadura fueron indemnizadas por la cartera fiscal. Representa 2.850 millones de guaraníes, $475.000... Esto fue el viernes último, según el Ministerio de Economía y Finanzas, la transferencia de recursos para pagar a 46 beneficiarios, $475.000... El MEF ya pagó cerca de 3.5 millones de dólares en 2026... en este concepto de pago de indemnizaciones a víctimas de directas, hijos y herederos de la dictadura. Página 2 a ese color. Víctimas de usura de Ramón González Daer critican lentitud de proceso, piden prioridad de indemnización sobre comiso de bienes. Las víctimas de usura de Ramón González Daer y su hijo Fernando González cuestionan que a casi 4 años de haber quedado firme la sentencia, el proceso de comiso de bienes del clan luqueño avanza a paso de tortuga. Piden que la justicia pise el acelerador y priorice las indemnizaciones a quienes sufrieron la actuación criminal del padre e hijo. Critican lentitud de proceso. Corte paga a esposa de Benítez Riera 22 millones de guaraníes sin registrar escolaridad. Página 16, judiciales policiales. Gremios de profesionales del derecho piden remoción y juicio político a ministros. María Verónica Lina Sierra Bertón, esposa del ministro de la Corte Suprema de Justicia, Luis María Benítez Riera, y directora general de garantías constitucionales del Poder Judicial, cobra un salario superior a 22 millones de guaraníes por mes. Sin embargo, la máxima instancia del Poder Judicial no registra su escolaridad en el sistema de legajos, por lo que varios gremios y abogados piden su remoción y juicio político a los ministros que avalan dicha irregularidad. Réplica del caso Río a lo que dicen la presidenta del Colegio de Abogados del Alto Paraná, Nidia Silvero de Prieto, afirmó por su parte que el caso de la esposa del ministro Luis María Benítez Riera, que es directora general sin tener título universitario, es la réplica de Hernán Rivas, el ex senador colorado actualmente procesado por supuesto título falso de abogado. Yo no sé qué hace aún ahí la esposa, remarcó la gremialista Silvero de Prieto en conversación con un medio al referirse a la situación de María Verónica Lina Sierra Bertón. Piden su destitución. Mañana se conmemora el Día de la Lengua Guaraní. El idioma guaraní gana espacio también material en arte y espectáculos. El guaraní, una lengua que encontró internet. Aprender guaraní en la pantalla. Hoy material en página 17 de nuestro impreso. 4 de la mañana con 34 minutos. Vamos a nuestro suplemento motor. El Campeonato Mundial de Rally comenzó a levantar polvo en Itapúa, la segunda edición del Rally del Paraguay, por la undécima prueba del Campeonato del Mundo de la especialidad. Ya se vive con intensidad en el departamento de Itapúa, donde hace varias semanas arrancaron los preparativos y ayer se tuvo el domingo de pruebas, con buena participación de tripulaciones locales y algunas extranjeras. El Mundial de Rally trae fiesta al Paraguay por segundo año consecutivo. Mezcla de ansiedad, expectativa y felicidad, dicen los compañeros ya con el suplemento motor. Mientras los equipos oficiales y las máximas figuras del Campeonato Mundial de Rally continúan llegando a territorio guaraní, la adrenalina de la previa se puso en marcha ayer con la celebración del test de prueba dominical, marcando el anticipo formal de lo que sería la segunda edición del Rally del Paraguay. Ya en las imágenes también, sin pausa los preparativos en el parque de asistencia en la costanera de Encarnación, los tramos que ya están listos para recibir a los protagonistas del Rally del Paraguay, las tripulaciones, los autos y los aficionados.
En la contraetapa, triunfo de Norris, salida de Max, que tuvo un abandono por accidente. El crédito neerlandés. Último gran premio de Países Bajos. El vigente campeón mundial, el británico Lando Norris, ganó ayer de manera aplastante la última edición del gran premio de Países Bajos, marcado por el abandono del ídolo nacional, el neerlandés Max Verstappen, en la primera vuelta con el equipo de Red Bull. Lo vemos justamente, el gesto de Max, que lo dice todo tras el abandono. Completaron el podio Antonelli en la segunda ubicación, los dos Mercedes, y Russell en la tercera.

0: Hamilton y Leclerc con Ferrari en la cuarta y quinta. Y el segundo McLaren con Oscar Piastri, sexto. Las primeras posiciones de lo que fue ayer la Fórmula 1. Vamos al suplemento deportivo. El Príncipe, un clásico, dice. Y aparece en la foto el Príncipe del Gol, Eduardo Del Mas, festejando su tanto. Romeo Benítez, el que saltó, y Romeo Benítez, el que saltó del banco y cambió el rostro ofensivo de Olimpia, fueron gravitantes en la remontada ayer frente a Cerro Porteño, en el primer clásico del torneo clausura, que terminó con la alegría franqueada y tristeza azulgrana, 2-1. De hecho, un solo equipo fue protagonista, dice la portada de ABC. Los resultados: Trinidense y Rubio Ñu, que hoy está cumpliendo 113 años, empataron sin goles. Ameliano 3, Recoleta 1, Olimpia 2, Cerro Porteño 1. Hoy Nacional Luqueño a las 16 horas, a las 18:30 Libertad San Lorenzo, y mañana cierran la sexta fecha de clausura, 2 de mayo, de Pedro Juan Caballero con Guarani. Alegría franjeada, leña verde del rival, dice Miguel Ángel Cáceres. De remontado, Olimpia le ganó ayer 2-1 a Cerro Porteño en el primer clásico del torneo clausura. El 2 de mayo está liderando 13 puntos, Libertad segundo con 12, Trinidense con 11, Olimpia Emiliano con 9, Guaraní con 7, al igual que Recoleta con 6 puntos, Cerro Porteño, Nacional Luqueño, Rubio Ñu con 5 y San Lorenzo con 1 punto. Goles paraguayos: Mauricio hace más líder al Palmeiras, 4-1 la victoria de Palmeiras, con homenaje incluido al capitán Gustavo Gómez. Gol de Mauricio. Campeonato brasileño, Liga Argentina, Gómez también con buen inicio en la Premier, brindó ayer una asistencia en la victoria 4-0 del Brighton, que lidera la Premier por diferencia de goles, con Diego Gómez. Una jugada magnífica también de La Joya, Enciso, para el gol de su equipo. Está recorriendo el mundo la corrida de Enciso para la asistencia para el gol. Y Dani se lleva un cómodo triunfo ATP 250 Winston Salem Open. Daniel Vallejo, que continúa 70 del mundo, debutó anoche, venció al español Pablo Carreño, de 35 años, número 72 del ranking, 6-4-3-0. A una hora de partido se retiró el rival, ¿no? Y los Pinandí golean a Bolivia por docena. Sudamericano sub-20 de fútbol playa Lima, Perú, fue 12-6 el marcador de la selección Pinandí ante Bolivia. Recorrido con el suplemento deportivo.
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0: El cartismo como escudo de la opacidad. La bancada cartista en la Cámara de Diputados volvió a mostrar su verdadera naturaleza esta semana, cuando la diputada Rocío Vallejo pidió informes sobre varias municipalidades administradas por intendentes colorados acusados de no pagar salarios a funcionarios y concejales opositores, de autoritarismo y de manejo irregular de recursos. El diputado Germán Solinger y sus pares de Honor Colorado no dudaron, mandaron los pedidos a comisión para mejor estudio, es decir, los archivaron. Una vez más, claramente esto no es un hecho aislado, sino un método. Cada vez que un intendente o gobernador de ese sector enfrenta denuncias serias, la maquinaria legislativa del cartismo se activa para blindarlos. Se dilata, se traba, se protege. La transparencia se convierte en un lujo que solo se concede a los adversarios. A los propios se les otorga impunidad preventiva. Obstruir la justicia, contribuir con la opacidad y enterrar la transparencia de la mano de los legisladores, que se dicen representantes del pueblo, se convierte en una práctica aceptada y sin consecuencias. El cartismo como escudo de la opacidad es lo que dice en parte nuestro editorial del día.
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0: Página 12, ABC Color. Protestarán contra plan de crear Ministerio de Energía. Citrande prepara una movilización para mañana. Citrande prepara una movilización frente a la sede central de la ANDE para mañana martes 25 de agosto, debido a la repentina inclusión en el orden del día de la Cámara de Diputados de un proyecto de ley que crea el Ministerio de Energía, Minas e Hidrocarburos. Citrande convoca una movilización para mañana frente a la ANDE.
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0: 43 minutos pasaron de las 4. Vamos a resumir noche en madrugada con el compañero José Heit. Imágenes de Quique Fernández, de Alemóvil, Mía, Láser, Import. Buen día, José.
4: ¿Qué tal, Luis? Un saludo para vos, para Nila también, para toda la audiencia.
5: ¿Qué tal te trató la madrugada, José?
4: Larga, red. Parece que vos sabés que eso le está diciendo a Quique. Desde que se fue Peralo a las vacaciones y vino Quique, todas las madrugadas son largas. Con Peralo era más tranquilo, parece.
0: A la mucha. ¿Qué
4: le entró Quique y se va y te hace un día más largo que el otro. No,
5: con mucho más temas.
0: No, hay mucho. Hay descanso. Sí, comenzaste tempranito, ¿eh?
4: Empezamos.
0: Estuvimos temprano, en el, sí, justamente hablando más temprano a la medianoche con el caso ahí en la Costa Ñu,
4: en el hospital, sí, con eso tuvimos.
5: ¿Y arrancamos con eso?
4: Arrancamos con eso, sí, porque se dio
0: un susto grande.
4: Pasada las 23 horas se dio el principio de incendio. Un cortocircuito en el área de donde están los generadores, transformadores, los paneles eléctricos.
5: ¿Será que ya volvió la energía eléctrica?
4: Justo le escribí al doctor Castro, pero no me responde.
5: Y ahora ha ido a descansar, sí, Daniel Brojimo.
4: Y yo calculo que entonces sí, porque no se vaya a descansar hasta que no vuelva la electricidad, porque como locos estaban.
5: Supongo.
4: Y calculo que ya habrá regresado, porque era cuestión de unas horas, nos dijo. No, es tampoco algo demasiado complejo, pero no es algo rápido.
5: ¿A qué hora más o menos se dio la alerta?
4: Y pasaba un poquito las 23 horas. Habrá sido 23:15 más o menos.
5: Y a partir tengo de ahí, entendido que se evacuó un área del pediátrico Acostaño.
4: Sí. ¿Verdad? Sí, se sacó el área de urgencia. El área de urgencia fue que salieron todos.
5: ¿Por la humareda?
4: No, por la falta de electricidad.
0: Sí. Ah, 7 pacientes comentaba tempranito.
4: En total, los trasladados fueron 7, eran más sus familias y demás.
0: Y justo el inicio de la huelga médica que hacía que estén con pocos internados, comentaba.
4: Y eso es coincidencia. Ayudó mucho. Porque generalmente siempre está lleno el hospital, le costó otra vez, muchos niños, urgencias, pero justo ayer, primero por la hora que era, domingo de noche, y además el tema de la huelga. Entonces había poca gente y gracias
5: a eso. Los que van a consultar, los internados están ahí.
4: Claro, los internados están, y eran pocos también los internados.
5: Muchos
4: afectados.
5: Los internados están por meses.
4: Y el área afectada era una de las áreas de internación nomás la que fue afectada, y en esa había solamente 6 pacientes en ese momento, entonces no fue tanto, pero nos hacía, estábamos ahí, por ejemplo, haciendo bombeo de goteo a mano y demás, porque no había electricidad. Uh-huh. Y estaban a full todos los trabajadores del hospital, porque no, todo tenía que hacerse a mano. No había forma de conectar algún tipo de electrónico o del
0: lo que se necesita. Muchas personas harán la pregunta de por qué no funcionaban los generadores, ¿verdad? Pero es por el panel que por ahí tenía que pasar.
4: Claro,
0: el
4: suministro. Porque no hay electricidad en la zona, que era por un corte de luz, sino que la conexión que pasa por el panel para ir al hospital es la que dio el cortocircuito. Y el generador, cuando se enciende, tiene la energía, va al panel y del panel va
0: al hospital. Sí.
4: Y lo mismo, y por eso es que no, era justo en ese lugar de la conexión donde hubo el problema.
5: Qué casualidad que justo empezó la huelga de médicos a la medianoche.
0: Pero confirmaban que era un cortocircuito, ¿verdad, José?
4: Sí,
0: estaba confirmadísimo.
4: Eso confirmaban los bomberos, todo, porque hubo una gran humareda, fueron allí a inspeccionar y efectivamente era un
5: ¿Y será que se va a hacer una pericia para saber
0: si fue
5: qué es lo que generó, por qué pudo haberse generado o fue provocado.
4: Imagino que debería hacerse, o sea, sí o sí, para poder después ver el tema, porque necesita presupuesto, evitar que esto vuelva a pasar y demás.
5: Porque
4: tiene que hacer.
5: Sería criminal si es que provocas un cortocircuito así, ¿verdad?
4: Y pero difícil es, porque es en la parte subterránea donde vas. Si va a ser intencional, es muy complicado llegar hasta allá abajo para hacer cortocircuito. En todo caso lo vas a hacer en alguna parte de arriba, ¿verdad?
5: No, pero la idea, pues, si es que va a hacer algo, pues tiene que hacer bien. Y ahí afectaba justamente los generadores para que se corte realmente la energía eléctrica. Por eso fue lo que a mí me queda la duda.
4: Para mí me parece muy, muy...
0: Sí, por eso yo te insistía justamente el hecho que ya hayan ellos detectado que fue un cortocircuito en ese sector, ¿verdad? Porque se da la casualidad que estaba iniciando, ¿verdad? Para que, como decir,
4: sí,
0: y estuvieron todos los personajes que estaban ahí, que van también a huelga, estuvieron ayudando, ¿verdad?
4: No, no había, responde, no, es que no había luego casi personal ya.
0: Es muy, muy descabellado pensar que
5: se me pasó muy criminal. Lo que estaban justo es porque estaban en el área de urgencia.
4: Sí, claro.
5: Porque cuando hay huelga, se garantiza la urgencia. Solamente la urgencia, el resto de los servicios no corre.
4: No
5: se va. Entonces el personal que estaba era justamente los de urgencia.
4: Claro. Y los que se van a arreglar son personal técnico que no están en la huelga, ¿verdad? No, claro. Son personal blanco.
5: Totalmente. Bueno, pero por suerte...
4: No pasó
5: podemos,
4: mayor.
5: Podemos escuchar lo que decía el doctor Castro, ¿verdad? En la entrevista que te concedía y donde explica, ¿verdad? Qué hora más o menos, cómo fue la evacuación, etcétera, etcétera. Si tenés a mano Gilbert.
0: Vamos, si tenemos disponible, porque este clip es en bruto, ¿verdad? Entonces con
4: esta primera imagen. El clip de,
5: sí, de la nota.
4: La nota. El clip más grande. Más pesado.
0: Escuchamos.
6: Ese no es. Un transformador. El transformador está atrás. Entre el transformador y el tablero sectorial, lo que hubo el corto en una conexión subterránea.
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6: Bueno, siendo alrededor de las 11 de la noche de este domingo, nos avisan que hubo un corte de luz en algunas zonas de internación de la urgencia del hospital. Posteriormente se procedió a verificar qué es lo que ocurría. Se evidenció un cortocircuito de la línea que conduce entre el tablero sectorial y el tablero general que va al transformador. Ese cortocircuito posteriormente se fue exacerbando porque conectamos al generador de tal manera a restablecer la energía en el bloque de urgencias. Sin embargo, como la situación estaba justamente en esa conexión, eso hizo que el cortocircuito no sea más intenso. Con ello trajo una humareda, acudieron los bomberos, se subsanó esa parte. Ahora estamos nosotros reubicando a los pacientes que están en la parte de internación, de tal manera que tengan en una zona, porque solamente es el sector de la urgencia y la parte de internación de cirugía, entonces se está reubicando a otros sectores.
0: Esta parte de lo que decía el doctor Castro, explicando bastante bien.
5: Sí.
0: ¿Cuál fue la situación? Bueno,
5: por suerte,
0: perfectamente identificado todo.
5: No pasó más allá de un tremendo susto.
4: Claro,
0: no pasó más allá. Y que teníamos poca gente, porque eso suele estar repleto, ¿no?
5: Sí, totalmente. Y
4: coincide por el tema de la huelga, ¿verdad?
0: Sí.
5: Bueno, ¿y de acá dónde te fuiste?
4: Podemos mencionar lo de Fernando La Mora. Hay dos temas comisaría segunda. Uno de ellos, una pareja que fue detenida por hurtar mercaderías de un supermercado. Y en las imágenes de circuito cerrado se lo ve perfectamente cuando van cargando las cosas en un bolso. Y después intentan salir, que no compraron nada.
5: Pero aprovechando que había muchas personas, ¿o no?
0: En un mayorista.
4: Sí, en un mayorista, que está ahí sobre la avenida, frente
5: de
4: la
5: cámara desde arriba.
0: Pues, ¿sabes qué? Y le están monitoreando permanentemente.
4: Pasa que no es la primera vez que entraron a robar.
0: Ya
4: le tenían fichado a los guardias cuando entraron.
0: Ya comenzaron ahí con las cámaras.
4: Estos son los mismos que ya nos robaron antes, entonces empezaron a seguir con las cámaras, completamente. Y por eso cuando quisieron salir, ahí ya los guardias se fueron atajados y la policía ya vino a agarrarlo. Porque ya le avisaron a la policía también. Y bueno, ninguno de los dos tiene antecedentes y la fiscalía le liberó después de 6 horas. Pero tienen que ir a declarar y...
0: ¿Qué se sabe el monto de los...?
4: Un poco más de $1,080,000 más o menos.
0: Ya pasó la bagatela, no sé.
4: En teoría. Ya pasó la bagatela, exactamente.
0: Le dejaron que se vayan para agarrarlo con la masa, la mano en la masa, como se dice.
4: Exactamente.
0: Porque si no, claro, porque si vos te anticipás, pues no vas a tener elementos para que puedan...
4: Ah, ya está. Principalmente el tema de perfumería, eso es lo que se lleva.
0: Apela que pudieran la
5: misión. Son los más costosos.
4: Los caritos,
5: ¿no? Pero ni tanto por lo visto, por eso $1,000,000 nomás alcanzó el monto, porque hay perfumes que te cuestan más de $2,000,000 guaraníes.
4: Pero para mí que eso no están así nomás, y la caja nomás dejan ahí tipo los whisky en los supermercados.
5: Bueno, también, la pareja entonces detenida y las mercaderías incautadas como
4: bien.
0: Pero ya liberados.
4: Liberados ya y tienen que ir a declarar al Ministerio Público. Sí.
5: ¿Qué más tenemos?
4: También es Fernando Lamora, un ladrón que intentó entrar a una casa. Y no se dio cuenta que habían perros bravos. Y le persiguieron los perros y se tuvo que subir en el techo del vecino a refugiarse. Uh-huh. Y ahí la dueña de casa escuchó el ladrillo de los perros y salió y le vio al ladrón ahí en el techo. Y vino la policía.
5: ¿Y la vecina pensó que quería entrar en su casa?
4: No, intentó entrar en su casa. Y ahí le llamaron a la policía y la policía le bajaban del techo y le llevaban preso. Varios antecedentes también tenía... El hombre y...
0: Ah, tú sabes, es más grande la casa del perro que la casa. Un perro muy grande, ¿verdad?
4: Era un perro grande, sí, era un perro grande.
0: Era más por el tamaño de su...
4: Y ahí la mamá, que está en el techo ahí arriba, allá se subió para esconderse, para huir de los perros.
5: Se trepó sobre la muralla.
4: Y ahí subió
5: se agarró
4: techo.
5: Por el...
0: Y no se iba a bajar el tipo,
5: Tiene que subir el policía a buscarle. Acondicionado.
0: Se tiene que subir el policía a buscarle, no había manera que se haga ahí. Y bebé. En botega, que muchos casos tuvimos en la semana pasada también de casos de
5: allá se
0: de tejado y demás.
5: Mira, allá ahí te están los perros.
0: Cañina, púchase. Ella está allá.
5: El famoso hijo Pirucho,
4: Qué José. Cosa sea. Ay, pasa.
5: Tiene pinta de chompiras.
0: Tiene pinta que. Totalmente. Estaba volando, ¿verdad?
4: Y voló, le dan para correr el perro.
0: Comisaría segunda
4: de Fernando de la Mora, exactamente.
5: ¿Qué más?
4: Último resumen postclásico. Para comentar, 6 personas aprehendidas con diferentes tipos de drogas, un poco de marihuana, un poco de cocaína y pastillas de disemnila, sí, es así, 20 pastillas tenía uno. Después 2 personas con orden de captura pendiente que fueron detenidos. Una persona que tenía estaba denunciada como desaparecido y se fue llegando a la cancha, entonces fue recuperado. y después no, pero... 6 personas que estaban con el goteo positivo. Eso es lo que dejó.
0: Y después, sí, el hincha que quiso entrar en el sector de Cerro con la remera Olimpia también se fue a la comisaría.
5: La remera de Olimpia
0: no dijo nada.
4: Él dice que no sabía que ese era el sector de Cerro. Que él es de San Pedro y que él vino para el partido y que no sabía que era el sector de Cerro.
5: Demasiado despistado ya tiene que ser.
4: Todo tan de Cerrito.
0: A mí lo que me extraña es que en todo caso pues, le hubieran ayudado. Para allá, ¿verdad? Pero algo tenía ahí. Yo creo que tenía un tema de reto y demás.
4: No. La policía dice que eso, ¿verdad? Que tenía ahí para incidentar, para molestarle a la otra hinchada, ¿verdad?
0: Sí. Y se fue a la comisaría.
4: Y se fue a la comisaría también.
5: Sí, pero lo de la pastilla de disomnilam, ese de a uno ya estaban cortadas.
4: Sí, tanto
5: y significa que le venden y mezcla seguramente con bebida o algo.
4: Con bebida. Se mezcla con bebida.
5: Pero en líneas generales.
4: Tranquilo.
5: Súper bien todo. Sí. La cantidad de policías también dispersos y los operativos filtros, yo creo que resultaban bastante.
0: Y también bien. En la salida.
4: Sí,
0: la
4: salida salió muy bien todo el operativo.
0: Lo que destacaban.
5: Bueno, cerramos con esto.
4: Cerramos.
0: Ya sé, José.
5: Nos reencontramos esta medianoche con más de Madrugada ABC Cardinal.
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0: de la mañana con 3 minutos, con 13 grados de temperatura en Asunción. Ya les damos la bienvenida a la primera mañana. Javier, estás allí en pantalla, saludá. Hola, buen día. Ay, ay, ay. Hoy es lunes 24 de agosto, semana del folclore a full. Así es que bienvenidos y que sea una buena semana. No vamos a hablar de fútbol. No.
1: Hay muchas cosas de qué hablar.
0: No quiero lo hablar. Lunes por ahí, té para cada uno de ustedes, como decimos por estos lares. ¿Qué tal, Javier?
1: Bien, y vos, Sara, aquí de regreso.
0: Y bye.
1: Da y gusto, pero bomba. Ya.
0: Y así andamos.
1: Copio de ganar. Ya perdés. Pero por lo menos andas ahí, ya perdés Bacaisa, Sara.
0: Y no. Pero igual, más clásico, clásico. Sí, así es.
1: Bueno, vamos a hablar ya de otra cosa.
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3: Temperatura actual, 13 grados. Sensación térmica es la misma, viento en calma, con 72% de humedad. Está previsto que esta mañana alcancemos 19 grados, soleado este lunes. Y en la tarde, 22 de temperatura máxima. Seguimos con ese sol radiante que venimos arrastrando desde el viernes, con agradables temperaturas.
0: Va a ir subiendo ya la temperatura en estos días. Y no veo nada de precipitaciones para esta semana. Mañana martes 25, con mínima de 13 y máxima de 25 grados, fresco a cálido, cielo mayormente nublado, vientos del sureste y luego variables.
3: Revisamos qué dice meteorología para el miércoles, mínima de 17. Sí, va subiendo, como dijiste, Sara. 30 de máxima para ese día, fresco a cálido.
0: El jueves 27 con mínima de 20 y máxima de 34. Mirá cómo llegamos ya a esa temperatura, cálido a caluroso, cielo escasamente nublado, vientos moderados del norte.
3: Y para el viernes 28 de agosto, temperatura mínima de 23, máxima se eleva a 36, muy caluroso, dice meteorología.
0: Vino el verano.
3: Sí, se instaló.
0: Vientos del norte incluso.
3: Y yo creo que hasta hoy mañana nomás así amaneceres como este, después ya.
0: Después ya, jacuro.
3: Curete, sí.
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0: Vamos saludando al este del país a través de la 107.1 FM ABC del Este en el Alto Paraná.
3: Sin embargo, en el Alto Paraná, en Ciudad del Este, Sara, 9 grados la temperatura a estas horas.
0: Mira un poco.
3: La sensación térmica es de 7 grados. Está soplando viento del sureste en 14 kilómetros por hora. Hay pronóstico de precipitaciones para el Alto Paraná hoy con una máxima de 23. Mañana mínima de 13 grados, máxima de 24 grados.
0: Fresquito todavía en el este, ¿eh?
3: Sí.
0: Frío incluso.
3: Sí. Frío podemos decir en el este del país.
0: Toda la gente ya se está comunicando con nosotros a través del WhatsApp de la radio 09-72-730-730. Gracias a tía Liki, Catalina y Mari, Edgar Brito, Ciudad del Este, con Ceci, saludando, Capitán Cantero, Félix Esquivel, Lourdes Aguirre. Buen día, fuerza, Aña Marilú, fuerza Dora, dice también el 712. Ay, ay, ay, saludando desde España, gracias. Fulgencio también, Mabel, ay, ay, ay, fútbol, dice, no. ¿Cómo, qué? ¿Cómo pierden las vacas? Dice, ah, porque vos dijiste vaca y ya, pues.
3: ¿Y cómo pierden las vacas? Y ese, Ñenga.
0: Así es, bueno. Así es, Enzo también, hubo el portero, José Fernández, profe Rubén, Alejandro Irala, equipazo completo hoy, esta mañana, Carlos del Puerto, a todos, muchísimas gracias.
3: En el canal de YouTube ya revisamos quién está, FC 1912, buen día. Miguel Ángel, Daniel Duarte, invite. Teñan de socio, acuera. Sandra también ya está conectada, un gusto, buen día. Después, ¿a quién más voy a ver? Julia, acá apareció Julia, sí, está un poco más abajo nada más. Sí, un gusto enorme. Así que quienes se suman al canal de YouTube, ustedes pueden seguir la transmisión de la primera mañana dándole el me gusta que corresponde y la notificación, y ya están con nosotros hasta las 8 de la mañana. Recuerden que estamos con ABC TV una hora hasta las 6 de la mañana, después vienen Diego y Leti. Gladys también está sumándose ya, a estas horas Pablino, José Maciel, Edgar Britos, todo nuestro equipo completo.
0: Capitán Cantero nos dice: los buques en Encarnación, éxito total.
3: Dice
0: que qué bueno, qué lindo.
3: Está la gente que se va a mirar la visita.
0: Qué gusto, ¿verdad?
3: Sí.
0: Buen día, camino al gym, escuchándole, saludos desde Ciudad del Este, dice Celeste, qué guapa, ¿eh? Sí, sí, sí.
3: Yo anoté un saludo, Andrea Peralta, me encontré con ella el sábado en la noche y se acercó para decirme solamente que ella sí se levanta a las 5 y lo primero que hace es seguir la primera mañana hasta las 6, sale de su casa y sigue escuchando. Te envío saludos a vos, Sara, le envío saludos también a
0: Enrique. Gracias. Hoy es el cumple de Ángel M. López, dice, soy de Pribebuy, saludame, nadie dice, su cumple, feliz cumple. Tenés ahí, Luisito, vamos a saludar al que está de cumpleaños, por supuesto. Saludos a doña Elisa Moreno de Tobantí, mi mamá, dice Carol. Carol, cariños para tu mami, por supuesto. Lunero por ahí te, dice Fabiola. Y sí, ¿qué vamos a hacer?
3: Dejen de llorar, ya desayunaron y Marco acá.
0: Di Marco, no, es lo que ya desayunamos, nos dieron tete. Desde Yaguarón también.
3: Ya, Lola, buen día.
0: Esto, Bella Vista, Norte, Mambay. Jacuro por Barcelona todavía, dice. Mi corazón a mil por hora esperando que sea diciembre para ir a mi tierra querida, dice Juan Acosta.
3: Ah,
0: qué lindo,
3: la añoranza.
0: Sí, Elche, saludando desde allí, es Milce, Estelita, Villa Elisa presente. Hoy tampoco se habla de fútbol. No, así estamos, ya les digo, ¿qué vamos a hacer? Bueno, estamos para los títulos.
3: Pena, en ese. Cuatia, hay pure ABC color copujarebe pesara y ya peren baboloñan debe presentado por hijas de Feliciana de Fariña, productos caseros.
0: En este lunes 24 de agosto, ABC color en título principal, festín con dinero estatal por vía de la excepción. Según datos oficiales de contrataciones públicas.
3: Una manera de uso corriente para evitar los controles en las compras del Estado es utilizar la vía de la excepción para casos de supuesta urgencia.
0: Justamente, datos de la Dirección Nacional de Contrataciones Públicas, institución a la que se puentea, exhiben la magnitud del festín.
3: Lo que debería ser un procedimiento extraordinario en casos de insalvable necesidad, se tornó habitual, emparentado con un premeditado despilfarro.
0: Petropar lidera las estadísticas en este concepto. Entre 2024 y 2026, con compras por 2,4 billones de guaraníes, el segundo lugar ocupa el Instituto del Cáncer.
3: Y dice que ya se usa excusa de El Niño. En página 4 habla que la gobernación de Central, cuyo gobernador es Ricardo Estigarribia, fue una de las primeras y hasta ahora única en apelar a la vía de la excepción, argumentando los efectos del fenómeno El Niño para la compra de kits de víveres y ayuda social.
0: Es posible. Ya, pico.
3: Puede ser ahí.
0: ¿Y si se está haciendo con tiempo, por qué no se recurre a la licitación?
3: La licitación.
0: Para tener todo bien transparente, ¿verdad?
3: Es cierto que la excepción o vía de excepción implica una urgencia. ¿Qué? Todavía no estamos bajo urgencia. Ahora, si van a alegar que los procedimientos de contrataciones públicas son burocráticos y demás, y ya es urgente concluir, no, de eso no se trata la urgencia. La urgencia es sobre algo que ocurrió. Supongamos un siniestro, un fenómeno natural ya inmediato, cosas así. Pero después no, hay necesidades ahora.
0: Compras vía excepción a la carta, millones de guaraníes lo encabeza Petropar. Segundo está el Instituto del Cáncer. Después ya viene la Dirección Nacional de Migraciones, el Ministerio de Educación y Ciencias. Luego el Ministerio de Salud, de Justicia, la Policía Nacional, las Fuerzas Armadas, el IPS, el Banco Nacional de Fomento, y así sigue la lista, ¿eh?
3: Pero todo prácticamente, Sara.
0: No, claro. Claro.
3: A cargo de... Por migración, hasta migraciones, 154 mil millones de guaraníes es el monto. se da por la adquisición por la vía de la excepción de un sistema API-PNR para mejorar seguridad en el tránsito aéreo de las instalaciones aeroportuarias y control migratorio. Pero eso todo se puede planificar.
0: Petropar solo en lo que va de este año hizo 6 compras por vía de la excepción, de las cuales 4 fueron para la adquisición de gasoil, una para la compra de nafta virgen y otra para alcohol absoluto. Segundo lugar, el INCAM recurre a este procedimiento principalmente para la compra de medicamentos e insumos, además de mantenimiento de equipos. En tercer lugar, migraciones, para el mejoramiento de la seguridad en el tránsito aéreo, de las instalaciones aeroportuarias y del control migratorios, por razones técnicas y para garantizar la seguridad del Estado.
3: Después también el Ministerio de Justicia, Sara, para cambiar su flota vehicular, 39.971 millones de guaraníes. Vos sabés que todo, aunque no crean, la falta de planificación tiene que ver también con las situaciones que estamos con la ejecución presupuestaria.
0: Claro, claro, totalmente.
3: O yo apaité la vía de excepción, es como que todos tus gastos se están juntando. Pero si se planificasen las compras, esto podría ser mucho más ágil.
0: Mucho mejor organizado.
3: Y lo que no quieren, pues, o sea, perdón, me voy a hacer cargo. Esta es una muy buena herramienta para darle el contrato a quien le tiene de cerca.
0: Claro, claro, pero siempre hablamos de esto. La compra vía de la excepción, la cantidad de amigos que se beneficien con esto, ¿verdad?
3: En las UOC de las instituciones, ahí se cocina de base todo. Pepe, ven la...
0: Sin excepción.
3: La cuambúa, sin excepción, precisamente.
0: Vení, pues, Enrique, vamos a hablar de estas compras.
3: El contrato a quien le tiene de cerca.
0: Claro, claro, pero siempre hablamos de esto. La compra vía de la excepción, la cantidad de amigos que se beneficien con esto, ¿verdad?
3: En las UOC de las instituciones, ahí se cocina de base todo. Pepe, ven la...
0: Sin excepción.
3: La cuambúa, sin excepción, precisamente.
0: Vení, pues, Enrique, vamos a hablar de estas compras por vía de la excepción.
4: Yo creo que íbamos a hablar del partido.
3: No, nosotros ya hablamos todo de eso.
0: No quiero hablar.
4: ¿Cómo están?
0: ¿Y qué te voy a decir? No, muy bien.
4: Pero, bueno, fue una fiesta pijama, ¿verdad? Pero...

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0: Buen día, buen día, buen día, buen día. Va a ser señor Ucuera, Jiménez, para más de 20 vaginas, tranquilo, pan, te imaginas, ¿eh? Ahora por allá, Brecoña, donde estaba Pedro Juan en Caballero, ¿eh? Sí. 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Sí, y por un mes, van a ir por usted, ayer, ¿no? Lunes, lunes, lunes, lunes 24 de agosto de 2026, ¿eh? 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
2: Ya, por mí.
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2: No, no sé
0: para
2: ti, tenemos la
0: ópera,
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0: de equipo
2: y...
0: o sea, te vende. Ay, por nada, yo no sé, la llamada. Me dice, ¿y te, Ginanda? ¿Va a ir por ahí, Ginanda?
2: No, estoy yo y ya me lo trae, está
0: ya, pues, ya, música. Ah, está, Ginanda, ¿va a ir por ahí, Ginanda?
2: No, no, esa es la amiga tuya original de la Chesica Empresario, bueno.
0: Sí, que empresaria me vayan. Este mañana doy, papá.
2: Bendición, amigo. Gracias.
0: Ah, oye.

0: Aquí está mañana a las 2 veces van a ir a tu hija a ver la... Se sigue empresaria, mamá. Ya enseguida de mañana, donde ya voy a recordar, voy a ver una audio. Se puede ir a mí, a ver, ¿eh?
1: Buen día, Palía, Lidia, Mariana, Bayana, a Luis Olavo, ya pues acá, ¿vale? Catalina Andretti, música, adiós, bella Ruita.
0: Adiós, bella Ruita. Ahí te va, ya no te sanguino, sin ningún problema. Ya tu padre, ya de la... Y revolver ya, opa, bueno, bebé Catú, ahí están, este mañana, patán. Ya esa miña de Areco con esta mañana estaba Pedro Juan en Caballero Bellecina con 16 grados la temperatura, genial de Bellecina, Areco, Jaina. Sí, 25 hace un yajo, pues tú estás la máxima ahora. Sí, 25 grados, sí. Juan, ahí tenemos una sin probabilidad de precipitaciones, ña de Beiseina, marca ya de bañe botipante, voy ginanda. Y ahora ahí se va su guasú, marca ya de becuara. 25 la máxima. Y voy a bañe brecoina 53%, voy a tuve yo a 13 kilómetros por hora. Así mismo, ya se quema la semana, la última semana del mes de agosto. Sí, pero ya quema hoy en el mes del tiempo. Así mismo.

0: Al vehículo este día, y vea, llevan de. Oye, permina el pago de salario para los adultos mayores. Javi, veteranos. Del mes de agosto. ¿Cuál es este día, oye, permina? Veteranos, adultos mayores, pensionados. Este día, áramo.
1: Lunes 24, ¿vale?
0: 24 de agosto de 2026. Veamos, y nañan de Saraica, tú me mando allí este día, oye, bueno, así que ya preparar la ñan de tarjetas, ya jañan, ya cobran. Martes 25, Gatojina ya está jubilado. Miércoles 26, ya están funcionarios administrativos, personal de salud. Jueves 27, Fuerza Pública, Poder Judicial, Gobernaciones. Viernes 28, Gatojina, Educación, Javi, Universidades. Lunes 31, ya hecha servicios personales, sabe, y pendientes de Inanda. Cógame, entonces, coárabe, día lunes 24 de agosto. Oye, pero una noche pagada, Ina, salarios y beneficios sociales. Este día, la mujer, Ina, veteranos, sabe, y adultos mayores, sabe, y pensionados. Así que, veis, Inanda. Ya voy como 5 de la mañana con 30.

5 de la mañana con 45 minutos en Baracamí. Así mismo, vaya del amigo Silvio Rodríguez. Buen día, amigo Valdija Lidia, Mariana Ñendo, Ñendo Belcha. Carapegüeña Yuque. Saludos al amigo Rodríguez. Sí, ya voy a sacar Ñandere Genial. Ando se carapegüeña Yuque. Y ando cada vez y te vas a ir, ¿no? Sin ningún problema. Hombre, José, voy puesto de trabajo. Sí, señor.

Prorepana, de Carapé, Guañayuque. Ahí está. Ya complace mañana y no ya de Yerura, Guañandén. Sí. Vaya, vale, coina, Arwine. En el de Benzamarandura de Guayna, entes utilizan argumento de urgencia para festín de compras sin competencia. En el de datos del portal de la Dirección Nacional de Contrataciones Públicas dejan al descubierto cómo diversas instituciones apelan de manera sistemática a las compras por vía de la excepción, argumentando urgencias impostergables. Los entes evaden los controles competitivos para adquirir de software, medicamentos y alimentos hasta vehículos y electrodomésticos, señor Debes. 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Vamos a ver. La que los. 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Ya pues va con A. O va acá llevando. Andeo para ir yo y para. Así mismo. Esa misma por otra parte más. Voy a ver ahí.

0: Oye, esa es una semimia veína, la yarrabaita veína, aparte de noticia. Ciclonazo de Olimpia ante Cerro Porteño en el Superclásico. 2-1 gana Curia llevando el Superclásico Olimpia. A ver, ya esa inaña debe pedirse en la página. Detienen a un hombre con dos órdenes de captura pendiente en la fracción Amistad 2. Un hombre de 39 años fue detenido durante un procedimiento policial realizado en la noche del sábado tras constatarse que contaba con con dos órdenes de captura pendiente por diversas ahí está, por diferentes causas judiciales. El detenido fue identificado como Edison Prieto Casco, de 39 años. El procedimiento se realizó alrededor de las 22 y 45 horas sobre las calles María Rojas y Johan Gloesinger. Ay, ¿cuál la jera con el coico? Johan Gloesinger. En la fracción Amistad 2 de esta ciudad. Según el reporte policial, agentes de la patrulla realizaban un recorrido preventivo por la zona cuando visualizaron a Prieto Casco, quien habría mostrado una actitud sospechosa. Los uniformados procedieron a verificar sus antecedentes en el sistema informático de la Policía Nacional. Pues ya parece, yo voy a ir a la hora de coger la orden de captura. Mocoño, APB. Y cobre con problemas judiciales, ya güera, exactamente hoy. Ya mañana mismo vamos a ir por otra parte, a ver.
1: Peixeite, ya esa. Ella debe ir nada. Tres menores fueron aprendidos por circular en motocicleta sin licencia ni documentación. Ahí, Peixeite. Ya esa. Tres menores de edad fueron aprehendidos durante controles preventivos realizados en distintos puntos de la ciudad por supuesta exposición al peligro en el tránsito terrestre. En los procedimientos también fueron incautadas tres motocicletas en NDP y Shahina. Ya en el primer procedimiento se realizó el sábado, alrededor de las 21 y 10 sobre la calle Héroes del Blanco y Pedro Pelufo, jurisdicción de la comisaría 15 de la colonia Cerro Coraí. Fue aprehendido RB por supuesta exposición al peligro en el tránsito terrestre. En los procedimientos también fueron incautadas tres motocicletas en NDP y Shahina. Ya en el primer procedimiento se realizó el sábado, alrededor de las 21 y 10 sobre la calle Héroes del Blanco y Pedro Pelufo, jurisdicción de la comisaría 15 de la colonia Cerro Coraí. Fue aprehendido RBB, brasileño de 15 años, quien se encontraba acompañado por Julio César López Recalde, de 21 años. Los agentes verificaron que el adolescente circulaba en una motocicleta Taiga, color negro, con escapes modificado tipo roncador. Al ser requerido, manifestó que no contaba con licencia de conducir ni documentación del biciclo. López Recalde cuenta con antecedente por violencia familiar de fecha 24 de junio de 2026 y por exposición al peligro en el tránsito terrestre, según una nota de fecha 30 de julio de 2026. A la segunda intervención, no, ya puedes ir sobre la ruta Pigrega, General Bernardino Caballero. A la altura del kilómetro 6, jurisdicción de la comisaría séptima del barrio, según una nota de fecha 3 de julio

0: A la segunda intervención no ya puedes y cuáles hay sobre la ruta PY, General Bernardino Caballero. A la altura del kilómetro 6, jurisdicción de la comisaría séptima del barrio Jardín Aurora, ahí veo ni aprende ya BDGI. Menor de 14 años, Eina Villa. Oreco, quien le contaba al mando una motocicleta Maruti de color rojo. Durante la verificación, el adolescente manifestó que no contaba con su documentación personal. Ahí, Oina Villa. A otro tercero, que actualmente calle Mafusi, a las 21 y 40. Ya ella, Oina Villa, la fracción con Navi, jurisdicción de la comisaría 14, Villa Industrial, fueron detenidos. WD, menor de 14 años, quien conducía una motocicleta Kenton Bliss, color blanco. Y JDB, B brasileño de 16 años, quien lo acompañaba a los adolescentes. Tampoco contaba con la documentación personal, los documentos del biciclo ni licencia de conducir, por lo que fueron trasladados a la dependencia policial para la verificación de rigor y bella ajena.
1: A la peina, este tiene la menor cuando ando
0: Sí.
1: de la moto harina. 14, 15.
0: Ahí tengo ya esa ajena.
1: La pasada me no vio con 10 años, apenas amigo me dibujó porque tenía un bar si te va a estar ahí con. Un peligro, no sé si la y tú ahí si cuando hay cuay o el cuervo, yo me echo la moto llevando. Una vez en la hija tuvo y que güeyina, joder, Luis, ¿dónde?
0: No, pues me acuerdo de aprovechar.
1: Hoy pone a ver su escuela llevan DBTI a una vez accidente pe, o accidentado o yo ojo a llevan o con ansia llevan está hoy la menor en la moto sí está hoy Ya, eso por otra parte, veis donde veis se incautan automóvil con equipos de sonidos de alto volumen por perturbación de la paz pública. Un hombre de 26 años fue trasladado hasta la comisaría sexta junto con su automóvil luego de ser encontrado con equipos de sonido de alto volumen en un procedimiento realizado por agentes policiales. El hecho ocurrió el día sábado alrededor de las 21 y 40 sobre Avenida Fernando de la Mora, entre Panchito López en el barrio San Gerardo de esta ciudad, durante un recorrido preventivo por la jurisdicción de la Comisaría Tercera. Los agentes verificaron a Cristian Osmar Zárate Brites, de 26 años, quien se encontraba al costado de un automóvil Volkswagen modelo para ti de color.

0: gracia. El Señor está contigo. 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
1: El ángel del Señor anunció a María
2: y concibió por obra del Espíritu Santo.
1: Dios te salve María, llena eres de gracia. El Señor es contigo. Bendita tú entre las mujeres y bendito el fruto de tu vientre, Jesús.
2: Santa María, Madre de Dios, ruega por nosotros los pecadores, ahora y en la hora de nuestra muerte. Amén.
1: He aquí la esclava del Señor.
2: Hágase en mí según tu palabra.
1: Dios te salve María, llena eres de gracia, el Señor es contigo, bendita tú entre las mujeres, y bendito el fruto de tu vientre, Jesús.
2: Santa María, Madre de Dios, ruega por nosotros los pecadores, ahora y en la hora de nuestra muerte. Amén.
1: Y el Verbo se hizo carne,
2: y habitó entre nosotros.
1: Dios te salve María, llena eres de gracia. El Señor es contigo, bendita tú entre las mujeres, y bendito el fruto de tu vientre, Jesús.
2: Santa María, Madre de Dios, ruega por nosotros los pecadores, ahora y en la hora de nuestra muerte. Amén.
1: Ruega por nosotros, Santa Madre de Dios,
2: para que seamos dignos de alcanzar las promesas de nuestro Señor Jesucristo. Amén.
1: Infunde, Señor, tu gracia a nuestras almas, a fin de que, habiendo conocido por la voz del ángel el misterio de la encarnación de tu divino Hijo, podamos, por los méritos de tu pasión y de su cruz, alcanzar la gloria de la resurrección. Por Cristo nuestro Señor. Amén. Gloria al Padre, y al Hijo, y al Espíritu Santo, como era en un principio, ahora y siempre, por los siglos de los siglos. Amén.
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0: 6 de la mañana con 14 minutos. Ña, tú ya por ahí, por ahí, por ahí. Dice ahí, ¿dónde va? Te como, ¿dónde va? En el Japón, avión. Sí, ya. Alerta, alerta, imagínate. Y oye, me va alerta, alerta, alerta. Lunes fresco, has cálido con lluvia dispersa en Pedro Juan Caballero. Ella de Beisa, Pedro Juan Caballero tendrá este lunes 24 de agosto una jornada fresca, cálida, con cielo mayormente nublado y vientos predominantes del sureste. Durante el día se esperan lluvia dispersa. La temperatura mínima será de 12 grados centígrados, mientras que la máxima alcanzará los 25 grados centígrados, ofreciendo un ambiente agradable durante las horas de mayor temperatura. En esa ya esa vaina, parte de meteorología, ¿eh? Hola, buen día.
1: Buen día.
0: Buen día, Maisa.
1: Va. De Catuñando, música por un boy, güey.
0: Va por España, Nuda.
1: Se fue a hacer miedo, en de coche.
0: Ok, ya enseguida mañana, Nuda, mamá.
1: Gracias.
0: Agüe. ¿Esta mañana? Sí, señor. Ya voy a comer 6 de la mañana con 16 minutos. Hasta las 6:20 de la mañana. No hay miembro en el Jaina Bay Sandeja Villa Humal frente a la mañana.

0: Jaco, este día Yesami, huelga nacional de médicos inicia y garantizan servicio en urgencia y en defensa concentración. Los profesionales de la salud estarán en el Ministerio de Salud desde las 8 de la mañana. Ella en defensa garantía. La cartera sanitaria anunció atención en área de oncología, diálisis y terapia intensiva. Ella en defensa llegó el día, como lo anunciaron, desde el 12 de junio y luego de 4 reuniones tripartitas sin resultados. Desde hoy y hasta el viernes se realizará la huelga nacional de médicos. Los organizadores de la medida de fuerza esperan la presencia de entre 3.000 y 5.000 trabajadores de blanco frente al Ministerio de Salud. Los organizadores aguardan que la mayor cantidad posible de los 11.000 médicos con los que cuentan el sistema de salud pública pueda plegarse a la medida. El primer punto de concentración será en el Ministerio Metropolitano. Desde las 6 horas de la mañana, los manifestantes tienen previsto salir del seminario y empezar la movilización frente a la sede central del Ministerio de Salud Pública a las 8 de la mañana, luego de realizar un mitin en la sede ministerial, donde harán énfasis en sus reivindicaciones. También solicitarán reunirse con la ministra de Salud Pública, doctora María Teresa Baram. Entonces, con este diálogo, vamos a ir al día. Según la expectativa, la organizadora escuela Gina, Jaegina, 3.000 o 5.000 personal de blanco. Médico.
1: Está buena,
0: A ver, 5.000 y nada, 3.000 la vaina.
1: Acuérdate, Pepe Joven no reclama jamás el ajuste salarial, Geina, que no perciben desde hace 14 años, Geina.
0: Así
1: mismo. Estaba ahí, güey, yo reclama jamás, Geina.
0: Alumnos son el hombre bien merecido, sí, que oye ajustazo de la
1: ISO. Salario,
0: ¿cuál? Alumnos ganan uno merece, porque intratables alumnos, sean los médicos. Alumnos sin bien merecido.
1: Reclaman también el pago doble por día feriado y la desprecarización, Geina Villa.
0: Así mismo. Ya jamás, ya me paso a los compañeros que ya enseguida más voy a utener. 6 de la mañana con 20. Ya jamás, chao. Daya Uberecuba de Inwen, inicio de.

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Hasta aquí el programa Coetillave. Por la atención dispensada, muchas gracias. Y Dios mediante, nos encontraremos de nuevo mañana en este mismo punto del dial 570 AM.

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1: Tu palabra me da vida, confío en ti, Señor.
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1: Proclamación del Santo Evangelio según San Juan. En aquel tiempo, Felipe se encontró con Natanael y le dijo: Hemos encontrado a aquel de quien escribió Moisés en la ley y también los profetas. Es Jesús de Nazaret, el hijo de José. Natanael replicó: ¿Acaso puede salir de Nazaret algo bueno? Felipe le contestó: Ven y lo verás. Cuando Jesús vio que Natanael se acercaba, dijo: Este es un verdadero israelita en el que no hay doblez. Natanael le preguntó: ¿De dónde me conoces? Jesús le respondió: Antes de que Felipe te llamara, te vi cuando estabas debajo de la higuera. Respondió Natanael: Maestro, tú eres el Hijo de Dios, tú eres el Rey de Israel. Jesús le contestó: Tú crees, porque te he dicho que te vi debajo de la higuera. Mayores cosas has de ver. Después añadió: Yo les aseguro que verán el cielo abierto y a los ángeles de Dios subir y bajar sobre el Hijo del Hombre.
2: Palabra del Señor. Gloria a ti, Señor Jesús.
0: Queridos hermanos y hermanas, para desarrollar esta sencilla reflexión, centremos nuestra atención en cuatro puntos muy concretos. En el primer momento de la reflexión, meditemos en la frase: Ven y verás. La experiencia de Felipe nos invita a cultivar la paciencia, la confianza y la humildad en el anuncio del Evangelio. Él no insistió, no impuso, simplemente invitó con amor y esperanza, confiando en que el encuentro con Jesús haría lo demás. Esta actitud es un hermoso ejemplo de cómo compartir la fe desde el respeto, la escucha y la entrega serena. Pidamos al Señor que nos conceda esa misma sabiduría y delicadeza para ser testigos auténticos de su amor, y que a través de nuestro ejemplo, otros también puedan acercarse a Él y descubrir la belleza de su presencia en sus vidas. Que sepamos invitar con serenidad y alegría a todos aquellos que buscan sentido, paz y verdad. En este segundo punto de la reflexión,

0: Meditemos en la frase, yo te vi antes que Felipe te llamara, cuando estabas debajo de la higuera. Jesús es cercano, es nuestro amigo fiel y al mismo tiempo es nuestro Salvador. Su conocimiento de nosotros no es para juzgar, sino para amar más profundamente. Por eso es valioso acercarnos a Él con sencillez, tal como lo hicieron Felipe y Natanael, que al encontrarse con su presencia, descubrieron algo mayor de lo que imaginaban. A veces nos cuesta reconocer su cercanía y su poder, simplemente porque aún no lo hemos conocido lo suficiente. Pero cuanto más nos abrimos a su amor, más comprendemos su misericordia y su fuerza. El conocimiento lleva al amor y el amor transforma. Al conocer más a Jesús, nuestro corazón se vuelve más firme, más libre y más lleno de esperanza. Quizás eso es lo que todos necesitamos, dejarnos encontrar, conocer y amar por Él, para poder responder con amor y confianza al llamado que nos hace cada día. En el tercer punto de la reflexión, meditemos en la exclamación, Maestro, tú eres el Hijo de Dios. Dios está presente y actúa en nuestras vidas. Esta misma confesión de fe la encontramos también en las palabras de Pedro, cuando Jesús les pregunta quién dice la gente que es Él. En ese momento, movido por la inspiración del Espíritu, Pedro responde que Jesús es el Mesías, el Hijo de Dios. De manera similar, Natanael también fue iluminado por la acción del Espíritu Santo y reconoció que Jesús era aquel anunciado por Moisés y los profetas. Hoy damos gracias porque contamos con el testimonio de quienes estuvieron cerca de Jesús y esa herencia espiritual es una fuente valiosa para alimentar nuestra fe. Nos anima a creer que Él es el Salvador, aquel que vino a dar esperanza y vida nueva. Sin embargo, aunque muchos creen, a veces no expresan abiertamente esa fe. Vivir la fe es también compartirla con alegría, con serenidad, sin temor ni reservas. No se trata de imponerla, sino de reflejarla con sencillez en nuestras palabras, en nuestras acciones y en el testimonio de cada día. El mundo necesita esperanza, y cada gesto que hable de Jesús puede convertirse en un susurro que consuele a quienes lo necesitan. Proclamemos con humildad y amor que Jesús es el Hijo de Dios, fuente de paz, de reconciliación y de vida plena. Que nuestra vida sea una voz que inspire, que acompañe, que anime y que ayude a otros a descubrir la presencia amorosa del Señor que camina a nuestro lado. En el cuarto momento de la reflexión, meditemos en la frase, porque te dije, te vi debajo de la higuera, ¿crees? Jesús dirige su palabra a quien ha creído en Él a partir de signos visibles, como el reconocer su presencia en todo lugar. Esta experiencia llevó a muchos a reconocerlo como el Hijo de Dios. ¿Y nosotros? ¿Desde dónde nace nuestra fe en Jesús? A veces nuestro camino de fe ha sido fortalecido por bendiciones, por momentos de consuelo, por vivencias espirituales profundas o por situaciones donde hemos sentido claramente su ayuda. Todo ello es valioso y puede ser expresión del amor de Dios en nuestra vida. Sin embargo, hay un camino aún más profundo y sereno, el de la fe sencilla, esa que no depende de señales ni necesita pruebas para permanecer firme. Cuando la fe se apoya únicamente en lo que se recibe, puede volverse inestable ante los momentos de prueba o incertidumbre. En cambio, cuando se cultiva desde la palabra, la oración y la Eucaristía, se vuelve firme y madura, capaz de sostenernos en todo tiempo. Muchas personas viven esta fe profunda en lo oculto, sin buscar reconocimiento. Son aquellos que oran con constancia, que se acercan con humildad a los sacramentos, que sirven con generosidad en silencio y que encuentran alegría en lo cotidiano de la vida. Su ejemplo es un recordatorio de que lo esencial muchas veces no se ve, pero transforma. Pidamos a Jesús que nos ayude a crecer en una fe pura y serena, que Él nos acompañe a vivir nuestra relación con el Padre con sencillez, amor y entrega constante. Ahora, con ayuda de las siguientes preguntas, busquemos en nuestro corazón una respuesta a Dios. ¿Reconozco la presencia de Jesús en lo sencillo y cotidiano? ¿Busco conocer a Jesús con un corazón sincero? ¿Permito que su mirada transforme mi vida? Oremos. Jesús, Hijo de Dios, abre nuestros corazones para reconocerte con fe y humildad. Enséñanos a confiar en tu palabra y a seguirte con entusiasmo y entrega. Te lo pedimos a ti que vives y reinas con el Padre en la unidad del Espíritu Santo y eres Dios por los siglos de los siglos. Amén. Que el Señor te bendiga abundantemente en este día, en el nombre del Padre, del Hijo y del Espíritu Santo. Amén.
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6 de la mañana, 58 minutos. Bienvenidos. Buen día, señor, buen día, señora. Empezando la jornada. Sí, una nueva semana laboral aquí a través de la 530 Radio Ambay y la 102.1 FM Radio Ciudad. Bienvenidos a

Si con esta selección estamos empezando la programación, si una nueva semana laboral, como estábamos diciendo, pidiendo, agradeciendo al Señor, agradeciendo al Todopoderoso, que tengamos una jornada de paz, una jornada de bendiciones, una nueva semana, una semana de muchas bendiciones para todos ustedes quienes están ahí del otro lado del sector y todos los que se van a ir sumando con el correr de las horas. Bienvenidos a todos.

0: Señor Jesús, aunque pase por valles oscuros, sé que tú estás conmigo, aunque a veces siento que mi mundo se acaba. Sé que tú me das tu mano y me levantas, porque tú me has amado hasta el extremo, Señor. Y en ti puedo encontrar la paz que el mundo me ha robado. Gracias, Jesús, amado mío, porque cuando más te necesito, tú siempre allí estás. Te amo, Jesús, con todo mi corazón.
1: Señor, purifica nuestras familias, fortalécenos en unidad y guíanos en tu verdad. Perdona nuestras fallas, bendice nuestro hogar con paz y que en todo reflejemos tu amor. Gracias por la familia que nos has dado, por tu constante presencia, en el sagrado nombre de Jesús. Amén. Nos dice la oración del día a la fecha. Bienvenidos a todos. Buen día, buen día, buen día.

0: en reclamo de la desprecarización, reajuste salarial, más insumos. Son los casos, el por qué están saliendo justamente desde este lunes hasta el 28. ¿Será que se aguanta? Es la pregunta. Ya se aguantó, se empezó, se ya quiso llamar a una tripartita, no hubo caso, el gobierno no cedió. Y ahora, 3.000 médicos llegarán a Asunción, ya están en Asunción debido a la precariedad en la salud y la poca remuneración. Acá, por Pedro Juan, ¿cómo estamos? También ya enseguida vamos a conocer cómo está la situación, cómo se está planteando aquí en Pedro Juan Caballero, que lógicamente también están apostados los médicos ahí frente al hospital regional. Anoche estuve ya acompañando, estuve viendo ahí, mirando la participación masiva, ¿verdad? Y ojalá que, como solemos decir, se puedan unir, puedan tener un buen peso y que se pueda resolver algo, porque acá entramos todos, no entran solamente los médicos, sino que también porque se está luchando por una causa que son medicamentos, que son infraestructuras, todo eso se está poniendo en estos momentos en carpeta. Entonces hay que ver y ojalá que se pueda dar y que no como solemos ver cuando se realizan estas manifestaciones, estas huelgas en la capital del país. Bueno, esperar otra vez un mes, vamos a esperar otra vez a fin de año, vamos a dar otra vez tiempo al gobierno. Bueno, como les digo, es grande lo que está sucediendo, es una clase bastante es grande y esto, como les digo, abarca, porque así como les leí recién, abarca en gran parte. La huelga nacional de médicos inicia este lunes en reclamo a la desprecarización, reajuste salarial, más insumos, y también entonces es por eso la invitación también a la ciudadanía a sumarse, entonces, para poder tener. Pero enseguida vamos a conocer más también con relación a esto. Son exactamente 7 de la mañana, 8 minutos en el ámbito deportivo. En el ámbito deportivo, el clásico fue para Olimpia. A los Ciclón ganó Olimpia, sí. Ganó Olimpia por 2-1. Gran victoria del conjunto olimpista que derrotó a Cerro Porteño entonces. Y nuestro viceministro de salud ni ahí jugando fútbol por acá, dice el 314. Seguramente vino a demostrar sus cualidades futbolísticas. No, pues está, solo dan qué va a hacer, porque yo me doy cuenta que el ministro, viceministro, no van a poder resolver también nada si no tenés el apoyo del gobierno. Y el gobierno no envió, el viernes estuve acompañando la reunión que hubo, no envió ni un representante. El gobierno a la reunión esa. Después se fue el viceministro, pero tampoco va a llevar resultado ahora. Y la ministra está muy cerrada. La ministra está muy. No suelta la ministra nada. Vamos a los compañeros. Comenzó la huelga nacional de médicos, dice también ahí Telefuturo en el ex seminario metropolitano. Ahí se están juntando, ahí se están reuniendo. Elio Acosta, Móvil, Senor, ¿qué tal? ¿Cómo está? Buen día.
1: Buen día, mi estimado Julio Valenzuela, los compañeros, a la gran audiencia de Radio Mandai 570, la 102.1 FM Radio Ciudad. Es así, acá nuestra región también, toda la región norte, todo el país. Y acá con una enorme bandera ya apostados los médicos con esta medida de fuerza. Lamentablemente no hubo un acuerdo, ni la reunión tripartita se llevó a cabo con buenos términos. Doctor Alessandro Rivero Reyes, buen día para Raymond.
2: Buen día para todos los compañeros de la radio, todos los compueblanos del departamento, Pedro Juan, Capitán Vado, Bellavista. Y lamentablemente desde junio se estaba avisando que se iba a tomar esta medida de fuerza, pero lastimosamente se hicieron 4 reuniones tripartitas, tanto con representantes del Ministerio de Salud, Ministerio de Economía, y no se llegó a un acuerdo. Directamente, o sea que hubo una reunión, pero donde hubo invadir. O sea que teníamos nuestras 5 reivindicaciones, pero no teníamos respuesta a ninguna. Entonces, y lastimosamente se presentaron personas que, aunque son autoridades, realmente parece que no tienen el poder de resolución. Entonces venían, escuchaban nuestros petitorios 3, 4, 5 veces, pero no se resolvió nada.
1: Bueno, a partir de ahora entonces se hace sentir, ya ahora se le tiene que escuchar, no hay otra. Y tampoco poner paño frío, ¿verdad? Porque no sé si se le quiere.
2: Así mismo, la cuestión es que lastimosamente nuestro sistema sanitario viene arrastrando con esta situación desde varios años. No es solamente ahora, y por eso nosotros decimos que esto no es contra un gobernante, no es contra una autoridad, no es contra nuestro director, es contra el sistema sanitario del Paraguay, ¿verdad? Que es muy, muy despreciado en cuanto a presupuesto. Entonces nosotros lo que con esta medida de fuerza, el SINAMED desde Asunción y todo lo que estamos adheridos al SINAMED, incluso a los que no estamos adheridos, ¿verdad? Estamos pidiendo que se respete la salud y la educación, ¿verdad? La salud en el sentido que nosotros necesitamos que en nuestros hospitales, en nuestros puestos de salud, haya medicamentos, haya insumos en la hora de que la gente se va a operar. Pero hasta ahora, ¿verdad? Año 2026, y con la riqueza que tiene Paraguay, viene una persona, viene del campo, necesita operarse de una hernia, de una apendicitis, y no es justo que ahora se le tenga que dar todavía receta para comprar hilo, para comprar algún otro insumo. No es justo que nuestros pacientes que van a los puestos de salud, que necesitan su remedio para presión alta, para diabetes, tengan que estar comprando. Y lo peor, que no puedan comprar, porque todos los medicamentos son caros. Entonces, estamos viendo ya ahora nuestros pacientes que están llegando a los hospitales y vienen y dicen, le medimos su presión, le medimos su azúcar y está todo alto. Érico, señor, ande, uine remedio. A doctor, ande, hipórico, ave, de castuino, ayuga. Allá. Entonces, esa es nuestra lucha. Nuestra lucha es contra el sistema que menosprecia prácticamente el pueblo. Nosotros queremos que el pueblo tenga todas las condiciones necesarias para ser bien atendido en los hospitales, en los puestos de salud. Y además de eso, también nosotros pedimos respeto a la clase médica. Fuimos llamados de héroes durante la pandemia. Los héroes de blanco, Pero estos héroes de blanco, Goyapo, 14 años le hizo el dos y congelado. Tomado Goyapo, 14 años, Gorero ganaba 2.8 salario mínimo. Cuando un salario mínimo y medio de Morero gana. Petín Copero, Petín Mozo, Congreso pegó a ganar casi 2-3 veces de oreja, güey. Sin querer menospreciar esa clase, ese oficio. Pero, Orengo lo lidia con vidas. Nosotros tratamos con vidas, ¿verdad? Entonces queremos respeto. Queremos que nuestros compañeros que hace algunos 5-7 años están en contrato, que no tienen estabilidad laboral, que a ellos se les dé estabilidad laboral, que sean nombrados, ¿verdad? Que sean respetados en ese sentido como trabajadores. Nosotros queremos que nuestro pueblo, nuestro país tenga un sistema sanitario que sea responsable, que sea justo, ¿verdad? Y que no le deba nada a ningún otro país de Sudamérica, de América o del mundo. Eso es lo que nosotros queremos.
1: Sí, pero no se están luchando por eso, doctor. Lamentablemente no se le da ese valor a ustedes cuando se habla simplemente de reajuste salarial ya en pleno siglo XXI para médicos.
2: Así mismo. Y lo triste es que, ¿verdad? Muchas veces nuestro pueblo no entiende eso, ¿verdad? A veces yo ligo reto en el consultorio de diabetes, yo ligo reto muchas veces y tengo que explicarle a la gente, ¿verdad? La gente viene y me dice, doctor, ¿y por qué le mandan medicamentos? Señora, ahora no le coge la culpa. A ver, director, fuera al hospital, no le coge la culpa. Orero depende de Paraguay, orero depende del gobierno, y o yuguano medicamento, o mondore, pero no yuguano, y que indicori, ero ya pota. Pero esta cuestión, como les digo, es una cuestión que se viene arrastrando ya a varias décadas, ¿verdad? Lastimosamente desde que nosotros entramos en este régimen de democracia o de pseudo democracia, ¿verdad? Nunca se le respetó ni a la educación ni a la salud, lastimosamente.
1: está, compañero Julio, le sigue escuchando el doctor Lisandro Rivero Reyes.
0: ¿Qué tal, doctor? ¿Cómo estamos? Buen día para toda la audiencia, más una vez. Bueno, estoy escuchando.
2: Hola, hola, hermano, ¿cómo estás?
0: Sí, justamente estaba haciendo yo ese comentario, ¿verdad? Y mirando de afuera, mirando como ciudadano, y lo que estaba diciendo, ¿verdad? Y por eso esto es algo bastante grande, no es chico lo que se está tocando en estos momentos. También, así como dice usted, también está el ciudadano, ¿verdad? Que también pasa estos problemas que se tiene en este momento, y ese es el problema que se tiene. Yo creo que acá hay que sentarse, y también, ¿verdad? Así como dijiste, 3-4 veces se quiso hacer la reunión, la tripartita, y no hubo, ¿verdad? Y acá, como si no son los jefes, ni los ministros mismos también van a quedar con la mano atada si el gobierno es lo que nos está dando ese brazo a torcer, pero no hay un diálogo.
2: Así mismo, Julio, así mismo. Es como le dije, acá recién estamos comentando con los compañeros de la prensa también que en el departamento de la Mambay, desde hace algunos años, hubo una mejoría tremenda. Jóvenes que tomaron la dirección y que intentaron mejorar el sistema, pero no pueden. Llegan hasta solo un cierto punto. Tienen las manos atadas. No consiguen brindar todo lo que el pueblo necesita. ¿Por qué? Porque nosotros dependemos del gobierno central. Entonces, ese es nuestro pedido, que el gobierno central mire con otros ojos a la salud del Paraguay. Entonces, que le dé la importancia al pueblo, que le dé importancia a los profesionales de la salud, no solamente médicos, enfermeras, radiólogos, laboratoristas, odontólogos, que también se están manifestando ahora. Nosotros necesitamos que el gobierno central mire con otros ojos a la salud del Paraguay, que respete al pueblo y que le dé lo que al pueblo necesita, porque el gobierno, un gobierno, un Estado, no es aquel presidente de la República ni aquel ministro que está en el poder. El Estado es el pueblo. Entonces el pueblo es el soberano, el que manda. Entonces los gobernantes de turno tienen que dar todo lo que el pueblo necesita.
0: Día, ¿puedes preguntar si en la unidad de salud familiar están atendiendo los doctores o todo queda sin atención? Dice, bueno, ya me sumo también a esta consulta, doctor, y usted sabe si podemos reiterar qué es lo que se está atendiendo, qué es lo que se va a atender, por favor.
2: Sí, Julio, en ese sentido, Jañi, esta guaraní, te vente lo que está entendiendo, todos los servicios esenciales, urgencia, va a ser urgencia, mi persona accidentada, o mi orecua sospecha de infarto, orecua algún cuadro grave, de dificultad respiratoria. Urgencia está trabajando normalmente, ¿verdad? Toda la parte de ginecobstetricia para las señoras que están por tener bebé, que necesitan una cesárea urgente, ¿verdad? Que son cuadros graves, está también atendiendo. Pediatría, la misma cosa, o mi cuadro importante, o mi neumonía, ahora con mi mitad, o mi... No, y las unidades de salud familiar, es así, se le invitó a que se adhieran a la huelga. Entonces, unidad de salud familiar fuera, no va a POMO, hay teóricamente, o sea que todo la hora compañero o adherirse a la huelga, ellos están invitados a adherir. Esto también es muy, muy a conciencia. Para nosotros sabemos que entero ver a la médico afuera o entender a veí quien deja ecoapetín lucha solamente por uno o dos, sino que es por todos. Entonces la hora, compañero, fuera de unidad salud familiar, fuera de unidad Pedro Juanpe, Bella Vista, Capitán Vado, unidad veígina o adherir la mayoría, orero recogina petín grupo WhatsApp, más de 200 médicos adhería a la huelga. Entonces, yo puedo decir que la mayoría de las unidades de salud familiar están adhiriendo a la huelga.
0: Doctor, usted que está en contacto también con la capital, ¿hay alguna presión? ¿Cómo ven ustedes? O sea, que me imagino ya habrán pensado, ¿cómo vieron el viernes? No hay reunión con ustedes, no hay, pero sí supuesta, ojo, contrataciones de 11.000 nuevos. ¿Cómo ven eso?
2: Y yo creo que es una cuestión de estrategia también, ¿verdad? Incluso nosotros vimos videos de nuestra representante, la presidenta de la SINAMED, la doctora Rosana González, golpeando mesa, literalmente, y diciendo que el SINAMED no se vendería ni le traicionaría a sus colegas, porque a principio aparentemente se ofreció aumento solamente a los nombrados, y los nombrados pues somos 3.000, no más de 11.000. Entonces, ¿y los otros? Va el otro, yo continúa hasta precario, ganando poco, trabajando mucho, siendo exigido. Entonces, es más o menos por ahí, Julio. Entonces, nosotros no tenemos nada concreto, no tenemos todavía nada así, una propuesta que podamos decir que es válida. Entonces, vamos a continuar con esta medida de fuerza durante esta semana y vamos a ver si probablemente esto va a ser indefinido.
0: Totalmente, doctor, vamos a estar acompañando cualquier cosa que podamos informar, te pedimos que esté en contacto con nosotros. Ahora, ¿qué más podemos decir a la ciudadanía que nos está escuchando a esta hora de la mañana?
2: Julio, ya agradece el TDIPM, acá varios compañeros de la prensa, de varios medios, y agradecemos demasiado de corazón, porque nosotros entendemos, pero entender que PADIP entender, porque PNP es la realidad, PNP y pasear con hospitales a Pejechamba, esa para la gente fuera o disparados o llevó a medicamentos, insumos, tiene Pejechape, Oncepe Cuña Caraípe y receta mi, pobre ja, o maela y receta areja, esa cosa llevó a Tacua, esa onda de coya llevó a Jamua. Entonces, lo yeruré a la población, ore apoyar, a mí, lo yeruré, me disculpa. Pero yeruré, me disculpa porque no lo ni atendemos, hay pender ese consultorio de dos semanas. Allá espero que entendé que andas a ey orere gente orero yerure es inapender GABI, pono ve que falta PM medicamento, pono ve que falta PM insumo, y que tu jamás mi unidad de salud familiar oye habría gina porque PMP es sana, oye construirina, o hospital veo, oye petit lindo edificio ya construirina, pero un baeo adelantado este edificio de 300 camas de hipori medicamento, de hipori insumo. Va, eso adelanta allá. Entonces, un día entero, orero yerure, gina la gobierno, ahora apoyar con Pueblano Fuera, ahora apoyar, de disculpa, pero ahora apoyar, por favor, los yerure, ven.
0: Correcto, doctor, te doy un hasta luego, no te, porque vamos a estar en contacto permanente. Gracias, doctor, y que hay cosas pueden contar con nosotros.
2: Gracias, Julio, y acá va a haber una guardia permanente. Si yo no estoy, yo también tengo IPS, tengo algunos compromisos en la facultad, entonces yo voy a estar yendo y viniendo, entonces, pero cualquier cosa, acá los compañeros están abiertos y le agradecemos mucho por su ayuda.
0: Un abrazo, doctor, hasta luego. Gracias.
2: Gracias,
0: Elio. Ahí, Elio, entonces vamos a estar acompañando más también esto. Bueno, empezó la bolilla, bueno, es prácticamente el mismo comentario que tuve, que tenemos, ¿verdad? Porque es lo que vemos nosotros en el día a día, acá. Nosotros vemos, recibimos, cuántas veces no hay medicamentos básicos, no hay, ¿verdad? Y me pongo en el lugar de lo que decía el doctor Lisandro. ¿Se cuál es a veces? ¿Yiyahu? Va, después la moja. ¿Japé amaro? ¿Ope la doctora? ¿Eh? A ver, y se llama, ¿dónde doctor me dice? ¿Pega con la hipori? A ver. ¿Jalande de coino ande la sino? ¿Un manda? ¿El yevira manda? Ah. Y ya tu hubo situación, ¿verdad? Ya tu hubo la situación ya presentada con Angaite ayer. Entonces, ya es sana. Va, esa va. Pero hoy los servicios básicos le gatúa. Bueno, vamos hasta Ronald Ledesma, Móvil Francia Americana. ¿Qué tal, Ronald? ¿Cómo estás? Buen día.
3: Buen día, Julio. Buen día a los demás compañeros, a la audiencia de Radio Bambay. Y ya estamos ya con el equipo móvil para la jornada de esta mañana, y vamos a hablar acá con el subcomisario Carlos Alsina. Estamos acá en el barrio Jardín Aurora, vamos a hablar con el subjefe de esta unidad policial, atendiendo a la novedad que se tuvo el día sábado, ¿verdad? Que infelizmente hubo un atentado, posteriormente se le lleva a la víctima en un hospital privado y posteriormente se conoce su deceso. Vamos a conocer los detalles. Su comisario Carlos Alsina para la audiencia de Radio Bambay, buen día.
4: Buenos días, Ronald, a los oyentes de la radio. Asimismo, el día sábado, en hora de la mañana, tuvimos un caso de homicidio acá en el barrio Aurora, especialmente en fracción Amistad 2. donde resultó víctima una persona de 60 años de edad, del sexo masculino, quien fue identificado como Patrocinio González Fleitas. Él es de profesión transportista. Él mismo se encontraba frente a su vivienda en un tinglado, donde aparentemente también usaba la víctima como un taller, ya que se dedicaba al transporte escolar, al servicio de transporte escolar. Esta persona estaba arreglando uno de sus camiones, estaba, tengo entendido, cargando combustible, y como el portón del local estaba semiabierto, vino apareciendo una persona del sexo masculino a bordo de una motocicleta Kenton, de la marca Kenton, color blanco, tipo trailer, con casco, y sin mediar palabra, realizó dos disparos contra su humanidad, de los cuales uno de ellos fue en su cabeza y el otro, tengo entendido, que fue en la parte del pecho. Luego se dio a la fuga. Una vez que tuvimos conocimiento, acudimos al lugar y también le dimos participación a gente del Departamento de Investigaciones para recabar más datos. Pudimos constatar que en las cámaras que se encontraba por las investigaciones, que este autor, posible autor, ya 10, 15 minutos antes ya estaba por la zona dando unas cuantas vueltas. Tenemos entendido que estaba estudiando el ambiente, ya que se fue también a comprar un cigarrillo en una despensa que estaba en la esquina. Y bueno, y esperó su momento y realizó el hecho.
3: ¿Y en ese lugar que compró un cigarrillo, ustedes llegaron a hablar con el almacenero?
4: Sí, yo particularmente hablé, conversé, y me dijo que no le pudo ver su rostro, ya que entró con casco. Entró con casco, pero sí tuvimos la imagen, que ya fue también, le dio la parte técnica, la de investigaciones para
3: el
4: estudio. En castellano.
3: ¿Sería paraguayo?
4: Sería paraguayo, así mismo.
3: ¿Y a día de hoy qué se sabe? Pasaron 2 días, ¿qué se sabe de lo que pudo haber ocurrido?
4: Bueno, según tenemos información dada ahí por los vecinos, tengo entendido que el señor tenía una cuenta pendiente con una persona. No quisieron especificar qué tipo de cuenta, pero estamos también dándole seguimiento para tratar de esclarecer por lo menos el motivo.
3: ¿Había una amenaza de por medio, entonces?
4: Los familiares mencionaron que no. Que el señor nunca tuvo, según ellos dijeron, que el señor nunca tenía o tuvo problemas con nadie. Deuda económica, así mismo. Así no me dijeron más datos, no dieron por ser donde estaban, ya choqueado o por la situación misma, ¿verdad?
3: Exacto. Bueno, y está entonces, Julio, una de las tantas novedades que se tiene en la comisaría séptima. Te estoy escuchando acá el comisario Carlos Alcina.
0: ¿Qué tal, concejal Alcina? Bueno, estoy escuchando atentamente, ¿verdad? Y lógicamente esto también usted como jurisdiccional, pero ya va a quedar más para investigaciones, ¿verdad? Sí, el hecho de investigar, pero sí llama la atención, estuve también escuchando a unos medios capitalinos, ¿verdad? Nosotros acá hemos manejado más también la idiosincrasia y eso, pero el señor este con su colectivo hacía viaje a Santa Clara, María Auxiliadora, ¿verdad?
4: Buen día, señor, ¿cómo está? Sí, así mismo, tenemos entendido que este señor entre semanas ya, o sea, su itinerario era Lobito Picada entre María Auxiliadora,
0: uh-huh,
4: hacia el servicio de transporte escolar, lo de lunes a viernes, tengo entendido, en hora de la mañana.
0: Y no queremos mal pensar, ¿pudo haber sido algún problema de descarga, algo por el estilo, pudo haber sido?
4: Y no quiero ser responsable de
0: no
4: esa información, porque no me consta, ¿verdad? Justamente por eso estamos también siguiendo con la investigación.
0: Sí, pero va, eso también, sin lógicamente, sin ser responsable, pero podría ser, ¿verdad? Porque otra cosa, no sé, estuve más pensando ese día también, ¿verdad? Pero lógicamente eso vamos a dejar ya en manos de investigaciones. Ahora, como dijiste, no pudieron hablar aún con los familiares, por el estado en que se encuentran, pero es una situación bastante grave lo ocurrido.
4: Sí, no, claro, señor, de nuestro ánimo siempre está primero aclarar y hablar con los familiares, ya que ellos podrían ser las primeras personas para aportar unos datos, ¿verdad? Importante. Pero también respetamos el dolor o la situación en que ellos se cierran para hablar también con nosotros. Pero vamos a insistir, hoy en día
5: el día de la mañana en el transcurso vamos a volver a visitar y ver qué más datos podemos recolectar.
0: Comisario Alsina, ¿qué otra novedad tenemos por la jurisdicción?
5: Sí, tuvimos un fin de semana muy muy movido acá por Jardín Aurora, por suerte con un resultado positivo. Tuvimos aprehensión de 2 personas por caso de exposición al peligro, tuvimos aprehensión de 1 persona por poseer orden de captura, con orden de captura más antecedentes también, tuvimos la incautación de 1 motocicleta que fue hurtada día atrás, que fue abandonada cerca de la base de la Senat en un patio baldío, y también tuvimos otra aprehensión el día de ayer de 2 personas por exposición al tránsito terrestre.
0: Correcto. Comisario Carlos Alsina, te agradezco por compartir con nosotros. Gracias por el momento.
5: Cuando guste, señor, que tengo un día.
0: Gracias, Ronald Ledesma, que estuvo con el móvil Farmacia Americana. Sí, trayéndonos también entonces con muchos premios que se viene para este mes de septiembre, aniversario de Farmacia Americana. Don Chaparro, vamos a aprovechar que el amigo Cornelio está por acá, ¿verdad? Está por acá y vamos a aprovechar y que nos ayude un poco con el informe policial el día de hoy. Informe policial entonces del departamento de la Bambay de las últimas 24 horas. Vamos a estar. ¿Qué tal, Cornelio? ¿Cómo estás? Buen día.
6: Buen día, Julio. Buen día a la audiencia de Frente a la Mañana. Después de mucho tiempo, volviendo ya otra vez por acá, tratando de suplir al compañero Gustavo González, que vuelve la próxima semana, y estamos acá para informar a la querida audiencia y a lo que nos están viendo acá en la página de Facebook.
0: Todo lo que nos están dando. Bueno, vamos al informe policial.
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6: Comisaría Primera Barrio Mariscal Estigarribia comunica aprehensión de persona por exposición al peligro en el tránsito terrestre sin licencia de conducir, incautación de motocicleta efectuada en la fecha 23 de agosto a las 16:30 aproximadamente sobre la calle Alberdi entre Mariscal López de esta ciudad. Se trata de los ciudadanos Brian Giovanni Báez Ramírez, paraguayo 20 años de edad, quien estaba conduciendo la motocicleta de la marca Kenton, modelo IVA 110 color negro, año 2010. Otro aprehendido, menor de 17 años con las iniciales FPR, quien se encuentra al mando de la motocicleta de la marca Star, modelo SK110 de color rojo, año 2025, y se comunicó al Ministerio Público. Comisaría 1, Barrio Mariscal Estigarribia comunica aprehensión de persona por exposición al peligro en el tránsito terrestre sin licencia de conducir, incautación de motocicleta, uno de ellos con escape modificado tipo roncador, efectuado en la fecha 23 de agosto a las 5:00 aproximadamente en las inmediaciones de la laguna Punta Poná, ubicada en las calles Julia Miranda Cueto de Estigarribia, entre Carlos Antonio López de esta ciudad. Se trata de los ciudadanos Juan Gabriel Martínez, brasileño 26 años, que está al mando de la motocicleta Kenton modelo GL 200 cilindrada de color rojo, y BRF, brasileño menor de 14 años de edad, quien se encontraba al mando de la motocicleta marca Kenton modelo Bliss 110 color azul, ambos sin licencia de conducir. Se comunicó al Ministerio Público. Comisaría Primera Barrio Mariscal Estigarribia comunica intervención policial tras pedido de auxilio referente a ingreso de 2 personas desconocidas de sexo masculino en el Hospital Regional Sector Internación, donde uno de ellos supuestamente portaba un arma de fuego, realizada en la fecha 23 de agosto a las 2:30 aproximadamente en el Hospital Regional ubicado en las calles Alberdi entre Rubio Ñu de esta ciudad, lugar donde había ingresado 2 personas de sexo masculino en actitud sospechosa, uno de ellos con abrigo capucha y tapaboca, portaba un arma de fuego, quien se dirigieron a la sala de internación donde forzaron una puerta y antes de ingresar al lugar se dieron a la fuga. Se comunicó al Ministerio Público. Comisaría Segunda, Barrio General Díaz comunica aprehensión de persona por exposición al peligro en el tránsito terrestre, carecer de licencia de conducir e incautación de motocicleta, realizada en la fecha 23 de agosto a las 17:50 aproximadamente, en la vía pública sobre la calle Avenida Fernando de la Mora entre Juan Emilio Leary del barrio San Gerardo de esta ciudad. Se trata de RMBF, paraguayo menor de 14 años, quien se encontraba al mando de la motocicleta incautada marca Star modelo CG125, color rojo. Se comunicó al Ministerio Público. Comisaría Tercera, Barrio Obrero, Grupo Puma, comunica aprehensión de persona por supuesto hecho de exposición al peligro en el tránsito terrestre, incautación de motocicleta por carecer de documentaciones, realizada en la fecha 23 de agosto, siendo a las 22 horas aproximadamente, en la vía pública sobre la avenida Fernando de la Mora, casi Panchito López, del barrio obrero de esta jurisdicción. Se trata de Camilo Jonás Centurión Fariña, paraguayo soltero, 20 años, con documento de identidad, sin licencia de conducir al momento, domiciliado en el barrio Virgen Los Pobres, quien se encontraba conduciendo la motocicleta al marca MotoStar, modelo C200, color rojo, sin documentación al momento. Y el segundo aprehendido, Igor Giovanni Aguilera Añasco, paraguayo soltero, 20 años de edad, con documento de identidad, sin licencia de conducir al momento, domiciliado en la fracción Alta Vista, quien se encontraba conduciendo la motocicleta marca Star, modelo SK150. Sin documento al momento. El tercer aprehendido, Damián Darío López, caballero paraguayo, quien con documento de identidad y sin licencia de conducir, hijo de Ana Gabriela Caballero, ambos domiciliados en el asentamiento Virgen Los Pobres de esta ciudad, quien se encontraba conduciendo la motocicleta marca Star, modelo SG125, color negro, sin documentaciones. Comisaría Tercera, Barrio Obrero, Grupo Puma, comunica detención de personas con orden de captura durante la intervención por exposición a peligro en el tránsito terrestre, carecer licencia de conducir, incautación de motocicleta, realizada en la fecha 23 de agosto, siendo a las 23:30 aproximadamente, en la vía pública sobre la calle Fernando La Mora, casi Panchito López, de esta ciudad. Se trata de Cristian David Sánchez Fernández, paraguayo, 19 años, sin licencia de conducir al momento, quien posee orden de captura según número de oficio 1740 en la fecha 12 de junio de 2026, firmado por el agente fiscal en lo penal de la unidad número 2, abogado Emilio Álvarez, a causa que es por exposición al peligro en el tránsito terrestre, quien se encontraba conduciendo la motocicleta, la marca Kento, modelo GL200, color negro. Se comunicó al Ministerio Público. Comisaría Sexta, Barrio General Genes, comunica aprehensión de persona por supuesto hecho de violencia familiar y amenaza de hechos punibles, ocurrió en la fecha 23 de agosto, siendo a las 21:30 en el interior de un domicilio ubicado en la calle sin nombre, la fracción El Mangal, del Barrio General Genes de esta ciudad. Se trata de Humberto Ricardo Martínez, de 43 años, paraguayo. Resultó víctima su pareja, Jorgelina Ovelar Frutos, paraguaya, 40 años, se comunicó al Ministerio Público. Comisaría Sexta, Barrio General Gene, comunica supuesto hecho de muerte súbita, ocurrió en la fecha 23 de agosto, siendo a las 16:30 aproximadamente, en la vivienda ubicada sobre la calle Urundeú, esquina Padre Hugo Irala Troche, de la fracción Don Bosco del Barrio General Genes de esta ciudad. Se trata de Carmelo Carísimo, paraguayo soltero de 77 años de edad, con documento de identidad, domiciliado en la dirección mencionada más arriba. Se comunicó al Ministerio Público. Barrio Jardín Aurora, comisaría séptima, comunica aprehensión de dos personas a disposición al peligro en el tránsito terrestre, incautación de dos motocicletas, realizada en la fecha 23 de agosto, siendo a las 17:30 en la vía pública, calle Luis Victorino González, casi callejón Mafusi de esta ciudad. Se trata de Sebastián Martínez Silva, paraguayo, 21 años, se encontraba al mando de la motocicleta marca Star, modelo SK150, color negro. Y Diego Martínez Silva, paraguayo, 19 años, sin licencia de conducir, de quien se encontraba al mando de la motocicleta de la marca Kenton, modelo GTR150, color azul. Se comunicó al Ministerio Público. Comisaría Novena Cerro Corá, comunica detención de personas por poseer orden de captura y aprehensión de personas por exposición al peligro en el tránsito terrestre, incautación de motocicleta, realizada en la fecha 23 de agosto a las 15:05 aproximadamente, en la vía pública sobre la ruta PI-05, General Bernardino Caballero, kilómetro 20, en el puesto de control de esta comisaría. Se trata de Griselda Elizabeth Ríos Cantero, detenida, paraguaya, 29 años, con orden de captura, declarada rebelde por incumplimiento del deber legal alimentario, según nota 603 de la fecha 11 de noviembre de 2025, firmado electrónicamente por la actuaria judicial segundo turno de Pedro Juan Caballero, abogada Eliana Sousa Espíndola, y DRC, aprendido, paraguayo menor de 17 años, que se encontraba al mando de la motocicleta marca MotoStar, modelo SK-125, color rojo. Se comunicó al Ministerio Público. Comisaría 13, Barrio Guaraní, comunica incautación de motocicleta abandonada en la plaza pública, realizada en la fecha 23 de agosto a las 17 horas aproximadamente, en la plaza denominada Elvio Benítez, ubicada sobre la avenida Fernando Lamora, esquina Iturbe, el barrio Guaraní de esta ciudad, consistente en una motocicleta marca Leopard, modelo HB110, color blanco, chapa Paraguay, y la motociclista o motocicleta marca Leopard, modelo HB110, color rojo, con chapa paraguaya también. Se comunicó al Ministerio Público. Comisaría 13, Barrio Guaraní, comunica incautación de un automóvil y motocicleta por exposición al peligro en el tránsito terrestre. Conductores menores, realizada en la fecha 23 de agosto a las 16 horas aproximadamente en la vía pública sobre la avenida Carlos Domínguez y Coronel Martín, el barrio Guaraní de esta ciudad, consistente en un automóvil de la marca Volkswagen, modelo Cross 1.6, año 2016, color plata, guiado por BMBR, paraguayo menor de 15 años, y otra motocicleta, la marca Kenton Bliss 110, color blanco, al mando de JMRF, paraguayo adolescente, 14 años de edad. Se comunicó al Ministerio Público. Comisaría 13, Cerro Coraí, comunica aprehensión de personas por exposición al peligro en el tránsito terrestre sin licencia de conducir, ocurrió en la fecha 23 de agosto, siendo a las 19:25 aproximadamente, sobre la calle Padre O'Connor, donde se trata de EDQC, paraguayo menor de 17 años, el mismo estaba al mando de una motocicleta de marca Kento, modelo GTR 110, color blanco. Se comunicó al Ministerio Público. Comisaría 18, barrio San Juan Neumann, comunica aprehensión de persona por exposición al peligro en el tránsito terrestre, carencia de licencia de conducir, incautación de motocicleta sin documento, realizada en la fecha 23 de agosto a las 19:45 horas en la vía pública, calle Naciones Unidas, entre Aníbal Marecivich, de esta jurisdicción. Se trata de AGBN, paraguayo menor de 15 años, que se encontraba al mando de la motocicleta marca Star, modelo SK sin chapa, y un acompañante RJMG, paraguayo menor de 13 años. Se comunicó al Ministerio Público. Comisaría 18, barrio San Juan Neumann, comunica aprehensión de personas por exposición al peligro del tránsito terrestre, carencia de licencia de conducir, incautación de motocicleta con escape modificado tipo roncador, realizado en la fecha 23 de agosto a las 10:10 horas en la vía pública, calle Julia Franco de Medina, del asentamiento Virgen Los Pobres. Se trata de JBOO, paraguayo menor de 17 años, que se encontraba al mando de la motocicleta marca MotoStar SK-110, color negro. Se comunicó al Ministerio Público. Comisaría 18, San Juan Neumann, comunica detención de persona por poseer orden de captura declarado rebelde, realizado en la fecha 23 de agosto a las 14:30 horas en la vía pública, calle sin nombre, del asentamiento Virgen de los Pobres de esta jurisdicción. Se trata de Ismael Argüello Silva, paraguayo 42 años, con orden de detención, causa sobre incumplimiento del deber legal alimentario, según oficio 207 de la fecha 5 de mayo del año 2025, confirma electrónica abogada Eliana Sousa Espíndola, actuaria juzgado penal garantía número 2 de La Mambay. Su comisaría número 9, colonia UIP, comunica muerte de dos personas y lesión de otra en accidente de tránsito, colisión entre motocicletas, ocurrió en la fecha 23 de agosto, siendo aproximadamente a las 19:20 horas sobre la ruta internacional PI-05, a la altura de kilómetro 10 de esta jurisdicción, resultando víctimas fatales Derlis Ramón Ramírez Gómez, paraguayo de 29 años, quien se encontraba a bordo de una motocicleta de marca Kento, modelo GTR 150, año 2022, color negro, quien falleció en el lugar, y Carlos Villalba Velázquez, paraguayo, 41 años de edad, quien fue auxiliado y trasladado hasta el Hospital Regional de Pedro Juan Caballero, donde llegó sin signos de vida. Persona lesionada, Mario Asunción Aranda Ortega, paraguayo de 33 años, quien se encontraba con el segundo fallecido a bordo de una motocicleta marca MotoStar 150 cilindradas, color blanco sin chapa. El mismo también fue auxiliado y trasladado hasta el Hospital Regional, donde fue atendido por la médica de guardia, doctora Claudia González, quien le diagnosticó traumatismo cráneoencefálico leve, fractura expuesta de tibia y peroné del lado derecho, fractura expuesta del cráneo del lado derecho y fractura cerrada en el omóplato del lado derecho. Quedado internado en el estado de observación, se comunicó al Ministerio Público. Son los informes policiales de hoy.
0: De ayer. Correcto, gracias. Ahí entonces, ahí coronel trayéndonos todas las informaciones en el ámbito policial, entonces para todos ustedes quienes están ahí acompañándonos a esta hora de la mañana. Bueno, dice también este otro mensaje ya. ¿Qué tal, amigo? ¿Cómo estamos? Estoy escuchando. Buenos días, señor Julio. Aquí escuchando la programación desde Universidad Católica. Que Dios te bendiga para seguir adelante. Soy Celso Caballero. Gracias, Celso. O sea, gracias, gracias, Celso. Esos son los mensajes que uno que nos da la fuerza en el día a día. Elizabeth Mereles nos dice, muy buenos días, señor Julio, aquí escuchando la programación, Dios y la Virgen te bendiga, señor Julio, gracias, Elizabeth, para ti y para tu familia también, una bendecida semana. Profesor Rosalino, buenos días, Julio, bendecido día para ustedes y a todos los oyentes de la radio, una excelente semana laboral a todos, gracias, profesor, gracias, ahí, entonces con nosotros también. ¿Qué nos dice doña María Ostilio, tenés ahí? ¿O me voy acá, entonces?
8: Bueno, que no hace falta que llegue a este extremo. Esto deberían de haber solucionado hace tiempo. Parece que solamente los merecedores de un buen vivir son los parlamentarios y los jerarcas de allá de arriba. El resto que se joda. Y esta gente sacrificada. Sí que viven a la Dios que en grande. Grande. Es una calamidad como tratan al pueblo. Y después en la hora de voto.
9: No hace falta que llegue a este extremo. Esto deberían de haber solucionado.
8: Se torna insoportable estos personajes que manejan el país. Parece que nuestros personajes, llamados gobernantes, se preocupan más por fortalecer sus empresas, sus finanzas, y no se preocupa por el pueblo, las necesidades del pueblo.
9: Es una calamidad como tratan al pueblo. Y después en la hora de voto, no hace falta que llegue a este extremo. Esto deberían de haber
8: solucionado. Se torna insoportable estos personajes.
0: Ahí está, exactamente, ahí está lo que nos dice doña María Ostilia. Ya, acá. Ya resuelto. Saludos, señora, señora María Ostilia, por tu mensaje también. ¿Qué nos dice el amigo Nelson? Buen día, Nelson, buen día. Ahí está, hoy, tercer día, hoy de la novena en honor a San Ramón Onato. Vamos a ver si Nelson nos viene para la Marandú, ¿verdad? Para que nos pueda, pueda traer vos su... Ahí, entonces, claro. Porque ahora también los amigos ya están en casa, sí. Ya vamos a tener más tiempo haciéndose. Invitado especial entonces Nelson hoy para el programa Marandú, entonces, para traernos hoy, entonces, a las 18 el rezo del Santo Rosario, el Rosario para Hombres, 19 horas Santa Misa, hoy va a ser el celebrante el Padre Aníbal Azuaga, la animación Cintia Corbalán, los padrinos Camino Neocatumenal, Despensa Maciel, del amigo Maciel, Despensa Dos Hermanos, Todo Calzados, Catequizando, Iniciación Primero y Segundo, Rosario Hombres y Virgen Viper, Tapicería del amigo Viper, también entonces hoy ahí. Entonces le invitamos a Nelson, ahí haciendo ya con él el al aire, ¿verdad? Haciendo el compromiso de que puedan ir acá justamente para ampliar más justamente esto. Y bueno, mañana fiesta, mañana el gallo norteño quiere seguir, hoy juega Libertad, ¿verdad? O sea que vamos a tener que torcer un empate y hoy poada ahí con él, porque jugamos contra un rival, Libertad juega contra un rival directo nuestro, ¿verdad? Que es San Lorenzo. Ya torceramos de la Libertad esa. Ya torceramos la Libertad ya, pero mañana el Gallo Norteño.
6: Sí, así mismo es la fecha 6, ya arrancó el pasado viernes con Rubio Ñu y Trinidense 0-0. Otro resultado también que está a nuestro favor. También el día sábado, Ameliano ante Recoleta. Ameliano que en los últimos minutos reaccionó, ganó 3-1 al equipo de Recoleta. Y ayer el superclásico, Olimpia Cerro Porteño. Olimpia 2, Cerro Porteño 1. Y esta tarde a las 16, Nacional Esportivo Luqueño. Y luego a las 18:30, Libertad ante la visita de San Lorenzo. Y mañana, sí, el último partido de la fecha, 2 de mayo ante Guaraní a las 18:30 horas. 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Igual podés comprar e ingresar en cualquier sector, sea gradería, plateas o preferencia. Ir a alentar al Esportivo 2 de mayo y la tabla de posición está así. El 2 de mayo está en la punta con 13 puntos. Libertad está con 12 que juega esta noche. Ah, hay que ver un empate. Esportivo Trinidense que ya jugó está quedó con 11. Olimpia con su victoria se quedó con 9. Ameliano se quedó también con 9. Guaraní con 7. Nuestro rival de mañana. Recoleta se quedó con 7. Cerro Porteño perdió, se quedó con 6. Nacional con 6, un partido menos. También Esportivo Luqueño con 6, un partido menos. Rubio Ñu está mal. Ya jugó su partido, se quedó con 5. Y San Lorenzo, el último que tiene que jugar hoy, está con 1 punto. Y la tabla de promedios son justamente estos dos equipos, Rubio Ñu y San Lorenzo, que están en la zona roja. El 2 de mayo, con la victoria del equipo de Ameliano ante Recoleta, escaló un lugar más. Está debajo ahora de Recoleta, el Esportivo Ameliano, en la tabla de promedios. El 2 de mayo tiene que sumar 30 puntos para olvidarse ya del promedio y pensar ya en lo acumulativo. Porque el acumulativo te clasifica a la Copa Sudamericana.
0: No, y aparte de eso, apretar todo también en la Copa Paraguay. La Copa Paraguay es el camino más cerca ahora para llegar a una Copa Internacional, ¿verdad? Y Libertad cayó fuera. O sea, casi. Libertad por menospreciar. Casi quedó fuera ante Libertad. Jugó con, no fue Humaitá,
6: él jugó con Tacuar,
0: casi en los penales quedó fuera. Imagínate si Libertad quedaba fuera, porque ahí tanto cero también va a apostar toda la Copa Paraguay, todos van a apostar ahí. Bueno, 7:54 minutos, ¿qué más tenés por ahí?
6: Y estaba hablando de Guaraní, nuestro rival de mañana. Él está muy mal, él perdió en la fecha pasada 3-2 ante Rubio Ñu y perdió también la Copa Paraguay, o sea que se eliminó, ¿verdad?, ante un equipo que es el Esportivo Iteño. Entonces que emocionalmente no está muy motivado Guaraní, pero va a venir con todo en el Río Parapiti.
0: Y tuvo mucho tiempo de trabajo ya con su nuevo técnico. Va a ser un partido difícil donde Guaraní va a querer recuperarse aquí en Pedro Juan Caballero. Pero nosotros tenemos lo nuestro y vamos con el Gallo Norteño. Ganadores de entrada, ¿pueden pasar a qué hora?
6: Y puede pasar mañana a la mañana.
0: Mañana,
6: sí. Bueno, sí. La 8.
0: Mañana pueden pasar los ganadores que ganaron en Marandú. Es... al partido Cerro Olimpia tienen que parar de decirle superclásico, porque no da gusto, no da, da pena por el fútbol paraguayo. No vale lo veas. No la escucha. Partido Brasil, o sea, viene de esa leyenda de fútbol, o sea, en Brasil, dice: hola Julio, buen día, soy Elida Amarilla, yo quiero la entrada. Y también aproveché a preguntarle a Cornelio si todavía no se habilitó el casamiento comunitario, dice. Después va a dar, no, todavía no hay nada, eso vamos a avisarlo cuando haya ahí. Le vamos a pedir, vamos a avisar. Entonces, 18:30. El partido el día de mañana. Buen día. Yo quiero pedir un favor. Si ustedes le pueden llamar a la señora doctora Lisa Karen. Si ya puede venir a ver una perrita que le tiraron acá a nuestra cuadra. A lo mejor a ustedes le hacen caso. Y viernes, porque yo ya le llamé y me dijo que iba a venir el sábado pasado y no vino. La perrita está enferma. No puede caminar, por favor. Dice. Te dejo ahí en tu privado. Así para que puedas hacer el contacto. Entonces... bueno, nosotros vamos a marcar.
6: Antes, Julio, sí. Nuestro querido es Deportiva Mambay de básquetbol, que tuvo ganó el viernes, pero ayer no pudo ante Colonia Unidas, allí en Obligado, Itapúa, por el marcador de 82-68. Sabemos que Colonia es fuerte, es un equipo de élite, y a Mambay que jugó, pero al final no pudo sostener el resultado, el marcador resultado final, 82, Colonia 68 a Mambay, pero a Mambay ya ha jugado ante Deportivo San Alfonso de visitante, 81-67. Bien por Mambay, fuerza Mambay. Ahí está, vamos a la pausa.
0: Ya audio, vamos al audio.
10: Buen día Radio Mambay. Quería preguntar si se está pagando ya la tercera edad. Muchísimas gracias, que tenga un buen día hoy.
0: Desde hoy, señora, desde hoy se paga tercera edad, y aprovechando justamente eso, ya que me decide recordar, estas personas deben pasar el tema de Tecopona, también van a cobrar hoy, ya gente, y hay nuevos, acá tengo una lista, es Elaine Cabral Cardoso, Elvira Mabel Moreira Martínez, Gloria Elizabeth Romero, Silvio Luis Calonga y Lidia Belén Balbuena. Todos estos figuran ya, estos son de Barrio Guaraní, y deben presentarse hoy en el banco con una copia de su cédula de identidad a partir de las 8 de la mañana, ahora. Ya entonces pueden llegar ahí junto a la señora Fanny para firmar las actas. Entonces deben llevar su fotocopia de cédula de identidad. Elaine Cabral Cardoso, Elvira Mabel Moreira Martínez, Gloria Elizabeth Romero, Silvio Luis Calonga y Lidia Belén Balbuena. A todo esto, entonces, pues, si pueden llegar, entonces. Bueno, nosotros marcamos.

Bueno, sí, ya nos metemos nosotros. Empezó, ¿verdad? Empezó la huelga de médicos. La huelga nacional de médicos inició en la madrugada de hoy, a primeras horas.

0: Deme nota y de nuevo hace un...
1: Ahí está, la canción le gustó a Cornelio, le gustó, aprobó la música. Me dice, ¿cuándo se va a hacer la industria marandú? O en duda o bravata, bueno. Dice, fiesta de San Ramón, Julio y yo. Sí, vamos a hablar enseguida, vamos a hablar esta mañana con el amigo Nelson. Ronald Ledesma, Móvil Farmacia Americana.
2: Gracias, Julio. La vez pasada escuché el Himno Timín, otra versión, con otro cantante ahí, Gusto Baby. Una versión diferente.
1: Tendré que mandarnos el mensaje entonces.
2: Y no, complaciendo a la audiencia ya.
1: Claro, por eso. Darle
2: una versión remix.
1: Darle una nueva...
2: Un nuevo ropaje.
1: Sí, exactamente.
2: Bueno, estamos con el comisario principal, José Delgado. Él es el titular acá del Departamento de Investigaciones. Y bueno, yo de mi parte al menos tengo tres consultas para hacerles. Pero vamos a empezar por el tema del homicidio, ocurrido el sábado en el barrio Jardín Aurora. Comisario Delgado, para la audiencia de Radio Bambay, buen día.
3: Buenos días, para usted y su distinguida audiencia.
2: Lastimosamente este hecho sucedió.
3: Sí, efectivamente, estamos nuevamente ante un horrendo crimen, ¿verdad?, que enluta a toda una ciudad y una familia, respectivamente.
2: ¿Qué podemos comentar después de haber sucedido la parte investigativa? ¿Cómo está?
3: Bueno, a priori podemos decir que esta persona se encontraba trabajando en su taller, ¿verdad?, haciendo mantenimientos y recargas de combustible a la flota de vehículos que él tenía. En un momento dado llega una sola persona a bordo de una motocicleta tipo trail, específicamente una Kenton Sharp, y realiza dos disparos contra la humanidad de la víctima. Uno le da en la parte de la cabeza, el otro... O sea que la víctima presentaba en sí un solo orificio de entrada y se levantaron dos vainas de vida y percutidas del lugar del hecho.
2: Exacto. Hay versiones así, como se dice, transcendido, que se habla desde el porqué, ¿verdad? Pero eso solamente ustedes podrán decirlo.
3: Bueno, hay muchas versiones que se escucharon hasta el momento, ¿verdad? Toca a medida que van corriendo las investigaciones ir dilucidando y descartando todas las hipótesis que se pueda y quedarnos con una, ¿verdad?, que nos dirija a la identificación y aprehensión del presunto autor.
2: Este presunto autor, según estuvimos hablando con los personales jurisdiccionales, entró en un almacén, compró un cigarrillo, hay imágenes, pero entró con casco, ¿verdad?
3: Ya, se maneja esa información, ya por cuestiones éticas de procedimiento todavía no vamos a poder desprendernos mucho de esa información.
2: Exacto. Bueno, por otro lado, comisario, este hecho sucedió el viernes a la mañana a las 9 y poquito, donde aparentemente ocurrió una especie de atraco a un furgón tipo Nova y que, bueno, ¿qué se sabe más de lo ocurrido?
3: Bueno, fue un hecho llamativo para nosotros. El vehículo, una Toyota Nova, estaba saliendo de una transportadora llevando un cargamento de electrónica. Fue interceptado a pocas cuadras por un vehículo Nissan tipo March, que del mismo descendieron dos personas, según manifestación de la víctima, con arma de fuego en mano, quienes lo increparon a descender del vehículo y prácticamente al momento ya se suben los delincuentes en el vehículo y se dan una precipitada fuga. Inmediatamente, según pudimos recabar, ambos vehículos ingresaron a la obra auxiliaria. Posteriormente, los dos vehículos en fechas distintas fueron abandonados ya en la ciudad de Punta Porno.
2: El hecho sí sucedió porque también escuché una versión extraoficial de que pudo haber sido autogolpe.
3: Bueno, eso toca dilucidar, ¿verdad? Ya se hacen los recaudos correspondientes, también ya solicitamos algunos trabajos técnicos para realizar y poder determinar esa situación.
2: Porque yo escuché eso, comisario, no sé si qué grado de verdad tendría, ¿verdad? Por eso supuestamente. ¿Verdad?
3: Sí, por eso te digo, al inicio de tocar este tema, digo, un llamativo suceso, ¿verdad? Entonces, llama la atención.
2: No se descarta
3: nada. La redundancia, no se descarta nada, ninguna hipótesis vamos a descartar hasta poder determinar.
2: Lo cierto es que el vehículo en sí, o sea que ambos vehículos ya fueron encontrados hacia el lado brasileño, menos la carga.
3: No. Los dos vehículos, tanto la Nova como la Nissan Mar, fueron abandonados en la ciudad de Punta Porno. La Nissan Maya fue remitida prácticamente a la comisaría jurisdiccional, no así la Nova todavía.
2: Y menos la carga, ¿verdad?
3: No, la carga ya no se encontró.
2: Bueno, está bien. Ahora, por otro lado...

0: También en ese mismo día se denunció un hecho de abuso sexual a una menor de 12 años y tengo entendido que hay una persona aprehendida.
1: Efectivamente, fue aprehendido una persona específica en relación a ese hecho, ¿verdad? Creo que fue del entorno familiar de la menor. Se fue denunciado, exigido prácticamente por la maestra, ¿verdad? Para los familiares, para que denuncien, porque la maestra notó una actitud rara en la menor y la abordó, y entonces activó el protocolo correspondiente y se hizo la denuncia, y el personal de este departamento procedió a la detención del mismo.
0: Exactamente. Bueno, con resumidas cuentas, el resumen de las novedades más importantes que sucedieron en estos días, compañero Julio Valenzuela.
2: Bueno, estoy escuchando atentamente. Entonces, comisaria, sí, de buenas a primeras, buen día. De buenas a primeras, ¿qué pudo haber sido el móvil del crimen de este? Porque podemos ya decir que fue un sicariato, ¿eh?
3: Buenos días, Julio, para usted. Y bueno, para determinar que sea un sicariato, se debe de corroborar efectivamente que la persona que realizó el hecho fue pagado por una persona determinada para realizarlo. Ese, ahí sí podemos decir un hecho de sicariato con propiedad. Hasta el momento es un homicidio doloso y cuya queda todavía pendiente de determinar el móvil del crimen.
2: Ah, ya. ¿Y qué podría haber sido?
3: Bueno, y tenemos varias hipótesis aún, ¿verdad? Teniendo en cuenta que ocurrió prácticamente en fin de semana, dialogar con los familiares, respetando siempre el momento de duelo, ¿verdad? De los mismos, es muy tedioso abordarle a los familiares mientras el cuerpo está presente aún. Entonces, el día de la fecha sí estaremos ahondando más para poder determinar qué pudo haber sucedido o qué le motivaron a esta persona a cometer el crimen contra este ciudadano, ahora que aparentemente es un trabajador.
2: Comisario Delgado, cambiando este tema, me llama la atención. ¿Por qué se piensa, o sea, por qué se maneja tan esa hipótesis después de haber sido autogolpe? ¿Qué lleva a pensar eso?
3: Bueno, tenemos una imagen de CCTV, ¿verdad?, en la cual nos muestra, ¿verdad?, la forma en que actuaron tanto los victimarios como la víctima al momento de abordaje, ¿verdad? Entonces, es muy llamativo. Entonces, queda ya determinar eso un poco más adelante, ¿verdad? Ya se están tomando los recaudos, algunos trabajos técnicos que vamos a realizar también ya en coordinación con el Ministerio Público.
2: Ya, entonces también la víctima va a ser convocada también por ustedes.
3: Sí, no, ya por nosotros no, el informe ya está hecho, tendría que ir a dar su descargo ante el Ministerio Público. Resulta, Julio, que es un poco por la forma en que actuaron, ¿verdad?, el modus operandi que están utilizando esta gente últimamente y ya por la vulnerabilidad de frontera también. Es un poco difícil que nosotros realicemos un trabajo de pericia, por ejemplo, para levantamiento de huellas y todo eso, ya que el vehículo fue abandonado en la ciudad de Punta Pona, entonces no tenemos acceso para que el personal de criminalística y automotores también respectivamente estén realizando su trabajo correspondiente. O sea que dificulta mucho, ¿verdad? Entonces, son cosas que últimamente los delincuentes están utilizando mucho y retrasa un poquito la tarea del personal investigador.
2: Ya, en ese informe que ya está con el Ministerio Público, entonces, ahí aparece esta situación, que puede ser esta situación que está dando.
3: Sí, efectivamente, no vamos a descartar nada todavía nosotros hasta poder determinar algo con exactitud.
2: Correcto, gracias, comisario Delgado.
3: A la orden de por aquí, Julio. Fuerte abrazo.
2: Gracias, Ronald, gracias. Vamos un rato a Asunción. Quiero escuchar lo que dice la doctora Rosana González.
4: Donde fueron retenidos, no se les dejó pasar, y después cuando nosotros hicimos la denuncia en la prensa se les dejó, pero ya con disminuyéndole la velocidad porque se colocaban enfrente y venían a 30 o 40 kilómetros por hora.
5: Aquí no hay problema para que puedan salir e iniciar esta.
4: Vamos a ver, espero que ustedes estén, esperemos que estén acá con nosotros y nos acompañen, porque creemos que nos va a haber preguntarle al comisario.
5: Perfecto, la doctora González, van a ir por Mariscal López, según mencionan justamente, es lo que indican, ese sería el itinerario, van a organizar también la salida con el comisario para poder parar el tránsito aquí sobre la avenida Kubitschek, don Oscar. Reiteramos, son más de 15 buses aquí en el Seminario Metropolitano. Creemos que más o menos en unos 20 minutos estarían ya saliendo y van a ir por la avenida Mariscal López rumbo al microcentro capitalino, y la primera parada, Ministerio de Salud, se va a realizar un acto, luego ya cerca de las 9 de la mañana procederán a marchar hasta la sede del Ministerio de Economía.
6: Bueno, y estamos muy atentos al desarrollo de la marcha, bueno, y seguramente
2: vamos a estar atentos, vamos a estar acompañando tanto por Telefuturo, por Cardinal, vamos a estar en contacto permanente también para que podamos conocer más con relación a este hecho que está sucediendo. Bueno, el licenciado Ronald Acevedo esta mañana va a estar por Librería Frontera, estar haciendo su recorrido el mismo entonces. Bueno, ahora sí, vendemos. ¿Qué pasó?
7: Tenemos intermedia un poco de las informaciones también. Está candente por la permanencia de uno que está luchando para subir a la primera división. Sabemos que el 2 de mayo estuvo por el paso por la intermedia, pero hay un equipo del norte también que está peleando para poder subir a la primera, que es Santaní, que ayer jugó su partido, un partido muy importante ante Benjamín Acebal, más todavía de visita, y fue un partido de ida y vuelta, y el marcador final fue Benjamín Acebal 2, Santaní 3. Y hoy se cierra la fecha número 20 con 12 de junio, que está en la punta con 40 puntos, recibe a Paraguarí en el estadio de Villa Hayes. ¿Cómo está la tabla? 12 de junio con 40, que juega esta noche, y General Caballero con 40, que empató con Independiente 0-0. Y Deportivo Santaní, que saltó en la tercera posición con 39 puntos. Y Benjamín Acebal se está quedando por el camino, está con 35 puntos. Justamente eso es lo que estamos viendo.
2: Se despertó Santaní, empieza a correr por atrás. Y este equipo del presidente del Senado, que juega de escena, es el equipo de Bachi. El equipo de Bachi Núñez, el puntero de este, ¿cómo se llama?
7: 12 de junio.
2: 12 de junio.
7: Sí.
2: Ese es. Él la mandó a arreglar todo el estadio, todo. Joder, escena, va. Estebo, Juana.
7: Y tiene muy buenos jugadores, 12 de junio.
2: Sí, equipazo tiene, estuve viendo ya en estos días, es muy buen equipo, tiene jugadores, fui conocida por Santaní, Juan Acejo, y te ve. Sí. ¿Vos sabías que en Santaní juega el amigo Casanova?
7: Y ayer metió un gol.
2: Sí, cada partido está haciendo muy buen partido. En estos días yo he visto 12 de junio y Santaní, estuve viendo ese partidazo, 3-1, 4-1, 3-1. Le ganó allá del local en el Chaco. Le ganó Santaní. Bueno, ahora sí, marcamos y ya venimos.
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0: Bueno, si nosotros seguimos aquí en De Frente a la Mañana a través de la 530 Radio Mumbai, sujetos armados irrumpieron en el sector de internación del hospital regional, dice, y escaparon tras forzar una puerta. Una rápida intervención policial se registró en la madrugada del domingo, aproximadamente a las 2:30 en la instalación del hospital regional, tras un pedido de auxilio por la presencia de dos hombres sospechosos y armados. De acuerdo con el informe de la comisaría, dos sujetos de sexo masculino ingresaron al predio hospitalario, adoptando una actitud evasiva y sospechosa. Uno de ellos vestía un abrigo con capucha y portaba un tapabocas, además de exhibir un arma de fuego. Los desconocidos se dirigieron directamente al sector de internación, donde forzaron una puerta, dice. Sin embargo, ante la rápida reacción se logró dilucidar el caso. Doctor Pablo Ayala, director de la 13ª Región Sanitaria, ¿qué tal? ¿Cómo está, doctor? Buen día.
1: Hola, sí, muy buenos días para vos, Julio, para toda tu audiencia.
0: Bueno, gracias por atendernos. Doctor, ¿qué podemos ampliar un poco sobre este caso? Supuestamente dos personas que ingresaron al hospital en horas de la madrugada de ayer.
1: Sí, justamente el comisario ayer me estuvo escribiendo, me llamó también pidiendo, solicitando las cámaras del circuito, las imágenes de la cámara interna acá del hospital. Y quedó en venir esta mañana para poder verificar, vamos a verificar juntos justamente todo el circuito que hicieron, tratar de identificar a estas dos personas que, según los enfermeros, denunciaron que estaban con máscaras, ¿verdad? Como con mascarilla, y también supuestamente estaban armados e intentaron ingresar en el servicio de cirugía.
0: El servicio de cirugía. Ahora, doctor, ¿y usted ya pudo observar antes que la policía el circuito cerrado?
1: ¿Cómo? No te escuché
0: ¿Usted
1: bien,
0: ya
1: perdón.
0: llegó a ver algo o no?
1: No, no, todavía no. Justamente le estoy aguardando nada más al comisario, era con su gente que vengan. Quedamos en que iban a venir esta mañana para poder ver todo el circuito.
0: Pues extraño, ¿o habría alguien internado? ¿Qué será que fue, doctor? ¿Qué piensa usted?
1: Justamente eso también fue lo que me preguntó el comisario, si tenía conocimiento, averigüé con los colegas, con el jefe de servicio, y me dijo que no, que en teoría no hay nadie así muy que le llame la atención, ¿verdad? Y ahí lo que vamos a ver en todo caso es con los números de cédula, a ver si es que la policía logra identificar a alguien.
0: Ya, pero entonces gente de ahí de adentro llegaron a ver.
1: Sí, así mismo, la denuncia lo hicieron justamente los enfermeros aquí del servicio de urgencia y ellos le informaron al custodio que solemos tener aquí, al policía que suele estar por el hospital, pero cuando llegaron hasta el sitio mencionado ya no se encontraban estas dos personas.
0: Ya, ingresaron tranquilamente. ¿Y cómo salieron, doctor? ¿Cómo que qué le han manifestado a la gente?
1: Y dice que salieron caminando, o sea, la enfermera, porque la puerta del pabellón de cirugía de internación normalmente durante el transcurso de la madrugada se suele cerrar y intentaron forcejear, la licenciada se percató y no le permitió ingresar, ¿verdad? Y se dieron la vuelta y se fueron caminando nuevamente. La cuestión es que tenemos varias salidas en el hospital, ¿verdad? Está la salida de maternidad, está la salida de urgencias, también tenemos por la parte principal, ¿verdad? Entonces no sabemos bien hacia qué sector se dirigieron y pudieron salir del hospital.
0: Ya, bueno, vamos a estar entonces aguardando ahí que ellos, ojalá que sea equivocación o algo del estilo, pero, porque bastante grave la situación, la denuncia.
1: Sí, así mismo. Y como te dije, en el transcurso de esta mañana van a venir la gente de policía, ¿verdad? Para poder ver todo y verificar las cámaras.
0: Ya, doctor, esta huelga de médicos que empieza, ¿cómo lo toma la región? ¿Cuáles son los puntos a seguir acá?
1: Bueno, nosotros tenemos un sistema de trabajo bastante claro acá, una directriz del nivel central.
0: Sea equivocación o algo del estilo, pero porque bastante grave la situación, la denuncia.
1: Sí, así mismo. Y como te dije, en el transcurso de esta mañana van a venir la gente de policía, ¿verdad? Para poder ver todo y verificar las cámaras.
0: Ya. Doctor, esta huelga de médicos que empieza, ¿cómo lo toma la región? ¿Cuáles son los puntos a seguir acá?
1: Bueno, nosotros tenemos un sistema de trabajo bastante claro acá, una directriz del nivel central, en donde estamos asegurando todos los servicios imprescindibles, ¿verdad? Salió una resolución desde el Ministerio de Salud que todos esos servicios deben funcionar sin ningún inconveniente, que serían los servicios de urgencia, los servicios de internación, las cirugías de urgencia, así también el sector de nefrología y oncología, en donde se están realizando las quimioterapias, también así como la hemodiálisis también. Entonces, aseguramos que todos estos servicios no se resientan. Sin embargo, el servicio de consultoría, ya en el Juan Pablo II, sí está durante toda la semana, si es que no se llega a un acuerdo, ¿verdad? No se van a hacer consultas y también las cirugías que ya se habían programado tuvimos que suspender.
0: Ya. Bueno, entonces se tiene el plan para seguir. Yo sé que acá el culpable no es usted, el culpable no es fulano, sino que se está viendo, ¿verdad? Y yo sé que también ustedes también quieren defender lo que es ahí, tener todo, pero se tiene el plan B, entonces, doctor, en ese sentido.
1: Sí, así mismo. Sabemos que nosotros acá no vamos a poder solucionar nada. Ahora sí tenemos un trabajo y tenemos una responsabilidad de asegurar que todos los servicios, como dije, imprescindibles, estén funcionando sin ningún problema. Entonces, eso nos estamos asegurando, hicimos las verificaciones correspondientes, tenemos los servicios que están trabajando, entonces nos queda aguardar a ver si es que se llega a un acuerdo, ¿verdad?, a nivel central y se pueda destrabar esta huelga de médicos.
0: Ya, eso es lo que estamos esperando, eso es justamente lo que estamos esperando también, acompañando lo que está pasando en Asunción. Ahora, Juan Pablo, ¿cómo es su atención, doctor?
1: Y Juan Pablo, la parte del consultorio médico queda totalmente suspendido. Lo que van a estar trabajando es la parte de obstetricia, haciendo la planificación familiar, también fisioterapia, odontología, masoterapia, todos los servicios. Los demás servicios están funcionando normalmente, o sea, el Juan Pablo está abierto, está funcionando, pero las atenciones médicas es la que no se van a realizar.
0: O sea que las consultas, por eso.
1: Las consultas, sí mismo, que queda consultar con el clínico, con el cardiólogo, con el cirujano, no van a poder recibir esa atención. Si es claro que un caso de urgencia, aquí en el hospital regional lo vamos a estar recibiendo y están los cirujanos, el cardiólogo de guardia. Los que están de guardia siguen trabajando normalmente.
0: Ya, doctor, y a nivel departamental, es Bellavista, Carapají, los otros, ¿cómo lo hacen?
1: Y el mismo sistema, Bellavista y Capitán Bao, que tienen hospitales distritales, las guardias normalmente se están atendiendo y los consultorios en los que se suspendieron. En el caso de Carapají, que cuenta con una USF, su médico sí se adhería a la huelga, entonces no va a estar atendiendo el médico. Pero el puesto, la USF, está habilitado, está abierto, están las licenciadas, están las obstetras, todos los agentes comunitarios, o sea, el equipo está trabajando, pero el médico es el que no está.
0: Entiendo. Bueno, doctor, algo más que podamos decir, tanto a los que nos están escuchando hasta ahora, a los médicos, a tus colegas, algo más que podamos decir, doctor.
1: No, y nada más que, como dije, ojalá que se pueda solucionar esto lo más rápido posible para que no tenga un impacto muy grande también en la comunidad, porque sabemos que muchos necesitan de estas consultas, de las cirugías, por eso el objetivo es...

0: llegar a un acuerdo lo más rápido posible, pero así también les puedo asegurar a la población que van a recibir esa atención de caso en caso de que sea urgente, ¿verdad? No, que no tengan miedo, que no estén preocupados con eso, porque el hospital regional y también en el Juan Pablo, la urgencia del Juan Pablo está funcionando. Entonces, cualquier dolencia, cualquier malestar que tengan, pueden acudir a las urgencias que van a estar recibiendo esa atención.
1: Bueno, entonces ahí es lo que me están preguntando, entonces reiterando, solamente consulta, consultorio, no vamos a tener en Juan Pablo, pero sí un caso de primer auxilio, sí se va a dar, urgencias.
0: Así mismo, Julio, la urgencia del hospital regional, ya sea pediátrico, adulto, la parte de maternidad para las embarazadas, está todo funcionando normalmente.
1: Ya. Doctor, te agradezco mucho por charlar con nosotros, aquí estamos a las órdenes por acá.
0: Dale, igualmente, Julio, un abrazo, hasta luego.
1: Bueno, ahí está, ¿verdad? Y vuelvo a reiterar lo que estábamos diciendo esta mañana, ¿verdad? Y justo después hablamos con el doctor Lisandro. Es difícil, ¿verdad? Mucho, Ana, ya estoy viendo mensajes acá, y por eso quiero habilitar ahora los números de teléfonos. Habilito los números de teléfono y quiero saber qué opina la ciudadanía de esto. Porque no se olviden, es para nosotros también. Porque se está pidiendo también acá, como estábamos diciendo, y como dijo Lisandro hoy, el doctor, estamos viendo en Asunción, medicamentos esenciales, todas estas faltas, que hace falta infraestructura, ¿verdad? Estamos entrando todo en la misma bolsa. Que en estos días, ¿cuándo fue? En estos días me llamaron estos remedios básicos, es como esto para la presión, los sartán, esto para el estómago, omeprazol, esto que para diabetes, eso me decían que no había acá, ¿verdad? Y bueno, no tiene culpa el doctor, los directores, no. Pero, infelizmente, eso es la realidad, lo que estamos viendo, está pasando hoy en día. Entonces, ¿qué opina la gente? Ya, muchos suelen decirnos, ya sean ya se busca, ya sean Julio ya se busca, ya sean y ya fue la huelga. Manifestación. Está cansado el pueblo. Y ustedes escucharon, si ustedes escuchan, ¿cuánto tiempo por decir que los médicos no están recibiendo una buena remuneración? ¿Cuánto tiempo eso? Todo eso que suma y va, y por eso le digo, ¿qué dicen los oyentes? ¿Qué dice usted que está en casa o está en su lugar de trabajo? Va, ella es. Tipo, está la manifestación, las pesas. Oye, ya puedo porque anillan de esa. Y la verdad, ahí son los médicos que eran. Ella, pues allí, doctor. Y cuelgo Ángel, güey, ve pandemia allá. Estaba allá de salvaje, estaba allá de maea. Jaco, Ana. ¿Qué se piensa? Yo sé, muchos están enojados, pues justo tenía mi consulta marcada para estas semanas. Otro ahí, pues ahora que me marcó el cardiólogo. Bueno, ahí me pregunto, ¿te vas a ir al cardiólogo? Ahí el cardiólogo te va a decir, bueno, tenés condiciones de comprar. Y te dice, bueno, tenés que tomar tal cosa. Lo básico no me va a presión nomás, y no hay. A PBND, eso llegué ya, hola doctor, me hablan de doctor MSPA. Muy bien, ya conseguiste, vea. Así funciona. Me voy a consultar con, vamos a ver, bueno, tengo un problema de presión. Me voy a hablar con un clínico, ¿no? Me dice, tomás los sartán, te voy a dar algo más básico de los sartán. Bueno, me voy a la farmacia, no hay. ¿Y ahí? ¿Cómo quedamos otra vez? Quedamos sin el medicamento. Y ahí está lo que decimos, ahí está lo que es viendo. ¿Pero qué dicen los oyentes? ¿Qué dicen ustedes? ¿Usamos el hospital? ¿Solemos irnos qué? No dice. Por eso les decía recién, hoy temprano estaba haciendo ese comentario y ahora otra vez. Yo puedo irme. Así, pero por eso cuando me envió mensajes, así ve Julia conseguir la cardióloga un día, además es muy por nada. Allá. Paran de cuidar condiciones. Ahí de la cardióloga, una tal cosa. Insulina. ¿Cuándo fue esa señora que vino acá, Chaparra, la semana pasada fue? Insulina no había en el hospital. Y eso estamos hablando acá, nosotros somos un poroto frente a lo que es. El país. Acá, como les dije, como dijo el doctor, acá se procura de toda la forma. Acá muchas veces se saca del bolsillo, se ayuda. Nosotros, ¿cuántas veces acá ayudamos a los oyentes? Es lo que suele ir ahí, ¿cuántas veces la gente están pidiendo para ayuda? Y ahí está. Y por eso pido también la ciudadanía. Pues ya pido y para la doctora Cuera, allá está, bebé. 8 de la mañana, 46 minutos. ¿No están los muchachos? Marcamos entonces con usted, señor, y ya venimos con más de Frente a la Mañana.
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0: 8 de la mañana, 54 minutos. Nosotros seguimos aquí en De Frente a la Mañana a través de la 530 Radio en Baila, 102.1 FM Radio Ciudad. Vamos hasta Helio Acosta Móvil, Asenor.
1: Sí, señor. 50 minutos, una charla amena, extendida, pero a gusto justamente se estuvo porque incluso hubo preguntas también de los funcionarios a los candidatos y al intendente en situación de espera, Ronald Enrique Acevedo, acá en Bridería Frontera, estimado Julio Valenzuela. ¿Qué tal? ¿Cómo está, licenciado? Buen día. Una importante charla, ¿eh?
2: Sí, buenos días para ti, Helio, para Julio, para toda la audiencia de Radio Mambay. Asimismo, se volvió una charla larga porque hay muchas preguntas y eso es bueno, ¿verdad? Que las preguntas y todo lo que la gente quiere y pide, ¿verdad? Y contestamos muchas preguntas, ¿verdad? Y eso es bueno, ¿verdad? Que la gente, la ciudadanía sepa y eso es lo que queremos hacer, ¿verdad? Los cuestionamientos y las dudas de la gente. Es bueno informar, ¿verdad?, del por qué muchas veces no se hacen.
1: Muchas realidades se dilucidaron.
2: Y sí, muchas realidades, y hay mucho por decir, ¿verdad? Muchas veces la ciudadanía no sabe de lo que pasamos, ¿verdad? Pero es bueno que nos pregunten, así también nosotros decimos el por qué, ¿verdad?
1: Exactamente. Acá se está notando esta apertura y la confianza depositada por esas las preguntas.
2: Y sí, ¿verdad? ¿Qué podemos hacer para solucionar, ¿verdad? Y lo que podemos, vamos a hacer, ¿verdad? Como yo le dije, no soy promesero, pero sí tengo una línea de trabajo, un compromiso, ¿verdad? A seguir.
1: Muchas cosas no vamos a poder hacer, dijiste.
2: Y sí, ¿verdad? El tiempo es corto, por eso siempre digo, ¿verdad? Tengo trabajo para hacer a corto, mediano y largo plazo, ¿verdad? No estamos en una ciudad de primer mundo, no estamos en una ciudad digamos, ya tiene mucha infraestructura, donde cobra mucho impuesto, ¿verdad? Estamos en una ciudad que estamos creciendo y bueno, eso hace que hay prioridades que nos atajan, ¿verdad?
1: Sí, ahí está Julio, lo estaba escuchando atentamente, el intendente de situación de espera, Ronald Acevedo, en esta importante charla.
0: Sí, ¿qué tal, licenciado? Bueno, estoy escuchando atentamente, yo creo que y ese diálogo, eso de recibir preguntas, eso es bastante importante y eso fortalece la conversación ahí, la visita, licenciado.
2: Y sí, ¿verdad? Es bueno, por eso siempre digo, ¿verdad? Llegamos a los lugares donde podemos conversar haciendo una con todos y salen las preguntas, ¿verdad? Muchas veces en el casa por casa es muy corto el tiempo, ¿verdad? Y es muy corrido, ¿verdad? Y siempre estas charlas de 20, 30 minutos y ahora 50, muchas preguntas de los funcionarios, ¿verdad? Y está bien eso, ¿verdad?
0: Sí, bastante. Bueno, también lo que dejó su recorrido el sábado, estuvo por la Feria Libre, estuvo por Itapopó y otros puntos también visitando. ¿Cómo ves todo el recibimiento de la ciudadanía de estos puntos, de estos lugares donde está yendo intendente?
2: Y bien, Julio, yo creo que estamos haciendo nuestra parte y la gente sabe ya del trabajo que hicimos, ¿verdad? Sabe que no somos promeseros, pero sí somos personas que queremos hacer bien las cosas.
0: Licenciado, ¿algo más que podamos decir? ¿Por dónde estaría hoy el resto de la jornada?
2: Y vamos a estar nomás ahí visitando a los amigos, en los comercios y esas cosas.
0: Bueno, ahí estamos a la hora. Gracias por el momento,
2: gracias,
0: licenciado. Don Marcos Cano, el anfitrión, ¿no está por ahí, Elio?
1: Estaba Julio. Estaba en el interior hablando con otros precandidatos.
0: Ya domina su embaba
1: y acercarnos
0: a abrir la boca, bebé, ya se va a ir Don Marco.
1: Exactamente, acá está hablando con César, vamos a acercarnos junto al anfitrión Don Marco Cano. Te está escuchando atentamente, mi estimado Julio.
0: ¿Qué tal, Don Marco? ¿Cómo estamos? Buen día.
3: Buen día, Julio. ¿Cómo te va, Cera?
0: Bien, bien, un gusto saludarte. Bueno, y la visita ya temprana ahora, hoy el licenciado Ronald se dio. Y gusto, mira, recibido, Marcos.
3: Y gusto, Cera. Muy agradecido a todo el equipo de la lista 2 que viene a visitarnos. Y bueno, la puerta está abierta para todos los amigos que quieran visitarnos y presentar sus proyectos. Le escuchamos así también. Al mismo tiempo, algunos le hicieron también unas preguntas, unas curiosidades de que a veces mucha gente están prometiendo, ¿verdad? Cosas que grandes, y entonces para esas dudas se aclaró muchas cosas. Y bueno, aquí siempre somos amigos y la puerta está abierta para todo.
0: Y eso da gusto, justamente él me estaba comentando, y el propio licenciado me estaba comentando, ese que hubo esa interactuación, los amigos preguntando, y eso es lindo, con eso uno se da cuenta del interés que uno está teniendo, amigo Marco.
3: Y claro, por supuesto, yo que ando y convivo en esta ciudad de Pedro Juan Caballero, o sea, es bien la amistad que tengo casi toda a través del deporte, comercialmente y así sucesivamente, y por eso siempre estamos abiertos para todo.
0: Así mismo, Marco, ¿algo más que vamos a decir?
3: No, y agradecerle a todos los candidatos que vinieron, ¿verdad? Y con mi familia acá y todos los muchachos funcionarios, con mucho gusto le hemos esperado y le hemos recibido. Y bueno, y esperamos que sea así como Dios quiera y que gane el mejor, porque hay una disputa grande aquí entre los concejales, los 12 amigos que tenemos. Pealeño, no voy a decir nada.
0: No, está bien, no.
3: Yo mismo, dígale a uno electo por alguien, vos sabés lo.
0: Don Marco, un abrazo, gracias por atendernos.
3: Gracias.
0: Algo más por ahí, Elio. ¿Quiénes son los candidatos que estuvieron en la concejalía?
1: Y acá aparecieron más candidatos. Hoy por acá aparecieron más candidatos. Por ejemplo, la señora Zulma, que acá está la señora Zulma. ¿Cómo estábamos? Buen día para la audiencia de Rey Morroy.
4: Muy buenos días a toda la querida audiencia. Bendecida semana, ¿verdad? Estamos empezando hoy lunes. Y aquí retirándonos de Vitería Frontera, agradecer, ¿verdad?, a la familia Cano, a don Marcos, que no es la primera vez que nos recibe. Yo muy agradecida siempre con él y con todos sus funcionarios, con su esposa, la señora Dirce, porque, como digo, no es la primera vez que vengo. Ya acompañé en su momento a Robert, a José Carlos, a Ronald, ¿verdad?

0: trabajo de legisladores. Y bueno, ahora ya estamos prestos para ir a la Junta Municipal. Hoy tenemos sesión para varios puntos que tocar. Siempre estoy con la gente hasta las 13, ¿verdad? Del día, de lunes a viernes, en la oficina, y haciendo mi visita, mis recorridos. Sí, así mismo, como se puede, estamos haciendo, y este fin de semana estuve también en el lanzamiento de la Espamambay 2026, así también mi gestión, ¿verdad? Como concejal, que a través de una minuta estuve solicitando reductores de velocidad frente a la Escuela Especial número 11, que por fin también, ¿verdad? Gracias a Dios me tocó. Tengo aún otros pedidos, ¿verdad? De minutas también ya aprobadas, que en el transcurso, me imagino, de la semana, del mes, ¿verdad? En estos días estamos trabajando con el intendente actual, ¿verdad? El interino, que es Bersalina, y en lo posible también él está tratando de cumplir, ¿verdad? Todo lo que se puede, y como dije, me tocó, ¿verdad? Ahora ese pedido, ¿verdad? Solucionar ese tramo, ¿verdad? Y peligroso, porque está la Escuela Especial, está también Florencio y Argaña, y bueno, todo es una esquina muy peligrosa, a pesar de que tenemos en la próxima esquina un semáforo, pero era la preocupación, ¿verdad? Y de los maestros, de los profesores, de los padres de familia, y así es, yo estamos tratando de hacer, ¿verdad? Todo lo que se puede, siempre no mentimos, ¿verdad? Prometemos lo que podemos, y sabemos, y repito una vez más, como concejal municipal, nuestro trabajo es muy limitado, pero mismo así, ¿verdad? Tenemos que saber lo que vamos a prometer y si vamos a poder cumplir. Les deseo a todos una excelente semana, bendecido día, y allí ya estamos a minutos nada más, ¿verdad? Ya de nuestra sesión, y sí, el 4 de octubre, ya 30 y poquitos días nada más ya para las elecciones. Y que tengan en cuenta a Zulma y Casati, una servidora de siempre, lista 2, opción 4.
1: Ahí está. La señora Zulma también, otro que se hizo presente, Rodri Benítez, en esta mañana también el candidato que siempre está presente, Ovelar, César Lejme, y Rita Pérez también estuvo por acá, Angélica Valdés, la señora Carolina Yunis, que siempre la acompaña a su esposo. Vamos a ver quién más. Y todos los que forman parte de una u otra manera de las distintas secretarías de la municipalidad, el intendente también, que estuvo acompaña siempre al licenciado Ronald Acevedo.
2: Ya. Bueno, vamos a hablar enseguida contigo. Gracias, Elio Acosta. 9:06. Nosotros seguimos aquí, de frente a la mañana también, entonces, a través de la 530. Bueno, vamos a ver cómo está por la capital del país. Vamos a tener que cambiar tu canal ahí, señor, por favor. Para que podamos también entonces que hay por allá todos los ojos en la marcha que están haciendo. Pero bueno, ¿te parece? Vamos a marcar, recuperar ahora nuestra pausa. Recuperemos, le ponemos un poco de música y ya venimos con más de frente a la mañana.
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0: 9 de la mañana, 22 minutos, 20 grados la temperatura en Pedro Juan Caballero hasta ahora. Vino una sensación térmica baja. Vamos hasta Ronald Esma, Móvil Francia Americana.
1: Gracias, Julio Valenzuela. Estamos con la jefa de gestión. Ahí está, un poco complicado. Tengo que anotar acá. Ingeniera Nilda Costa, ¿cómo está? Buen día para Radio Mambay.
2: Muy buen día, la amable audiencia de Radio Mambay.
1: Bueno, nos hicieron una pregunta hace poco y así en forma privada y te comentaba, ¿verdad? ¿Qué pasó sobre la avenida Teniente Herrero este fin de semana con tema de cablerío de la Andes?
2: Sí, estuvieron podando los vecinos un árbol sin permiso de Andes, o sea que no se pidió acompañamiento, ¿verdad? Pues normalmente suelen pedir acompañamiento. Y en esa poda, sin permiso, como te digo, ¿verdad? Cayeron ramas sobre línea y transformador y nos quemaron el transformador de 250 que teníamos ahí, ¿verdad? Aparte de esto, tengo entendido que generó varios inconvenientes para los vecinos, algunos electrodomésticos averiados, ¿verdad? A consecuencia de la quema de este transformador.
1: Y a consecuencia de esa situación, vecinos reclaman que, así como usted lo dijo, algunos electrodomésticos tuvieron su avería, ¿verdad?
2: Sí, nosotros, sí, así mismo, tuvieron algunos electrodomésticos averiados, pero en este caso pues no fue la ANDE lo que estuvo podando el árbol, ¿verdad?
1: Fueron vecinos
2: y sin autorización, incluso el jefe de sección ahí de distribución está haciendo ahora la denuncia en correspondiente ahí está en la comisaría segunda, ¿verdad? Para deslindar las responsabilidades de la ANDE en este caso en la poda, ¿verdad?
1: Entonces, aquellas personas que de repente fueron afectados con un equipo que fue averiado, tiene que reclamar a estas personas que hicieron la poda y no a la ANDE.
2: Y pueden presentar su reclamo en la ANDE, ¿verdad? Pero yo creo que por las condiciones no ha de correr, ¿verdad?
1: No va a fruto.
2: Dentro de la ANDE, ¿verdad? Porque en realidad que nos fuimos, pues nosotros como ANDE lo que estuvimos haciendo ese trabajo, ¿verdad? Normalmente cuando van a hacer poda de árbol se suele solicitar acompañamiento a la ANDE, ¿verdad? Y esta vez no hubo tal pedido, me dicen la gente de acá de distribución, que yo ya estuve, cuando me comentaste en privado, yo ya estuve averiguando y me dijeron que no hubo ninguna solicitud de acompañamiento.
1: ¿Se hicieron de modo propio, no?
2: Sí, así es. Se quemó un transformador de 250 y a consecuencia de esa quema, supongo que, o sea, que a consecuencia de esa quema fueron los problemas con los electrodomésticos que tuvieron los vecinos.
1: ¿Y el transformador ese ya se restituyó? ¿Sabes?
2: Sí, ya enseguida. Ya está normalizado la zona.
1: Por otro lado, tengo entendido que la parte de comercial, hay una promoción, pero la promoción no está terminando. Y ojo con este tema de Inforcon en general.
2: Sí, así es. Tenemos una promoción comercial que en principio era hasta fines de julio, pero ahora se extendió hasta fines de agosto por los requerimientos que tuvimos en vista a que se está pues incluyendo a lo que era Inforcon antiguamente, a los morosos. Y esta promoción va hasta el 31 ahora de agosto y consiste en el fraccionamiento directo de la deuda en 60 cuotas sin recargo y sin intereses moratorios, ¿verdad? Tenemos otras promociones como cambio de nombre, actualización de carga, sin costo, ¿verdad? Hasta el 31 de agosto.
1: ¿Qué pasa con esa gente que hay así históricamente personas que deben un año, dos años, que deben montos y grandes?
2: Y ahora le estamos enviando a Inforcon, ¿verdad? Ese es el último recurso que tenemos para tratar de cobrar. Una vez que está en Inforcon, después estaríamos haciendo los cobros, ya estamos luego haciendo cobros judiciales en algunos casos, ¿verdad? Como nos sobrepasan nomás también en cantidad, tal vez ya no estén todos los morosos y en vía judicial o en Inforcon, ¿verdad? Porque también tiene un costo incluir en esa base de datos, ¿verdad?
1: Sí. y estar en Hipercón es una molestia muy grande que le perjudica mucho al individuo.
2: Así es como le estuve diciendo a unas comunidades que estuve visitando por otro departamento, ¿verdad? Cuando estás en Hipercón, vulgarmente no podés ni de nada. Celular ni que tú quieras cambiar, ¿verdad? Nada podés hacer.
1: Ni un préstamo,
2: nada. Nada, absolutamente nada. Entonces, ese es ahora.
1: Un castigo, ¿verdad? La forma de obligarle a la persona a pagar su deuda.
2: Y sí, y en realidad que sí, ¿verdad? Porque nosotros también como ANDE tenemos costos para estos mantenimientos, para las mejoras. Como te estuve comentando también en off hace rato, ¿verdad? Sí. Tenemos varias cosas, varias obras importantes para lo que es, varias inversiones para lo que es el departamento y todo el norte, ¿verdad? Entonces, para nosotros también todo recurso siempre es necesario, ¿verdad?
1: Por hablar de obras, ¿qué hay de una fábrica metalúrgica que se está instalando en Pedro Juan Caballero?
2: Bueno, yo te puedo hablar de lo que yo sé por las consultas previas y las solicitudes de energía. Ahora mismo solicitaron para un transformador acá detrás de Salina, más o menos, ¿verdad? Pero esta fábrica tiene terreno comprado acá hacia la estación Cerro Corá, ¿verdad? Y tiene una consulta previa para un alimentador exclusivo, ¿verdad? O sea que va a ser una fábrica de gran envergadura, por lo que veo, por la cantidad de potencia que está contratando.
1: Bueno, ahí está entonces, Julio, una de las novedades que nos enteramos hoy por la ANDE, la instalación de una fábrica metalúrgica aquí en Pedro Juan Caballero. No sé si podéis tener alguna consulta, te estoy escuchando la jefa de la ANDE, la ingeniera Nilda Costa.
0: No, solamente saludar, ¿qué tal, ingeniera? ¿Cómo estás? Un gusto charlar con usted, gracias por charlar con nosotros también, y bueno, que tengan un buen inicio de jornada.
2: Gracias, Julio, saludos, a las órdenes siempre por acá.
0: Igualmente, gracias, esta ingeniera Nilda Acosta, la ingeniera Nilda Acosta, hablando con el móvil de Ronald Ledesma a esta hora de la mañana. Bueno, vamos a los mensajes que tenemos acá, que dice, un saludo a don Gregorio Alarcón, sí, don Gregorio ya también con su mensaje de fe ahí, don César Espínola también ya nos envía su mensaje. Bueno, ¿y qué dicen los oyentes de esta huelga que empezó? En este momento ya los médicos están llegando hasta el Ministerio de Salud, donde es tener justamente, procurar hablar con la ministra, procurar ser recibida por la ministra. ¿Qué dice ese audio de no, pues ya acá.
3: ¿Dónde puedo limpiar mi nombre en Hipercón? Estoy con 3 deudas. Decime, por favor. Usted no está dando la dirección.
0: Bueno, ese vos tenés que buscar la empresa con el que tenés la deuda, y a través de ellos se hace el trabajo, ¿verdad? Es pagando, pero es con la empresa. Esa es la forma de limpiar, ¿cómo decir, verdad? Es lo más rápido posible hacer eso. Buscar esa situación. Bueno, podemos hablar con la gente de la primera. Me está preocupando, de hecho. Creo que está... Una pasada, me está preocupando el tema de, se va confirmando justamente que 2 personas han ingresado. ¿Atrás de quién ingresaron? En la madrugada de ayer, para amanecer ayer fue. Creo que va a estar Juan Ortiz. Sí, pues la semana pasada habló con nosotros. Entonces va a estar Juan Ortiz de turno, entonces. Y bueno, mucha gratitud. ¿Qué nos dicen los mensajes? ¿Qué dicen? Nidia, buen día, don Julio. Ya le llamo a la señora doctora Lisa Karen. Le pido porfa, porque a mí no me atiende. Ya no me atiende ahora. Estamos acá a través de producción. Estamos procurando hablar con ella. Estamos procurando, Nidia, tranquilo. Ahí vamos a ver qué podemos hacer. Vamos a verte. Enseguida te vamos a dar la respuesta. ¿Eh? ¿Le podés ver a doña Nidia el tema ese? Con Lisa Karen. Ahí sí, para que le pueda dar. Bueno, la atiende más, dice ahora. Comisario Pedro Román, ¿qué tal? ¿Cómo estás? Buen día.
4: Buenos días, señor. A la orden.
0: Bueno, gracias por atendernos. Mucho trabajo por la jurisdicción, comisario.
4: Sí, un poco movida la actividad, muy dinámico. Estuvimos este fin de semana.
0: Sí, señor. Bueno, comisario, ¿qué se podemos ampliar más con relación a este hecho que supuestamente sucedió en el hospital ayer, dos personas que han ingresado?
4: Sí, señor. Recibimos esa denuncia, inmediatamente los patrulleros llegaron al lugar, pero ya no se encontraba esta persona sospechosa, que de acuerdo a la versión de la licenciada, que uno de ellos tenía un arma por la cintura y la intención era ingresar ahí al sector internación. Y tenemos cámara de circuito.
0: Sí, señor. Bueno, comisario, ¿qué se podemos ampliar más con relación a este hecho que supuestamente sucedió en el hospital ayer, dos personas que han ingresado?
4: Sí, señor. Recibimos esa denuncia, inmediatamente los patrulleros llegaron al lugar, pero ya no se encontraba esta persona sospechosa, que de acuerdo a la versión de la licencia.

0: mensaje. Uno de ellos tenía un arma por la cintura y la intención era ingresar ahí el sector internación. Y tenemos cámaras de circuito cerrado ahí en el lugar, que el transcurso de esta mañana vamos a coordinar con el señor y el doctor. El médico me había dicho que me podía facilitar las imágenes, como así también, para coordinar con los personales técnicos de la Policía Nacional y a través del Ministerio Público para que se pueda observar, para tratar de identificar a estas dos personas que llegaron hasta dicho sector.
1: Ya, entonces aún no tiene usted esa imagen, no se pudo ver todavía.
0: Todavía, señor, todavía no pudimos tener acceso a las imágenes.
1: Ya, pero como le dije hoy al doctor, hay testigos ahí que han visto, ¿verdad?
0: Sí, señor, y como le manifesté, había licenciadas que estaban de turno ahí, como tres, cuatro licenciadas, y dos de esas personas vieron, observaron a esta persona con vestimenta tipo cangurito, capucha y tapaboca, en donde esta persona, según ellos, intentaron abrir ahí la puerta de la internación, pues, forcejeando. Pero ellos pidieron un auxilio y rápidamente estas dos personas huyeron del lugar, como así también nosotros tenemos ahí personal apostado y sector urgencia ahí en el estacionamiento y alrededores y sector pediatría. Ellos fueron alertados, pero ya no pudieron más ubicar a estas dos personas.
1: Ya, bueno, entonces se pudo a través ahí de esta persona. Ahora, bastante raro, yo le justamente le pregunté al doctor si hay alguien conocido, no sé, internado ahí. ¿Qué ustedes pudieron sacar ya?
0: Justamente la primera pregunta que nosotros le hicimos a la licenciada, como se llama, al doctor, si hubo personas que había ingresado recientemente con algún problema, ya sea víctima de disparo, y ellos manifestaron que ninguno de ese tipo de internaciones nos tiene ahí en ese lugar, solamente pacientes ya que estuvieron ya hace tiempo. Y como así también indagamos algunos antecedentes y no registra ninguna persona con antecedentes graves, digamos, en esa zona, en ese sector internado.
1: Sí, o hubo una equivocación, vaya eso, no, así también recibimos, o alguien, ¿verdad? Yo lo que les llamaba a dejar en manos de usted, partiendo investigación, a que va a seguir ese caso, comisario.
0: Lo que va a ayudar bastante es la filmación, para cotejar las versiones de estas licenciadas y con las imágenes, que justo hay una cámara, un lente ahí en ese mismo sector, ahí en UTI, que va a captar en esa sala donde ellos intentaron ingresar. Eso es lo que va a ayudar bastante y vamos a cotejar las versiones con las imágenes.
1: Ah, ya, eso va a ser importante o no. Y me imagino.
0: Importantísimo hacer.
1: Ya, esta mañana usted estaría haciendo eso, comisario.
0: Y me dijo el otro que me iba a avisar, una vez que tenga un poquito de tiempo, me dijo que me iba a avisar y en eso estoy atento. Como bien ustedes también saben, aquí en el lugar tenemos en este momento manifestaciones de los médicos, pero una vez que se desocupe un poco, me dijo que me iba a avisar para que se pueda observar las imágenes.
1: Ya. Bueno, ¿cómo estuvimos con los controles, comisario?
0: Y seguimos trabajando, es el objetivo principal de tratar de prevenir los hechos punibles, pero lastimosamente suele ocurrir. Justamente tuvimos este hecho de robo ahí en la farmacia americana que está ahí frente al Sanatorio San Lucas. Personas de sexo masculino que habían simulado ser clientes ingresaron, uno de ellos con arma, le encañonó al guardia de seguridad, que también le despojó de su arma un calibre 38, y el otro sujeto en ese ínterin ya apropiándose, cargándose en una bolsa de polietileno color negro, ampollas, tirsepatía. Y una vez consumado el hecho, de esta persona aparentemente abordó una motocicleta tipo para dama y se dieron a la fuga. También nosotros de nuestra parte compartimos algunas imágenes con nuestro padre policía del Brasil, como así dimos participación personal técnico de la Policía Nacional y se informó también a la fiscal de turno y proseguimos con las averiguaciones pertinentes.
1: Nos llegó la fiebre de Ciudad del Este también aparentemente, ¿eh?
0: Exactamente, muy llamativo. También pudimos entrevistar con una de las víctimas ahí del lugar, manifestando que justamente un día antes ellos cargaron todo ese, recibieron más lotes de este tipo de medicamentos y al día siguiente ya fueron víctimas de este hecho. todos esos detalles.

0: tiene también, está ya está en manos de los investigadores para que se pueda seguir bien las averiguaciones.
1: Ah, porque llama la atención, ¿verdad? Alguien que sabía bien eso.
0: Sí, manejaba bien la información y directamente se va al freezer donde se encontraba esos medicamentos, directamente en busca de esos medicamentos vinieron de esta gente.
1: Ya. Y capturó César sin querer ahí, pero demasiado llamativo, así como estás diciendo.
0: Sí, muy llamativo, así es. Como así también amaneciendo el día sábado ahí en la esquina de Maxi tuvimos un hecho de accidente de tránsito involucrado una camioneta con una motocicleta y él llevó la peor parte del motociclista. Primeramente se le auxilió hasta el hospital regional y ya que se trata de una persona nacionalidad brasileña se le derivó al hospital regional de Punta Porã y lastimosamente hoy a las 08 horas aproximadamente recibimos un reporte que falleció en este hospital esta persona víctima del accidente de tránsito. Los vehículos involucrados fue incautado como así también el conductor de la camioneta al principio no se le estaba ubicando posteriormente se le pudo ubicar internado también en el hospital San Lucas, pero esta persona ya salió nuevamente con alta médica el día de ayer a la tardecita.
1: Ah, ya. Bueno, comisario, te agradezco mucho y vamos a estar en contacto de nuevo más adelante para ver si se puede tener ese circuito y pues que se pueda seguir con la investigación y ver, ¿verdad? Porque muchos han quedado asustados dentro del hospital.
0: Sí, señor, y vamos a hacer todo lo posible, como usted está diciendo, para tratar de obtener esas imágenes y hacer bien las averiguaciones pertinentes.
1: Excelente, comisario, te agradezco por el momento.
0: A la hora, señor.
1: Gracias, ahí está el comisario Román hablando con nosotros entonces a esta hora de la mañana. Son exactamente 9 de la mañana, 38 minutos. 9 de la mañana, 38 minutos. Van acá, como nos estábamos diciendo, médicos anuncian posible huelga si no hay respuesta del gobierno. Estamos nosotros expectantes también acá, estamos mirando atentamente lo que está pasando en la capital del país. Todo está acompañando esta huelga manifestación de los esta caminata que están haciendo en estos momentos, entonces rumbo al ministerio. Ya llegaron al ministerio, ya llegaron, ya están allá. En estos momentos estamos ahí esperando nada más. Entonces, de cómo se va presentando esta situación. Y hoy de mañana, de tempranas horas, de la madrugada, desde las 00 horas, que esto está en pie ahí. Ahora, ¿qué dicen los oyentes? Los oyentes nos dicen, no hablan con relación a esto. ¿Qué dicen? ¿Apoyan, no apoyan la huelga de los médicos? ¿Qué están pensando ustedes? ¿Qué están pensando? Hablemos, no nos callemos. ¿Apoyamos, no apoyamos esta huelga que están haciendo los médicos? Y como les digo, es también para todos nosotros. Eso también es. No es
2: Julio, en
1: sobre.
2: algún momento, si es posible, será que no podemos escuchar Teta Guasabucay,
1: Estamos ok.
2: si es que se puede. Gracias.
1: Tetaguá Sabucay. Muy buen pedido. Más te digo con esta manifestación que se está haciendo. Tetaguá Sabucay. Y con eso vamos a ir al corte espectacular pedido de doña María Otilia. Dándole la fuerza bien a los médicos entonces que están manifestando en este pedido, doña María Otilia, este Tahuasa Buca, espectaculares.

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0: Bueno, y estuve viendo ahí recién la imagen, la marea blanca la vamos a llamar. Los taxistas llamaban la marea amarilla, ¿verdad? A los taxistas cuando ellos se unían en Asunción. Ahora es la marea blanca. Estoy viendo impresionante la cantidad, impresionante. Y si esto no mueve, no sé qué va a mover al joven. Yo creo que van a ceder. Por lo menos promesa van a tener enseguida, ¿eh? Por lo menos promesa. Vamos hasta Helio Acosta, móvil a Senador.
1: Sí, se inició la sesión de la Junta Municipal, la lectura del orden del día, en este caso la parte de las resultas de las comisiones asesoras.
2: Catastral 29-0016-02, ubicado en la calle Yegros, esquina Mariscal López, del barrio Perpetuo Socorro de esta ciudad, por su aprobación.
3: A consideración

0: Queda aprobado el dictamen número 45. Punto número 5, minutas. Y ya que tengo una minuta que voy a presentar, voy a ceder la presidencia al colega Ronaldo Amarilla.
1: Minuta de la concejal María Lourdes Amarilla Rodríguez, referente al reconocimiento a destacado representante de la belleza mambayense y paraguaya. Tiene el uso de la palabra la concejala Lourdes Amarilla.
0: Gracias, presidente. Muy buenos días nuevamente para todos los colegas y presentes en general. Voy a dar lectura a la minuta que estoy presentando el día de hoy. Señor Ronaldo Amarilla, presidente de la Junta Municipal de Pedro Juan Caballero, presente, tengo el agrado de dirigirme a usted y por su digno intermedio a los demás miembros a los efectos de someter a consideración la presente minuta que hace referencia al reconocimiento a destacadas representantes de la belleza amambayense y paraguaya, teniendo en cuenta la destacada participación de jóvenes de nuestro departamento y del país en certámenes de belleza a nivel departamental, nacional e internacional durante el año 2026. Que la señorita Fanny Camila Abogado Eliseche ostenta el título de Miss Prestige Gran Belleza Paraguay 2026 y representará dignamente al

0: Paraguay en el certamen internacional Gran Belleza Universal a realizarse en el mes de noviembre del corriente año en la ciudad de Asunción. La señorita Fiorella Argüello Silva ostenta el título de Miss Gran Belleza Paraguay 2026 e igualmente representará a nuestro país en el certamen internacional Gran Belleza Universal en noviembre de este año en la capital de la República. Como así también la señorita Marcia Teresita Ortiz fue electa Miss Espoamambay 2026 en la última edición de la mayor fiesta de agronegocios y espectáculos de nuestra región, siendo imagen y embajadora de nuestro departamento. La señorita Ruth Milagros Ramírez fue electa Miss Pedro Juan Caballero en el 2026 en el marco de la serenata oficial por el aniversario de nuestra ciudad, destacándose como ejemplo de mujer independiente, trabajadora y estudiosa, llevando en alto el nombre de las mujeres Pedro Juanina. Que es deber de esa honorable Junta Municipal reconocer y valorar a las mujeres con esfuerzo, dedicación y valores que enaltecen el nombre de Pedro Juan Caballero y del departamento de Amambay. Firma abogada Lourdes Amarilla, concejal municipal. Entonces, por todo lo expuesto, señores colegas, quería solicitarles la aprobación de este reconocimiento a estas destacadas mujeres jóvenes que además de enaltecer el nombre de Pedro Juan, van a representarnos dignamente y la gente va a ver la calidad de belleza que tenemos acá. Mujeres, aparte de su belleza, mujeres inteligentes y preparadas. Entonces debemos de estar orgullosos de ellas y por eso estoy solicitando la aprobación de esta minuta que presenté el día de hoy. Muchas gracias, presidente.
1: A consideración la minuta de la colega Lourdes Amarilla. Jorge Medina, Larissa Winkler, Angélica Valdés. César Lemme tiene el uso de la palabra. Aprobado. Cedo la presidencia a la colega Lourdes Amarilla.
0: Muchas gracias, colega. Siguiente minuta del concejal Jorge Luis Medina Rivarola, referente a rendir un merecido homenaje y reconocimiento al señor Lucio Zafe Mercado por toda la trayectoria deportiva, especialmente frente al Club Atlético Triunfo y apoyo a la selección de Amambay.
1: Señora abogada María Lourdes Amarilla Rodríguez, presidente de la Junta Municipal, presente. Tengo el agrado de dirigirme a usted y por su digno intermedio a los demás miembros de esta honorable Junta Municipal, a fin de presentar mis saludos y a la vez exponer ante la plenaria la presente minuta referente a rendir un merecido homenaje y reconocimiento al señor Lucio Zafe Mercado por toda la trayectoria deportiva, especialmente frente al Club Atlético Triunfo y apoyo a la selección de Amambay en el Campeonato Nacional de Fútbol de Salón, demostrando que la verdadera pasión no reconoce obstáculos, sin otro particular motivo, y en la espera que la presente tenga una aceptación favorable, me place saludarles con la consideración y estima que se merecen. Firma Jorge Luis Medina Rivarola, concejal municipal.
0: Tiene uso de palabra el concejal proponente. Adelante.
2: Buen día, colegas y a los visitantes de la prensa. Sí, justamente quería, la pasada estuve visitando a la familia, me estaban comentando con todas las limitaciones físicas del señor Lucio, se hace mercado el apoyo que dio principalmente a todo el deporte en Pedro Juan Caballero en Amambay, principalmente en el Club Atlético Triunfo, en el cual 16 veces obtuvo el título de campeón. Y en la última competencia de fútbol de salón, en el campeonato, es prácticamente gracias al señor Lucio también fue posible el viaje de la selección. Entonces, es un señor que merece por el apoyo al deporte principalmente y todo el trabajo que hace a favor de la comunidad, principalmente el deporte. Necesitamos personas con este ejemplo. Entonces, por eso solicito, colega, el apoyo a esta persona. Es un homenaje, merecido homenaje, ¿verdad? El todo, el trabajo que hace a favor del deporte, ¿verdad?
3: Presidenta, primero, felicitaciones al colega Vinciao Medina, merecido deportista, pero repetitivo y te digo, manita. Si no me equivoco, el amigo Lucio Sate, Mercado, ya 2, 3 veces mañana ya homenajeado al pobrecito. Casi cada año ya homenajeado, la misma historia. Como deportista, yo conozco desde más de 50 años al amigo. Él siempre es deportista, un cliente sacador. Ahora, lastimosamente, tiene una enfermedad que da en silla de ruedas, a tierra, papá y techo, vaina. 4 veces me volvió a homenajear desde domingo que ayer, por repetitivo y tema, todo lo mismo, más o
2: creo que en otro periodo, yo no recuerdo que le hayamos hecho homenaje por
4: vamos
2: eso.
4: Vamos a comisiones, entonces, para verificar, ya que hay...
2: Pero una consulta, colega, este viaje que él ayudó bastante fue este último campeonato. Entonces, ¿por qué no? Gracias a él fue posible, ¿verdad? Él dio un aporte muy bueno para el campeonato, del cual después se le debía devolver y no se le pudo devolver, ¿verdad? Y también el tema de la enfermedad también ahora que le está quejando. Entonces, igual con esos motivos, ¿por qué no hacerle otro homenaje? Yo creo que en este periodo nosotros no lo hicimos todavía, por eso no recordé, ¿verdad? Y demasiado me gustó el testimonio de vida de esa persona, ¿verdad?
4: Entonces, ¿pasa a comisiones?
2: No, colega, ¿qué va a pasar a comisiones, verdad? Merecido ese homenaje al pero... Comisiones no. Igual es 30 enero. 30 enero, ¿por qué es lo que tanto funciona esa nota 30 enero ahí? ¿Por qué por tanto vamos a alargar eso? Vamos a solucionar. 7 años están esperando a ellos para su título. Vamos a solucionar ya.
3: Más que
2: ya lo hagamos nosotros.
4: Bueno, por favor. Vamos a respetarnos principalmente entre nosotros, por favor. Adelante, concejal Angélica. Adelante, tiene uso de palabra.
5: Muy buenos días, presidenta, queridos colegas, la prensa. Realmente me llama poderosamente la atención. No podemos estar comportándonos de esta manera. Nos creemos, nos sentimos personas responsables. Imagínate que mi compañero acá, nuestro compañero Ignacio. No. Yo dije aprobado. Entonces eso sí tenía que secundar. Entonces está bien.
4: Tampoco. Entonces voy a aprobar la minuta presentada. Dos mociones.
5: No.
4: Sí, porque la concejal Carmen pidió que pase a comisiones y pidió mi moción. Queda aprobado entonces.
5: Sí, aprobado.
4: No.
5: Porque en el castigo cosas ya no hay que comportar.
4: Bueno, perfecto. Bueno, por favor, por orden, solamente existe una moción que por la aprobación está secundada por el concejal Ignacio Cantero. Ya vieron, ya manifestaron todo lo que tenían que manifestar, entonces está aprobada la minuta presentada por el concejal Jorge Medina. Sí.
6: Se calmaron los ánimos acá, Julio, por un pedido de homenaje en vida a Lucio Sace, por como deportista y por su apoyo constante al fútbol de Salón Amambayense.
7: Por un gran virus de Isa.
6: Con tono de voces.
7: Y Víctor, escuché. O sea, Víctor,
4: falta una minuta.
1: Señora María Lourdes Amarilla Rodríguez.
6: Estamos mal, sinceramente.
7: Me imagino que va a ser, ya sea Lucio, sea Julio, sea Helio. Y vos estás escuchando esto.
1: Señora María Lourdes Amarilla Rodríguez.
7: ¿Con qué cata y después
1: Señora
7: que te...
1: Presidente de la Junta
7: Y el que
1: Municipal,
7: dijo no, se lo han de hacer primero después de la foto.
6: Imagínate, yo creo que no va a venir el señor.
1: Juan Caballero,
7: grande.
1: En uso de sus
7: por más de 11 están a favor, porque se haya debatido.
1: Se dirige respetuosamente a este alto cuerpo legislativo.
6: Lamentable, sinceramente.
1: La siguiente minuta de pedido de informe y verificación técnica, considerando que se ha ejecutado recientemente una obra de empedrado vial en la fracción San Francisco de la ciudad de Pedro Juan Caballero, la cual fue posteriormente inaugurada y puesta al servicio de los vecinos de la zona, que transcurrido aproximadamente 15 días desde su inauguración, luego de registrarse una intensa lluvia, se han observado descomposturas, deterioro...
6: Este otro punto, Julio, bastante llamativo, la solicitud también del concejal César Lesme sobre el pedido de informe de la construcción de pavimento tipo empedrado de un sector.
1: Determinar las causas del deterioro prematuro de la obra, que resulta necesario verificar técnicamente si la obra fue ejecutada conforme a las especificaciones técnicas, procedimientos constructivos y estándares de calidad correspondientes, particularmente en lo relativo a la preparación y compactación del terreno, colocación y calzado de las piedras, drenaje y demás aspectos técnicos que pudieran incluir en la estabilidad y durabilidad del empedrado, que corresponde a la municipalidad a través de sus dependencias técnicas competentes realizar el control y fiscalización de las obras ejecutadas dentro del municipio, velando por la correcta utilización de los recursos y por la calidad de las obras destinadas al beneficio de la ciudadanía. Por lo tanto, la Junta Municipal de Pedro Juan Caballero resuelve, artículo primero, solicitar al Departamento de Obras de la Municipalidad de Pedro Juan Caballero que proceda a la realización con carácter prioritario una inspección y verificación técnica in situ del empedrado construido en la fracción San Francisco a fin de determinar el estado actual de la obra y las causas de los deterioros registrados. Artículo segundo, solicitar al Departamento de Obras que eleve a esta Junta Municipal un informe técnico detallado indicando a la empresa contratista o responsable de la ejecución de la obra, b fecha de inicio y culminación de los trabajos, c las especificaciones técnicas utilizadas para la ejecución del empedrado, de los controles y fiscalizaciones realizados durante la ejecución de la obra, e el estado actual del empedrado y los sectores que presentan deterioro, desplazamientos o descompostura, f las posibles causas técnicas de los daños observados, especialmente en lo referente al calzado y colocación de las piedras, compactación y preparación del terreno, drenaje y escurrimiento de aguas pluviales. G. Si la obra fue ejecutada conforme al proyecto y a las especificaciones técnicas establecidas. H. Si la obra cuenta con garantía de ejecución y en su caso el plazo de vigencia de la misma. Artículo tercero, solicitar que de constatarse deficiencias o defectos atribuibles a la ejecución de la obra adopten las medidas correspondientes para que el responsable proceda a la reparación de los sectores afectados o, de ser técnicamente necesario a su reconstrucción sin perjuicio de las responsabilidades que pudieran corresponder. Artículo cuarto, solicitar que el informe técnico y las conclusiones de la inspección sean remitidos a la Junta Municipal para su conocimiento y seguimiento. Artículo quinto, comunicar al Departamento Obras y a las demás dependencias municipales que correspondan para su cumplimiento. Artículo sexto, de forma comunicar a quienes corresponda y cumplido archivar. Firma César Carmelo Torres Leje, concejal municipal.
0: Tiene uso de palabra, concejal César.
8: Gracias, presidenta, colegas, a la prensa. Bueno, como saben, uno de los roles principales de la Junta Municipal de que somos parte como miembros es justamente el control de la ejecución presupuestaria, en ese sentido, de las obras que viene siendo ejecutada por la Municipalidad de Pedro Juan Caballero en las distintas fracciones y barrios de Pedro Juan Caballero. Este se refiere específicamente a una importante obra que hizo la Municipalidad de Pedro Juan Caballero este año, como otras que ya realizó en la fracción San Francisco, para que se ubiquen al costado del batallón de frontera, aquí de la ciudad de Pedro Juan Caballero, en dos arterias principales de esa fracción. Y luego de 15 días de inaugurado, los vecinos contentos, por supuesto, por la obra ejecutada por la Municipalidad de Pedro Juan Caballero, pero luego hubo intensas lluvias y se vio afectado la construcción del empedrado, ahora ya con deterioros, y la preocupación de los vecinos, ¿verdad? Porque es una importante obra, inversión de dinero público que se realizó en esa fracción. Entonces, si bien es cierto, también tengo conocimiento extraoficial que ya hay un pedido del intendente saliente, actual también, para la verificación de esa obra, pero es importante que este órgano legislativo, órgano de control, dicte una resolución para poder respaldar ese pedido y exigir a la empresa contratista las especificaciones técnicas, por qué el deterioro tan rápido de esa importante obra que realizó la Municipalidad de Pedro Juan Caballero. Y eso es lo que pido a través de esta proposición y ponga a consideración de los colegas. Es todo, presidente.
9: Tiene el uso de la palabra el abogado Ivo Lescano.
10: Gracias, presidente. Buen día a todos los colegas. Primeramente quiero referirme a nuestra sesión de la forma que estamos llevando en estos últimos tiempos. Porque acá nosotros exponemos algo público. Y ahora tuvimos justamente con el mismo colega de la semana pasada, una situación que nos expone a todos nosotros, ¿verdad? Porque nadie está ajeno en homenajear, en reconocer a un ciudadano que tiene una destacada función y labor en nuestra comunidad. Queremos hacer y tenemos que hacer para, por lo menos de esa forma, apoyar a los ciudadanos, porque es muy poco lo que económicamente a lo mejor como municipio estamos aportando con los actores que llevan adelante el deporte en nuestra ciudad. Y así, tenemos que verificar primero, porque es cierto también lo que menciona el colega Cantero. Es una persona muy conocida, que todos le conocemos, está trabajando en el ámbito del deporte sin pedir nada a cambio, dedicando su tiempo, a pesar de todas las dificultades físicas que pueda tener, y tener eso es una pregunta que hace, y tenemos que tratar de imponer nuestra posición de repente así en un ambiente que no es muy agradable para discutir y entablar una, por lo menos una sana posición sobre, sobre el tema, porque aquí si decimos algo, la gente te pone contra la pared al decir que no queremos aceptar de repente un reconocimiento a una persona, y no tiene que ser así. Es la misma cosa que se dio la semana pasada. Nosotros estábamos dando un trámite responsable y con mucha seriedad un pedido que llegó a esta Junta Municipal. Y se llega con otro pedido de contramano y nos pone todos nosotros contra la pared nuevamente. Y eso sucedió. Le afectó directamente a dos colegas de esta Junta Municipal, porque los afectados ya con una información o desinformación ya empiezan a tirar algunos improperios contra los colegas. Y esta situación puede darse de la misma forma. Entonces es bueno que podamos verificar todo lo que podamos plantear ante esta Junta Municipal. Porque tenemos que revisar los antecedentes. Para eso tenemos un registro, un archivo en esta Junta Municipal, y por lo menos tratar de conocer la situación y la realidad de lo que está pasando por lo menos dentro de nuestra institución. O si no, ya chico hay pata, ¿verdad? Ya pueden bata años acá, ir en mi época electoral. Y muchas veces no colabora en nada algunas gestiones que podamos decir que estamos haciendo a favor de la ciudadanía. Es al contrario, porque esos comentarios que hicieron, si era otra junta, a lo mejor iba a alejar a esos ciudadanos de la junta. Pero al contrario, nosotros estamos acercándonos, explicando otra vez a ellos, volviendo a repasar, a retrotraernos en proceso ya conocido por ellos, pero crea una inestabilidad y zozobra en algún sector de nuestra comunidad. Y eso quiero mencionar, presidente, antes de apoyar lo que plantea el colega César Lesmes. Es cierto, hay obras que al recibir, mirando así, tienen un aspecto muy lindo, hermoso, pero que después no cumple la función, no soluciona el problema de los baches o del camino intransitable. Y sería bueno que realmente ese punto se pueda destacar, instar al Ejecutivo antes de recibir cualquier obra, que los fiscalizadores de las obras, que son muchísimos y se paga mucha plata a los fiscalizadores de obras en Pedro Juan Caballero, por la Municipalidad de Pedro Juan Caballero, que puedan verificar esa obra. Como dice el colega, si cumplen los requisitos, o sea, el pliego de bases y condiciones, es lo que a nosotros nos pasa acá. Pero que si esa obra para ese terreno accidentado va a cumplir una función, ya escapa de nuestro conocimiento. Entonces el fiscalizador ahora está para eso, que haga el estudio, si va a resolver el problema estructural, si va a resolver el problema en ese sector, pues bien, que la municipalidad, a través de nuestro jefe de departamento de obra, pueda aceptar la obra y bueno, que pueda cumplir. Hoy en menos de un año ya, César, esa parte ya está prácticamente ya es intransitable, no, pero que sí no se puede utilizar toda parte de ese empedrado y está llevando todo el agua. Y es importante, presidente, entonces segundo la propuesta del colega César, y que se pueda instar al Ejecutivo verificar esas obras a través de los contratos millonarios que tienen los fiscalizadores de obra, presidente. Esto, muchas gracias.
11: Presidenta, sí, adelante, concejal Carmen. Realmente no es solo en San Francisco ese inconveniente. Todas las obras, la mayoría que se construyó el empedrado, están en esa situación. Justamente yo había hablado con Igor y le dije, ¿por qué no se...? Porque creo que el Departamento de Obras es el principal fiscalizador. Él es el que tiene que controlar si realmente se hizo bien. Porque, hey, es Aisha Guape, colega, digo, pudieron haber construcciones de empedrado. Y que no se controle y que no se haga la fiscalización como corresponde. De las 1000 cuadras, la mayoría
12: están con ese problema. Inclusive hay lugares, antiguamente se hacía así, que cada 2 metros, 1 metro se ponía un tipo, unas piedras así como para atajar ese, para que no corra el empedrado por culpa de la lluvia. Inclusive usted había reclamado ahí en su barrio también que llevó todito el empedrado. Allá, este no hará, y nada barato, la olla facturaba. Entonces, le felicito al colega César y pido para que se incluya, que se haga una verificación total de los empedrados y se incluya todas las cuadras que están afectadas, todas las cuadras. Gracias.
13: Lo expuesto por la concejal Carmen, porque justamente la calle que va después del asfalto que está cerca de mi casa ya llevó prácticamente todo también la lluvia, ¿verdad? Y aparte de eso, la gente aprovecha para ir a tirar su basura ahí. Otro mal también que sufrimos ahí en mi barrio. Tiene uso de palabra el concejal Jorge Mey.
2: El tema es, la mayoría de los empedrados que tienen pendientes son los inconvenientes por la erosión, el tema del agua. Tenemos los barrio Guaraní, la solución que puedo visualizar, y creo que para todos los lugares donde tienen pendientes, justamente en todos los empedrados que se hizo acá en Pedro Juan Caballero, es justamente por eso, por el tema del agua. Veo que solucionan con la colocación de los cordones en el medio del empedrado, ¿verdad? Entonces eso ayuda. ¿Cuántos años están los empedrados ahí en el barrio Guaraní? Entonces tenemos que copiar las buenas prácticas que se solucionó de esa forma, ¿verdad? Inclusive muchas de los empedrados no tienen canaleta. Igual con el cordón dura muchísimo porque ataja un poco el agua, da una fuerza ahí al empedrado, porque el empedrado se pone con arena, entonces el agua lleva todo, ¿verdad? Por más que se compacte. Entonces creo que sería bueno para las próximas horas tener en cuenta esos los empedrados, prever ya esos cordones. Seguramente va a tener un sobrecosto porque es concreto, ¿verdad? Se hace el concreto con piedra, ¿verdad? Entonces yo creo que es para todos los lugares, y acá pero Juan, muchos lugares, todo es cerro. Entonces hay muchos lugares que tienen pendiente allá en Coquepacú también. Esa avenida grande que se hizo también se dio un poquito, y es por eso, es por la pendiente, la erosión y el agua. Entonces son empedrados nuevos. Allá en barrio Guaraní, pero no hace años tan más. Ya muchísimos años, y esa es la solución. Entonces para las próximas licitaciones sería bueno un trabajo técnico con el intendente, y vemos para las próximas licitaciones con pendientes, en los lugares con pendientes, incluir ese los cordones. ¿Está bien? Eso es una opinión nada más. Gracias.
12: Presidenta, quiero corregir. Yo dije piedras. Son los cordones que cada 2 metros se tienen que colocar. Y sí, porque justamente donde...
10: Presidente, agregar a eso. Eso se tiene que hacer un estudio previo para determinar qué tipo de obra se va a construir ahí. Veamos la puñita, pues, vamos a ver la prima de base y condiciones, a lo mejor eso se aplica en el lugar, pero no soluciona el problema.
6: Ahí está Julio y audiencia. Después de 4 años de gestiones, ahora van a verificar el empedrado, o los empedrados. Toño Cabaña.
14: El tema de los empedrados, la gente digo, ¿para qué? Y para la licitación, y yo llevo personas que no saben trabajar, que no, es Pedro Juanino. Antes digo, se hacía con la empresa Pedro Juanina, con los yiguerú, porque uno para practicar, un tema de la ahí esa, a ver los colegas ya pagaje, pues. Por ejemplo, hay María Victoria, deja. A ver, con este clima la mesa de entrada, porque yo lloré la pedida, yo mismo lloré, de la calle de Silvio Petirossi, desde la avenida Cincuentenario hasta Portal 2, de Cuello de Jumbo de Sape. A ver, lloré de ir a mesa de entrada, mira, a veces la lloré, de todos los barrios y regiones. Y ya por poner el trabajo, donde hay que verificar, y ese creo que Para que me el jefe de obra que es el ingeniero. Algo aprobado en añadir como de la junta. Se me irá a ya, pero hay papá y temo, voy a proponer. Y la mayoría, ya sabe, los colegas, ya ya puedo ir. Porque ni hemos ido personas profesionales. Entonces, mi año controlada añade de la junta y el departamento de obra. Tengo el pedido, está todito acá, ¿verdad? Otro chulé empedrado, puesto de salud. El barrio María Victoria, ven una hipólica en la hoquilla. Y la gente reclama. Se dice o reclama a la gente, a Jugueruche, la mesa de entrada. Ojalá el número del celular. No hay respuesta. No yo ya puedo, no yo ejecutáis. Ni Andrea me ya aprobar a la ingeniero. Ni voy, ni Andrea. Entonces, se la pierde ese reclamo ahí que, oye, verificabilidad de trabajo y el cincuentenario hasta el portal 2. Desastre. No, después mi camión de Conti, guaypa, pero ya chango, la villa, pues porque cualquier hora en gol, cuatro veces siguiente iba a ir. Ya, ojalá que se solucione, ¿verdad? Otro de tomada de roja, entre acostumbrados. Pero luego estoy en piscina, río, arroyo. Esta vez me hace ingeniero, ve a esa casa, enviarse el video, cuando voy a revisar. Entonces, oye, digo, pues la gente embobija el sueldo y no hace el trabajo. Ese es también mi pedido y mi reclamo también. No es mi hora de los vecinos. Entonces, ya pongo el trabajo en forma y la mesa de entrada va a quedarla. Estoy ejecutado, o sea, tú ya me das la respuesta. Solo eso, muchas gracias.
13: Queda aprobada la minuta presentada por el concejal César Lesme, referente a la solicitud de informe y verificación técnica de las obras. Vamos a incluir entonces las demás obras que se encuentran en estado de descomposición, por decirlo así. Punto número 6, informes de la presidencia. El día viernes estuvimos participando del primer Congreso Internacional del Norte realizado por la SOPAC y la Universidad Sudamericana. También me acompañó la concejal Carolina Yunis y la concejal Zulma Icazati. El sábado tuvimos lanzamiento de la edición número 29 de la Expo Amambay, un evento bastante informativo, donde se estuvo mencionando cifras específicas de la carne vacuna que está siendo exportada de la zona. Y también se habló de los remates que se está realizando aquí en la Expo, que la calidad de la carne, que es muy buena también, y el precio muy accesible para todos. Referente al Parlín, que vamos a tener la sesión este jueves, quería preguntarle si a ustedes les parece mejor a las 10 o a las 11. Generalmente las sesiones lo realizamos a las 11 de la mañana. Pero si ustedes dicen para comenzar a las 10, yo voy a informarle a los pares del Brasil que vamos a dar inicio a las 10 de la mañana. Ahí queda a consideración de ustedes. Va a ser acá. Jueves a las 10. Jueves. Las 11. Perfecto. Queda para las 11 de la mañana entonces. Si los colegas pueden acompañar, por favor, la sesión. Punto número 7, asuntos varios. De la concejal Carolina Yunis de Acevedo, referente a solicitud de finiquitos de la fracción San Miguel, solicitar lista de ocupantes de la fracción San Isidro. Tiene uso de palabra.
15: Gracias, presidente. Y asimismo, presidente, solicitar la lista de ocupantes de sitios de la fracción San Isidro y Virgen Morenita de San Lorenzo para tener un poco conocimiento de la cantidad y de la forma en la cual se están dando esos lugares, esos solares, vamos a decirlo así, de la Municipalidad Pedro Juan. Y también solicitar el finiquito de la de los documentos de la fracción de San Miguel, ya que los ocupantes están pidiendo el arrendamiento correspondiente en esos solares. Entonces, para lo cual necesitamos que la municipalidad, a través de su secretaría de asesores, la secretaría de asesores de la municipalidad, puedan dar curso a este finiquito, ¿verdad? Ya que tienen está en el poder judicial todavía y necesitamos de eso para poder también darles su arrendamiento correspondiente a los ciudadanos de San Miguel. Por otro lado, también enviar pedir que las notas, esto un poco en paréntesis también por lo que estábamos hablando, pedir las notas a ser enviadas sean puestas a consideración por la comisión, en reunión de comisión, para la revisión de estas notas, ya que fue un poquito, no creo que no estuvo bien el escrito y las expresiones dadas en estas últimas notas remitidas. Se resuelve una cosa aquí en la Junta y las notas salen expuestas con otro tenor, con otro cuerpo. Entonces, antes de enviar, por favor, si podemos también poner a consideración de en las reuniones de comisión o en el grupo de WhatsApp. Gracias, presidenta.
16: Presidenta, sobre el adelante. Tema, hablando de Virgen Morenita y San Isidro, la colega estaba pidiendo el listado de los ocupantes. Yo diría más, se tiene que hacer el censo de los ocupantes, porque ellos necesitan el certificado de ocupación, presidenta. Ellos no pueden acceder a la instalación de la energía eléctrica a consecuencia de eso. Ellos realmente sufren con ese problema. Ellos no pueden acceder, no pueden hacer ningún trámite en la ANDE porque no tienen el certificado de ocupación. Entonces, ya que se pide el informe de quienes están ocupando los solares municipales, también a la vez solicitemos si pueden hacer ya un censo para el certificado de ocupación. Creo que el gobernador Juancho Acosta ya había solicitado en la ANDE, pero ese es uno de los requisitos. Él envió también una nota acá al intendente solicitando si se puede dar el certificado de ocupación. Y es justo y necesario, porque realmente ahí ya viven muchas familias. Estuve justamente en el día en una conmemoración y realmente muchas familias ocupan ya el lugar y necesitan de la instalación de la red de la ANDE, presidenta.
13: Vamos a agregar a la solicitud entonces censo, para la realización del censo. Entonces, señor secretario, la nota cuando se realiza, si podés enviar en el grupo, por favor, para que todas puedan leer y ahí dar su aprobación. O si hay algún tipo de modificación, entonces en el momento para hacer, para evitar posibles inconvenientes posteriormente. Siguiente, cedo nuevamente la presidencia al colega Ronaldo Amarilla.
17: De la concejala María Lourdes Amarilla Rodríguez, referente a funcionarios de la Junta.
13: Gracias, presidente. Quería comentarles a ustedes que hace 15 días aproximadamente mantuve una reunión con los funcionarios de la Junta Municipal, donde les solicité encarecidamente la presencia en las sesiones ordinarias de los lunes y que se quede solamente una persona abajo para la recepción de las personas que vienen a solicitar tema de tercera edad y demás cuestiones. Sin embargo, lo que habíamos conversado no se está cumpliendo a cabalidad por las demás funcionarias. Estoy viendo la cara solo de algunos pocos aquí en nuestra sesión
0: y nosotros tenemos que ayudar acá, principalmente al señor Derlis, que a veces se encuentra en figurillas cuando se le pierde algún tipo de documento y nadie está presente como para ayudar a solucionar el inconveniente. Por eso justamente le solicité una vez a la semana nomás, es que solicitamos la presencia de todos los funcionarios en nuestra sesión. Y no puede ser que eso no puedan acatar, no puede ser que eso no puedan realizar las demás personas. Es una obligación, para eso están dentro de la Junta Municipal, para acatar órdenes y estar sirviendo a la ciudadanía en general, ¿verdad? Informarles que voy a enviarles una nota a cada una para que puedan presentarse acá y que se quede una sola persona allí para recepcionar a las personas así como manifiesten. Era con esa finalidad nada más. Y no quiero que después empiece a haber represalia, que esto se, principalmente que venga de los funcionarios de allí. Es simplemente para mejorar nuestro manejo, para ayudarnos y que exista una cooperación entre todos los funcionarios. Porque nosotros nos vamos en Punta Poná y vemos que todos los funcionarios están ahí en las sesiones. Están ahí atentos, están ahí mirando, si qué falta, preguntan qué falta, qué es, qué tenemos que traer, qué tenemos que hacer. Y así tiene que ser. Esa es la función que esperamos de los funcionarios también. Era nada más eso. Y no hay más otro punto que tratar. Vamos a levantar la sesión siendo las 10:50. Muchas gracias.
6: Culmina la sesión de la Junta Municipal de la fecha. Compañero Julio y audiencia.
7: Nos acercamos ahí, escuchamos las repercusiones. ¿Qué nos dicen?
6: Sí, concejal Jorge Medina, en un momento bastante caldeado en partes.
2: Sí, así es. Buen día, Leo. Por decir así, sí, realmente me enojé un poquito realmente por algunas posiciones, ¿verdad?, de los colegas. Nosotros, por ejemplo, primera que yo estoy, por ejemplo, en este periodo, yo no voy a saber si una persona fue homenajeada en los periodos anteriores, ¿verdad? Hay personas así que están en 3, 4, 5 periodos, ¿verdad?, que se quieren perpetuar. Yo no soy así, ¿verdad? Yo, primera vez que estoy, entonces, ¿cómo voy a conocer? Sí, yo me fui a visitar a la familia y visto con todas las limitaciones físicas que tiene la persona y todo el esfuerzo que hace y realmente es digno de ser homenajeado, reconocido, como dice los colegas, aunque sea eso, ¿verdad?
18: Alterando un poco la locución que hizo el concejal Ignacio
2: Cantero. Sí, pero no es solo eso, es una acumulación de varias cosas ya. Siempre mi proyecto, son muchos mis proyectos que son buenos para la ciudadanía, me están contrariando ellos. No solo él, colega, sino varios colegas, ¿verdad? Yo no sé nomás si la gente está viendo eso, ¿verdad? Y siempre yo quiero a favor de la comunidad trabajar y siempre me están trabando, me están cuestionando tal cosa, ¿verdad? Entonces uno pierde ya la paciencia también, ¿verdad?
6: Justamente la semana pasada, el fin de semana, que tenía el documento del Congreso y no se tocó llamativamente.
2: Sí, así mismo, también no se tocó y porque otros los colegas, yo llegué infelizmente, estaba haciendo una gestión y llegué tarde y porque otros los colegas no reclamaron también, ¿verdad? Algo que hace mucho ya queremos solucionar también. Entonces son cuestiones así que uno va acumulando y por eso es en ese momento, ¿verdad?
18: Bueno, ¿se te considera un concejal tranquilo, concejal, pero esta vez se te vio un poco molesto ante una minuta que usted había presentado donde un colega de la bancada liberal nuevamente le...
6: Ahí ya la redundancia, Julio, de lo que la misma pregunta que le hacíamos le están haciendo los otros colegas. Lo que llamó también la atención es el pedido de verificación de los empedrados de parte del concejal César Lesme, de lo que se estaba realizando. Van a consultarle a qué se debe, que no le está gustando ahora el pavimento tipo empedrado, la cuestión, y bueno, se aprobó ahora para su control y verificación de todas las otras obras también.
19: Sí, ¿qué tal, Elio? ¿Cómo andamos? Efectivamente, ¿verdad? Un pedido, algunos quieren llegar a crédito ya porque estamos en una campaña electoral, es importante destacar todas las obras que la administración municipal, este no es una crítica, sino nuestro rol de concejales municipales a las empresas contratistas, principalmente, porque esto hay que aclarar que no es la municipalidad directamente la que ejecuta, sino son empresas contratistas, y nosotros como Junta Municipal tenemos que exigir también, ¿verdad?, que ellos cumplan con todos los, digamos, lo establecido en el pliego bases y condiciones, ¿verdad?, que entreguen una obra de calidad, Y bueno, hay lugares donde muy rápido realmente se deterioró, y justamente eso estamos pidiendo las especificaciones técnicas y un pedido de verificación, de reparar bajo garantía, que eso no tenga más ningún tipo de costo para la municipalidad y en
6: que viene la empresa a reparar.
19: Y por eso estamos pidiendo la verificación nosotros como junta.
6: ¿Cómo está el contrato también?
19: Claro, estamos pidiendo un informe pormenorizado para poder tener en cuenta también quién es la empresa. ¿Para quién es? Bueno, entonces la empresa, si no va a hacerse cargo, en otra oportunidad la junta va a tener muy en cuenta, ¿verdad?, en aprobar o no a la o las empresas, ¿verdad? Y eso estamos pidiendo un informe pormenorizado para pedir y exigir, ¿verdad?, respecto a esto. Yo específicamente, ellos hablaron en forma general, yo hablé de yo creo que las obras en su mayoría están siendo ejecutadas correctamente, están siendo entregadas a la sociedad Pedro Juanina. Mi minuta específica después sobre el asentamiento San Francisco, donde ocurrió que después de la inauguración, después de 15 días, vino una intensa lluvia. Eso hay que, yo aclaré eso en la proposición, y bueno, y tuvo deterioro el empedrado, ¿verdad? Y hay que ver, yo hablé ya con el ingeniero Igor Roca, él me habló que la empresa se tiene que hacer cargo, la empresa contratista, ¿verdad?, que me habló de unas cuestiones técnicas, ¿verdad?, de calce del empedrado, que no se hizo correctamente, y bueno, la empresa contratista tiene que reparar. Es todo lo que estamos pidiendo, nada más que la empresa contratista se haga.
6: ¿Cometió que se va a funcionar?
19: Claro, se tiene que hacer cargo la empresa.
6: ¿Usted para dar a conocer al pleno nada más?
19: Es nuestro rol de concejales municipales. Somos justamente electos por el pueblo de Pedro Juan Caballero para ejercer este rol de control, justamente de la ejecución presupuestaria, de la ejecución de las obras, de exigir a las empresas que ganan los llamados, que ganan las licitaciones, que cumplan con todo lo establecido en el pliego de bases y condiciones, ¿verdad? Es nuestro rol natural de concejales municipales. Es lo que estamos pidiendo, nada más.
6: Ahí está el concejal César Lesme, mi estimado Julio y audiencia, y también en su momento objetó los trabajos del pavimento tipo empedrado en la zona de María Victoria, fue el concejal Antonio Cabañas.
7: Acercate a Valdo, que dice, porque él dice que muchas veces entregó, ¿cómo es? Hizo el pedido, dice.
6: Sí, en Núñez Tenéjense, varias veces, tanto al intendente como al ingeniero Igor Rojas, decía, de don Antonio, de Yerure, esta vez es más ingeniero, otra vez el propio intendente, pero no, Núñez Tenéjense, pico la han de pedido, la empedrado es tema original.
20: Sí, buen día, Elio, buen día, Julio, la audiencia, ¿qué chiste? A algunos colegas ni botay y de botay la en trozaite y la ingeniero de pero de que ofendape a ordenama que sube este y veces el problema de tomarle roja entre acostañú pero bueno pues vengo que ya ve pete en laguna María Victoria, ¿verdad? Entonces la gente goce eso del barrio a cuando hay la junta, ve, y no es de ahora. Y ya no penal, hoy que yo andar de topay, o sea, de topay de ceja, no ni ese yo hice un día. Entonces, maná, hoy está preparando penal toda la gente, y también yo como concejal. ¿Te acuerdas de hoy? El problema es de los vecinos allá, la gente siempre se ataca, Julio.
7: Bueno, recuerdo, Antonio, ando atentamente, apago oña cortama justamente de situación, vea. Apago ese, anotable, ore oigo, esta vez la gente ore no, y oye, ore explicación, ore, muchas veces no topa y la respuesta a la funcionario Cuerandi, ayer, de adulto, te di concejal, de go, oye, ore el informe, porque oye, ore de ahí, apago le tú a veces, de allá escucha, a veces, está ese, y que ya molesta acá, intendente, con la situación con Are.
20: Pues si usted, Julio, para que me la jefe de obra, he fiscalizado, ¿no? Ahora como concejal ahí, si hay cosas, pues tenemos el problema, hoy ya propone. Ya, por ejemplo, hoy reclama César Leme, y me tiene inaugurado, ni en un año, ni voy para llegar, ni en un mes. A otro nivel calle Juan Tomás Paisena Silvio Petirossi, desde el cincuentenario Añimbuay Paitema hasta Portal 1, Portal 2. A un miango chambo a zapama las notas a mi mesa de entrada, o forma chupé, no ejecutáis. Lindo me di respuesta, de joven dape, y no hay posibilidad, yo ahí, o Julio. Entonces ellos están para eso, ¿no? En la internet, dejo internet. Y jefe, ahora tiene que ir a verificar a la nota que a la mesa de entrada, ojo chupé. Entonces, algo me van a ejecutar o y catuta donde catuya. No, no, ni no ni ese yo y más vean.
7: Sí, sustante vea, oye, más oreja, pero, o sea, esta vez sobre a ver quién o sea que a través de la audiencia lo llegaron a molestar cada intendente, deja con el andeca, no voy con la función, ya sea jefe de obra, jefe de saluría, cada no voy a poner la joyita la cada intendente, cada mara en botada, y yo le bueno, no caro, ya, a dejar de andar, pero y concejal, no me haga y me le informe,
20: ¿eh? Sí, a ver, pero antes lo ayude, anda ahí, oigo, ore. Porque la gente cobre lo reclamaba, pues. Para hoy la jefe de obra, hoy de salud, le felicito a Germán Casanova, es siempre penada, ORG, a Oyapó, de Necatuyo, pero tal día lo jota, pero ojo, cuando hoy ve María Victoria, voy a ir a Pave, Plaza Mía, entonces, ay, se va, jefe, Nico, te vea. La manada tanto y sueldos, hoy hemos ido a jefe, no ni si la concejal, ni la gente, ni. Porque la mesa de entrada ya va a entregarse la pedido, no ya ejecutáis, apenas el reclamo y la audiencia ahí, porque, pero año muy bebé como jefe, la intendente, y cada jefe tiene que hacer su trabajo en forma, ¿verdad? O da un paso al costado si no quiere trabajar, lleva Julio.
7: Totalmente. Bueno, ahora Orero, lo más emita en DAPE ahí, a través de él y con mi mamá, es la situación. Gracias, don Antonio.
20: Sí, hoy otro puesto de salud ahí, pero ya me dimos la nota hace 6 meses. Que sea arreglo, pero vamos a ver, Julio, ni cuándo pare, cómo, bebé. A Chego, bebé, la padrino, ahí, a todos los ya reclamar, bebé, que sea arreglo y después, porque en el público moto, Ari, ni Wiru viejo, vamos a la hoquilla de Julio, y pues está, entonces, se tiene que hacer algo, están ahí los problemas, pero tiene que solucionar, Julio, que hace la llorea como concejal y como apagar los impuestos y tengo derecho de reclamar, Julio.
7: Sí, totalmente. Gracias, don Antonio.
20: Estamos a la hora, Julio. ¿Vale?
7: Bueno, gracias, Elio Acosta. Bueno, Elio, ¿podés dar un salto y llamar más tarde la respuesta? ¿Qué nos dice el jefe de obra? Y ahí me hace recordar una vez también así fue, ¿verdad? Justamente con la señora Carolina. Le pedía un informe, nada.
3: No, y esperábamos por horas y después.
7: Supuestamente estaba en una reunión.
3: Sí, estaba con Edgar Salina y compañía limitada. Según decía, ¿verdad?
7: Pero estaba escuchando. Atentamente. Respondiendo acá. Vamos a lanzar, vuelvo a seguir contigo, ¿te parece? Vamos a ver qué dice él con relación a este pedido de Antonio Cabañas. Marcamos, señor, 11 de la mañana, 2 minutos. Estuvo hoy la Costa del Móvil, hace 9 a 0 del Norte.
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0: Bueno, seguimos nosotros aquí 11 de la mañana, 20 minutos. Vamos, ¿qué nos dice? Estamos diciendo unos 1500. ¿Podemos mover un poquito hasta Asunción, por favor? Escuchamos los comentarios con relación al reajuste que se tiene por el momento.
1: Va a tener un costo de 150 millones de dólares al año. La doctora hablaba de 100. El viceministro habla de 150 millones de dólares al año y que no hay presupuesto para poder implementar eso. Decía que los médicos están pidiendo 8 millones de guaraníes aproximadamente por vínculo y actualmente ellos están cobrando 5 millones de guaraníes. Y para hacer ese aumento y para ajustar con todos los otros pedidos, no se va a tener dinero, no se sabe de dónde sacar para poder incluir al presupuesto y tener los 150 millones de dólares y de esa manera cumplir con el sector de los médicos. Eso fue lo que decía el viceministro. Además, agregó que en cada reunión esa fue la propuesta o se hablaba acerca de los inconvenientes que tenían para poder cumplir directamente con el pedido. Si de manera escalonada podían empezar quizás a cumplir. Eso fue lo que decía el viceministro. Si te parece, podemos escuchar lo que mencionaba esta mañana a través de Monumental.
2: Escuchemos.
3: Nosotros estamos abiertos a ese diálogo, vamos a seguir hablando con el Ministerio de Economía, vamos a seguir hablando con ellos y ver alguna propuesta de manera gradual. Ellos no aceptaron ninguna, pero ellos siguen diciendo, Rosana sigue diciendo que no presentamos ninguna propuesta. Presentamos la propuesta, pero la que ellas no querían escuchar, o la propuesta que Rosana no quiso escuchar. Nosotros hicimos las reuniones personalmente del Ministerio de Salud siempre dentro del marco del respeto, que por más que en millones de ocasiones se va de mambo la doctora, y vos mirás hoy mi presupuesto y de lo que yo tengo y de lo que yo tengo que trabajar para ampliar el presupuesto de medicamentos que tiene que ocurrir y eso debe ser una prioridad, de lo que yo tengo que implementar para Fuente Siembra a nuestros nuevos hospitales. Eso existe un número, eso está proyectado a eso, pero no para este aumento, ¿verdad?
1: Hasta bueno, lo que mencionaba el viceministro Saúl Recalde.
2: Sí.
1: Contestando de una manera no muy diplomática.
2: Sí, se va de mambo, dijo.
1: Se va de mambo. Nosotros presentábamos las propuestas, solamente estas propuestas no eran justamente las que quería escuchar la doctora Rosana González, decía entre otras cosas el viceministro. Ahí no hay muy buena relación por lo que se puede entender, Ruth.
2: Es clarísimo, clarísima la tensión que existe allí. Y creo que la doctora Rosana González es la piedra en el zapato de muchas de las autoridades, sobre todo del Ministerio de Salud. No salió la ministra a hablar con ellos, evidentemente no lo iba a hacer. No atiende luego tampoco, porque también los medios le buscan, pero sí. no está atendiendo. Habló, sin embargo, su viceministro. Y bueno, hablaban ellos incluso de que podría ser una huelga indefinida esto, porque esto va ahora mismo hasta el jueves.
1: Sí, hasta el 28. Mira, para poder llegar a una huelga hay todo un proceso, ¿verdad?
2: Exacto.
1: Del anuncio, el reconocimiento de la medida de fuerza. Ahora, de que esto se extienda de manera indefinida, hay que ver si es que se puede hacer y cómo, porque también esto va a llevar a la presión que muchos médicos, principalmente residentes, van a recibir para que se presenten a su lugar de trabajo.
2: Exacto.
1: Entonces, eso también ya denunciaba la doctora Rosana González diciendo que muchos estaban siendo presionados para no formar parte de esta medida de fuerza. Pero vamos a ver, Ruth, si eso se puede llegar a cumplir finalmente, de que sea una medida de fuerza indefinida. Yo no creo que se pueda.

0: pueda dar, pero de momento estamos hablando de una medida que va a ir hasta el 28 y 1.500 servicios aproximadamente que se ven resentidos a raíz de esto, ¿verdad? Entre consultorios y también cirugías que se tienen que reprogramar a partir de ahora.
1: Es así, señor, garantizando la atención a urgencias, que es lo que decían también, ¿verdad? Así que esperemos que así sea. Si de por ahí, ya de paso aprovechamos también, usted, señor, señora, fue hasta un hospital público y no le atendieron de manera urgente, sería muy importante que nos hagan saber también y nosotros haremos los reclamos correspondientes, porque eso sí está garantizado.
2: Bueno, ahí está, entonces, sí. Parte de lo que sucedió hoy, entonces la ministra no atendió. Y bueno, escuchando a usted al viceministro, con mucha prepotencia, ahí, dimos nosotros, dice, es la respuesta, nosotros quisimos hablar, pero no pudimos, no, la doctora Rosana no aceptó, ¿Quién es la doctora Rosana? La presidenta del Sindicato Nacional de Médicos. Y vamos a ver, entonces, que está, cómo se tiene esto, entonces cómo se va a ir presentando. No se puede dar la espalda, dice Círculo Paraguayo de Médicos también. Esto fue hoy temprano. Estaba escuchando eso. Y entonces sería, vamos a ver acá con orden de paso. ¿Qué novedades se tiene acá por Pedro Juan? Y ojalá que ya estén también en contacto ellos, para poder tener más informaciones. Pero sí, entonces la huelga de médicos, esto está latente ahora, es en la capital del país, y bueno, así como estábamos diciendo. Pues yo, si no tenemos, me voy a los audios, a los mensajes acá, ya que pedimos justamente, y los oyentes se pusieron en contacto con nosotros. ¿Quién nos dice? José Duarte nos envía acá un video, vamos a ver ya enseguida, a ver, José. Que nos dice, buenos días, en la minuta se usó mal la palabra descompostura, significa una falla mecánica, un malestar físico, una falta de respeto. Creo que la actitud de algunos concejales sería una descompostura, pero nunca el empedrado, dice el profesor Rosalino. Muy cierto. ¿Quién nos dice? Zacarías Saracho.
3: Coño, no hay nomba, Julio no quitaba el colegio, no hay que lo ganar el día, no es a dañante, ni es un 24, ni es un dipago, a ver. Ni es un dipama, ni es un 24, ni mando a ango, en base para allá. Ya, ni es a ango, desde aquí, cuerpo, y negocio va a escuela, y no es a 4 años, hay nomba, ni un 10, hay no ganar a cargo a tu allá, ni moquín, vamos a ir. Que va a ser sin ver la gente, una pestiña y te va a ver, tende tuyo guagua, o sea, que va a donde, una pestiña, peño año, va en vez de que peño año, ve un mi juventud, peña de intendente, ya se ve, ya me hizo cuatro trabajo, va a ver, ya tu peño año, va a ver, te cuelga, hija, a la niña de juventud, cuatro años, un tipo, bebé, cuatro, ojo, te he dicho que queda, pues ya, pues, que la cosa ya pongan un fantasio de cuerda ahí, nada, pero tu vehículo hay página de puerto. Que la una pestina y este más que hay con cara y cuerda ya. Pestimienda, donde te. Te dependía en boca, lo ha tapado, bebé, bandido, mi cuerda.
2: Fuerte mensaje de don Zacarías, fuerte mensaje de don Zacarías para nuestros concejales. Que dice: hola, Isabel Morán, soy, dice. Ni viajara. Ah, bueno, ya se fue también este. Ahí están los mensajes que están llegando. ¿Tres? Por 11 de la mañana, 28 minutos. Vamos actualizando también el tiempo, cómo se va a comportar en horas de la tarde. Horas. 22 grados la temperatura ahora mismo en Pedro Juan Caballero, la sensación térmica de 24, subió bien la sensación térmica, subió bien. La máxima para hoy, 25, 26 grados para hoy, entre las 15 y las 16 horas, vamos a tener ese Para mañana, la mínima de 17, la máxima de 23. Para el miércoles, también 17 y 23. 23 la máxima. Baja un poquito mañana. Y el jueves ya se viene con todo. Jueves 30 grados. Viernes 33. Sábado 33. Domingo 32. Con todo se viene entonces el calor. ¿Será que vamos a tener más frío? Ayer me decían que sí. Me decían que sí vamos a tener más frío todavía. Se va a dar aún en las en los últimos. Ahora, despidiendo ya. Ya estamos en otoño, lógicamente. Va a venir más frío, otra un frío. Otra vez, según lo que nos han comentado, según lo que nos dicen. Probamos, no, por favor, con el doctor. Ahí si no tenemos para ver qué tenemos de novedad. Juan Carlos, ¿qué nos dice Juan Carlos?
4: Julio, parte copio, buen día, Julio. Ya. De Cuajasa, Julio, y nada, y me aconseja con los amigos. Algunos conteras que hay que cuando iba más para la contera, a ver. Cualquier cosa no gusta más, y de ese por seguir en contra de los acereos. Nunca me gusta más, y eso es la cosa buena. A pesar de otra vez. A mí, algunos años candidatos, y no, ¿cuándo en que ir a la contra de los acereos? A mí, al peán, yo dice, solamente para discusión, a macanaje y a madre. Solamente en el contra de jamás y bien, va. Tengo y ya. Me comportaba y que como autoridad, ya. Qué falta de sería los concejales, ya. Hay concejales y. Me comporta por nada, amigo. Me ha merecido la vida, pero ahí ya. Solamente para contrear. A pesar, Julio. De regir por aquí, la gente la viene aconsejada.
2: Y sí, te di vergüenza. Puro y tela era Juan Carlos. Te di vergüenza. Yo comporto la llegue legalmente. Y ahora jamás que dejar pago. Y la. Oye, hay una campaña de sana. Porque hay alguno. Infelizmente. Es donde venía tenía decoro, ya eso es la verdad de las cosas. Venía tú y tengo que representar a la vez allí con no anda. Dice otro: un quilombo fue hoy. Acción, qué vergüenza. Dice: ¿cómo picó ese señor? Ahora se va a recibir nada, no, y por eso le decía. La tengo que explicar bien, entonces ahí lo sucedió. Bueno, Uyahu se tuvo un hecho de asalto a una estación de servicio. Una del guardia quedó herido, pero se aprendieron, supuestamente aprendieron al supuesto autor, según lo que es la información que estamos recibiendo. Entonces, a esto no tenemos más contacto con los muchachos, por si acaso, con Ronald o con Elio ahí, para ir cerrando nuestra programación. Ya enseguida está Marandú. Quédense atentos a Marandú, con muchos premios, me decía Cornelio hoy, muchos premios, camisetas. Ya pueden enviar sus nombres, sus números, esperando el partido del 2 de mayo mañana ante Guaraní. Sí, y usted que no compró su entrada, vamos a comprar las entradas para el partido del día de mañana. 20.000 la entrada en gradería gradería. Mañana se van a habilitar. Vamos, nuestro equipo está puntero. Nuestro equipo necesita del apoyo de su público, necesita estar con usted. Me pone un fondito, por favor, don Chaparro. Me pone un fondito ahí para mientras busco acá algo.

0: Ya que estamos hablando de mañana, la boletería del Estadio Río para Viti estará habitada de 9 a 18:30. Escuchen bien hoy entonces, para los que nos están acompañando. Porque mañana tenemos que ir al estadio. Mañana vamos, no nos podemos quejar de horario, no nos podemos quejar en nada. Tenemos muy buen horario para el partido de mañana. Y la boletería del Estadio Río para Pití estará habitada de 9 a 18:30 el día de hoy. Asimismo, la Secretaría del Club atenderá durante su horario habitual de oficina. Entonces, ese es para el día de la fecha. Para mañana, las boleterías del Río para Pití estarán habitadas desde las 9 de la mañana hasta la culminación del partido. El Club de Mayo invita a toda la afición del Gallo Norteño a acompañar al equipo en este importante compromiso correspondiente a la sexta fecha del torneo clausura. Entonces, ahí está la invitación. Vamos, vamos mañana. Queremos continuar siendo punteros. Vamos a acompañar a nuestro crédito. Ronald Ledesma, Móvil Francia Americana.
1: Bueno, gracias, Julio Valenzuela. Y estuvimos.

0: la visión del gallo norteño a acompañar al equipo en este importante compromiso correspondiente a la sexta fecha del torneo clausura. Entonces, ahí está la invitación. Vamos, vamos mañana. Queremos continuar siendo punteros. 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
1: Bueno, gracias, Julio Arenzuela. Y estuvimos hablando esta mañana con el señor Isidro Zárate, comandante del Cuerpo de Bomberos Voluntarios. Era sobre este trágico accidente ocurrido en la ruta quinta, donde dos personas han perdido la vida de forma trágica. Y dijo que en lo que va del año llega a número 25, son 25 muertes en el tránsito que tenemos en este año 2026. Ahí le estoy pasando la entrevista al compañero, si es que da tiempo, era para pasar, si no vamos a ver colocada en el periodo de la tarde. También por otro lado, lo que no te estuve manifestando es de que hubo cambios en la comisaría 13 del barrio Guaraní. Deja el cargo el comisario Emilio Martínez, que era él como subjefe, y como jefe está ahora el comisario Edgar Caballero, que es el nuevo titular de la comisaría 13 del barrio Guaraní, el que estaba el como subjefe, el oficial inspector Gabriel Jiménez, pasó a la comisaría primera del barrio Mariscal Estigarribia. Esos fueron los cambios que sucedieron este fin de semana aquí en nuestra ciudad, de que tuvimos conocimiento en el ámbito policial, Julio.
0: Ledesma, Móvil Farmacia Americana. ¿Tenés ahí lo que decía? ¿No? Bueno, vamos entonces ya enseguida a estar. Acá dice otro mensaje. ¿Por qué no le haces hablar al jefe de obra y decirle? Y no, y ya le estamos justamente después de que hay una denuncia, o sea, hay una denuncia, un comentario que hizo el señor Cabañas, ¿verdad? Por eso justamente queremos saber qué fue lo que pasó. Bueno, acá algo también, una oyente identificada me envió, y esto es muy cierto. La semana pasada, hace 15 días, pues hubo este tema de farmacias cerradas porque están con nombre brasileño los remedios, algo de estilo. Hasta hoy eso no quedó claro también qué fue lo que vino a hacer la Dinavisa acá, ¿verdad? Y tema del letrero, ¿verdad? Y así, como dice tengo una inquietud, dice, visto que hay algunas pseudo farmacias que están con su propaganda y fachadas escritas en portugués, también visto. Y con las intervenciones se realizan en farmacias y no en farmas. Farmashow, por ejemplo. Hay una diferencia de reglas en la disposición del ministerio. Por eso mismo, esas pseudos deberían ser controladas. Aquí, acá cerquita, hay un local donde teje shop. ¿Eso quién les controla? Buena consulta, Hay otro pegadito al Banco de Fomento, dice. También. Creo que el parámetro para control está muy desregulado. No hay ese, alguno nomás. Para alguna, y está bien regulado, oyente. Frente al Hotel Irusuey, una futura farmacia con su fachada en portugués, dice. Este G-Shop está aquí sobre Mariscal López, casi Bernardino Caballero. Hay muchos locales más donde entras a buscar mentolina, que es lo más común, sí, que es lo más común, y no tienen. No, ni esas piñas no tienen. Nos quieren tomar por idiotas haciendo ese trabajo a medio selectivo. No sé qué pensar, dice. Y usan nombre de farmacia, ¿cierto lo que decís? Pero no tienen ni curita. Ni curita tienen, esa es la verdad de las cosas. Bueno, nosotros tenemos que irnos, don Chaparro, damos un paso al costado. Ya se viene Marandú, pues, y después ya pueden enviar su mensaje. Que ahí tenemos ya con el señor Cornelio regalando premios. Va a estar también el amigo Nelson. Nelson Colmán también va a estar hoy ahí trayéndonos todo sobre San Ramón, sí, que está en su tercer día de la novena. Nos vamos nosotros, un gusto haber compartido con todos ustedes. Chao, chao, chao.

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0: Está cerrando.
1: 11:53 minutos. 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Juan y Tellare cogina 23 grados, la máxima OPEI 25. Ajeñan debe la posibilidad de lluvia lama 1%, de vete y minde. Humedad huellis a 30%, jaguitú a 13 kilómetros la hora. 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Al iniciar esta nueva semana laboral, el poderoso equipo de la Lista 2 que postula a Ronald Acevedo a la Intendencia Municipal continúa con su agenda de visitas y acercamiento a los establecimientos comerciales de la zona. Aña mañana mismo, en la mañana de hoy lunes, el señor Ronald Acevedo estuvo acompañado muy de cerca por el actual intendente municipal licenciado Ever Salinas, los candidatos a concejales que se detallan a continuación y todo su equipo de trabajo. La comitiva llegó hasta la Vidriería Frontera, donde fue recibida calurosamente por su propietario, el señor Germán Marco Ramón Cano. El señor Marco Ramón Cano, su esposa, la señora Dirce Lugo y todo el plantel de funcionarios del lugar. En el encuentro, el intendente agradeció sinceramente la apertura y expuso con claridad las razones por las que desea volver a ser intendente de Pedro Juan Caballero. Repasó los logros alcanzados durante su paso al frente de la comuna y detalló los desafíos que él y su equipo proyectan para el próximo periodo, si son favorecidos nuevamente con la confianza de la ciudadanía. Con humildad y realismo enfatizó. Ay, caray, Ronald. Venimos humildemente a pedirle su apoyo. porque nada será fácil, pero estamos seguros que contando con ustedes llegaremos lejos. Y los candidatos que acompañó al futuro intendente, concejales presentes: Carolina Yune, opción 1, César Leme, opción 2, Zulma y Casate, opción 4, Robin Benítez, opción 5, Germán Casanova, opción 8, Rita Pérez, opción 9, Angélica Valdés, opción 10, y Manuel Ovelar, opción número 11. 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

0: Alégrate llena de gracia. El Señor está contigo. 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
1: El ángel del Señor anunció a María
2: y concibió por obra del Espíritu Santo.
1: Dios te salve María, llena eres de gracia. El Señor es contigo, bendita tú entre las mujeres y bendito el fruto de tu vientre, Jesús.
2: Santa María, Madre de Dios, ruega por nosotros los pecadores, ahora y en la hora de nuestra muerte. Amén.
1: He aquí la esclava del Señor.
2: Hágase en mí según tu palabra.
1: Dios te salve María, llena eres de gracia. El Señor es contigo, bendita tú entre las mujeres y bendito el fruto de tu vientre, Jesús.
2: Santa María, Madre de Dios, ruega por nosotros los pecadores, ahora y en la hora de nuestra muerte. Amén.
1: Y el Verbo se hizo carne
2: y habitó entre nosotros.
1: Dios te salve María, llena eres de gracia. El Señor es contigo, bendita tú entre las mujeres, y bendito el fruto de tu vientre, Jesús.
2: Santa María, Madre de Dios, ruega por nosotros los pecadores, ahora y en la hora de nuestra muerte. Amén.
1: Ruega por nosotros, Santa Madre de Dios,
2: para que seamos dignos de alcanzar las promesas de nuestro Señor Jesucristo. Amén.
1: Infunde, Señor, tu gracia a nuestras almas, a fin de que, habiendo conocido por la voz del ángel el misterio de la encarnación de tu divino Hijo, podamos, por los méritos de tu pasión y de su cruz, alcanzar la gloria de la resurrección. Por Cristo nuestro Señor. Amén. Gloria al Padre, y al Hijo, y al Espíritu Santo, como era en un principio, ahora y siempre, por los siglos de los siglos. Amén.
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1: 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La máxima 25, Oyupita, Jinacua. 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Ja, la Marandú en primera plana, ahí a Cuñecua, en Amambay 570. Profesionales médicos de nuestra ciudad se unen a la huelga general. Pojanos a la cuera. Yendo curi allí, pues arete voy, doctor Elisandro Riveros. Lisandro Riveros, perdón. Y Peixa con Marandú, médico del Hospital Regional de nuestra ciudad, se unieron este lunes 24 a la huelga nacional convocada por el Sindicato Nacional de Médicos SINAMEP, cosa que podría extender hasta el viernes 28 en caso de no llegar a un acuerdo con el gobierno nacional. En la mañana de hoy lunes, el doctor Lisandro Riveros habló con nosotros sobre el origen de la medida de fuerza. Desde este mes se realizaron 4 reuniones entre el SINAMEP, el Ministerio de Salud y el Ministerio de Economía, donde no se consiguió y donde el gobierno no llevó ninguna propuesta, por así decir, convincente para nuestras reivindicaciones. Entonces, por eso estamos empezando esta medida de fuerza, manifestó. El médico detalló que el reclamo no solo incluye la dignificación salarial, sino también la provisión de insumos y mejores condiciones para los puestos de salud de todo el país. Entre otros, lo que nosotros pedimos es la dignificación de lo que es la unidad de salud familiar en el Paraguay. Y en esa dignificación en la salud, que haya más medicamentos, que haya más insumos, que haya más mejores atenciones en los hospitales y que esas unidades de salud familiar que se están construyendo tengan más médicos, que se contraten más médicos. Además de eso, nosotros estamos pidiendo también el reajuste salarial de las clases médicas en el Paraguay, remarcó. Asimismo, el doctor expuso la pérdida del poder adquisitivo y la inestabilidad de los médicos contratados frente al personal nombrado. El salario está estancado ya por 14 años. 14 años por ganar 2.8 salarios mínimos. Casi 3 salarios mínimos por carga horaria ganamos. Bastante bien. Ahora, en este momento, nosotros ganamos un salario mínimo y medio. Mientras que en el Congreso Nacional se da cafecito, chipita, y se gana mucho más. Con relación al funcionamiento del centro asistencial durante estos días de paro, el profesional aclaró que las áreas críticas se irán atendiendo normalmente a los pacientes. Todos los servicios, las urgencias, tanto adultos o como niños, los pacientes que entran en trabajo de parto o que tienen cesárea, todo está funcionando. Las unidades de salud familiar, todo lo que es consultorio y servicio que no son esenciales, no funcionan. Además, aquellas cirugías de urgencia sí se realizan, enfatizo. Ajá, tal viernes hoy en agua. Si no se llega a un acuerdo antes. Ojalá, Pucueteréima la viernes ha estado en las asías. A ver, en el hospital regional. Jacob Marando Pona. Veteranos, adultos mayores y otro pensionado del estado cobran hoy. Sí, allá está la gente. Inician hoy lunes 24 el cronograma de pago establecido por el Ministerio de Economía y Finanzas, con los desembolsos correspondientes al mes de agosto a favor de veteranos de la Guerra del Chaco, adulto mayor y otro pensionado del estado. Ay, ande abuelito, abuelita, gente de la tercera edad, ya poco, imagina la pira. Ey, pona. Yepe mi sí. Hombre, allá. Hombre, con fin de semana pasada, el pasado viernes, y ponete la ñembo de Guasuy, el decanato 3 recibió con alegría a su obispo. El pasado viernes 21, la parroquia Nuestra Señora del Perpetuo Socorro fue escenario de un encuentro de comunión y fraternidad con la presencia del Monseñor Cristino Ramos González, obispo de la diócesis de la Santísima Concepción. La recepción comenzó con el acto protocolar, donde el párroco y decano entregó la cruz al obispo, quien la besó como signo de fe y servicio. Posteriormente realizó la aspersión de agua bendita sobre los fieles presentes. La jornada continuó con la Santa Misa presidida por el Monseñor, acompañado por sacerdotes, vicarios, fieles y autoridades. El encuentro fue una hermosa expresión de fe, comunión, unidad y cercanía entre el obispo y el pueblo, reafirmando el compromiso de seguir caminando juntos como iglesia. A ver, ya se la tanga la foto. El obispo Cristino Ramos González, putete, mija. Allí que esté hoy el padre Ronaldo Campos, que es el cura párroco de la parroquia Perpetuo Socorro, donde hoy cola Ñembo. Y después ya la gente atrás, el coro, espectacular, muy lindo. Pabe Marandú en la página de la radio Amambay 570. 12:20. La gente hoy mañana en Diegina. Hola Cornelio, ya hola Boribori, ay mite, mira. Geteo, Boribori, Origuazú o Acaroba. Gracias por la foto, la oyente Elisa Rivero. Y justamente ella Moñecuri Marandú y Pejengoña Ecuri, doctor Elisa, Lisandro Rivero. Hola. Sí, maestra. Sí, sí.
0: Usted es la reina.
1: ¿Se la reina?
0: ¿Y Catú?
1: ¿Ya en duda?
0: Bueno, gracias, bendición.
1: Debe ahí. Pecho ña debe gina la oyente Alicia Gómez. Se la reina de Emiliano Rivarola Fernández. Baje y viñan debe gina. Clemente Franco de Fortuna.
2: Buen día con ellos, buen día Maite y Lorín de Maná. Ande familia, cuera de años de oyente, cuera de ahí. Pero este de Maná. Felicidades a los limperos. Cuando voy a Paco Audio. Felicitaciones a todos los limperos. Y andomina la 4 y se engate ya con ellos. Mocuña yo estando a pesar lunes, güey. Allá en 2000 va a ser una vapor, pues. Que me llaman, va a ir yo con ese uniendo mi vida ahí. Vapor, pues. Ahora ya pensé que ahí, como siempre, en Deina. Por donde envía, pues, o sea, te llamo con. No, allá la. Ni en Guaraní, ahora. Tengo el 26.
1: Ah, güey, ya mandé a Ninu Clemente Franco. Hango en Colonia Fortuna, Huazuca. Tú te dije, oye, pues acá. Ñandere Gejina Amambay 570 Rupibe. ABI 102.1 FM. Moco y veo ya. Apere Pandua Checo con Enomo. Sí. Con Enomo Jinaja Ñandere en Guaraní. Ahora, Día del Idioma Guaraní. Desde el año 1967. 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Hola, adelante. Sí, ña Benita.
3: Hola, Cornelio, vaya pa. Y en tu pucha salva mi nace santo. Especialmente en Deguana. Y la don Floriano, pues yo limpia cerro, vaya. Y en tu pucha salva mi nace santo.
1: Sí. Ah, pero ojo, pucha, y los cerristas ya. Qué mal está el equipo del barrio obrero. Hoy encontré puntos. Sí. Ah, en Haití, yo le mando a esta deporte. Ya le cuadro a Beijina, tapa de diario acá, gentileza de Cuatiara. En Haití. Bueno, además gracias a la señora Benita. Carlos de Cerro Coraí. Hola Cornelio, y tú viñando, tú eres mi bella flor. Me te cuyo, Carlito. Tranquilo, pa. Sí, allí en acá tú ya andas de gorio. Angoreco. Hiupu. Ende hiupu. Jeterei. Hola, Jopi Cornelio. Ñajando, mina la pura hey. Se salva, mina, se santo, especial para los cerristas. Los indígenas del barrio María Victoria, Ñande. Bueno, gracias. Hola.
4: Hola, Benisares, Cornelio.
1: Hola, ¿cómo está? ¿Debe Ponta Poná?
4: Sí.
1: Sí, te escucho.
4: Yo estaba viendo, comentando sobre un logo ahí. Jugaron
1: sí. Bien. Sí, vamos a tener partido mañana, oyente.
4: sí, con Ita, con Eno.
1: Con Enamo, caro punto.
4: Sí, hay cuama.
1: Va a sandera, se han inundado con el ladito.
4: No, yo. Yo soy Elías de aquí en Montanillo.
1: Ah, Elías. ¿Qué vamos a escuchar, Elías? ¿Qué música querés escuchar? Va de puras jeres en dos, Elías.
4: Es que estaba una polca de la lengua.
1: ¿Una polca?
4: Sí, una polca paraguayita.
1: ¿Va a ser la polca en dos, Eva?
4: Yo quiero mandar que música con mi pai.
1: No nos entupon ahí, Elías. ¿Esa era?
4: Yo falei que esa música yo quiero mandar era con mi pai.
1: Para tu papá. ¿De tu mamá?
4: Sí.
1: ¿Esa era de tua?
4: Cristino.
1: Ah, sí. ¿Y cómo se llama la música? ¿Esa era la pura hey?
4: Que papá en lo presente, alguna
1: cosa. Me orgullo. Está bien, Elías. Está muy tupón.
4: Gracias.
1: Dale. Dañas en tu poncho, pero. Sí, momaite y tú a don Cristino Montanía. Mirna Medina de France.
5: Buenos días, bueno, sí está Cornelio. Para mí el plato más rico del mundo es el boriborí de pollo con tortillita, con todas las verduritas, había ahí por haber. Podrías escuchar tu paso del campo y me parece que hoy es día San Bartolomé. Bendiciones.
1: Gracias, Mirna Medina. ¿A dónde te llevas? Yo la viuda. Mirna Medina de France. Alemán, tú vamos a ir a pedir boribori en la área y este. El boribori es la mejor receta tradicional del mundo. En la área y este, y nos acudíamos a Estados Unidos y mandó a con la boriborire. Hoy vete en tienda de comida paraguaya. Y el más pedido es el boribori. A gente le digo la boribori, se puede antes el iguazure ore, o bacara ore, allá. A Coruca Cueñan debe la oyente Elisa. Ya se acuica Boribori. Heterei. Sí. Hola, acá está también otro Boribori. No, este es otro. Hoy es lunes. Puchero caldo con mucha verdura. Más página cuá.
6: Javi, con el yo me tengo. De mi celita, cuá, primero. Ay, que ya. Ya no llegan, nada más limpia, veje. Plato fácil, o pensar, hay dado como pase que ha tirado uno y es. No, sí que 2 de mayo, bueno, es la música de 2 de mayo, del gallo norteño.
1: Sí, señor. Gracias, oyente Agüeruca, la tanga, se da la pusero. ¿Qué te le digo, coa? Don Ferreira, hola.
7: Buenas tardes, don Cornelio.
1: Hola.
7: Villa Guillermina Añende Inaja Castillo Ñajendú Che Jazmín Alberto de Luque grabación. Feliz jornada, bendiciones.
1: Gracias, debe haber
6: a la música se sí que no hay Anahai con el llama.
1: Sí, señor, Ñajenduta. Hola, buenas tardes. Mi inquietud es de la tercera edad. Esa gente que se van a cobrar, llevan 3-4 tarjetas, eso no se puede. Hay muchos abuelitos que esperan en la fila hoy mismo en la cooperativa. A las 10 ya no se podía cobrar más. Dice que no hay sistema y los abuelitos se van de balde y ya de 983. A peor acá tú te voy a cobrar. Lo que es que después voy a dejar huereco y es esta tarjeta. Cobrar, gina. A peor acá tú ya no se puede irme. Peor acá te voy a cobrar 983.
8: Buenas tardes, buenas tardes con ellos, la ponen con ellos, anduvina a ti, música, César Lamina cercando para todos los cerritas.
1: Boja, pudimos irlos a enducir a la César Lamina cercando.
9: Hola Cornelio, ¿cómo estás? Agendula en el programa demasiado calidad, ya está.
1: Gracias.
9: Estoy llamando acá de Ponta Poraya, aquí en el aeropuerto de Eugenia, soy. Quiero escuchar la música de los hijos de la Mambay. Sí. Ñanderuja, Ñandesu, por favor, sí va.
1: Ñanduta, gracias.
10: don Cornelio, ¿qué tal? ¿Cómo
1: bien está? Nomás.
10: ¿Será que tú tenías en tu Jacob eres ella disfrutas y pupó el tiempo? Y Catuna. Muchas gracias.
1: Catu te niñas en deuda por así, gracias, ña Teresa. ¿Más cumpleaños? Ahí me termina. Montserrat Bogado Armoa. Cuajina la nieta de Julián Iña Águeda. Cuida para que mandean y no ni te acuñamos un cerra. ¿Vos años vos tenés 14? Ah. Ya pepe, tema, pues son 15 de Montserrat Bogado Armoa. Cuida para que manden debe. A la ubicación. Y el santo del día era Vagina Bartolomé. Está vaina en la página de la radio Mambay 570. Oye, Iña, mira, no pagando mañana. Sí, hoy es el día de San Bartolomé, apóstol de Cristo, patrono de carniceros, fabricante de libros, albañiles y viñadores. Hoy, 24 de agosto, la Iglesia Católica celebra San Bartolomé, uno de los 12 apóstoles de Jesús. Después de la ascensión del Señor a los cielos y la venida del Espíritu Santo en Pentecostés, Bartolomé se enrumbó, como la mayoría de los apóstoles, hacia las tierras lejanas, igual que ellos, llevaban en el corazón el ferviente deseo de anunciar a Cristo. Sobre Bartolomé dice el martirio romano, nacido en Cana de Galilea, fue presentado por Felipe a Cristo en las cercanías del río Jordán, donde el Señor le invitó a seguirle y lo agregó a los 12. Es tradición que predicó el Evangelio en la India y allí fue coronado como martirio. De acuerdo a una tradición, Bartolomé efectivamente se enrumbó hacia la India, estuvo en Medio Oriente y también en Armenia, y hay fuentes que señalan que su martirio estuvo allí. Lamentablemente no hay seguridad absoluta sobre el final de sus días. Patronazgo. San Bartolomé tiene múltiples patronazgo, todo relacionado a la manera como murió de acuerdo a la tradición. Se le arrancó la piel para torturarlo y luego fue decapitado. Por eso es el patrono de los carniceros, fabricante de libros, guantes, pieles, zapatero y sastres. También es considerado patrono de los mercaderes de queso, viñadores y albañiles. Asimismo, y más recientemente, hay quienes piden su intercesión en las situaciones límite o para controlar los nervios y ataque de pánico, en virtud al temple extraordinario que el apóstol mostró al morir. Bartolomé o Natanael. En la escritura, San Bartolomé aparece en los tres evangelios sinópticos, Mateo, Marcos, Lucas, siempre en compañía de Felipe. También es mencionado en los Hechos de los Apóstoles. Bartolomé es uno de los que estuvieron reunidos en torno a la Madre de Dios el día de Pentecostés. De acuerdo a la mayoría de estudiosos de la tradición y la escritura, Bartolomé aparece también en el Evangelio de Juan, pero no con el nombre que usa en los sinópticos, sino con el Natanael, que significa regalo de Dios. Es altamente probable que esta interpretación sea correcta, dado que Natanael es quien está al lado de Felipe en las mismas ocasiones de Bartolomé. Y por último, el martirio. Se cree que Bartolomé murió martirizado en Armenia, ubicada en las costas occidentales del mar Caspio, después de haber presentado en lugares como Mesopotamia, Persia y Egipto. Habría sido donde el rey la ordenó a ser torturado a morir. El castigo consistía en arrancarle la piel en vida y luego decapitarlo si sobrevivía a la tortura. Bartolomé ha sido muchas veces representado en el arte, sosteniendo su piel con sus propias manos, donde aparecía de algún modo rodaje las manos. Sin embargo, es más común verlo en la iconografía de pie con barba, con un libro y con un cuchillo en mano. Sus reliquias están conservadas en la iglesia de San Bartolomé en Roma. Ahí está el santo del día, San Bartolomé, apóstol de Cristo, patrono de carniceros, fabricante de libros, albañiles y viñadores. 12:34. Hola, buenas tardes. Complaceme la música. Sherretempe Pujaré. Jateta, WhatsApp, Pucay, a full, estamos escuchando. Gracias, ña Aurelia. a la gente de María Auxiliadora.
11: Hola, buenas tardes, Cornelio. Hola. Neco, mira, importante, gracias a Dios y la Virgencita. Sí. Ya pues acá, Nergero, ahora no hay estamos ahora en línea baja, pero no sé.
1: No sé, bien, vale.
11: No hay coima, hay cola en línea baja.
1: Amaniciando.
11: Ay, Caturo, Enduce. Lidia Mariana.
1: ¿Javi?
11: Mi estrella perdida y Catuno. Saludos, bendiciones, debe Cornelio. Chao.
1: Chao, gracias, ña Silveria. 12:35. Javi, coge ya, debe. 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Qué lindo esto. Gracias, don Emilio Jiménez. Ambas leyes de tapa de los diarios en la tribuna. Paraguay afianza unión con Taiwán y apunta al mercado Indo-Pacífico. Banco de Alimentos, solidaridad frente al hambre. Política consumo masivo de energía de las criptominerías. Afecta la reserva, firma Valmelli. ABI Economía, antecedente que interpelan a transparencia a gestión del Banco Atlas. Y la contratapa, batalla de Aura, el fenómeno digital que conquista las calles de Latinoamérica. Ya rapaitegua. Sí. Vamos a Lorenzo allá y ya. Gente interés, güey. Tapa la nación. Avanza juicio a Yucio tras ratificarse nexo con Vinicius. Olimpia se lava la cara y deja a Cerro en situación de crisis. Caso tía Chela. Prieto se queda sin armas para enfrentar su juicio. Comercio electrónico es un boom y crece a velocidad de un clic. Cañonero Paraguay recibió cerca de 3.000 visitas en primer día. Contratapa, rugen los motores en Itapúa. Bueno rally en Paraguay. Calcota Gina del jueves 27 al 30 de agosto en el departamento de Itapúa. Allá vamos unos cuantos pilotos. Acá en la imagen el sueco Oliver Solver. Ya llegó en Paraguay. Y en tapa popular y contra tapa B. A patada echaron puerta de blindés y volaron con la plata. A don Silverio sí que le tajearon iñacanes, dice. Agarrotazos despeinan a un seguridad y pelean en super. Piden investigar sus nexos unía con el ex Inter. Abogada ligada a Prieto. Oímaca tu bajo lupa. Uno de ellos simuló ser futuro doctor. Bandido al ataque. Desarman a guardia de farmacia y roban ponja adelgazante. Ay, cuál estaba pero Juan Caballero. Sí, en la farmacia americana. El Mita y de 6 años voló del biciclo. Moto Ari iban una pareja con su hijito y auto. Le invistió. Papis murieron y el nene está grave. Cuerpazo tengo y soy linda, pero no se me acerca, dice. Va, émbolas a usted a los barrieros. Y lo mismo pasa nada. Y la contratapa. Rapa y juez secuestrada y encadenada por su ex. La policía la encontró y la rescató, dice. Página Yareco Pecha en tapa y contratapa de Popular Gentileza Cuatiara y tú. Y Catú, Pepe Peñembo, ya calle José Jesús Martínez, entre Coronel Martínez y la calle Rubioño. Pepe Ojina con el señor Emilio González. Emilio. Pepe Ojina, Pepe, en Cuatiaraitu. 12:39.
12: Buenas tardes, maestra Cornelio. Sí, maestro. Y que tú vienes en cañonero que era tu música churro, Chepi. Es que tú vienes en mi
1: Cornelio. Sí, Catuña Mariotti.
12: Buenas tardes.
1: Cañonero. 12:40, dice. Hola.
13: Hola.
1: Sí.
13: Oye,
1: sí, lo entoma. De Yure Curín, se la reina, ¿ya?
13: Sí, sí, sí. Apea cuando la gente se hará caseña faltina.
1: Ya Faustina, aguanta y pura jimba, ¿esa era?
13: Ñanderoga.
1: Bueno, Ñanduta. Ñanduta, catuete ahí. Ajeta, y tema la música pedido, Yarecone. Se salva, mina, se santo, un poco apuimos ahí lo ayudaría. Ñanduta, ¿no?

0: Soy la reina con el dúo de la simpatía, Quintana Escalante. 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Ves, ñande de coaco, ñe, ñambo a saber a gina. Tribunal condena hasta 30 años de cárcel a sicarios por el cuádruple homicidio de la hija de Acevedo y tres personas más. ¿Cuáconiste? Un tribunal de sentencia integrado por los jueces Federico Rojas, Digna Marchuk y María Luz Martínez dictó condena de hasta 30 años de cárcel, más 10 años de medida de seguridad para tres acusados materiales del homicidio registrado en octubre del año 2021 en Pedro Juan Caballero. Los procesados operaron bajo el mando de Marcio Sánchez, alias Aguacate, en el marco de una sangrienta disputa por el control de territorio en narcotráfico. En el mortal atentado resultaron víctimas fatales Aile Carolina Acevedo Yunis, hija del exgobernador de Amambay, Ronald Acevedo. Osmar Vicente Álvarez, alias Bebeto, principal blanco de los sicarios. Kaline Reynoso de Oliveira y Rayán Yamile Borges de Oliveira. El fallo judicial encontró culpables a los procesados por los delitos de homicidio grave, también del uso privativo del Estado y asociación criminal. Contundentes pruebas y saña criminal. Durante la fundamentación de la resolución, el juez Federico Rojas explicó que la banda funcionaba como un verdadero holding de crimen organizado. Entre las evidencias clave presentadas durante el juicio se destacan las armas, municiones y chaleco antibalas incautado en un allanamiento ejecutado el 25 de octubre de 2021. Las pericias balísticas confirmaron que las armas incautadas fueron utilizadas en los crímenes analizados. El tribunal enfatizó la extrema violencia y también la intensidad criminal de los acusados. Se probó que persiguieron y acribillaron a sus víctimas de forma alevosa, rematándolas en el suelo cuando se encontraba indefensa e incluso fotografiando la escena. Heibe Cuñecoa. El móvil de los homicidios responde a la guerra de territorio mantenida entre la estructura de alias Aguacate y el grupo liderado por Osmar Vicente alias Gras. Las condenas y medidas de seguridad. El colegiado atendió los requerimientos planteados por el Ministerio Público y aplicó severas sanciones a los acusados materiales. Julio César Centurión Cantalupi, 30 años de pena, más 10 años medida de seguridad. Diego Alexis Vázquez, 30 años de prisión más 10 años de medida de seguridad. Y Derly Javier López, 23 años de cárcel más 6 años de medida de seguridad. Asimismo, la justicia dispuso el comicio de los vehículos utilizados en las operaciones ilícitas y la destrucción de las armas e insumos incautados. Bueno, entonces gente, el tribunal condena hasta 30 años de cárcel a sicarios por el homicidio de la hija del señor Ronald Acevedo y tres personas más. Marandú, Omajea y Naco, Anaite, Ameñan de Poe. 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Bueno, vaya y veñan de la querida audiencia.
1: Tarde, Cornelio, la porte, tranquilo, paz, bendiciones. Y catego ñando miate y música bolichera carapé, ñan de socio Floriano Coronel con Baecho y con bendiciones, veme guaná y suerte, amigo.
0: 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Ay, y se dijo ya potas a ver, tiene hamburgueseada. Cosabado. Sí. O sea, pues antes. Pe colaboración, va a ir y ponerte ahí, ya. con la mojina y hemos que tal este gendive que todo mucho vamos a señalar de las precios a va ahora vos papel corta de vejina que te digo sábado mandan allá sábado caro la gran hamburgueseada a favor del compañero Floriano Coronel. Hola,
2: hola, buenas tardes con ellos, va esa pa
0: y con ellos
2: música con ellos.
0: Sí.
2: Paremos ahora se guitarra de sanga oye ya los endudos 204
0: y tú matan bebé, ¿eh? Sí, saludo a la gente de 204, 205, 206. Ya pues acá ya ande. Ya Alicia Goyo ni ande. Ya Faustina Mati pura hey. Cheroga era. Ah, por ahí ande Luz Mabel. Marandú ZP15.

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Va por pues con el dúo Godoy Yambay, Yandu Peixa Marandu, ZP15, Yareco de Marandu, y Nayambo Asata, y Nabe, y Andebe, ya en la página de la radio. Tribunal condena hasta 30 años de cárcel a sicario por el cuádruple homicidio de la hija Acevedo y tres personas más. Sí, ve allí, cuando ya actualizadas, y Nayambo de Marandu. Ajei Peixa, un tribunal de sentencia integrado por los jueces Federico Rojas, Dina Marchuk y María Luz Martínez, dictó condena de hasta 30 años de cárcel más hasta 10 años de medida de seguridad para los tres acusados materiales del cuádruple homicidio registrado en octubre del año 2021 en nuestra ciudad. Un tribunal de sentencia integrado por los jueces Federico Rojas, Dina Marchuk y María Luz Martínez dictó condena de hasta 30 años de cárcel hasta 10 años más de medida de seguridad para los tres acusados materiales del cuádruple homicidio registrado en octubre del año 2021. Los procesados operaban bajo el mando de Marcio Sánchez alias Aguacate en el marco de una sangrienta disputa por el control de territorio de narcotráfico. En el mortal atentado resultaron víctimas fatales Eile Carolina Acevedo Yunis, hija del exgobernador de Amambay, Ronald Acevedo, Osmar

Vicente Álvarez, alias Bebeto, principal blanco de los sicarios, Kaline Reynoso de Oliveira y Rayane Yamili Borges de Oliveira, el fallo judicial encontró culpables a los procesados por los delitos de homicidio grave, detención de arma de fuego de uso privativo del Estado y asociación criminal, contundentes pruebas y saña criminal. Durante la fundamentación de la resolución, el juez Federico Rojas explicó que la banda funcionaba como un verdadero holding del crimen organizado. Entre las evidencias clave presentadas durante el juicio se destacan las armas, municiones y chaleco antibalas, incautado en un allanamiento ejecutado el 25 de octubre del año 2021. Las pericias balísticas confirmaron que las armas incautadas fueron utilizadas en los crímenes analizados. El tribunal enfatizó la extrema violencia e intensidad criminal de los acusados. Se probó que persiguieron y acribillaron a sus víctimas de forma alevosa, rematándoles en el suelo cuando se encontraban indefensas e incluso fotografiando la escena. El móvil de los homicidios responde a la guerra de territorio mantenida entre la estructura de alias Aguacate y el grupo liderado por Osmar Vicente Álvarez Gras. Las condenas y medidas de seguridad. El colegiado atendió los requerimientos planteados por el Ministerio Público y aplicó severas sanciones a los acusados materiales. Julio César Centurión Cantalupi, 30 años de pena privativa de libertad más 10 años de medida de seguridad. Diego Alexis Vázquez, 30 años de prisión más 10 años de medida de seguridad. Y Derly Javier López Arce, 23 años de cárcel más 6 años de medida de seguridad. Asimismo, la justicia dispuso el comiso de vehículos utilizados en las operaciones ilícitas y la destrucción de las armas e insumos incautados. Hoy en la página de la radio Amambay 570. Y el tribunal condena hasta 30 años de cárcel a sicarios por el cuádruple homicidio de la hija del señor Ronald Acevedo y tres personas más. Hoy en la página de la radio Amambay 570.

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Bueno, gracias a los oyentes, ya puse acá, bañander en hoy a hina, veijina, coaco árabe. Bueno, hola Cornelio, ¿qué tal? Saludo a la querida audiencia y desde 204. Ah, ya se cae, no le hay pura ahí, allí vamos a sañar, lendas ahí, pechas era ya. 0981-138-527. Hola. Bueno, no sé. Quiero escuchar la música Cuatro Hijos y una de la colonia Fortuna Guazú, de. Bueno, ya enseguida me voy a ver pura ahí, oye, Isna, a ver, en ya en tu cata, ya andan en un Clemente Franco y no, ya ve. Ya andan en un Carlos Abeisna, Cerro Cora y Vejina, ya puse acá, ya andan en el Cuaco Arajo.

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1: Trece con 24 minutos, deja ya actualizar la información en la Marandú. Juan Gogina Marandú de último momento. La diputada Peña Pusacamígina Cuárez, tribunal condena hasta 30 años de cárcel a sicario por el cuádruple homicidio de la hija de Acevedo y tres personas más. Un tribunal de sentencia integrado por los jueces Federico Rojas, Dina Marchup y María Luz Martínez dictó condena de hasta 30 años de cárcel y más 10 años de medida de seguridad para los tres acusados materiales del cuádruple homicidio registrado en el mes de octubre del año 2021. Los procesados operaban bajo el mando de Marcio Sánchez alias Aguacate en el marco de una sangrienta disputa por el control de territorio narcotráfico en el mortal atentado resultaron víctimas fatales. Eile Carolina Acevedo Yunis, hija del ex gobernador de Amambay, Ronald Acevedo. ABI, Osmar Vicente Álvarez alias Bebeto, principal blanco de los sicarios. Y Caline Reynoso de Oliveira y Rayán Yamile Borges de Oliveira. El fallo judicial encontró culpables a los procesados por los delitos de homicidio grave. También el uso de armas de fuego privativo del Estado y asociación criminal. Contundentes pruebas y saña criminal. Durante la fundamentación de resolución, el juez Federico Rojas explicó que la banda funcionaba como un verdadero holding del crimen organizado. Entre las evidencias clave presentada durante el juicio se destacan las armas, municiones y chaleco antibalas incautado en un allanamiento ejecutado el día 25 de octubre de 2021. Las pericias balísticas confirmaron que las armas incautadas fueron utilizadas en los crímenes analizados. El tribunal enfatizó la extrema violencia e intensidad criminal de los acusados. Se probó que persiguieron y acribillaron a sus víctimas de forma alevosa, rematándoles en el suelo cuando se encontraban indefensas e incluso fotografiando la escena. El móvil de los homicidios responde a la guerra de territorio mantenida entre la estructura de alias Aguacate y el grupo liderado por Osmar Vicente Álvarez Gras. Las condenas y medidas de seguridad, el colegiado atendió los requerimientos planteados por el Ministerio Público y aplicó severas sanciones a los acusados materiales. Julio César Centurión Cantalupi, 30 años de pena privativa de libertad más 10 años de medida de seguridad. Diego Alessi Vázquez, 30 años de prisión más 10 años de medida de seguridad. Derly Javier López Arce, 23 años de cárcel más 6 años de medida de seguridad. Asimismo, la justicia dispuso el comiso de los vehículos utilizados en las operaciones ilícitas y la destrucción de las armas e insumos incautados. Pero en la página de la radio Amambay 570. Noticia de último momento. Hola Cornelio, ¿qué pasó del sorteo del clásico que iba a sortear el amigo Jorge? Ya lo metí, o paré. Hola.
2: Cornelio, buenas tardes, ahí con los portes, amigo.
1: Tranquilo.
2: Pues saca la programa y venga tú viniendo. Se jode, pon la mitad de Martínez Peralta, amigo.
1: Sí, señor.
2: Ya pues acá, André.
1: Gracias, Miguel Monje. Don Zacarías, adelante.
3: Buenas tardes, Cornelio. Muy bien, hermana. Mira, esa de la niña con nadie, mira, esa de la niña, que iba a su Castro, Bolivoría, la vocación, mi hermano de Apoña, Neurina, hermana no creyente, Andrúina creyente, Andrúide, éramos con ellos la jugué, el cuñado de Yucas Arbente, oíste, ya 50 años me llamó a la cárcel de un hijo. Porque la cuñada con la policía de Añan de Metal, como tu chala de Añan de Pai, entero Pai. ¿No? Cuñada con la Añan de Acate y nada con el mundo. Una vez se dio la juez, 50 años a castigar a la mía. A mi chivo me hay. Mi chivo me hay. Porque esta cuñada ya, después de mañana de Apuitebe. ni que tuve niña contada sea o por 100 años ni está. A pesar de que niña pensaba o pensaba la juez fuera ahí. Ah, los castigaba, tu chaval de castigaba, cuñada o yucada, cuñada. Tu chaval. La castigo, güey, ajá. Adorar a la cuñada con él, adorar a la cuñada, lo que se estamba allá apoyo. Están más allá, pues, con él. 80 años se mandó, hacen más, están más allá, pues. Cuñada nunca me llamó, ¿vale? Y te amo, ahí la cuñada y le dirán más. No, señor. Se juega con la, la cuñada y más, o ese mi tal, su hijo, ese. Era 8 años, ese ya. Ya, ¿cómo es que le hace chica con Pedro Juan Caballero? Calcula cuñarse, hasta descansar, y la cuñada. La gente con el dedo en el que va. Pero este hermano, pero ante hoy ya me entraña de radio, este está pequeño con el dedo. Suerte, hermano. Chau.
1: Gracias, don Zacarías Saracho. Hombre, a ver, la niño piñón, te maranduña en Boazaco. Mi chin la 30 años, Mi chin. Ambas, la querida audiencia, y ponan ya. ¿Qué opina? ¿Cuál maranduña de último momento? Ya le cuadra en la página de la radio Mambay 570. ¿Qué pasó de mi música, Acá está.

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1: 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Calle Doctor Francia, esquina Choferes del Chaco. 13:33, Yareco, Ñanenetán, Paraguay, ve. Jaupi amigo, toca la música Che Salvamina, Che Santo, pea ya, ya en dos mejores. Otro audio.
2: Hola Cornelio, vaya pa.
1: Sí.
2: Tú puse Salvamina, Che Santo. Especialmente en Deguana.
1: Y Puma iba.
2: Y el Don Floriano, pues de Olimpia Cerro, vaya. Ni en dos veces Salvamina, Che Santo.
1: Y Puma, pea ya. Gracias, mande. Aña Benita. ¿Cuándo es ahí, Mirna? Hola.
3: Podría escuchar tu paso del campo y me parece que hoy es día San Bartolomé. Bendiciones.
1: Sí, esperan que te tenga moñada y curiña Mirna. Gracias, mande ella puso acá a Guaya Guille. Ya, en total, la de pura G, se salva Mirna. No. Tu paso del campo. Pega la pura G, entonces.

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0: 1349 Cañero, Ñajendujina Pecha. Hola, buenas tardes. Tercera, ¿ya cobraron? Sí, hoy ya cobraron. Tercera edad. Audio, porque ya añade a la voz a la pura geo indina.
1: Hola, Cordelio.
0: Sí,
1: para ser pura geo.
0: Sí, Lidia Mariana, Yureja, Estrella Perdida. Ñajendu, estamos con Apetín. Que ya añade a la voz.
2: Gracias, Cornelio, por tocar la música que te pedí. Y ya empezó la novena Santa Rosa de Lima, patrona
0: sí,
2: de los
0: ya,
2: policías.
0: Ya
2: decía
0: empezó,
2: cada delegación
0: ya empezó,
2: la novena.
0: Ya empezó en todas las comisarías, ya empezó la novena a Santa Rosa de Lima. Y tercer día el novenario a San Ramón Nonato, tema garantizar tierra, techo y trabajo. 18 horas Santo Rosario y 19 horas Santa Misa.

0: 13:53. Añá esa y yo llego manando Guayna en la página de la radio Mambay 570. Tribunal condena hasta 30 años de cárcel a sicario por el cuádruple homicidio de la hija de Acevedo y tres personas más. Un tribunal de sentencia integrado por los jueces Federico Rojas, Dina Marchup y María Luz Martínez dictó condena de hasta 30 años de cárcel, más hasta 10 años de medida de seguridad para los tres acusados materiales del cuádruple homicidio registrado en octubre del año 2021 en Pedro Juan Caballero. Los procesados operaban bajo el mando de Marcio Sánchez alias Aguacate en el marco de una sangrienta disputa por el control del territorio del narcotráfico. En el mortal atentado resultaron víctimas fatales Aile Carolina Acevedo Yunis, hija del gobernador, ex gobernador de Amambay Ronald Acevedo, Osmar Vicente Álvarez alias Bebeto, principal blanco de los sicarios, Kaline Reynoso de Oliveira y Rainer Yamile Borges de Oliveira. El fallo judicial encontró culpable a lo procesado por los delitos de homicidio grave, de tentación de arma de fuego y de uso privativo del Estado y asociación criminal, contundentes pruebas y saña criminal. Durante la fundamentación de la resolución, el juez Federico Rojas explicó que la banda funcionaba como un verdadero holding del crimen organizado. Entre la evidencia clave presentada durante el juicio se destacan las armas, municiones y chalecos antibalas incautados en un allanamiento ejecutado el 25 de octubre de 2021. Las pericias balísticas confirmaron que las armas incautadas fueron utilizadas en los crímenes organizados. El tribunal enfatizó la extrema violencia e intensidad criminal de los acusados. Se probó que persiguieron y acribillaron a su víctima de forma alevosa, rematándolas en el suelo cuando se encontraban indefensas e incluso fotografiando la escena. El móvil de los homicidios responde a la guerra de territorio mantenida entre la estructura de alias Aguacate y el grupo liderado por Osmar Vicente Álvarez Gras. Las condenas y medidas de seguridad, el colegiado atendió el requerimiento planteado por el Ministerio Público y aplicó severas sanciones a los acusados materiales. Julio César Centurión Cantalupi, de 30 años de pena de privativa de libertad, más 10 años de medida de seguridad. Diego Alexis Vázquez, 30 años de prisión, más 10 años de medida de seguridad. Y Derly Javier López Arce, 23 años de cárcel, más 6 años de medida de seguridad. Asimismo, la justicia dispuso el comicio de los vehículos utilizados en la operación ilícita y la destrucción de las armas e insumos incautados en la página de la radio Mambay 570. Ya pensando más, tribunal condena hasta 30 años de cárcel a sicarios por el cuádruple homicidio de la hija de Ronald Acevedo y tres personas más. Aún imagina el abogado Helio Acosta o continuata con este tema, porque es de último momento. Gracias a la gente de Ñanerenoy, Orucay, mensaje. Yareco y Titi, un minutito, Yareco.
1: Hola, Ñandú. Hola, Ñandú. Granja Olimpia.
2: Hola.
3: Sí.
2: Pero, bueno, ni viteca y puta. Ya está, dañan, leo, güey, dañan, vos puya, te digo, caos, hola, se me olvida, pegaré, pero, ñan, deban, dañan, vos pula, se roja, limpia, viteca.
3: Lo voy a velar.
2: Sí, señor, jaco, pero, lo demás, yo, vos, güey, ni, cero.
3: Dale, gracias, Luis. A Maicella de Cota, yo, pues, con ganamos, y nada, ve. 204, gracias, va, deje, y Miguel.
1: Mañana hace música, Cornelio.
3: Sí, ya está pegada de música. Hago yureco y se jode palomita. Chau, hasta mañana.

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toda la audiencia, estamos en la transmisión del sorteo de dicho Gato Preto, edición diurna del lunes 24 de agosto del 2026. Ya estamos en este primer premio. Pavo Grupo 20, millar 3.877. Primer premio, Pavo Grupo 20, millar 3.877. Se mete el número para la unidad de este segundo premio, es el 0. 0 es la unidad de este segundo premio. Ya se viene el número para la decena y confirmar el grupo. Es el 3, 30, 30 es la decena que corresponde a Camello Grupo 8 en este segundo premio. Seguidamente será el número para la centena, es el 9, 930. 930 es la centena que corresponde a Camello Grupo 8 en este segundo premio. Se viene ya el millar y es el 7, 7930. 7.930 es el millar que corresponde a Camello Grupo 8 en este segundo premio. A continuación el número para la unidad de este tercer premio. Es el 5. 5 es la unidad de este tercer premio. Se da ya el número para la decena y así confirmar el grupo. Es el 2. 25. 25 es la decena que corresponde a Carneo Grupo 7 en este tercer premio. Seguidamente sería el número para la centena, es el 0025. 025 es la centena que corresponde a Carnero Grupo 7 en este tercer premio. Seguidamente ya se viene el millar y es el 1025. 1025 es el millar que corresponde a Carnero Grupo 7 en este tercer premio. A continuación el número para la unidad de este cuarto premio. Es el 2. 2 es la unidad de este cuarto premio. Tiene ya el número para la decena y confirmar el grupo y es el 992. 92 es la decena que corresponde a Oso Grupo 23 en este cuarto premio. Tiene ya el número para la centena, es el 9992. 992 es la centena que corresponde a Oso Grupo 23 en este cuarto premio. Se viene ya el millar. Es el 6, es 1992. 6.992 es el millar que corresponde a Grupo 23 en este cuarto premio. A continuación el número para la unidad de este quinto y último premio. Es el 3. 3 es la unidad de este quinto y último premio. Suena ya el número para la decena y confirmar el grupo. Es el 883. 83 es la decena que corresponde a Toro Grupo 21 en este quinto premio. Sale el número para la centena, es el 9983. 983 es la centena que corresponde a Toro Grupo 21 en este quinto premio. Se viene ya el millar, ya la última orilla de atención y es el 00983. 0983 es el millar que corresponde a Toro Grupo 21

0: En este quinto y último premio reiteramos el sorteo de esta tarde, sorteo diurno del lunes 24 de agosto del 2026. Primer premio, Pavo Grupo 20 Millar, 3.877. Segundo premio, Camello Grupo 8 Millar, 7.930. Tercer premio, Carnero Grupo 7 Millar, 1.025. Cuarto premio, Grupo 23 Millar, 6.992. Y quinto y último premio, Toro Grupo 21 Millar, 0.983. Por su atención, muchas gracias. Nos volvemos a escuchar esta noche a las 20 horas en otro sorteo de Gato Preto.
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Are the Cat, esta canción que estamos escuchando en la interpretación de Natalia Cabrera, nuestra compueblana, dando inicio de esta forma, de esta manera, hoy lunes, a Buenas Tardes a Mambay, dando un seguimiento con la mejor propuesta musical a través de la 570 Radio Mambay AM y la 102.1 FM Radio Ciudad.

Natalia Cabrera con Year of the Cat a través de Buenas tardes a Mumbai. ...14:18 en todo el país. Las informaciones que se van generando minuto a minuto en www.mumbai570.com.py, síntesis de una expresión popular al servicio del bien común. Y la información recurrente de momento en el ámbito judicial, para ir repasando nuevamente, desde que está acaparando las informaciones en todo el país, el tribunal condena hasta 30 años de cárcel a sicarios por el cuádruple homicidio de la hija del licenciado Ronald Enrique Acevedo y de la licenciada Carolina Yunis de Acevedo. Se hizo justicia en un tribunal o con un tribunal de sentencia integrado por los jueces Federico Rojas, Dina Marchuk y María Luz Martínez, dictó unas condenas de hasta 30 años de cárcel más hasta 10 de medidas de seguridad para los tres acusados materiales del cuádruple homicidio registrado en octubre del 2021 en nuestra ciudad. El tribunal de sentencia integrado por estos jueces, reitero, Federico Rojas, Dina Marchuk y María Luz Martínez, dictaron condenas hasta 30 años de cárcel y más 10 años de medida de seguridad para los tres acusados materiales del cuádruple homicidio registrado en octubre de este año. Los procesados operaban bajo el mando de Marcio Sánchez, alias Aguacate, en el marco de una sangrienta disputa por el control territorial del narcotráfico. En el mortal atentado resultaron víctimas Jaile Carolina Acevedo Yunis, hija del licenciado Ronald Enrique Acevedo y de Carolina Yunis, Osmar Vicente Álvarez, alias Bebeto, principal blanco de los sicarios, Kalin Reynoso de Oliveira y Rayane Yamili Borges de Oliveira. El fallo judicial encontró culpable a los procesados por los delitos de homicidio grave, de tentación, de armas de fuego, de uso privativo del Estado y asociación criminal. Contundentes pruebas y saña criminal durante la fundamentación de la resolución, el juez Federico Rojas explicó que la banda funcionaba como un verdadero holding del crimen organizado. Entre las evidencias clave, estas evidencias que fueron claves y que fueron presentadas durante el juicio, se destacan las armas, municiones y chalecos antibalas incautadas en un allanamiento ejecutado el 25 de octubre del 2021. Las pericias balísticas confirmaron que las armas incautadas fueron utilizadas en los crímenes analizados. El tribunal enfatizó la extrema violencia y la intensidad criminal de los acusados. Se probó que persiguieron y acribillaron a sus víctimas de forma alevosa, arrebatándolas en el suelo cuando se encontraban indefensas e incluso fotografiando la escena. El móvil de los homicidios responde a la guerra territorial mantenida entre estructura del alias Aguacate y el grupo liderado por Osmar Vicente Álvarez. Las condenas y medidas de seguridad. El colegiado atendió sobre este punto a los requerimientos planteados por el Ministerio Público y aplicó severas sanciones a los acusados materiales. Julio César Centurión Cantalupi, 30 años de pena privativa de libertad más 10 años de medidas de seguridad. Diego Alexis Vázquez, 30 años de prisión más 10 años de medidas de seguridad.
Derlis Javier López Arce, 23 años de cárcel, más 6 años de medida de seguridad. Asimismo, la justicia dispuso el comiso de los vehículos utilizados en las operaciones ilícitas y la destrucción de las armas e insumos incautados. Señoras y señores, audiencia de la radio, esta es la información que el tribunal condenó hace algunas horas de hasta 30 años de cárcel y más medida de seguridad de 10 años a los sicarios del cuádruple homicidio ocurrido en nuestra ciudad en octubre del 2021. 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

0: Vamos a escuchar lo que está señalando el intendente o el ex intendente municipal, licenciado Ronald Enrique Acevedo, para la prensa capitalina en estos momentos.
1: Ronald, uno de los que falleció es Aguacate, ¿verdad? Que fue acribillado.
2: De balazos. Uno es Aguacate y el otro es Alison, ¿verdad?
3: Y cuando decís que continúan matando, Ronald, ¿están bien identificados, obviamente? ¿Ellos son parte de la comunidad o están, digamos, escondidos y salen a matar por encargo?
2: Y son sicarios por encargo, ¿verdad? O sea, que siguen con la profesión, siguen trabajando, y toda la comunidad sabe, ¿verdad? Entonces, es del mismo equipo, como decimos, ¿verdad? No van a decir, hoy voy a dejar de ser sicario, ¿verdad? Y sí, vienen en la misma profesión, ¿verdad?
4: La misma profesión. Qué bárbaro, terrible. Ronald, afectuoso abrazo para ti. Gracias, y para tu familia.
2: Gracias, ¿sí? Y por el apoyo que siempre nos diste, siempre te recordás de nosotros y... siempre también te recordamos por ese apoyo y muchas gracias por parte de mi familia.
4: Adiós. Ronald Acevedo, ex intendente de...
0: Lo señalado por el licenciado Ronald Acevedo a la prensa capitalina. Bien, de esta manera podemos decirlo de que se impartió justicia a través de este tribunal de sentencias integrado por los jueces Federico Rojas, Edina Marchuk y María Luz Martínez, sobre este fallo muy importante de 30 años de cárcel más 10 años de medida de seguridad para los responsables, según el Tribunal de Sentencias, del cuádruple homicidio, reiterando que Julio César Centurión Cantalupi fue condenado a 30 años de pena privativa de libertad más 10 años de medida de seguridad. Diego Alexis Vázquez, 30 años de prisión preventiva más 10 años de medidas de seguridad. Derlis Javier López Arce, 23 años de cárcel más 6 años de medidas de seguridad. Asimismo, la justicia dispuso el comiso de los vehículos utilizados en las operaciones ilícitas y la destrucción de las armas e insumos incautados. Es la información de momento, y usted lo acabó de escuchar a través de Amambay 570 y la 102.1 FM Radio Ciudad. Todos los detalles, las tomas fotográficas, todo lo que fue este juicio oral en www.amambay570.com.py, síntesis de una expresión popular, al servicio del bien común.

0: Son las 14 más 28 minutos en todo el país. Y de esta manera, señoras y señores, podemos decirlo de que se hizo justicia a través del foro judicial y bueno, lo que se esperaba y con esta medida de seguridad. Estamos en contacto ahora con el licenciado Ronald Enrique Acevedo. Licenciado Ronald Enrique Acevedo, buenas tardes para la audiencia de Buenas Tardes Amambay. Y sí, esta información que desde el momento que estamos escuchando a través de Marandú y en reiteradas ocasiones la ciudadanía de bien está bastante conforme y contenta porque podemos decirlo, el licenciado, se hizo justicia con estos miembros del Tribunal de Sentencias.
1: Sí, Elio, contento no puedo decir, ¿verdad? Sí. Porque mi hija ya no está, ¿verdad?
0: Exactamente.
1: Pero sí un alivio. Un alivio, digamos, de que podemos confiar nuevamente en la justicia paraguaya. Una condena ejemplar, ¿verdad? Y los tres tenían que ser 40 años, Julio, Elio.
0: Sí.
1: No sé por qué 26 le dieron más 6, 23 más 6. Pero se merecen, no 40 años, 100 años se merecen. Y una parte de la justicia, ¿verdad? Porque la otra parte sigue matando a Pedro Juan Caballero, ¿verdad? Y ojalá la justicia pueda y los agentes del orden puedan atraparlo, ¿verdad? A estas personas que faltan y ponerlo también a disposición, ¿verdad? Y es eso, Elio, decirte a ti, a la audiencia y a la justicia paraguaya que estaba desanimado, desesperanzado, porque la vez pasada al asesino de José Carlos Acevedo apenas 15 años le habían dado, ¿verdad?
0: Así es.
1: Y hoy la justicia al doctor Federico Rojas, Dina Machuc, los jueces que no le temblaron las manos ante el crimen organizado, ¿verdad? La si fuese aquí en Pedro Juan Caballero Mene más en Baramaja, pero creo que a estos jueces no les tembló la mano en la capital del país, Elia.
0: Y que sirva de ejemplo, ¿verdad? Podemos decirlo, licenciado, de que después de que estamos todos alicaídos y también con esa impotencia de observar tantos fallos mediocres, infundados y que daban pena, podemos decirlo de que hay una luz al final del túnel, por lo visto.
1: Muchos jueces que escondieron pruebas, jueces que encajonaron expedientes, jueces que guardaron los resultados de los celulares de Pedro Juan Caballero, ¿verdad? Menos mal pudimos hacer, juntar todos los elementos, y una de las personas que hizo eso fue el doctor Pecci en su momento cuando estuvo vivo, encaminó todo eso y bueno, los otros fiscales pudieron seguir y llegar a esta condena ejemplar, Elio.
0: Sí, hay que, y en buen momento te recordás del finado doctor Pecci, y bueno, y por esto decía que hay una luz al final del túnel y ojalá que esa luz comience y crezca porque necesitamos volver a creer en nuestra justicia con tantas atrocidades que vienen ocurriendo y ahora que señalabas de que algunos siguen haciendo de las suyas todavía por acá, esta condena ejemplar de 30 años más 10 de medidas de seguridad que se siga materializando con fallos de esta envergadura y que se siga trabajando para atrapar a los que faltan, licenciado.
1: Y sí, ¿verdad? Ojalá la justicia, hay un aprendido hace poco que le aprendieron en Caguazú, ¿verdad? Ojalá la justicia haga pronto por justicia. Hay dos que están aquí por la ciudad de Pedro Juan Caballero y otros cómplices también, ¿verdad? Ojalá se pueda cumplir mi sueño de que todos, si no es la justicia de la tierra, es la justicia divina, le pido que haga justicia por todas estas chicas que perdieron la vida en ese trágico desenlace que tuvieron el 9 de octubre, a 5 años. Sí. Después de 5 años tenemos justicia, es una parte, ¿verdad?
0: Por una parte. Y bien, ahora los trabajos, las investigaciones, ¿qué manejas? ¿Qué te dicen ellos, la parte del Ministerio Público de allá, los investigadores que siguen con el trabajo, licenciado?
1: Sí, no, ¿verdad? Esto, como yo te dije, fue lo que inició Pechi, el fiscal Pechi en su momento, y los otros fiscales habían seguido eso, ¿verdad? La fiscal Saprisa, ¿verdad? Una fiscal que no le tendó la mano para trabajar con Pechi, y después los otros fiscales que también hicieron lo mismo, ¿verdad? Así que un gran trabajo del Ministerio Público, y las cosas cuando se hacen bien hay que decir, ¿verdad? Y como te digo, ahora pasa la otra parte, ¿verdad? Ojalá se pueda hacer pronto.
0: Y sí, por algo en aquel momento, no sé si fue en el 2000, bueno, cuando la fiscal Saprisa decía por los medios, uno de los medios capitalinos, no me van a correr con la vaina. Y daba ese mensaje justamente de que ella estaba recibiendo una especie de amedrentamiento, ¿verdad?
1: Sí, ¿verdad? Pues, una de las fiscalas que no le hicieron correr, ¿verdad? Porque a la fiscal le hicieron correr, ¿verdad? Y a los fiscales de José Carlos también le hicieron correr, ¿verdad? Sí. Así que creo que cayó en buenas manos, y lo bueno es que sí, ¿verdad? Cuando las cosas salen, y ojalá no solamente el caso de mi hija, sino que todos, muchísimos casos que quedaron sin poder resolver, que se puedan resolver y que tengan una condena ejemplar también, ¿verdad? Aquel día cuando condenaron a 15 años a uno de los asesinos de José Carlos, había perdido esa confianza en la policía, en la justicia. Pero hoy, lastimosamente, no fueron los 30 años más bien, ¿verdad? Se merecían, ¿verdad?
0: Sí.
1: Porque esa persona que indicaba el vehículo y que quitó la foto a los muertos, se merecía 30 años y 10 también, ¿eh? Pero contento no estoy, pero sí un alivio de que se hizo una parte de la justicia. Y ojalá se pueda aprender a todos los otros implicados en esto, ¿verdad?
0: Sí, fue un desglose muy importante, y los argumentos del presidente de este tribunal de sentencias, dando detalles por detalles de los involucrados en este caso, y es bastante alevoso, y con todo lo que se planeó seguramente para perpetrar este hecho lamentable, licenciado.
1: Sí, como te digo, no es solo 40 años que merecen, sí. Merecen 100 años de cárcel.
0: Y lamentablemente acá en nuestro país, en nuestra supra norma legal, pues no tenemos la cadena perpetua, porque merecen esto esta gente.
1: Sí, merecen. Ojo, tu lluvia de cárcel de ella. Sí. Que era lo merecía, clara, imbécil. Ya todo tu lluvia de cárcel de ella. Se lo merecía. Ojalá. Apenas la niña atendía a la. Ya le digan a la niña de autoridad. Pero ni la deja de la crimen organizado y de ella. Ya me. ¿Cómo iba? Ni me atendía, ¿no? Porque me gusto y la ano quería, oye, buscar la niña de familia ya.
0: Sí.
1: Porque la niña me era posibilidad, ni de departamento, ni de estar los crimen organizado, o continuado de apoyo con armas canadas, ya. Así que, ni me atendía, ¿no? Ya le dije, no era la autoridad, pues no ya permití, porque con gente de ahí, gente el crimen organizado.
0: Sinceramente, niña tendera, porque hoy candidato o recuerde o gastada, muy hubo plata más para financiarse de cuero mi entero y cuando un mismo cuente hoy ahí tiene la crimen organizado financiada a la otra y cuando vamos a ir la japa y cuere la lleva licenciado
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1: 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Entonces, ñan ten de poner a la, ya le dijeron, mapa. Entonces, hay que ser así, porque después que pasen las cosas ya,
0: adelante.
1: No hay vuelta atrás.
0: Sí, señor. Así es. Y bien,
1: dale, Elio, un abrazo.
0: Dale, excelente, licenciado. Esta noticia, por lo menos, que saca un peso encima. Obviamente las vidas ya no se recuperan, pero como señalaba el licenciado Ronald Enrique Acevedo, en partes, podemos decirlo de que hay esperanzas en algunos de los que imparten justicia. Imagínense, allá en la capital del país, no les tembló la mano a los integrantes, a los jueces Federico Rojas, Dina Marchuk y María Luz Martínez, dictando condenas de hasta 30 años de cárcel y más 10 de medidas de seguridad. 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Nosotros vamos a poner buena onda, un poco de música y ya volvemos con las informaciones a través de Radio Amambay y buenas tardes, Amambay.

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Son las 15 más 6 minutos en todo el país, así compartiendo canciones después de la pausa comercial, con más informaciones ahora para difundir a través de Radio Bombay 570M y la 102.1 FM Radio Ciudad. Esto es Buenas tardes a Mumbai. Otra de las informaciones que va ganando cuerpo y forma, y más aún cuando van avanzando las horas en el ámbito de la salud, la medida de fuerza que se inició desde esta madrugada en todo el país y también acá en nuestra ciudad, donde los profesionales médicos se unen a una huelga general. Los médicos del Hospital Regional de nuestra ciudad se unieron hoy lunes 24 a la huelga nacional convocada por el Sindicato Nacional de Médicos, SINAMED, cosa que podría extenderse hasta el viernes 28 en caso de no llegar a un acuerdo con entes del gobierno. En esta mañana, el doctor Lisandro Rivero Reyes habló con nosotros sobre el origen de la medida de fuerza. Desde este mes se realizaron cuatro reuniones tripartitas entre la CIMED, el Ministerio de Salud y el Ministerio de Economía, donde no se consiguió avanzar.

0: Lo que nosotros pedimos es la dignificación de lo que es la unidad de salud familiar en territorio paraguayo. Es esa dignificación en la salud, que haya más medicamentos, que haya más insumos, que haya más mejores condiciones para los hospitales, que esas unidades de salud familiar que sea y que se están construyendo tengan más médicos, que se contraten más médicos. Además, nosotros estamos pidiendo también que se realice los reajustes, en este caso el salarial de las clases médicas en todo el país. Asimismo, Riveros expuso que la pérdida del poder adquisitivo y la inestabilidad de los médicos contratados frente al personal nombrado, el salario ahora está estancado ya por 14 años consecutivos. Y casi 3 salarios mínimos por cada carga horaria están estancados. Ahora bien, en este momento, dijo, nosotros ganamos un salario mínimo y medio, mientras que en el Congreso Nacional se da cafecito, chipita a los congresistas y ganan 2-3 veces más por carga horaria, sostuvo. Mientras tanto, nosotros trabajamos por vidas o con vidas humanas. Con relación al funcionamiento del centro asistencial durante estos días de paro, el profesional aclaró que las áreas críticas seguirán atendiendo normalmente a los pacientes. En este caso, urgencias, toda la unidad de urgencia, donde se requiere también la atención rápida a personas con dolencias extremas y también con complejidades en el ámbito de la salud. No van a parar las atenciones esenciales en la 13ª región sanitaria. Finalmente, el vocero médico pidió la comprensión de los usuarios ante la suspensión de las consultas programadas y no descartó, que la huelga pueda extenderse si no reciben propuestas oficiales o también respuestas a sus petitorios. Le pedimos encarecidamente a la ciudadanía que nos tenga la comprensión y la paciencia y que sepan disculparnos, porque esta semana no le vamos a poder atender en consultorio, dijo el doctor Lisandro Riveros Reyes, que es el vocero y el representante principal de los médicos acá en la zona, esta parte del país, en la 13ª región sanitaria. Vamos a escuchar lo que nos decía el doctor esta mañana. Radio Amambay.
1: Todos los compueblanos del departamento, Pedro Juan, Capitán Vado, Bellavista, y lamentablemente desde junio se estaba avisando que se iba a tomar esta medida de fuerza, pero lastimosamente se hicieron 4 reuniones tripartitas, tanto con representantes del Ministerio de Salud, Ministerio de Economía, y no se llegó a un acuerdo. Directamente, o sea que hubo una reunión, pero hondo Guerrín Baebe. O sea que teníamos nuestras 5 reivindicaciones, pero no teníamos respuesta a ninguna. Entonces, y lastimosamente se presentaron personas que, aunque son autoridades, realmente parece que no tienen el poder de resolución. Entonces, venían, escuchaban nuestros petitorios 3, 4, 5 veces, pero no se resolvió nada.
2: Bueno, a partir de ahora entonces se hace sentir, ya ahora se le tiene que escuchar, no hay otra. Y tampoco poner paño frío, ¿verdad? Porque no sé si se lo quiere.
1: Así mismo, la cuestión es que lastimosamente nuestro sistema sanitario viene arrastrando con esta situación desde varios años. No es solamente ahora, y por eso nosotros decimos que esto no es contra un gobernante, no es contra una autoridad, no es contra nuestro director, es contra el sistema sanitario del Paraguay, ¿verdad? Que es muy, muy despreciado en cuanto a presupuesto. Entonces, nosotros lo que, con esta medida de fuerza, el SINAMED, desde Asunción y todo lo que estamos adheridos al SINAMED, incluso a los que no estamos adheridos, ¿verdad? Estamos pidiendo que se respete la salud y la educación, ¿verdad? la salud en el sentido que nosotros

0: necesitamos que en nuestros hospitales, en nuestros puestos de salud, haya medicamentos, haya insumos en la hora de que la gente se va a operar. Parece, pero hasta ahora, ¿verdad? Año 2026, y con la riqueza que tiene Paraguay, viene una persona, viene del campo, necesita operarse de una hernia, de una apendicitis, y no es justo que ahora se le tenga que dar todavía receta para comprar hilo, para comprar algún otro insumo. No es justo que nuestros pacientes que van a los puestos de salud, que necesitan su remedio para presión alta, para diabetes, tengan que estar comprando. Y lo peor, que no puedan comprar, porque todos los medicamentos son caros. Entonces, estamos viendo ya ahora nuestros pacientes que están llegando a los hospitales y vienen y dicen, le medimos su presión, le medimos su azúcar y está todo alto. Érico, señor, ande uine remedio. A doctor, ande itórico, boabe, ande catúrico, ayúgua. Allá. Entonces, esa es nuestra lucha. Nuestra lucha es contra el sistema que menosprecia prácticamente el pueblo. Nosotros queremos que el pueblo tenga todas las condiciones necesarias para ser bien atendido en los hospitales, en los puestos de salud. Y además de eso, también nosotros pedimos respeto a la clase médica. Fuimos llamados de héroes durante la pandemia. Los héroes de blanco, Pero estos héroes de blanco, ya por 14 años le hizo el dodo incongelado. Y más, ya por 14 años, Gorero ganaba 2.8 salarios mínimos. Cuando un salario mínimo y medio de Morero gana, Petín Copero, Petín Mozo, Congreso, pero gana casi dos, tres veces de Oreje, güey. Sin querer menospreciar esa clase, ese oficio. Pero, Orengo lo lidia con vidas. Nosotros tratamos con vidas, ¿verdad? Entonces queremos respeto. Queremos que nuestros compañeros que hacen algunos 5 o 7 años están en contrato, que no tienen estabilidad laboral, que a ellos se les dé estabilidad laboral, que sean nombrados, ¿verdad? Que sean respetados en ese sentido como trabajadores. Nosotros queremos que nuestro pueblo, nuestro país tenga un sistema sanitario que sea responsable, que sea justo, ¿verdad? Y que no le deba nada a ningún otro país de Sudamérica, de América o del mundo. Eso es lo que nosotros queremos.
1: Simplemente están luchando por eso, doctor. Lamentablemente no se le da ese valor a ustedes cuando se habla simplemente de reajuste salarial ya en pleno siglo XXI para médicos.
0: Así mismo. Y lo triste es que, ¿verdad?, muchas veces nuestro pueblo no entiende eso, ¿verdad? A veces yo ligo reto en el consultorio de diabetes, yo ligo reto muchas veces y tengo que explicarle a la gente, ¿verdad? La gente viene y me dice, doctor, ¿y por qué se me manda medicamentos? Señora, ahora es un dolor de COVID la culpa. A ver, ahora es director, ¿cuál es el hospital? No, es COVID la culpa. Orero depende de Paraguay, orero depende del gobierno, y o yuguano medicamento, o mondore, pero no yuguano, y que indicori, ero ya pota. Pero esta cuestión, como les digo, es una cuestión que se viene arrastrando ya a varias décadas, ¿verdad? Lastimosamente desde que nosotros entramos en este régimen de democracia o de pseudo democracia, ¿verdad? Nunca se le respetó ni a la educación ni a la salud, lastimosamente.
1: Está, compañero Julio, le sigue escuchando el doctor Lisandro Rivero Reyes.
2: ¿Qué tal, doctor? ¿Cómo estamos? Buen día para toda la audiencia, más una vez. Bueno, estoy escuchando.
0: Hola, hermano, ¿cómo estás?
2: Sí, justamente estaba haciendo yo ese comentario, ¿verdad? Y mirando de afuera, mirando como ciudadano, y lo que estaba diciendo, ¿verdad? Y por eso esto es algo bastante grande, no es chico lo que se está tocando en estos momentos. También, así como dice usted, también está el ciudadano, ¿verdad?, que también pasa estos problemas que se tiene en este momento, y ese es el problema que se tiene. Yo creo que acá hay que sentarse, y también, ¿verdad?, así como dijiste, 3-4 veces se quiso hacer la reunión, la tripartita, y no hubo, ¿verdad? Y acá, como si no son los jefes, ni los ministros mismos también van a quedar con la mano atada, si el gobierno es lo que nos está dando ese brazo a torcer, pero no hay un diálogo.
0: Así mismo, Julio, así mismo. Es como le dije, acá recién estamos comentando con los compañeros de la prensa también que en el departamento de la Mambay, desde hace algunos años, hubo una mejoría tremenda. Jóvenes que tomaron la dirección y que intentaron mejorar el sistema, pero no pueden. Llegan hasta solo un cierto punto. Tienen las manos atadas. no consiguen brindar todo lo que el pueblo necesita. ¿Por qué? Porque nosotros dependemos del gobierno central. Entonces, ese es nuestro pedido, que el gobierno central mire con otros ojos a la salud del Paraguay. Entonces, que le dé la importancia al pueblo, que le dé importancia a los profesionales de la salud, no solamente médicos, enfermeras, radiólogos, laboratoristas, odontólogos, que también se están manifestando ahora. Nosotros necesitamos que el gobierno central mire con otros ojos a la salud del Paraguay, que respete al pueblo y que le dé lo que al pueblo necesita, porque el gobierno, un gobierno, un Estado, no es aquel presidente de la República ni aquel ministro que está en el poder. El Estado es el pueblo. Entonces el pueblo es el soberano, el que manda. Entonces los gobernantes de turno tienen que dar todo lo que el pueblo necesita.
2: Día, ¿puedes preguntar si en la unidad de salud familiar están atendiendo los doctores o todo queda sin atención? Dice. Bueno, ya me sumo también a esta consulta, doctor, y usted sabe si podemos reiterar qué es lo que se está atendiendo, qué es lo que se va a atender, por favor.
0: Sí, Julio. En ese sentido, Jañi, esta guaraní, te vente lo que está atendiendo. Todos los servicios esenciales, urgencia, va a ser urgencia, Umi Iñacandúa, mi persona accidentada, mi orecua sospecha de infarto, orecua algún cuadro grave, dificultad respiratoria. Urgencia está trabajando normalmente, ¿verdad? Toda la parte de ginecobstetricia para las señoras que están por tener bebé, que necesitan una cesárea urgente, ¿verdad? Que son cuadros graves, está también atendiendo. Pediatría, la misma cosa, o mi cuadro importante, o mi neumonía, ahora con mi mitad, o mi... No, y las unidades de salud familiar, es así, se le invitó a que se adhieran a la huelga. Entonces, unidad de salud familiar, fuera, no va a pomo, hay teóricamente, o sea que todo la hora compañero o adherirse a la huelga, ellos están invitados a adherir. Esto también es muy, muy a conciencia. Para nosotros sabemos que entre no ver a la médico fuera o entender a veí que en la jaico apetín lucha solamente por uno o dos, sino que es por todos. Entonces la hora compañero fuera de unidad salud familiar fuera de unidad Pedro Juante, Bella Vista, Capitán Vado, unidad de Ígina o adherir la mayoría, orero recogina apetín grupo WhatsApp, más de 200 médicos adhería a la huelga. Entonces, yo puedo decir que la mayoría de las unidades de salud familiar están adhiriendo a la huelga.
2: Usted que está en contacto también con la capital, ¿hay alguna presión? ¿Cómo ven ustedes? O sea, que me imagino ya habrán pensado, ¿cómo vieron el viernes? No hay reunión con ustedes, no hay, pero sí supuesta, ojo, contrataciones de 11.000 nuevos. ¿Cómo ven eso?
0: Y yo creo que es una cuestión de estrategia también, ¿verdad? Incluso nosotros vimos videos de nuestra representante, la presidenta de la SINAMED, la doctora Rosana González, golpeando mesa, literalmente, y diciendo que el SINAMED no se vendería ni le traicionaría a sus colegas, porque a principio aparentemente se ofreció aumento solamente a los nombrados, y los nombrados pues somos 3.000, no más de 11.000. Entonces, ¿y los otros? Va el otro. Yo continúa hasta precario, ganando poco, trabajando mucho, siendo exigido. Entonces, es más o menos por ahí, Julio. Entonces, nosotros no tenemos nada concreto, no tenemos todavía nada así, una propuesta que podamos decir que es válida. Entonces, vamos a continuar con esta medida de fuerza durante esta semana y vamos a ver si probablemente esto va a ser indefinido.
2: Totalmente, doctor, vamos a estar acompañando cualquier cosa que podamos informar, te pedimos que esté en contacto con nosotros. Ahora, ¿qué más podemos decir a la ciudadanía que nos está escuchando a esta hora de la mañana?
0: Julio, ya agradece TDIPM. Acá varios compañeros de la prensa, de varios medios, y agradecemos demasiado de corazón porque nosotros entendemos, pero entender que PADIP entende, porque PNPG está la realidad, PNPG pasea con hospitales, PNPG va a echar para la gente fuera o disparado, o llevó a medicamentos, insumos, pepe jesape onsepe kuña caraípe y receta mi pope ja omaela y receta areja e imba esa cosa yo guatacua se onda recoya yo guajagua. Entonces lo yeruré a la población ore apoya a ni lo yeruré pe me disculpa. Pero yeruré pe me disculpa porque no lo ni atendemos. Ay, pender ese consultorio peco semana. Allá espero pe entender que anda ja ey orere gente orero yeruré. Orero yeruré en atender eje a vey. Pono ve que falta PM medicamento, pono ve que falta PM insumo. Y que tu jamás sea mi unidad de salud familiar, oye, habría, ¿sí? Porque PMP es sana y no es construida. Por hospital veo, es oye, petit lindo edificio ya construida. Pero un baño adelantado tiene edificio de 300 camas de hipori medicamento, de hipori insumo. Baño adelantado. Allá. Entonces, un mía entero, orero yeruré, y la gobierno, pues, ahora apoyar. Con Pueblano fuera, ore apoya, de disculpa, pero ore apoya, por favor, lo yerure bien.
2: Correcto, doctor, te doy un hasta luego, no te, porque vamos a estar en contacto permanente. Gracias, doctor, y hay cosas a contar, gracias, pueden contar con nosotros.
0: Gracias, Julio, y acá va a haber una guardia permanente. Si yo no estoy, yo también tengo IPS, tengo algunos compromisos en la facultad, entonces yo voy a estar yendo y viniendo, entonces, pero cualquier cosa. Acá los compañeros están abiertos y le agradecemos mucho por su ayuda.
3: Lo señalado por el doctor Lisandro Rivero Reyes en la mañana de hoy sobre esta importante manifestación a nivel país. Si no hay acuerdo con el ministerio, con el gobierno, esta medida de fuerza va a continuar. Así, de momento, así como están las cosas, será hasta el viernes, y puede alargarse, depende mucho del factor interés de parte del gobierno, demostrar interés, intentar solucionar el inconveniente y destrabar esta medida de fuerza, pero así como están las cosas, esto continúa. Las informaciones en el ámbito de la salud, todos los detalles también en www.mambay570.com.pi, síntesis de una expresión popular al servicio del bien común. Y reiterando la información de momento, tribunal condena hasta 30 años de cárcel a sicarios por el cuádruple homicidio de la hija de licenciado Ronald Enrique Acevedo y Carolina Yunis de Acevedo. Y son con 30 años de cárcel más 10 años de medida de seguridad para los tres acusados, los actores materiales del cuádruple homicidio registrado en octubre de 2021. Los magistrados integrados por Federico Rojas, Dina Marchuk y María Luz Martínez dictaron condenas de hasta 30 años de cárcel y hasta 10 años de medida de seguridad para los tres acusados, los asesinos materiales del cuádruple homicidio registrado en octubre del 2021, en nuestra ciudad. Los procesados, en este caso ya ahora con condena firme y ejecutoriada, que ya están con sentencia firme y definitiva, Julio César Centurión Cantalupi, 30 años de pena privativa de libertad, más 10 años de medidas de seguridad. Diego Alexis Vázquez, 30 años de prisión, más 10 años de medida de seguridad. Y Derlis Javier López Arce, 23 años de cárcel más 6 años de medidas de seguridad. Asimismo, la justicia dispuso el comiso de los vehículos utilizados en las operaciones ilícitas y la destrucción de las armas e insumos incautados. Los miembros del Tribunal de Sentencia, reiteramos, Federico Rojas, Dina Marchuk y María Luz Martínez dictaron condena de hasta 30 años de cárcel más 10 años de medida de seguridad para estos procesados y ahora acusados. Reiteramos, Julio César Centurión Cantalupi, también Diego Alexis Vázquez y Derlis Javier López Arce. La información que se registró al filo del mediodía en esta jornada. Tribunal condena hasta 30 años de cárcel a los sicarios por el cuádruple homicidio de la hija del licenciado Ronald Acevedo y también de la licenciada Carolina Yunis. Y estas nenas, estas señoritas también que perdieron sus vidas en el cuádruple homicidio, que eran compañeras de la Facultad de Medicina de Jaile Acevedo Yunis, que por ellas también se hizo justicia. Otra de las informaciones que se van destacando en estos momentos: carteles, alegorías y bailes. Médicos muestran su fuerza y aún así no son recibidos por la ministra de Salud, dice esta información. La huelga nacional de médicos mostró su fuerza en Asunción con una multitud y un 100% de acatamiento en su primer día. Bailes, cantos, alegorías fueron utilizados para expresar los reclamos de los trabajadores del Blanco, quienes quedaron molestos y con una gran decepción hacia María Teresa Barán, titular del Ministerio de Salud, quien no les recibió. Por eso no hace a nosotros de menos, y eso no se hace, expresaron exigiendo ahora su renuncia. En el primer día de la medida de fuerza, los médicos mostraron una multitud que se aglomeraron justamente con mucha fuerza y se apostaron frente al propio Ministerio de Salud Pública y Bienestar Social, pese a que salieron con retrasos y denunciaron retenciones de buses y de médicos en los principales accesos a la capital, procedentes del interior del país, para participar de esta marcha. Los trabajadores de Blanco, representados por el Sindicato Nacional de Médicos, SINAMED, esperaban ser escuchados por la propia ministra, la cartera sanitaria María Teresa Barán, quien no les recibió, por lo que se mostraron molestos y expresaron no sentirse representados, informaron a fuentes oficiales. Los 11.000 médicos del Ministerio de Salud están con huelga o están con esta medida de fuerza, y todos estamos de acuerdo con las causales de esta medida de fuerza. Lo que sí, existe una gran excepción con la propia ministra, que no fue capaz de salir a darnos una respuesta, por lo menos, dijo una de las voceras. Más de 1.000 doctores de todo el país llegaron hasta Asunción a participar de esta medida de fuerza, que está prevista de momento hasta el próximo viernes, aunque analizan extenderla de manera indefinida en caso de que sus reclamos no sean atendidos. Los médicos fueron recibidos en principio por autoridades del viceministerio, pero lamentaron luego que las autoridades enviaran a policías para comunicar que no serán recibidos. Dijeron no sentirse representados y piden la renuncia ahora de la ministra Abraham. Los detalles en omambay570.com.pi. Otro informe sobre el famoso blindaje del oficialismo en diputados. El oficialismo apunta también a reunión con ministra de Obras y cae la interpelación. La Cámara de Diputados tratará mañana martes el proyecto de resolución que plantea citar e interpelar a la ministra de Obras Públicas y Comunicaciones, Claudia Centurión, en el marco de los cuestionamientos a la gestión de la cartera estatal. La bancada cartista estará planteando una convocatoria a mesa directiva, tal como lo hizo el Senado. La Cámara de Diputados debe analizar este martes el proyecto de resolución que plantea citar e interpelar a la ministra de Obras Públicas y Comunicaciones, Claudia Centurión, a raíz de la tragedia ocurrida el pasado 15, cuando 6 personas perdieron la vida. Desde la bancada de Honor Colorado, aún no se emitió una postura oficial con respecto al proyecto presentado por la oposición, pero el líder de la bancada, Miguel del Puerto, manifestó su propuesta, la cual podrá ser la decisión final en Honor Colorado, por lo que una vez más cae la posibilidad de la interpelación a un ministro del Poder Ejecutivo. Estas y otras informaciones en omambay570.com.pi, síntesis de una expresión popular al servicio del bien común.

0: Vamos a escuchar el mensaje de la audiencia cuando son las 15 más 33 minutos. El terminal, vamos a ver qué dice el terminal 332.
1: Hola, buenas tardes.
0: Buenas
1: Me
0: tardes.
1: tengo etiqueta de Mejina, Abeco, calle Rubio, ¿no? Entre 1 de diciembre en Gobetín, camión Escaña. Uniembo calle Yaraito y de Pico, en Puitún cargado. 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
0: Ahí está la queja de la oyente. Vamos a escuchar qué dice ña María Otilia.
2: Ya le he visto actuar. Me dice, uno no me acuerdo que le pero ya. Gracias. Ya es demasiado desfachatez este trato que le da a todos los funcionarios públicos que no son de la corte allá de él. Ellos se atragantan, consumen todo lo que pueden y estos que luchan por la vida, ya va demasiado deshumano es la conducción del gobierno con estos desfachatados. Sinceramente, es despreciable la inconducta de estos personajes.
0: Sí, sinceramente, señora, ya se pasan de la raya, ya es una tremenda falta de consideración con estos profesionales que luchan por salvar vidas. Hablamos de los personales de blanco, de los médicos que están con esta huelga con relación a sus reivindicaciones. De momento, hay una pausa y ya volvemos con más. Buenas tardes, Amambay.

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0: La canción de Alice Cooper, un tema de 1978, tema de la novela Payeroy, con I Honomashi Ninao a través de Buenas tardes, Amambay. Mañana será una jornada marcada por movilizaciones y a su vez también sigue la medida de fuerza de los médicos y otros pedidos y otras reivindicaciones que saldrán a las calles según nos reportan desde la capital del país. Otras manifestaciones que se estarán realizando el día de mañana, según fuentes. Huelga de médicos y manifestaciones ciudadanas marcarán la jornada del martes. Estará colmada de varias protestas en el centro de Asunción, donde se prevé el despliegue de más de 1.000 uniformados. La huelga médica, reclamo por los médanos del Chaco, también por los quirófanos fantasmas del IPS, serán las principales frentes de la movilización y otros puntos en Asunción, según indican. Por otro lado, hablando de informaciones, en amambay570.com.pe destacan que aprenden a un hombre tras presunto asalto a una estación de servicio en Uyahú. Un hombre de 37 años fue aprehendido tras ser señalado como uno de los presuntos responsables de un hecho de robo agravado registrado durante la madrugada en el interior de una estación de servicio ubicada en el barrio María Auxiliadora, a la altura del kilómetro 517 de la ruta Paraguay 08. Doctor Blas Garay en Ubuyahú, dice el informe. Otras de las informaciones extraerán datos del teléfono del funcionario del INCAN imputado por pedir coima. El juez Rodrigo Estigarribia autorizó extraer datos del teléfono de Pánfilo Saldívar, funcionario del Instituto Nacional del Cáncer. Imagínate, este ciudadano está imputado por tráfico de influencias, ya que habría solicitado una coima de 3 millones para mediar con el médico y así agilizar una cirugía sensible, dice la información. El pedido del fiscal de delitos económicos y anticorrupción, Luis Piñares, se autorizó extraer del teléfono los registros de los mensajes de texto, también todo lo que conlleva a este punto, el supuesto pedido de coimas para agilizarse una cirugía sensible en INCAN. ¿Dónde? En el Instituto del Cáncer. La audiencia y sus repercusiones con relación a la medida de fuerza de los médicos.
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0: Palabras del oyente Vidal Cañete, que me envió el audio, a favor de los médicos que están con esta medida de fuerza a nivel país y acá en la zona norte del país, acatando justamente el pedido y las reivindicaciones de sus compañeros. Se están movilizando, están en la explanada del Hospital Regional acá en Pedro Juan Caballero y en varios puntos a nivel país. Y la organización central en la capital mañana continúa con una extensa jornada de movilizaciones según informes de la capital del país. Y bien, nosotros estamos llegando al final de esta edición de Buenas Tardes Samambay. Ya se acerca en instantes el compañero Ronald Ledesma con otra edición de Frontera Seca. Nosotros nos vamos, será hasta mañana, Dios mediante. Y nos despedimos con esta solicitud musical de la audiencia de Roupa Nova, Corazón Pirata.

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3: Presentamos datos del tiempo, la hora, la temperatura y la humedad.
4: Las 16 horas, 6 minutos.
5: Temperatura, 26 grados. Humedad, 27%.
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Recordando el éxito de Junco, la voz de Ricardo Gavarre. Ricardo Gavarre Cladeira nació en Fraga, Huesca, el 12 de septiembre de 1955. Más conocido por su nombre artístico, Junco es un cantante español de rumba, flamenca y balada romántica de etnia gitana. Se ganó el apodo de Junco de muy niño montando caballos, nacido en Fraga, Huesca. Se traslada a los nuevos años a Cornella de Llobert en Barcelona. A los 16 años se sitúa al frente de Los Ángeles Gitanos. Ya entonces se inclinaba por la música, la canción romántica. Aunque su productor pretendió introducirlos en el mercado con un grupo más de rumberos de los muchos que ya existían aquel entonces. Pero fue el año 1986, lanza el álbum Hola Mi Amor, con el que se encuentran varios de sus éxitos como el sencillo Hola Mi Amor o Celos. Tras este sucesivo exitoso disco, Junco finalizaría la década de los 80 como uno de los mayores representantes de la balada romántica, la balada gitana, junto a artistas de la talla de Manzanita y Parrita. En 1991 graba Bella Sin Alma, inicia un viaje hacia la canción italiana interpretando melodías de Ricardo Cocciante, Bistigli y Giacobbe, que proseguiría intercalando durante la década de los 90 como temas propios y versiones de otros artistas. En el año 2000 publica Alguien Cantó, en el que versionaría clásicos como Échame a mí la culpa y Los Angelitos Negros, para posteriormente anunciar su retirada. Sin embargo, tras 12 años de silencio, en el año 2012 vuelve con un disco titulado Reencuentro y de nuevo sale a la gira tras varios años ausente. En el escenario durante los años posteriores, continuaría lanzando singles, realizando colaboraciones a otros artistas y realizando conciertos por toda la geografía española. En verdad, geografía española. En el año 2022 recibe el premio de trayectoria en el 23º Premios de la Música Aragonesca. En el 2023 emprende una gira de despedida por escenarios en España, la que actualmente en el 2026, ya este año, sigue inmerso debido al éxito que sigue teniendo en todos sus conciertos. También acaba de lanzar un nuevo sencillo que se puede encontrar en todas las plataformas digitales. Y aunque usted no lo crea, esta música por primera vez la hemos escuchado acá en Pedro Juan Caballero recién en 1996, 10 años después de su lanzamiento. Pero en verdad, la música es original del año 1986, Junco, Hola Mi Amor.

¿Qué tal, amigos, amigas? ¿Cómo están? Buenas tardes, buen provecho. Estamos empezando el programa Frontera Seca, Mambay 570, la 102.1 FM Radio Ciudad. Hoy lunes 24 de agosto del año 2026, se nos está yendo el octavo mes del año. Más esta semana, la próxima, en algunos días ya estaremos ya recibiendo el mes de las flores y la juventud, ¿verdad? Septiembre o septiembre. 26 grados la actual temperatura en Pedro Juan Caballero. La visibilidad es de 4 kilómetros. La humedad es del 27% a estas horas de la tarde en la capital de la Mambay. La mínima de hoy fresca, una mínima de 14, la máxima de 27 grados. Para mañana una mínima de 16, la máxima de 27 grados. Para el miércoles 26 de agosto una mínima de 16, la máxima de 29. A partir del jueves ya un ascenso pronunciado en la temperatura. El jueves 27 con una mínima de 18 grados, la máxima será de 32 grados. Para el viernes ya una jornada algo así veraniega, con una mínima de 24 grados y la máxima de 34. Para el sábado 29 de agosto, una mínima de 26, la máxima de 35 grados. Miren esto, un fin de semana exageradamente o extremadamente caluroso. Vamos a tener este nuevo fin de semana que se avecina. El sábado 29 con una mínima de 26, la máxima de 35 grados. Para el domingo 30 de agosto, una mínima de 26, la máxima de 34 grados. Posteriormente tendríamos lluvias el día lunes 31 de agosto, marca 90%, 9 milímetros, con una mínima de 15, la máxima de 29 grados. De vuelta un descenso, pero ya leve, un descenso leve de temperatura para la siguiente semana. El martes 1 de septiembre, la mínima sería de 13 grados, la máxima de 23. El miércoles 12 de septiembre, una mínima de 12, la máxima de 25 grados. Para el jueves 13 de septiembre, una mínima de 14, la máxima de 28 grados. Para el viernes 4 de septiembre, una mínima de 17, la máxima de 32 grados. Para el sábado 5 de septiembre, una mínima de 18, la máxima de 28 grados. Y para el domingo 6 de septiembre sería de 13 grados, la máxima de 23. El miércoles 12 de septiembre, una mínima de 12, la máxima de 25 grados. Para el jueves 13 de septiembre, una mínima de 14, la máxima de 28 grados. Para el viernes 4 de septiembre, una mínima de 17, la máxima de 32 grados. Para el sábado 5 de septiembre, una mínima de 18, la máxima de 28 grados. Y para el domingo 6 de septiembre, una mínima de 15 y la máxima de 24 grados. Hasta las 14, estuvimos hasta las 17:30 horas, te estaremos acompañando con músicas, noticias, entretenimientos. Aquí a través de Amambay 570 y la 102.1 FM Radio Ciudad. Escuchábamos hace rato al licenciado Ronald Acevedo hablar con el compañero Elio Acosta, ¿verdad? Tribunal condena hasta 30 años de cárcel a sicarios por el cuádruple homicidio ocurrido acá en Pedro Juan Caballero, donde la hija del entonces gobernador de Amambay, hoy intendente, Ronald Acevedo, fue víctima del sicariato, ¿verdad? Un tribunal de sentencia integrado por los jueces Federico Rojas, Dina Marchuk y María Luz Martínez dictó condenas de hasta 30 años de cárcel más 10 años de medidas de seguridad para los tres acusados materiales del cuádruple homicidio registrado en el mes de octubre del año 2021 en la ciudad de Pedro Juan Caballero. El tribunal, que está integrado por los jueces Federico Rojas, Dina Marchuk y María Luz Martínez, dictó condenas de hasta 30 años de cárcel más 10 años de medida de seguridad para los tres acusados
que efectuaron el homicidio registrado en el mes de octubre del año 2021 en la ciudad de Pedro Juan Caballero. Los procesados operaban bajo el mando de Marcio Sánchez, alias Aguacate, en el marco de una sangrienta disputa por el control territorial del narcotráfico en aquel entonces, ¿verdad? Un mortal atentado, resultaron víctimas fatales y de forma colateral. Hailey Carolina Acevedo Yunis, hija del entonces ex gobernador de Amambay, Ronald Acevedo. Osmar Vicente Álvarez, alias Bebeto, principal.

0: principal blanco de los sicarios, Kaline Reynoso de Oliveira y Rayane Yamili Borges de Oliveira. El fallo judicial encontró culpable a los procesados por los delitos de homicidio grave, detentación de armas de fuego de uso privativo del Estado y asociación criminal. Pruebas contundentes y señala la saña criminal durante la fundamentación de la resolución. El juez Federico Rojas explicó que la banda funcionaba como un verdadero holding del crimen organizado. Entre las evidencias claves presentadas durante el juicio se destacan las armas, municiones y chalecos antibalas incautados en un allanamiento ejecutado el 25 de octubre del 2021. Las pericias balísticas confirmaron que las armas incautadas fueron utilizadas en crímenes analizados. El tribunal enfatizó la extrema violencia e intensidad criminal de los acusados. Se probó que persiguieron y acribillaron a sus víctimas de forma muy alevosa, rematándolas en el suelo cuando se encontraban indefensas e incluso fotografiando la escena. El móvil de los homicidios responde a la guerra territorial mantenida entre la estructura del alias Aguacate y el grupo liderado por Osmar Vicente Álvarez, alias Bebeto. Las condenas y medidas de seguridad. El colegiado entendió los requerimientos planteados por el Ministerio Público y aplicó severas sanciones a los acusados materiales. Julio César Centurión Cantalupi, 30 años de pena privativa de libertad más 10 años de medida de seguridad. Diego Alexis Vázquez, 30 años de prisión más 10 años de medidas de seguridad. Derlis Javier López Arce, 23 años de cárcel más 6 años de medidas de seguridad. Asimismo, la justicia dispuso el comiso de los vehículos utilizados en las operaciones ilícitas y la destrucción de las armas e insumos incautados. Por fin se hizo, por lo menos en parte se hizo justicia, ¿verdad? Pero, infelizmente, la vida de estos jóvenes no se podrán recuperar y también han destruido a varias familias, ¿verdad? Con este tipo de crímenes, ¿verdad? Porque esto queda secuelas para toda la vida, ¿verdad? Y lastimosamente es así. Pero tengo entendido que esto es parte, nada más, de los involucrados en aquel alevoso crimen, ¿verdad? Hay más gente que tiene que estar en la cárcel y hay más gente que tienen que ser condenados, ¿verdad? Lo de Marcio Sánchez ya va a ser imposible porque murió en su propia ley. Todo el mundo sabe lo que le pasó, ¿verdad? Se le encontró ahí cerca de un aserradero totalmente acribillado y bueno, ya se fue al más allá, ¿verdad? Pero seguramente debe existir más gente que tiene que pagar por estos crímenes, ¿verdad? Y tantos crímenes que ya ocurrieron en el departamento de Amambay y especialmente aquí en Pedro Juan Caballero. El sábado nada más tuvimos de vuelta un hecho de sicariato en nuestra ciudad. Por lo menos eso es lo que dio a entender, ¿verdad?, el alto jefe policial con quien estuvimos dialogando ya en la mañana del sábado en el local de la Expo Amambay cuando se confirmaba el deceso de esta persona. Esto nos decía el comisario general inspector Osvald Lesme. Vamos a escuchar un poco. Si da para escuchar lo manifestado por el director de policía de la Amambay.
1: En principio porque está afiliado al hospital acá, se confirma su fallecimiento. En principio porque estaba siendo auxiliado al hospital Vida Vida, ahora acabo de recibir la llamada, se confirma su fallecimiento. Ahora,
2: el deceso.
1: Sí, el deceso de este ciudadano. En pleno procedimiento estamos sobre este caso que acaba de ocurrir.
2: El nombre de este ciudadano, Patrocinio, tengo entendido, usted tiene los datos, comisario.
1: Sí, el nombre del ciudadano viene a ser Patrocinio González Fleitas, 60 años.
2: Sería él, según los reportes, el propietario de un taller mecánico, tengo entendido, ¿verdad?
1: Están reportándome de que se dedica al transporte de transporte escolar y también cuenta con ómnibus colectivos de manera interna aquí entre Santa Clara, Pedro Juan, María Auxiliadora, al transporte que se dedica el señor. Es lo que estamos recibiendo de momento.
2: Está en un taller mecánico, entonces el mayor detalle sí. No se sabe, ¿verdad?
1: Y hasta esos datos, porque estamos en pleno procedimiento, en breve vamos a tener más datos.
2: Bueno, el hecho ocurrió en el barrio Jardín Aurora, por los reportes.
1: Barrio Amistad.
2: Tracción. Sería la jurisdicción de la
1: comisaría séptima.
2: Bueno, y a partir de ahora entonces las fuerzas policiales, la parte investigativa, todo esto ya ha accionado para tratar de aclarar o esclarecer los hechos, ¿verdad?
1: Exactamente, activado y están totalmente en el lugar los personales de investigaciones, homicidio, todos los compañeros abocados a fin de recabar algún dato importante, el levantamiento, recolección de indicios, evidencias, y ojalá, como las anteriores, hemos llegado a aclarar, a cerrar círculo, lleguemos también, porque tenemos buenísimos profesionales dedicados a este trabajo investigativo ahora.
2: Sé, comisario, que es incipiente, pero tengo que preguntarte, ¿se maneja alguna información de qué podría haber sucedido, ya que se trata de un empresario de movilidad, de transporte? ¿Qué pudo haber sido?
1: No puedo responder todavía a esa pregunta, como lo acabas de decir, incipiente, muy, muy nuevo, reciente. Ahora estamos en curso con el procedimiento.
2: Exactamente. Seguramente ya rescatando los celulares, enviando a hacer la pericia, todos esos pasos para ver si se puede rescatar algo, ¿verdad? El teléfono móvil.
1: Por supuesto, los profesionales involucrados ahí, Ministerio Público, Forense, personales de investigaciones y lo elemental que acabas de mencionar, el aparato telefónico que delata y dice muchas cosas, que seguramente va a ser incautado, seguramente ya en manos, no puedo nomás darte la precisa, claro, si está ya en manos del personal, porque reitero, estamos en pleno procedimiento.
2: Exactamente, y también por último, para saber si de repente la pareja o algún familiar puede aportar algún dato.
1: Así mismo.
0: Bueno, eso era la entrevista que realizamos en el local de la ESPA Mambay, casi en el momento, ¿verdad?, de que nos enterábamos de esto, ¿verdad? El sábado tuvimos la cobertura completa de la ESPA Mambay 2026, ¿verdad? El lanzamiento, como dice Gustavo González, el lanzamiento oficial de la Expo Amambay, y en ese tren de cosas por ahí estaba el director de policía. El hecho ocurrió a las 9 de la mañana y la entrevista hicimos a las 10, ¿verdad?, en el local de la Expo Amambay. Y el hecho ocurrió en el barrio Jardín Aurora, en la fracción Amistad 2. En ese momento nos pasaban las informaciones preliminares, que se trataba de un taller, que era dueño de un taller, y posteriormente empezamos a pulir las informaciones hasta saber verdaderamente de que el señor sí cuenta con una especie de garaje, propietario de colectivos, que se dedicaba al transporte de escolar en algunas colonias de nuestra ciudad. Y de ahí se ha especulado muchas cosas, ¿verdad?, de lo que pudo haber sucedido hoy lunes. Ya muchas cosas se han comentado, ¿verdad?, en el famoso Ñembehué, de qué pudo haber motivado, ¿verdad? Todos son hipótesis, ¿verdad?, nada se confirma, pero como se suele decir, donde hay humo hay fuego. Y esto nos decía la jurisdiccional esta mañana, el subcomisario Carlos Encina, de la comisaría séptima Jardín Aurora.
3: Mañana tuvimos un caso de homicidio acá en el barrio Aurora, presidente de fracción Amistad 2, donde resultó víctima una persona de 60 años de edad, del sexo masculino, quien fue identificado como Patrocinio González Fleitas. Él es de profesión transportista. Él mismo se encontraba frente a su vivienda en un tinglado, donde aparentemente también usaba la víctima como un taller, ya que se dedicaba al transporte escolar, al servicio de transporte escolar. En esta persona estaba arreglando uno de sus camiones, estaba tengo entendido, cargando combustible. Y como el portón del local estaba semiabierto, vino apareciendo una persona del sexo masculino a bordo de una motocicleta Kenton, de la marca Kenton, color blanco, tipo trailer, con casco y sin mediar palabra, realizó dos disparos contra su humanidad, de los cuales uno de ellos fue en su cabeza y el otro tengo entendido que fue en la parte del pecho. Luego se dio a la fuga. Una vez que tuvimos conocimiento, acudimos al lugar y también le dimos participación a gente del Departamento de Investigaciones para recabar más datos. Pudimos constatar que en las cámaras que se encontraba por las inmediaciones, que este autor, posible autor, en ya 10, 15 minutos antes ya estaba por la zona dando unas cuantas vueltas. Tenemos entendido que
2: Me lo dejó.
3: estaba estudiando el ambiente, ya que se fue también a comprar un cigarrillo en una despensa que estaba en la esquina. Y bueno, y esperó su momento y realizó el hecho.
2: Y de ese lugar que compró el cigarrillo, ¿ustedes llegaron a hablar con el almacenero?
3: Sí, pudimos, yo particularmente hablé, conversé y me dijo que no le pudo ver su rostro ya que entró con casco.
2: Entró con casco.
3: Entró con casco, pero sí tuvimos la imagen que ya fue también, ya le dio la parte técnica, las investigaciones para
2: ¿Y en qué
3: el
2: idioma lo hace?
3: estudio. En castellano.
2: Sería paraguayo entonces.
3: Sería paraguayo, así mismo.
2: ¿Y a día de hoy qué se sabe? Pasaron 2 días, ¿qué se sabe de lo que pudo haber ocurrido?
3: Bueno,
2: ¿Qué, por qué?
3: según tenemos información dada ahí por los vecinos, tengo entendido que el señor tenía una cuenta pendiente con una persona. No quisieron especificar qué tipo de cuenta, pero estamos también dándole seguimiento para tratar de esclarecer por lo menos el motivo.
2: Había una amenaza de por medio, entonces.
3: Los familiares mencionaron que no, que el señor nunca tuvo, según ellos dijeron que el señor nunca tenía o tuvo problema
2: ¿Y esa deuda
3: con
2: sería
3: nadie.
2: económica, señor?
3: Deuda económica, así mismo. Así no me dijeron más datos, no dieron por ser donde estaban, ya choqueados o por la situación misma.
2: Exacto. Bueno, ahí está entonces, Julio, una de las tantas novedades.
0: Bueno, ahí está la entrevista realizada esta mañana al comisario Carlos Alsina como el subjefe de la comisaría séptima del barrio Jardín Aurora. También posteriormente hemos hablado con el comisario José Delgado, jefe de investigaciones, sobre este y otros hechos suscitados el fin de semana, como este atraco a una furgoneta Nova y que dejaron de entrever de que pudo haber sido autogolpe. Eso entre comillas y supuestamente, entiéndase bien, y al recordado Juan Carlos Gómez. Y también sobre la denuncia que ha realizado una profesora con los padres de una menor de 12 años ante el Ministerio Público en la unidad 1 de la agente fiscal Reinalda Palacios. Esta ha convocado a los agentes de investigaciones y un muchacho de 19 años del entorno familiar de la menor de 12 años sería el primo de la misma, quien supuestamente le había manoseado a su primita de 12 años. Fue arrestado, fue detenido o aprehendido en aquel entonces. Estamos hablando del viernes a la mañana, pero y a la el recordado Leo Veras, llamativamente ya el muchacho recuperó otra vez su libertad. Aunque usted no lo crea, y ley bigote vehicle, tiene una medida sustitutiva a la prisión. Escuchamos lo manifestado por el jefe de investigaciones. Fue arrestado, fue detenido o aprehendido en aquel entonces. Estamos hablando del viernes a la mañana, pero y a la el recordado Leo Veras, llamativamente ya el muchacho recuperó otra vez su libertad. Aunque usted no lo crea, y ley bigote vehicle, tiene una medida sustitutiva a la prisión. Escuchamos lo manifestado por el jefe de investigaciones regional Amambay, comisario principal José Delgado.
4: Sí, efectivamente, estamos nuevamente ante un horrendo crimen, ¿verdad? Que enluta a toda una ciudad y una familia, respectivamente.
2: ¿Qué podemos comentar después de haber sucedido la parte investigativa? ¿Cómo está?
4: Bueno, a priori podemos decir que esta persona se encontraba trabajando en su...

0: taller, ¿verdad? Haciendo mantenimientos y recargas de combustible a la flota de vehículos que él tenía. En un momento dado llega una sola persona a bordo de una motocicleta tipo trail, específicamente una Kenton Sharp, y realiza dos disparos contra la humanidad de la víctima. Uno le dan la parte de la cabeza, el otro, o sea que la víctima presentaba en sí un solo orificio de entrada y se levantaron dos vainas hervidas y percutidas del lugar del hecho.
1: Exacto. Hay versiones así, como se dice, trascendido, que se habla del porqué, ¿verdad? Pero eso solamente ustedes podrán decirlo.
0: Bueno, hay muchas versiones que se escucharon hasta el momento, ¿verdad? Toca a medida que van corriendo las investigaciones ir dilucidando y descartando todas las hipótesis que se pueda y quedarnos con uno, ¿verdad? Que nos dirija a la identificación y aprehensión del presunto autor.
1: Este presunto autor, según estuvimos hablando con los personales jurisdiccionales, entró en un almacén, compró un cigarrillo, hay imágenes, pero entró con casco, ¿verdad?
0: Ya, se maneja esa información, ya por cuestiones éticas de procedimiento todavía no vamos a poder desprendernos mucho de esa información.
1: Exacto. Bueno, por otro lado, comisario, este hecho sucedió el viernes a la mañana a las 9 y poquito, donde aparentemente ocurrió una especie de atraco a un furgón tipo Nova y que, bueno, ¿qué se sabe más de lo ocurrido?
0: Bueno, fue un hecho llamativo para nosotros. El vehículo, una Toyota Noda, estaba saliendo de una transportadora llevando un cargamento de electrónica. Fue interceptado a pocas cuadras por un vehículo Nissan tipo March, que del mismo descendieron dos personas, según manifestación de la víctima, con arma de fuego en mano, quienes lo increparon a descender del vehículo y prácticamente al momento ya se suben los delincuentes en el vehículo y se dan una precipitada fuga. Inmediatamente, según pudimos recabar, ambos vehículos ingresaron al lado brasilero. Posteriormente, los dos vehículos en fechas distintas fueron abandonados ya en la ciudad de Punta Porã.
1: El hecho sí sucedió porque también escuché una versión extraoficial de que pudo haber sido auto, dice, autogolpe.
0: Bueno, eso toca dilucidar, ¿verdad? Ya se hacen los recaudos correspondientes, también ya solicitamos algunos trabajos técnicos para realizar y poder determinar esa situación.
1: Porque yo escuché eso, comisario, no sé si qué grado de verdad tendría, ¿verdad? Por eso de supuestamente, ¿verdad?
0: Sí, por eso te digo, al inicio de tocar este tema, digo un llamativo suceso, ¿verdad? Entonces, llama la atención,
1: No se descarta
0: valga la
1: entonces.
0: redundancia, no se descarta nada, ninguna hipótesis vamos a descartar hasta poder determinar.
1: Lo cierto es que el vehículo en sí, o sea que ambos vehículos ya fueron encontrados hacia el lado brasileño, menos la carga.
0: No, los dos vehículos, tanto la Noa como la Nissan Mar, fueron abandonados en la ciudad de Punta Porã. La Nissan Mar ya fue remitida prácticamente a la comisaría jurisdiccional, no así la Noa todavía.
1: Y menos la carga, ¿verdad?
0: No, la carga ya
1: Menos
0: no se
1: carga.
0: encontró.
1: Bueno, está bien. Ahora, por otro lado, también en ese mismo día se denunció un hecho de abuso sexual a una menor de 12 años y tengo entendido que hay una persona aprehendida.
0: Efectivamente, fue aprehendido una persona específica en relación a ese hecho, ¿verdad? Creo que es muy del entorno familiar de la menor. Se fue denunciado, exigido prácticamente por la maestra, ¿verdad? Para los familiares para que denuncien, porque la maestra notó una actitud rara en la menor y la abordó, y entonces activó el protocolo correspondiente y se hizo la denuncia y el personal de este departamento procedió a la detención del mismo.
1: Exactamente. Bueno, entonces esta.
2: Lo manifestado por el comisario José Delgado en su carácter de jefe del Departamento de Investigación Criminal, hablándonos sobre tres casos, ¿verdad? Sobre el homicidio ocurrido en el barrio Jardín Aurora, también el atraco al furgón Nova, donde se llevaron aparatos electrónicos. Se habla de que supuestamente serían aparatos celulares de alta gama, celulares iPhone. Es lo que trascendió, ¿verdad? Del dicho al hecho, hay un largo trecho, ¿verdad? Y también se habló de este caso de abuso sexual a una menor de apenas 12 años de edad y que el que habría cometido el hecho sería un primo suyo, ¿verdad? No se dieron y con la ley no permite dar a conocer el nombre de la víctima y mucho menos, o sea, que en este caso del victimario y mucho menos de la víctima, era una menor de 12 años para resguardar su nombre. No se permite publicar nombres ni de parientes, ni el papá, ni la mamá, absolutamente nada, ¿verdad? No, no se puede decir, la ley prohíbe tenaz y totalmente. Pero en el IMBW se sabe todo, ¿verdad? Y lo llamativo es que recuperó prontamente su libertad. Está en prisión domiciliaria, entre comillas, pero ¿quién es lo que le va a cuidar? ¿Quién? Decime, ¿quién es lo que? No va a haber ningún agente policial custodiando 24 horas para tener la certeza que va a estar en su casa. Ya tiene ya prácticamente una libertad condicional. Pero esto seguramente se va a tener que demostrar y puede inclusive llegar hasta un juicio oral, ¿verdad? Para deslindar el grado de responsabilidad de este muchacho, ¿verdad? Que infelizmente si es que hizo, entonces se metió en serios apuros, ¿verdad? 16:49 en todo el Paraguay. 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Dos motociclistas mueren y otro queda herido tras violenta colisión en la ruta Paraguay 05. Dos personas fallecieron y otra resultó herida tras un accidente de tránsito ocurrido ayer domingo. Alrededor de las 19:20 horas sobre la ruta internacional Paraguay 05 a la altura del kilómetro 10. Las víctimas fatales fueron identificadas como Derlis Ramón Ramírez Gómez, de 29 años, quien circulaba a bordo de una motocicleta Kenton GTR 150, año 2022, de color negro, y Carlos Villalba Velázquez, de 41 años, quien se desplazaba en una motocicleta Moto Star 150 de color blanco sin chapa. Ramírez Gómez falleció en el lugar del accidente. Por su parte, Villalba Velázquez fue auxiliado y trasladado hasta el hospital regional de nuestra ciudad, pero llegó al centro asistencial ya sin signos de vida. La segunda motocicleta también viajaba Mario Asunción Aranda Ortega, de 33 años, quien resultó herido y fue trasladado al mismo hospital. La médica de guardia, doctora Claudia González, se diagnosticó traumatismo cráneoencefálico leve, fractura expuesta y tibia y peroné de la pierna derecha, fractura expuesta de cráneo lado derecho y fractura cerrada de omóplato derecho, dice. Omóplato, ahí está, así se pronuncia, omóplato derecho. El herido quedó internado bajo observación médica. El hecho fue comunicado al Ministerio Público para el procedimiento correspondiente. Y esto nos dijo hoy Isidro Zárate sobre lo sucedido. Vamos a escuchar, el comandante del Cuerpo de Bomberos Voluntarios. A ver, ¿qué pasó acá? Vamos a cerrar acá el embulito y empezamos otra vez con Isidro Zárate.
3: Fue un fin de semana, vamos a llamarle violento, ahora tenemos dos víctimas fatales, ¿verdad? Y los accidentes siguen siempre aconteciendo los fines de semana, viernes, sábado y domingo, ¿verdad? Y ya van 25 fallecidos este año. Y yo creo que mucha gente se está accidentando por la ruta, ¿verdad? De Pedro Juan Itapopó hay muchas víctimas, inclusive fatales. Y yo creo que los fines de semana hay que haber más controles, ¿verdad? Porque hay muchos vehículos, automóviles sin luz, motos sin luz, y eso ocasiona accidentes. Y anoche tuvimos dos fallecidos, ¿verdad? Infelizmente.
1: Y así como usted lo dice, siguen y suman los casos y mucha imprudencia de por medio, ¿verdad? Tenemos que hacernos mea culpa a todos, ¿verdad? Infelizmente se nos mete todo en una bolsa por culpa de algunos que manejan, conducen de forma indebida y de repente en algunos casos alcohol de por medio.
3: Y sí, nosotros mismos lo que siempre estamos en infracción, digamos, no usamos el casco, a veces nuestra moto no tiene luz, los vehículos no tienen luz, muchos camiones de gran porte vienen trayendo carga carga y a veces no tiene la luz trasera. Entonces, eso ocasiona accidentes. Yo creo que el problema es que cuando hay control la gente se queja. Y si no hay control la gente se accidenta y
1: Pausa.
3: abusan. Y anoche ya tuvimos dos víctimas, ¿verdad? Que ya van 25 por este. Entonces, yo creo que hay que haber control. Es mejor pagar una multa que perder la vida, ¿verdad?
1: Exacto.
3: Porque si yo no tengo luz, mi moto, mi vehículo, claro que tengo que pagar una multa. Y si yo vengo así, puedo ocasionar muerte o yo mismo puedo ocasionar mi muerte, ¿verdad? Entonces, yo estoy a favor de los controles, ¿verdad?
1: ¿Qué te comentaron del accidente de ayer, el local, las circunstancias?
3: Y bueno, uno tiene que ver, nosotros no podemos opinar mucho porque tenemos que tener la certeza para decir fulano está errado, ¿verdad? Y ese prácticamente queda a cargo de la policía caminera, ¿verdad? Dictaminar, hacer el peritaje, quién tuvo la culpa, ¿verdad?
1: Pero infelizmente se cobran dos vidas otra vez y está siendo medio que una seguidilla cada fin de semana. A veces, medio de semana, también ocurren los hechos.
3: Y sí, esta semana, por ejemplo, nosotros, ¿qué pasó? Tuvimos muchos accidentes violentos sobre ruta, inclusive hubo personas que tuvo que amputarle su miembro inferior, ¿verdad? Otra persona que fue a parar a Asunción, una indígena, y está ocurriendo mucho accidente, Ronald, está ocurriendo mucho accidente. Yo creo que hay que haber más controles sobre ruta, ¿verdad? Y también acá en la ciudad, ¿verdad? Mucha gente, es que tenemos más de 150 mil motos en Pedro Juan, más de 150 mil motos. Yo no les culpo a los motociclistas, lo que yo no quiero que ellos se accidenten, porque siempre lleva la de perder los motociclistas, ¿entendés? Por eso lo que sería bueno también nosotros que andamos en moto, la gente que anda en moto, tiene que respetar la ley del tránsito. Es mejor parar en la esquina, mirar un poco y después pasar. Porque qué adelanta, voy a decir, yo estoy en mi carril, viene un automóvil, te choca, te rompe todo. ¿Y de qué sirve eso? A veces te dejan ahí tirado en la calle. Algunos se hacen responsables, pero imagínense, hay personas que se accidentó y tiene que llevar 2, 3 años para poder recuperarse totalmente.
2: Lo manifestado por Isidro Zárate Pérez, comandante del Cuerpo de Bomberos Voluntarios, sobre la cantidad de accidentados que se suele tener casi que cada fin de semana con derivación fatal, y en verdad todos los días tenemos accidentes de tránsito por toda la ciudad. Lastimosamente es así. Por otro lado, también hablamos con la ingeniera Nilda Estela Acosta, jefa División de Gestión Norte de la ANDE, con relación a este tema de los descuentos que se están realizando, pero esta promoción ya se está terminando. Vamos a escuchar.
4: Sí, así es. Tenemos una promoción comercial que en principio era hasta fines de julio, pero ahora se extendió hasta fines de agosto por los requerimientos que tuvimos en vista a que se está pues, incluyendo a lo que era Inforcón antiguamente, a los morosos. Y esta promoción va hasta el 31 ahora de agosto. Y consiste en el fraccionamiento directo de la deuda en 60 cuotas sin recargo y sin intereses moratorios, ¿verdad? Tenemos otras promociones como cambio de nombre, actualización de carga, sin costo, ¿verdad? Hasta el 31 de agosto.
1: ¿Qué pasa con esta gente que hay así históricamente personas que deben 1 año, 2 años, que deben montos siderales?
4: Y ahora le estamos enviando a Inforcom, ¿verdad? Ese es el último recurso que tenemos para tratar de cobrar. Una vez que está en Inforcom, después estaríamos haciendo los cobros, ya estamos luego haciendo cobros judiciales en algunos casos, ¿verdad? Como nos sobrepasan nomás también en cantidad, tal vez ya no estén todos los morosos y en vía judicial o en Inforcom, ¿verdad? Porque también tiene un costo incluir en esa base de datos, ¿verdad?
1: Y estar en Infocon es una molestia muy grande que le perjudica mucho al individuo.
4: Así es como le estuve diciendo a unas comunidades que estuve visitando por otros departamentos, cuando estás en Infocom, vulgarmente no podés ni de
1: Nada.
4: celular ni que tú cambiar,
1: Nada, no hay nada cerca.
4: nada podés hacer,
1: Ni un préstamo, nada.
4: nada, absolutamente nada. Entonces, ese es ahora.
1: Educativa. Una forma de obligarle a la persona a pagar su deuda.
4: Y sí, y en realidad que sí, ¿verdad? Porque nosotros también como ANDE tenemos costos para estos mantenimientos, para las mejoras. Como te estuve comentando también en off hace rato, ¿verdad? Tenemos varias cosas, varias obras importantes para lo que es, varias inversiones para lo que es el departamento y todo el norte, ¿verdad? Entonces, para nosotros también todo recurso siempre es necesario, ¿verdad?
1: Por hablar de obras, ¿qué hay de una fábrica metalúrgica que se está instalando en Peruán, caballero?
4: Bueno, yo te puedo hablar de lo que yo sé por las consultas previas y las solicitudes de energía. Ahora mismo solicitaron para un transformador acá detrás de Salina, más o menos, ¿verdad? Pero esta fábrica tiene terreno comprado acá hacia la estación Cerro Corá, ¿verdad? Y tiene una consulta previa para un alimentador exclusivo, ¿verdad? O sea que va a ser una fábrica de gran envergadura por lo que veo, por la cantidad de potencia que está contratando.
2: Bueno, ahí está lo manifestado por la ingeniera Nilda Estela Acosta y la fábrica esta de metalúrgica ya está instalado en la fracción Frontera 1, pero compró un terreno de gran envergadura en otro sector. Sería más o menos ahí cerca de donde está el frigorífico. Y ahí estaría funcionando ya para el año que viene una fábrica que va a dar centenares de mano de obra. Y también lo que ya no manifestó, pero en privado me estuvo comentando de que la fábrica de jeringas estaría duplicando su capacidad, estaría ampliando su fábrica. Y eso ellos necesitan de un transformador propio de gran envergadura. Las solicitudes que tiene la ANDE con relación a las fábricas que se están instalando, algunas que ya están y estarán ampliando su capacidad. Todo esto es bueno porque va a dar mucha fuente de trabajo, que es lo que más necesitamos en nuestra ciudad. Fuente de trabajo y salario digno, ¿verdad? Porque no adelanta que se genere trabajo si se paga una miseria. Se le tiene que pagar bien al trabajador. Para uno, para que rinda bien, y segundo, para que esté que el empleador también cumpla con sus obligaciones de pagar el IPS. Eso se paga en conjunto, tanto el empleador como el empleado, se les cuenta a ambos para que puedan cumplir con la patronal del IPS, ¿verdad? Para que estén en regla. Eso es lo principal y lo primordial. Y para eso mínimamente, el nombre ya lo dice todo, tiene que ganar mínimamente el sueldo mínimo o el salario mínimo, que está hoy en día en 3 millones y piquito, ¿verdad? El monto suena alto, pero sabemos que en la práctica actualmente es insignificante ese monto, ¿verdad? Es muy poco. Con 100 mil antes, y ese antes que les digo, hasta el año pasado se podría cargar el combustible por un 50 mil guaraníes y en un vehículo, ¿verdad? Y andar por lo menos 2 días. Hoy en día ya no se puede. Mínimamente por 100 mil guaraníes por día. Y 100 mil guaraníes por día de combustible son. Qué bárbaro, es demasiado mucho. Si uno va a andar todo el día y gastando 100 mil por día, son prácticamente tu salario, se va a ir solamente en cargar combustible. Entonces, por eso les digo de que el monto del salario mínimo suena alto, ¿verdad? Para quien anda a pie, hasta que no le va a forzar demasiado, pero para quien tiene vehículo y la motocicleta también, ¿verdad? En la moto ya no se puede cargar por 10 mil guaraníes. Mínimamente, el mínimo de los mínimos es 20 mil guaraníes. y ese 20.000 guaraníes no te dura 2 días. Demasiado alto, demasiado caro está el combustible en el Paraguay. A ver qué dice nuestro amigo chino. Vamos a cerrar este y vamos a colocarlo otra vez de vuelta.
5: Buenas tardes, Ronda, la metalúrgica, y ahorita hay con la fabricata de productos.
2: La verdad que todo lo que es hierro allá, metal, pese a ser la fundición de metales, dice, algo así, se la entiende por ahí, no quiero mentir porque realmente no sé, pero que ya está, sino la fábrica en sí ya está operando, inclusive te puedo decir, no es a media máquina, sino que está trabajando chico todavía acá en Pedro Juan, está hacia la fábrica textil de Los Salinas, pero se está realizando la nueva estructura hacia el sector del frigorífico, y ahí sí va a contratar a centenares, para no decir miles, de funcionarios la metalúrgica. A Rapay, brasilero. Si hombre use la jefa de la Andes, ya la tusajaisa la fábrica, pero oye ahorita y nada, Pedro Juan Caballero. Una de las tantas que dice que va a venir allá. Una de las tantas. Ese ya está. La fábrica de metalúrgica. Una fábrica de metalúrgica brasileña. Y lo único que ellos le exigieron es al gobierno, ¿verdad? De que no les falte energía. Justamente UPEARE voy a colocar AVE porque la energía en el Paraguay, según ellos, ¿verdad? Con el alto costo en el lado brasileño, acá en Paraguay para ellos le compensa más. Ojalá la Pesabati 2 Chemba Ubeñandela que contrate 100, 200 personales y que pague bien. Pea se la insistía de que se le tiene que pagar bien al funcionario. No hay cuenta y andela ula funcionarios a opaga. No hay cuenta y uva. Tiene que pagar bien. Se le tiene que remunerar bien al funcionario.
6: Chico todavía acá, Pedro Juan.
7: Café, Ronald, maestro Coyo, maestro Porte.
6: De
7: Los Salinas.
2: Tiene color,
7: ¿veo? Crescencio González.
2: Crescencio González. ¿Vay?
7: Soy Crescencio González.
2: Ah, ya. Espectacular, Crescencio González. Y bueno, apea la situación allá. Vaya a ver, Juan Carlos.
8: Buenas tardes, Elvio.
2: No cuadren de socio de atrasado, más allá. A ver. Bueno, 17 puntualmente en todo el Paraguay. Vamos a recordar de cómo fue la Expo Amambay. Vamos a escuchar solamente lo manifestado por el presidente de la Asociación Rural del Paraguay Regional Amambay, el doctor César Rodríguez. Escuchamos.
9: Honra el comisario Lerner, que nos honra siempre, y también a la gente de la Junta Departamental que están acá presentes, que nos honran con su presencia también, que siempre nos ayudan también. También la Junta Municipal y Departamental, le rindo un homenaje a los dos cuerpos legislativos de nuestra querida Pedro Juan Caballero y de nuestra querida Amambay. Presidente del Poder Judicial, el doctor Luis Benítez. Candidato a presidente de la intendente de Escobar, que nos honra con su presencia al departamento Paraguarí. Y en fin, jefe de la aduana, están todos acompañándonos. Hoy es día de Amambay, hoy día de nuestras autoridades, hoy día estamos los peruanos, los amambayenses acá. También a la gente del banco, de los bancos que nos honran, Interfisa y otros bancos también, y nuestros patrocinantes que están en el gran cuadro allá que tenemos. Bueno, muy honrado hoy de contar con tan calificada gente, calificadas personalidades de nuestro departamento, y me resta contarles algunos brevemente lo que estamos haciendo para sentirnos, no orgullosos, pero sentirnos bien, porque se está haciendo bien las cosas y nuestro departamento está hoy considerado. Nuestra Expo ya está prácticamente en la segunda. Después de la Expo de Asunción, ya viene la Expo de Amambay. Y prometemos acá con toda la autoridad de la regional, de la Expo, que este año va a ser una de las mejores exposiciones del Paraguay. Ya no vamos a hablar de Amambay, del Paraguay. Y cada día está mejorando. Todo el mundo quiere venir al remate. Hay un canal de televisión, Copa, que transmite todos los remates. Y ven los precios extraordinarios de Amambay. No existe en el Paraguay mejor precio que lo que se consigue en Amambay. Entonces, todas las razas van a venir hoy. Los meloristas van a venir, brahor, brahman, caballar, oveja, en fin, es una pelea. Hoy nuestro problema va a ser dónde ubicarle para darle comodidad a las distintas razas que van a venir. Nuestra expo, nuestra regional y todos nosotros, acá no es la parte regional, acá estamos todos, señores. Acá hay un equipo de trabajo, estamos unidos todos, nuestras autoridades, la rural, ustedes, la Junta Departamental, la Junta Municipal, estamos todos juntos. Eso es lo lindo, la parte de los funcionarios públicos, son los que más colaboran con nosotros, ahí está el director de la aduana. En fin, nos llena satisfacción la presencia de todos ustedes. Y prometemos que este año va a ser mejor que todos los años. Ya se está comentando, hicimos lanzamiento en Asunción, 125 personas, dos ministros, toda la raza presente. Tuvimos que ampliar, ya no cabían en el salón principal, y tuvimos que habilitar mesas afuera por la presencia de todos los presidentes regionales de todo el Paraguay que vinieron a ayudarnos y apoyarnos. Bueno, en fin, queremos transmitir eso de que este es un evento de todos nosotros, no es la rural, es toda la gente de Pedro Juan y nuestra gente de Amambay. También veo algunos intendentes, también de veces que están en campaña, están presentes también. Les quiero decir nomás a ustedes que estamos haciendo grandes obras. Me van a decir, ¿dónde se fue ese dinero que estaba? Invertimos 1.600 millones. Es la regional que más invirtió en el Paraguay en su local. Un local para 450 vehículos con toda la seguridad. Adelante. Un local para 12 locales de gastronomía. Refraccionamiento total del frente de nuestro local acá. Ustedes van a ver que está todo nuevo. Ampliamos el local de remate, ya queda chico y ahora va a quedar más chico todavía por la cantidad de gente que se están inscribiendo. Sus animales están inscribiendo, entonces tenemos grave problema de ubicación de todos estos animales que vienen. También el local de remate, se hizo una inversión multimillonaria también. El local mismo, el local social también. Se amplió mucho el local, ya quedaba chico. Y lo lindo es que hoy vienen toda la gente con su familia, vienen a participar en nuestro evento, en nuestro remate. Y le quiero decir nomás a ustedes que también, un hecho nomás, el mejor ganado, el primer premio que salió en Asunción, en la Expo de Asunción, el ministro de Agricultura. Y nos pidió, él dijo, no voy a hacer, quiero hacer. Amambay es más famoso que Asunción. Los precios de Amambay están mejor. Entonces, es un honor para nosotros que el remate del mejor ejemplar de Asunción va a venir a Amambay a ser rematado. Por el prestigio que ya tiene nuestra región. Y bueno, obra y más obra. Vamos a seguir haciendo obras, señores. firmamos un convenio con Caballos Criollos, eso es lo más importante. Con Caballos Criollos tenemos acá 18 caballos, creo que 20 caballos ya instalados, están en sus lugares de atención, y es para los niños de Amambay, el que quiere practicar lazo, el que quiere practicar andar a caballo, en fin, tiene los mejores profesores contratados, y en eso hay que destacar a los hermanos Greno. Así que yo pido un aplauso para estos dos que colaboraron muchísimo con nosotros. Gracias. Y se hizo la caminata, 80 caballos de todo, de Argentina, de Brasil. Se hizo la caminata al Cerro Corá, que fue todo un éxito. Fue muy ponderado también en Asunción eso, porque salió en todos los medios de publicidad. Una caminata y una reseña histórica de lo que fue el Cerro Corá. Y lo más importante también, tuvimos la visita, la rural tiene una universidad rural, se llama Universidad Rural. Y eligieron a Amambay por el buen trabajo que se está haciendo acá. El equipo poderoso de la regional, gente buenísima, eligieron para la primera sede de la primera facultad en el interior de la...

0: Bueno, también quiero atacar el gran éxito que tenemos en nuestro remate. Van a decir que hicieron la plata. Todo ese dinero que se consiguió se va a invertir acá. Tenemos una gran deuda, pero nadie dice nada porque estamos invirtiendo en la rural una fortuna que ninguna regional en el Paraguay está haciendo. Acá hay un equipo de trabajo maravilloso, el equipo de remate que preside Benjamín Monge. Y es un equipo, Juan, Masami, Florentino por ahí también, y Robert, un equipo maravilloso. Y ahí está Rubéncito también, Rubén Villalta. Es un equipo de trabajo y yo creo que vamos a seguir avanzando. Equipo de obra. Masami, me pregunta la gente, ¿y cómo si está mal económicamente? No, ganamos la plata y vamos a seguir invirtiendo. Me dice Masami, logramos traer de vuelta a los grandes. Vino la estancia Primavera, Don Pache, a hacer su evento acá, primera en la historia, después de no sé cuántos años. Fue un éxito total. Después, Don Masami acá me dice, vamos a traer a Masami tu remate acá. Me dice, es chico local, me dice. Echá y ampliale. En Botuchaña, de verdad. Pues yo le dije, en broma nomás.
1: Cita sorpresa, no dejes que tu
2: Bueno, ahí está
1: sorpresa.
2: entonces lo manifestado por el doctor César González en su carácter de presidente de la Asociación Rural del Paraguay Regional Amambay en el lanzamiento de la Expo Amambay el último fin de semana. 17:10 en todo el país. Nosotros seguimos acompañándote con músicas, noticias, entretenimientos a través de Amambay 570 y la 102.1 FM Radio Ciudad. ¿Qué dice nuestra oyente Mirna Graciela?
3: Buenas tardes, Ronald. ¿Será que ha dado tiempo a tocar alguna música?
2: Sí, pues hoy estamos haciendo bien periodístico, ¿verdad? Vamos a tocar una música antes de despedir el programa, ¿verdad? Ahora ya 17:11 en todo el Paraguay. ¿Qué vamos a poner antes de despedir el programa así rapidito? Por lo menos dos temas vamos a escuchar. Hoy como es lunes, tenemos que escuchar así los temas más relajados posible, ¿verdad?

Este muy poco solemos pasar el tema de Janet, ¿verdad? Vamos a recordar un poco a Janet, corazón de poeta. 17:12 en todo el Paraguay, estamos en Frontera Seca, Mambay 570, 102.1 FM Radio Ciudad.

El corazón de poeta de Janet, que la estamos recordando en esta última parte del programa. 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Corazón de poeta es una canción interpretada por la cantante hispano-británica Janet. Fue publicada como segundo sencillo del álbum Corazón de poeta en el año 1981 y está incluida en el disco recopilatorio Siglo Rebelde de 1996. Fue compuesta y producida por Manuel Alejandro. La cantante mantuvo el éxito alcanzando por su sencillo anterior Frente a Frente. Tras lanzar el álbum Todo es Nuevo en 1977 y varios sencillos en el estilo disco en Alemania, Janet propone a su entonces sello discográfico RCA reactivar su carrera como baladista en España con un álbum melódico con canciones de su compositor preferido, Manuel Alejandro. Alejandro aceptó producir el álbum y sus composiciones tardaron cerca de un año y medio, según comentarios de la propia Janet en el programa Retrato en Vivo en el año 1981. Recordando así los éxitos de Janet en esta última parte de programación a pedido de la audiencia, ahora que quiere escuchar buena música. Y se recordaba de esta música, la Frente a Frente con Janet, ¿verdad? 1981. Ella es británica, pero canta en español de maravillas.

0: Frente a Frente es una canción interpretada por la cantante hispano-británica Jeanet, publicada como el primer sencillo del álbum Corazón de Poeta en 1981. Está incluida en el disco recopilatorio Sigo Rebelde de 1996. Fue compuesta y producida por Manuel Alejandro. La cantante renegoció su contrato para volver a España después de haber grabado varios sencillos de música disco en Alemania. Alejandro tardó en componer las canciones del disco un año y medio tras escucharla. Jeanet se dijo a sí misma: "Esta es la mía". Finalmente, la música Frente a Frente es una balada en la línea de las composiciones de Alejandro, por su aparente sencillez en la letra, basada en el sufrimiento y el desamor tras un divorcio. Un tema extemporáneo para la sociedad de esos años. Tiene arreglos de piano y violín. Frente a Frente devolvió a Jeanet en las listas musicales con éxito al entrar a los primeros 10 lugares de los conteos de países como Argentina, España, México. Enrique Bunbury y varios artistas han realizado versiones de esta preciosa canción de Jeanet.
1: Muy lindo su programa, Ronald. Bendiciones.
0: Gracias, doña Mirna Graciela. Y nos vamos con esta joya de la música, ¿verdad?, de Jeanet. La música se llama Soy Rebelde, que es el título del álbum. Es una canción interpretada por la cantante hispano-británica Jeanet para la compañía Hispano Vox, publicado originalmente en 1971. Como su sencillo debut, el tema se incluye en los discos Palabras Promesas de 1973 y en el álbum recopilatorio Sigo Rebelde de 1996. Fue compuesto por el amigo personal de Jeanet, Manuel Alejandro, y producida por Rafael Trabuccelli. La discográfica buscó a la cantante tras la desesperación del grupo Picnic para convertirla en una nueva figura de la balada. A pesar de no estar de acuerdo con la producción de la canción, Jeanet accedió a grabarla. Soy Rebelde alcanzó el número uno en la lista musical de España, lo que sorprendió a la cantante, cambiando su concepto de hacia el tema. Hispavox editó versiones en otros idiomas como francés, inglés y japonés. Jeanet la ha cantado en varias giras, incluida en el Festival de Viña del Mar en el año 1974. Recordando así entonces, con esto nos vamos, el año 1971. Nos vamos, chao.

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0: 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Ahora recuerde Guamán, Dulce y 25 grados actual temperatura. Ahora pituco en este guay. Llevan sensación térmica. Este va a ser ñaña, 23 grados. Cielos soleados. Iñan de Yagüere Cojagua, Tericuaraj. Humedad del 29%. Presión atmosférica 1017 milibares, visibilidad catojina, guatajare, ya es 16 kilómetros pb. Ubituje iñandese y no hoy peyuja del sector noreste a 15 kilómetros por hora. Avi y catujo, quitera panajanita, Pedro Juan Caballero, areje iñandeco, angaite guamarandu, vagina 3% de probabilidades de precipitaciones. Y catujo, Tapichacuera Catupurico Aco Oga Guasú, Meteorología Agua Omo Ambuetera Ombu Pajú, Maranduña de Taba Arihuana, Ara Recorje Gua, ambas añegne PM, Ara Pistures y Quetojón, Chapeñemo Marandu. A medida que vaya transcurriendo el tiempo y los expertos de meteorología vayan anunciando nuevas noticias respecto a las previsiones del tiempo para la ciudad de Pedro Juan Caballero, también he de pasar al aire para todos ustedes a modo de información. 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

0: Alégrate llena de gracia, el Señor está contigo. Seguidamente, Radio La Voz de la Mampay presenta el rezo del Ángelus, síntesis de la plegaria perfecta.
1: El ángel del Señor anunció a María
2: y concibió por obra del Espíritu Santo.
1: Dios te salve María, llena eres de gracia. El Señor es contigo, bendita tú entre las mujeres y bendito el fruto de tu vientre, Jesús.
2: Santa María, Madre de Dios, ruega por nosotros los pecadores, ahora y en la hora de nuestra muerte. Amén.
1: He aquí la esclava del Señor.
2: Hágase en mí según tu palabra.
1: Dios te salve María, llena eres de gracia. El Señor es contigo, bendita tú entre las mujeres y bendito el fruto de tu vientre, Jesús.
2: Santa María, Madre de Dios, ruega por nosotros los pecadores, ahora y en la hora de nuestra muerte. Amén.
1: Y el Verbo se hizo carne
2: y habitó entre nosotros.
1: Dios te salve María, llena eres de gracia. El Señor es contigo, bendita tú entre las mujeres, y bendito el fruto de tu vientre, Jesús.
2: Santa María, Madre de Dios, ruega por nosotros los pecadores, ahora y en la hora de nuestra muerte. Amén.
1: Ruega por nosotros, Santa Madre de Dios,
2: para que seamos dignos de alcanzar las promesas de nuestro Señor Jesucristo. Amén.
1: Infunde, Señor, tu gracia a nuestras almas, a fin de que, habiendo conocido por la voz del ángel el misterio de la encarnación de tu divino Hijo, podamos, por los méritos de tu pasión y de su cruz, alcanzar la gloria de la resurrección. Por Cristo nuestro Señor. Amén. Gloria al Padre, y al Hijo, y al Espíritu Santo, como era en un principio, ahora y siempre, por los siglos de los siglos. Amén.
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0: 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Dato actual el tiempo allá de 24 grados, actual temperatura. Con este Arapitujina vea sensación térmica este va a 22 grados. Cielo soleado y en agua tiro y que pone coraje. Llevan a ver humedad del 31%. Presión atmosférica en Yandeyagüereco, Jaina Seinu, 1018 milibares. Jae visibilidad, Jina, Guatajare, Yajesaja, 16 kilómetros PV. Utuje, Yandeyagüereco, hoy peyuja del sector noreste a 11 kilómetros por hora. Avi y Cantujao, Kuterapan, Hanili. Probabilidades de precipitaciones, 3% en Yandeyagüereco, con Aitegua Marandupe, Araracorje, Gua, Omongue, Jaina, Peixañan, Babo, Jape, Dirección Nacional de Meteorología. 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
1: Ayarecoge una copa de primera, UPC, y Tejina, fecha 6. Peango, Ñañi, Puruma, Curipe. Arapote y viernes con Rubio Ñu Trinidense 0-0 Upega tu Arapoco en sábado Ameliano Recoleta Mayopa Ameliano 3 Recoleta 1 Jacue Gende Curí el clásico del fútbol paraguayo Olimpia a Cerro Porteño Olimpia 2 Cerro Porteño 1 Jangue Tetendo para Curí Nacional Luqueño Nacional 2 Luqueño 0
0: ¿Y te no de Nacional? ¿Dónde?
1: Vamos, coño, ¿y te no de ese? Ahí tengo a va. Libertad
0: San Lorenzo.
1: San Lorenzo. Coaña maña ponar a cuaco ñembo Zaraire. Va a Libertad Oreco 12. Jaco éramos el puntero. El Esportivo 2 de mayo. Ojo hasta ante el cachique. Guaraní.
0: A ver, Río Parapití.
1: En el estadio Río
0: Parapití. Araboya éramos. Vedajina Peñembo Zaraire.
1: Ah, Pejaina con éramos. Arabojina Eva a las 18:30 a las 6:30 acá Arúramo. Y por amigo ya hay en Boyamio, bebé, ya putin online de Esportivo 2 de mayo.
0: Hoy por la inte.
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0: ¿Dónde en voto coro? 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
0: Este es
1: Guaraní hoy con 7. A 2 de mayo, vamos a ver con 13 años. Libertad con 12, Trinidense ya vamos a apuntar con 11, Nacional Coca Arupe, Oñemoten donde apuntar con 9, Olimpia de ahí con 9, Ameliano apuntar con 9, Guanabeina, Guaraní con 7, Recoleta con 7, Cerro Porteño apuntar hueve con 6,
0: Colero
1: con Esportivo Luqueño con 6 a 20.
0: Sí, ya es Cerro Porteño.
1: Rubio Ñuca tú con 5 allá.
0: Los o sea.
1: San Lorenzo, la idea y el deporte.
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1: Un puntito.
0: Ay, bueno.
1: A Esportivo 2 de mayo, impona en la tabla de promedios. Va a Europea. Recoleta, tengo Joa. A Recoleta, güey, yo y a Gallo Norteño, Yupija.
0: Yupija.
1: Pero pues está Ginambu y Tete en la tabla de promedio. Ya hacemos, güey, Jaguar. El Esportivo 2 de mayo.
0: Hoy por ahí,
1: la previa a las 18.
0: Bueno, árabe.
1: Corporación Deportiva Bambay. Yo ya puse acá mi Jaguar, güey, Ginambu. Apenas una copa de primera. Ayer, ¿cuál veis una Eva intermedia? Pues, hey, tú y treíma la partida.
0: Yo intermedia de
1: Oñeja, de Jico, yo pisé en la primera división. El equipo de Benjamín Acebal ante Santaní. Cuando Ginape llega a su partido de 6 puntos.
0: Va, echa boba.
1: Opa, Benjamín Acebal 2, Santaní 3.
0: O gana Santaní. Jogaitepe gana eso.
1: Jogaitepe es opa cuesteo. O mangué el equipo de Santaní.
0: Ah, cuesteo es grita.
1: Apeas a gente y tres hoy, güey. Mi santaniano, a mi te
0: villa. Saco, güey.
1: A mi te saco paraguayo.
0: Hoy te invito, puntero, güey.
1: Ande igual, mao mangué, betén.
0: Mava.
1: William Casanova, el Pedro Juanino. Hoy
0: está Casanova ahí,
1: fija, a cuándo mangué la gol, y nada. En el equipo. A ver, Carapegua, 1 Encarnación 3. Página resultado de la fecha número 20. Abeita 4-0, 3 de noviembre 1. Hoy habéis otro resultado. Capiata. Capiatango. Hoy es con. Hoy yo pisé a Beija. No impone ahí nada.
0: Capiata. Pero vio ahí nada. Ya.
1: Te me gusta ahí nada. El equipo de Capiata. Sol de América 0, Resistencia 0. Abeí. Hoy Avejina Capiata 0, Baireña 0. Y el último partido, el equipo de Tembetarú 2, Fernando de la Mora 1. Y Independiente 0, General Caballero 0. Independiente que tiene un puntito, Ina. Pero General Caballero ganana con el partido. Che.
0: Y por agua, Andia.
1: Hoy por agua. Va a en la tabla de posiciones. Opitajina con 12 de junio 40. Atacó Pujarevejina. General Caballero. Ama con 40 puta. Deportivo Santaní 39. Benjamín Acebal, oye, muy bien, 35.
0: El 12 de junio, o jugata con Mujeres Pérez.
1: Ojo, ata. Si van a este.
0: De Correche, pues es Ujago de Santaní.
1: Santaní, a Benjamín Acebal.
0: Ah, se llama 12 de junio.
1: Sí, a 12 de junio, ojo, ata, y una copa y jare, ven. O ganar, andy, por y caso.
0: Ah, pijama, sí. Pijama, pijama.
1: 12 de junio, Paraguarí, a las 18 y 30, ya oñe Puruma. Ya oñe Puma.
0: Coreima.
1: Bueno, 12 de junio 40 puntos. Ataco Pujarebe, Catujo 43. Ja, Oputajina con General Caballero 40 puntos. Santaní 39. Benjamín Acebal 35. Japico Mumburi mío, puta Sol de América 30. Resistencia 29. Independiente 27. Tembetarú 26. Carapeguá 25. Guaireña Capiatá con 24. Fernando Lamora 23. Paraguarico Pujarebe, Oputa con 20. Mira, ti no, Japey Atacuare con 18, Encarnación 15, Japey 3 de noviembre, Maite con 13 puntos.
0: ¿Tacuare ganó ganar Curicó para Paraguay?
1: No, es Acuare ante el equipo de Libertad.
0: En Libertad ganó eso allá.
1: Sí, en penal.
0: Penal, exactamente.
1: Sí, ahí me estoy yo perder el equipo de Libertad.
0: Libertad,
1: página, torneo de segunda división, llegué a su página intermedia. Jaime, programamos la Copa Paraguay. Sí, los últimos partidos.
0: ¿Yandembo que jabe ñeico anga?
1: ¿Yandeba?
0: Entre los 16.
1: Ñeime entre los 16. A última semana de la fase 3. Página la Copa de todo. Éramos a la 16 en General Caballero ante Rubio Ñu. En el Luis Salina. Y a la 18:30, Coasi. Sol de América Esportivo Trinidense en el Oscar Hugo Sosa. Pea. O sea, Pepe, ojo, hasta con el equipo del 2 de mayo en los octavos de final.
0: ¿Sol América Mandes?
1: Ah, Esportivo Trinidense. ¿Mocovía, ya no? ¿Sol de América o Trinidense?
0: Pues tengo intermedio, otro de primera, guau.
1: Upeza, ajá. Y peligro, bebé, jina triniense o uñan de jina, ¿eh? Ah. Pues jina la Copa Paraguay, la Copa de todos.
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1: hola Cornelio y David Ocampo quiero escuchar una música Isla Maleta, ¿sería un chamamé? Sí. Isla Maleta de Néstor Damián Giré y Catú.
0: Y va este ajá.
1: Sí, y Catú, ya en duda.
0: Sí.
1: Ah, pica tú, Mirna Medina de France.
0: Vale, vas ahí. Maite.
2: Buenas tardes y buenas noches, David Ocampos y Cornelio.
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1: Sí.
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0: A vengo y yo para ponerme atende el Día Nacional del Idioma Guaraní.
1: Sí.
0: 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Es una conmemoración anual que se celebra en Paraguay todos los 25 de agosto. Desde el año 1967, fecha en que fue promulgada la Constitución Nacional de dicho país, en lo que por primera vez el guaraní, un idioma de la familia tupí-guaraní, fue reconocido como lengua nacional y obtuvo rango jurídico. El guaraní asimismo se habla también en distintas variantes en zonas de Argentina, Brasil y Bolivia, y tiene un total aproximado de 6,5 millones de hablantes. En Uruguay, por el contrario, solo quedó cierta toponimia de origen guaraní. 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Una mezcla de idiomas. Jamba, eres un pequeño ñañe en Mocoñe M. Mocoyango, Añetegua. Los dos idiomas son oficiales. Entonces yo no puedo dejar de hablar en español. Hablando en español, la pide a guaraní, guaraní, vieja, llega español. Nadie me puede prohibir. Va, eres un pequeño. Porque ambos idiomas son oficiales. ¿Entendés? Daiku. Portugués, éramos Pepe ya y Catumba. Él en deña es portugués, mi hija, y cuando en la mitad. A pesar de que ñandeco, ape, frontrizo, jaisambo, japuñe, ella guata, araja, arante. Tenemos la costumbre de hablar los tres idiomas casi al mismo tiempo. Llevan de. Jausepe cociña, mi abeza ñandella, y cuál hace peneu, mi abeza ya. Fronterizo, jaise ñande. Pero en lo general, en la República del Paraguay, ya ne tatu chacuas y pucu ya ve, ya ne guaraní, me ñañe ese, ¿no? 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Y esa es la idea, ya. Que que lo nuestro no termine, que lo nuestro que la gente se sienta motivada de hablar, de seguir hablando el guaraní a través de este precioso espacio que nos da los directores de la radio. Llevan agradecimiento muy especial a los directores de la radio, a los directivos de la radio por cedernos este espacio. 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
0: Vaya por ahí.
1: 12 minutos, primer tiempo, Libertad 0, San Lorenzo 0.
0: Peco, San Lorenzo, maíz de donde y su coite de ñande.
1: Espero que tenga empate ya, por una mañana de Veinabe.
0: Muy bueno.
1: Vamos, ¿qué mensaje?
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5: Buenas noches, David Ocampo. 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
0: 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Y bueno, allá.
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5: idiomas.
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1: No, es algo. Amoite, cancha de aeropuerto. Pero ya, pues acá ya de
0: San Pedro, Hendú, ahí te digo.
8: Sí. Antes estaba ocupado
1: cancha de aeropuerto flotable. Cancha de aeropuerto, Amoite, fracción San Pedro. Tengo que. Voy a dejar Rebeca Fortunata Len Rojas.
0: Puro vi.
1: ¿En dónde te vas?
0: En dónde te vas.
1: Sí. 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
0: 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Nemba, a pues, bebé, llévate. O. Hoy, ¿cuál? En la gina, bebé.
1: Cristino Montanía.
0: Ya gente.
5: Si he llegado a David, Ocampo, a ver, yo para abajo. Entonces, me mandó a la frontera, ves a la. Otro testamen, ves a la Brasil, que la ya, hija, la. A la ciudad, pero Juan Caballero.
0: Un paisa.
5: O sea, que cada ciudad en la frontera de Pepe se te lleva. Ya es cuadro. 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Desconfío. O sea que ya es una realidad, voy a decir de que miles de paraguayos, miles de brasileños cuando hay que ir al territorio paraguayo, o tomamos otro casi el territorio paraguayo. Hoy vete esa gente donde hay capas pechas y nada, pero sí da para pensar, ya poniendo mimi Perú, e investiga mimi que 70% de una nacionalidad en un país extranjero si está en otro territorio o legaliza la país ajeno Pero es un peligro total porque que coge esa mil y poco por día que la extranjero la ñana neta. 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
1: A ver, ella debe ir a Miriam, te vamos a ver, en las universidades muy poco se enseña el guaraní, casi nada. Pero los brasileños quieren aprender, dice.
0: En la universidad se está enseñando guaraní. Apela igual se va en bojao sube para o hijan va página o carrera o güero guata.
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0: 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Pero nos gustaría que se hable muchísimo, mamá. Nos gustaría que se hable de 70-80% para eso que usted haya pasado.
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1: Con este mensaje, a ver.
0: Va ahí.
1: Mauro Gómez, y estoy esperando mi música ya enseguida.
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3: 143 se da el número para la unidad de este segundo premio es el 7. 7 es la unidad de este segundo premio. Segundo ya el número para la decena y confirmar el grupo y es el 447. 47 es la decena que corresponde al elefante grupo 2 en este segundo premio. Seguidamente el segundo número para la centena es el 2247. 247 es la centena que corresponde al elefante grupo 2 en este segundo premio. Seguidamente ya se ven el millar, es el 1247. 1247 es el millar que corresponde al elefante grupo 12 en este segundo premio. A continuación el número para la unidad de este tercer premio es el 6. 6 es la unidad de este tercer premio. Sería el número para la decena y confirmar el grupo. Es el 226, 26 es la decena que corresponde a Carnero Grupo 7 en este tercer premio. Son ya el número para la centena, es el 2226, 226 es la centena que corresponde a Carnero Grupo 7 en este tercer premio. Ya se viene el millar, atención. Es el 2226. Es el millar que corresponde a Carnero Grupo 7 en este tercer premio. A continuación el número para la unidad de este cuarto premio. Es el 2. 2 es la unidad de este cuarto premio. Será ya el número para la decena y confirmar el grupo. Es el 2. 22. 22 es la decena que corresponde a cada grupo 6 en este cuarto premio. Seguidamente es en el número para la centena, es el 2222, 222 es la centena que corresponde a Cabra Grupo 6 en este cuarto premio. Se viene ya el millar y es el 8222, 8222 es el millar que corresponde a Cabra Grupo 6 en este cuarto premio. A continuación el número para la unidad de este quinto y último premio. Es el 0, 0 es la unidad de este quinto y último premio. Se viene ya el número para la decena y así confirmar el grupo. Es el 2, 20, 20 es la decena que corresponde a Perro Grupo 5 en este quinto premio. Se viene ya el número para la centena, es el 1, 120, 120 es la centena que corresponde a Perro Grupo 5 en este quinto premio. Se viene ya el millar, ya la última bolilla, atención. Es el 9.120, 9.120 es el millar que corresponde a Perro Grupo 5 en este quinto y último premio. Reiteramos el sorteo de esta noche, sorteo nocturno de hoy lunes 24 de este lunes 24 de agosto del 2026. Primer premio, Caballo Rupón Semillar 6.243. Segundo premio, Elefante Rupo 2 Semillar 1.247. Tercer premio, Carnero Rupo 7 Millar 2.226. Cuarto premio, Cabra Rupo 6 Millar 8.222. Y quinto y último premio, Fuera Rupo 5 Millar 9.120. Por su atención, muchas gracias. Nos volvemos a escuchar mañana a las 14 horas en otro sorteo de Gato Preto.
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6: Que retrocede, el toque para Lucas, Lucas que cambia de frente, pelotazo largo para Fretes, cabecea Fretes, la va teniendo para el equipo de Libertad, intenta Fretes, raya final, levantó centro, arriba de cabeza marca, Goldán, rebote para Rodrigo Amarilla, se viene Amarilla, escapa Amarilla, marca Fretes con falta desde atrás, tiro libre del rayadito.
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6: Sale el Pachi, ¿quién ingresa?
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6: Este no será el hijo de aquel Cristian Martínez que jugó en Libertad en la década de los 90. ¿Le parece? Era un mediocampista que jugó también en la selección, en las selecciones menores de la selección nacional, la albirroja, selecciones menores.

0: rechaza, saca también Cristian Martínez, justamente la pelota que va sobre campo rayadito, va a buscar a Varilla, que es rapidísimo. Rodrigo, Villalba cruza por lo bajo, nadie acompañó a Rodrigo Villalba. Sí, Darío.
1: Pero también el apuro de Villalba, ni siquiera levantó la cabeza para identificar quién llegaba o advertir quién acompañaba por el centro. Era frenar la carrera, esperar que el resto se vaya acomodando o ascendiendo para hacer un complemento. Se apuró para desprenderse de la pelota.
0: Se viene Amarilla, domina Amarilla, se le fue. Pelota fuera, saque de meta para San Lorenzo.
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0: Y ahora saque de meta para San Lorenzo, juega Doldán, el toque en la mitad de la cancha, allí aparece la presencia de Juan Salcedo. Salcedo deriva, juega por el costado sobre Jorge Fretes, arriba, pelotazo, marca Rojas, la baja Rojas, viene para Lucas, para el jugador que aparece por esa zona, Cristian Martínez. Desvía la pelota el capitán Camusano para Cristian Martínez, participando de muy buena estatura el delantero que ingresó recién. Ahora Camusano juntando pase, viene el toque para Sanabria que va, protege contra Pira, rechaza Freire, pelota en lo alto, arranca Jiménez, le ganó al Boresteche, va Jiménez, tocó solo el tanque afuera, lo tuvo Ramírez, abrió demasiado el pie derecho, pelota afuera de Río.
1: Y no era una pelota exigida o una asistencia exigida para Ramírez, abre efectivamente abusando ese pie derecho y termina desperdiciando la clara ocasión de libertad, con lo que le ha costado hoy al equipo de Nelson Aguilar Valdés generar situaciones de poder cerrar el partido. Tiene todavía vida San Lorenzo en este encuentro.
0: Comentó David Barra, lo presentó
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0: Deo Paredes, que rechaza, pelota que para mitad de la cancha, desvía Rodrigo Amarilla, va a rescatar Néstor Jiménez en su campo, tiende la pelota, engancha Jiménez que juega para el tanque, cayó el tanque, estaba cerca Carlos Polo, hubo falta, se queja de un golpe en la cintura. El tanque va tocando fretes para Juan Salcedo movió para Teo, el balón para atrás, juega larga esa pelota, el arquero Franco arriba, marcó Campuzano, la baja Cristian Martínez de primera, dejando para Rodrigo Villalba, este retrocede sobre Jiménez de primera, se equivoca, marca Teo Paredes para San Lorenzo.
2: El tiempo de juego, Televisión de Fama de Inverfina, ahora 42 minutos de esta segunda etapa, el marcador Exfri cubiertas en las mejores tiendas del Paraguay, que indica Ariel.
0: Ojo señores, con la plancha de Pira contra Jiménez. Muy sentido lateral de Libertad y Darío.
1: Y me parece más de tarjeta roja que de amarilla para el mediocampista de San Lorenzo, porque va muy mal. Ese último control fue largo y ya, como va, completamente innecesario. Y le termina pegando con la suela, con la parte de abajo de ese botín a la altura de la tibia del futbolista de Libertad, arriesgando la tarjeta roja. Por más que vaya la pelota, deja el pie extendido y termina impactando contra la tibia derecha de Jiménez.
0: Comentó Darío Ibarra, lo presentó
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0: Por ahora tarjeta amarilla. Me imagino que Luis Esmeralda está revisando esto en el VAR. Y el fútbol está en pausa, sí, Miguel.
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0: Permanece en el piso Néstor Jiménez, atendido por el cuerpo médico del Guma.
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3: 727-30-730. Dice: hola, GPN, desastre mi equipo, el Guma. Así Cerro nos va a pintar la cara. ¿Y qué pasó, Lorenzo Melgarejo? Otro mensaje que dice: los jugadores de Cerro son pajarí. De silla GPN, dice la terminación 397.
0: La voz roja, Darío, lo de...
1: Para mí es tarjeta roja.
0: Mira,
1: si algo puede salvar a Benítez es la poca fuerza que hay en ese pie extendido y que saca rápido después del impacto, pero por cómo va, para mí es tarjeta roja.
0: Muy bien, se está recuperando Néstor Jiménez. Por ahora no hay indicio de que hubiera algún llamado del VAR. Marcamos el tiempo de juego.
2: El tiempo de juego. Televisión de Fama de Inverfina, ahora 45 minutos de esta segunda etapa. 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
0: El Guma, Libertad derrota a San Lorenzo por 1.

0: 0.
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0: Se juega, se juegan 5 minutos más y se nos va el partido. Aquí en la huerta, la pelota para Cristian Martínez, engancha Cristian, domina, pisa, esconde, Férico juega al frente para Frente, que levanta centro, muy pesado, le sobra a todos. Habrá saque manual para el equipo rayadito.
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0: Habrá lateral sobre la punta derecha para Libertad, viene para Martínez, cierra Frente, ese rebote, rechaza Teo Paredes, busca Cambusano, desvía Álvarez, pelea también en la mitad de la cancha José Duarte, Duarte mete, pica contra la punta zurda Gersel, Gersel que va, Gersel que tiene, engancha Gersel, la tiene Gersel, levanta centro, pelota arriba, le pasó a Rodrigo Amarilla, que tiene que correr por esa pelota, termina cometiendo falta sobre Néstor Jiménez. Habrá tiro libre, corresponde al equipo de Libertad.
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0: Tiro libre para el equipo de Libertad. Rodrigo Morínigo va a sacar la pelota. Morínigo desde el fondo.
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0: Aquí pelea Martínez, se le fue la pelota. Va a ser saque de costado para el equipo de San Lorenzo. Cerca del final, estamos sobre el tiempo de descuento. Aquí en la huerta, gana el Guma por 1-0. Ese es el único puntero del campeonato. Por ahora con 15 puntos. A la espera de lo que suceda mañana entre 2 de mayo y Guaraní, que juegan en el Río Parapiti desde las 18:30 para cerrar la sexta fecha del clausura. La pelota va dominando, engancha, juega Sanabria, corta Esteche al medio, se conecta con Amarilla, Amarilla juega para Esteche, Esteche levantó, rebota en Cristian Martínez, la para Martínez, la tiene Martínez, juega para el tanque Ramírez, que apunta, maneja, se desplaza Iván Ramírez, se viene Libertad, disparo por lo bajo en el caño y después la pelota allí encontró el portero Franco Darío.
2: Entonces el arquero se confió por cómo se lanza o perdió la referencia de su portería, pero el balón va directo al arco y pega, para fortuna del portero, en la base del poste, y el rebote le queda a él después de una jugada de Iván Ramírez, que iba de izquierda a derecha sin encontrar compañía o una asociación, y ya muy evidente que iba a sacar un remate. Además de débil, se le va abriendo al ejecutante y por poco termina en el segundo de Libertad.
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0: Aquí corta Doldán, sale para el equipo de San Lorenzo, mueve la mitad de la cancha para Juan Salcedo, este es, ubica pase sobre Teo Paredes, Paredes cruza por lo bajo, Amarilla anticipado por Jiménez, Paredes que se cruza, espera Franco, pelota para Franco, el arquero, toca la mitad de la cancha para Juan Salcedo, Salcedo la rebotó y jugó, viene para Paredes, Paredes envía largo, pelotazo, señores, a un minuto y un poco más del final. Freire que rechaza para Libertad. Victoria importante del Guma para asumir la punta del campeonato. Insiste el jugador Álvarez. Amaga Álvarez. Barre Cambusano, Cambusano para Jiménez. Jiménez juega para Frente. Se engancha. Frente se la lleva. Maneja sobre el costado. Allí gana espacio. Lo corre y lo presiona Amarilla. El toque para Cambusano. Cambusano que va. Escapó de la primera marca. Se fue de la segunda. Se viene Cambusano. Se cayó. Se la deó. Marcó Esteche. Rebota en él. Abra el lateral y favorece el Guma.
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0: La figura energy del partido, Darío.
2: Me quedo con el trabajo de Néstor Jiménez.
0: Néstor Jiménez, la figura energy.
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0: Muy bien, aquí viene marcando justamente Jiménez, el número 4, ante la obligada ausencia de Espinosa, que tiene una lesión muy fea de rodilla. Jiménez lo dañó de la posición de lateral izquierdo. Aquí está Alan Benítez pisando la pelota. Benítez, Benítez deja el medio para Lucas Sanabria, se retrocede, el toque para Rojas, señores, es el final del partido. Aquí en la huerta ganó Libertad, se impuso el Guma, derrotó por 1-0 a San Lorenzo. Vamos hasta Jorge Izquierdo.
3: Gracias, Ariel. Me acerco, señor. A ver, qué triunfo, no ajustado, pero lo que le hacía falta a Libertad, ¿no?
4: Sí,
3: por lo menos un punto. Llevamos.
4: No, tres puntos.
3: Tres puntos.
4: Sí, sí, sí. Ahora, ¿cuánto preocupa? ¿Hay conformidad? ¿Qué siente usted como hincha de Libertad ahora de cara a lo que viene? ¿Cerro el domingo?
3: Sí, no. Solamente Libertad. Libertad, Libertad.
4: Hay que apoyar.
3: Hay que apoyar.
4: Muchas gracias. Amigo. A ver, otro señor por esta zona que se va retirando lentamente. A ver, voy a agarrarlo a... Señorita. ¿Cómo le va? ¿Todo bien?
5: Todo bien.
4: A ver, ¿cuánto disfruta este triunfo Libertad?
5: Realmente no vi nada porque estaba cuidando criaturas. Vinimos de Ciudad del Este, ellos son liberteños.
4: ¿De Ciudad del Este vinieron?
5: Sí, de Ciudad del Este.
4: ¿Apoyando Libertad o hay alguien en especial, algún jugador?
5: No, no, no. Su padre era médico acá del plantel.
4: Entonces, ¿se disfrutaron un poco viniendo desde lejos? ¿Cuántos años?
5: Él tiene 4 y él tiene 3.
4: Ah, mira. ¿La primera vez?
5: Segunda vez, Genio.
4: ¿La segunda vez? ¿La dos veces de Victoria?
5: Sí, Victoria.
4: Bueno, el amuleto.
5: La Villarrica fue la primera vez que nos fuimos.
4: Es una especie de amuleto para Libertad. Muchas gracias. Gracias. Un viaje de retorno.
5: Gracias.
4: Ahí está también gente que vino de Ciudad del Este para ver a Libertad por esta zona. Ariel, compañeros. Y ya se va. A ver, amiguito, ¿qué te pareció el partido hoy?
6: Bien, bien. Libertad fue superior.
4: Bueno, ahí está, Libertad fue superior. Nosotros, a ver, ahí va el jugador de San Lorenzo a arreglar la camiseta seguramente a los familiares, allí a un costado del campo de juego, mientras Saedo se va retirando en medio de los aplausos, levanta los brazos también y ya todos se van retirando hacia la zona de vestuario. Nosotros a zona de conferencia.
0: Lo escuchamos a Hugo González, destacado en San Lorenzo.
7: Sí, el equipo siempre da todo lo mejor de sí y creo que nos falta trabajar un poquito más para poder salir de esta.
8: Bueno, Hugo, sacando lo que es el resultado dentro de un contexto, un buen partido nuevamente lo tuyo, bueno, agarrando esa continuidad con el profe Troyo, ¿no?
7: Sí, creo que uno también trabaja para salir adelante y bueno, creo que no nos queda trabajar, no hay de otra y para poder salir de esta.
8: Gracias, Hugo.
7: Vale, muchas gracias, Hugo.
0: Muy bien, vamos a escuchar ahora a Néstor Jiménez. En breve también elegido por los colegas de la TV como figura de este Libertad 1, San Lorenzo 0 aquí en la nueva Libertad. Mañana se cierra la sexta fecha con 2 de mayo, Guarani, 18:30 en Pedro Juan Caballero. Vamos ahora a la señal de la televisión, habla Néstor Jiménez.
8: En este torneo, lo que significa para ustedes nuevamente sumar de a 3 aquí en casa.
9: Sí, claro que sí, desde un principio nos propusimos a... O sea, nos ponemos objetivo claro que ir partido tras partido, ¿verdad? Por ahí, como el profe dice, todos los partidos cuestan. Yo creo que el grupo está fuerte, está con la idea clara. Y bueno, lo personal, muy, muy feliz por contribuir de esta manera al equipo.
8: Bueno, en esa última un susto, digo, por la marca que quedó ahí en tu pie, en la zona de la pantorrilla, y porque hasta hace poco nada más se lesionó a un compañero tuyo en esa posición como lo es Mati, ¿no?
9: No, y... Como dijiste, un pequeño roce nomás, creo que friccionó el partido de por ahí. El árbitro tiene una perspectiva de ver las cosas, bueno, se respeta eso. Yo creo que nadie tiene intención de lastimarle al colega. Bueno, hoy felicitarle al grupo por el tremendo esfuerzo que hicimos acá y gracias a Dios pudimos dejar los 3 puntos acá en casa.
8: Hugo Miño y Julio Samaniego te van a saludar.
10: Néstor, felicitaciones.
9: Hola Hugo, ¿qué tal? ¿Todo bien? Buenas noches.
10: Bueno, gran partido realmente, te tocó hoy jugar en una posición que no desconoces, podés jugar de central, podés jugar de lateral, le das una mano siempre al equipo y hoy ofensivamente te destacaste porque metiste el centro para el gol de Marcelo y después le diste una a Iván que era tomá y hacelo. Hasta ahora me imagino que estarán pensando en esa jugada, Néstor, ¿no?
9: Sí, claro que sí, ahí terminó el partido, le dije no, no me hiciste el cartel, le dije, pero bueno, como... Son circunstancias del partido, yo creo que hoy dimos todo de sí de cada uno y se vio reflejado en el resultado.
10: Bueno, hoy sí, pudiste haber terminado con 2 asistencias, que no es poca cosa, Julio, ¿no?
11: Sin duda, sin duda. Néstor, un abrazo, felicidades por la victoria. Y me voy a quedar con una expresión que utilizabas al arranque que también les transmitió el profe Nelson Aedo, cuesta decirle el profe Nelson Aedo entre paréntesis, ¿verdad? Decía, todos los partidos van a ser difíciles. Yo decía hace un rato, las victorias no tienen sustitutos, pero no le está sobrando mucho a Libertad en cada uno de los partidos.
9: No, así como dijiste, nosotros tratamos de dar lo mejor en cada partido. Después son circunstancias, ¿verdad? Hoy San Lorenzo jugó de igual a igual prácticamente a nosotros. Yo creo que gran pasaje del partido. Nosotros le tuvimos ahí, ahí arriba, tratando de presionar un poco ahí arriba, como el profe nos pide. Y bueno, hoy feliz por volver a sumar 3 puntos más acá en casa.
11: Néstor, dentro de lo que veníamos hablando nosotros en la introducción del partido, habíamos dicho, mira, Néstor Jiménez ahora jugando de lateral izquierdo, jugaste de primer marcador central, de segundo marcador central, no recuerdo que hayas jugado de lateral derecho, de volante sí recuerdo en algún momento que jugaste, no necesariamente por fuera, sino que por el medio, como de contención también en algún momento lo hiciste. ¿En qué puesto no jugás? Es el mejor preguntarte, Néstor.
9: No, como yo le había dicho a Pablo en el partido pasado, yo trato de contribuir de la mejor forma del lugar donde me toca el equipo. Si los primeros partidos a mí no me tocó estar, traté de dar lo mejor en cada entrenamiento para exigirnos. Yo creo que la idea del profe es mantener la intensidad, y creo que si el entrenamiento cada uno da el 100%, llegamos de la mejor manera lo que es el partido de fin de semana.
10: A propósito de exigencia en Libertad, están obligados a ganar siempre, Néstor, y recién el público cantaba ya por el próximo partido, que es contra Cerro. La gente pide ganar el próximo partido. Eso en Libertad es normal, pero ustedes llegan, ahora mismo están punteros del campeonato, o sea, llegan como protagonistas de ese partido, Néstor.
9: Sí, nosotros, como te dije, tratamos de ir partido tras partido, de por ahí antes de que empiece el campeonato nadie nos dio de candidato, nosotros tratamos de hablar acá dentro del campo de juego. Yo creo que sea como termine el partido, yo creo que Libertad siempre merece estar ahí arriba. Es un club modelo, un club moderno, por algo ganó varios títulos estos últimos años, y bueno, yo creo que si ponemos cada uno de nosotros, o sea, nuestro granito de arena, Libertad siempre va a estar ahí peleando arriba.
10: ¿Para quién va la victoria, Néstor?
9: Hoy va dedicada principalmente a mi señora y a mi hija, que no pudieron estar por un acontecimiento que tuvo mi hija. Un saludo a mi señora y a mi hija.
10: Felicitaciones, fuiste el jugador del partido.
9: Muchísimas gracias, hasta luego.
2: Néstor Jiménez, Néstor Jiménez, para nosotros también la figura de esta victoria por la mínima de Libertad. Hoy un Libertad lejos de ser un equipo vistoso, un equipo lúcido para jugar, fue práctico. Tuvo, si bien, situaciones para ampliar el marcador, tampoco pudo certificar su victoria con un segundo tanto. Le costó generar situaciones, le costó ser un equipo que en base a la tenencia de la pelota, como en otros partidos, establezca una intensidad en ataque y que eso conlleve generar chances de gol, porque independientemente a ser el dueño de la pelota, no tuvo ocasiones reiteradas, repetidas, constantes como para merecer en su momento el 1-0 o de forma rápida un segundo tanto para sellar la victoria, porque por más que no sufría defensivamente hablando, igual el partido parecía entregar o tener alguna ocasión, alguna escena para el Sportivo San Lorenzo, que si bien se animó un poco más en el segundo tiempo, asumiendo un riesgo que termina en gol de Libertad, no pudo ser un equipo que aproveche de contra, explosivo en ataque, con variantes y algún poderío en ofensiva. Es por eso que Libertad no sufrió, y quizás hoy, después del partido, ya digamos, no haya necesitado de un segundo tanto. Pero algunos vestigios, principalmente el ingreso de Rodrigo Amarilla, le dio a San Lorenzo una dinámica diferente en ataque, más velocidad y un sistema de alerta a toda esa defensa, que en una de las que logró participar por primera vez, ya quedaba dentro del área casi mano a mano con el arquero, si no fuese por Robert Rojas, quien termina despejando desde atrás. Y así, más empuje que fútbol, pero llegando el Sportivo San Lorenzo. Y Libertad, en un segundo tiempo donde sí encontró más espacios con respecto a la primera etapa, tuvo para poder convertir un segundo gol. Y ambos, y me refiero a las situaciones, en los pies de Iván Ramírez, quien ingresó en la etapa complementaria y recibe una asistencia de Néstor Jiménez, dejándolo de cara a la portería, con el arco en blanco, y exagera de la apertura del pie derecho pegándole con el interior. Y la pelota va alejándose del arco. Casi un blooper para el delantero de Libertad. Y en otra, una acción en la que él no encuentra compañero para asociarse fuera del área. Nació por izquierda el ataque, va al centro, luego hacia la derecha, en dirección al área grande o hacia una de las cabeceras, y de repente saca un remate. Como que al no encontrar un socio, se desprende de la pelota, el tiro débil, pero va colocado y pega a la base del poste. El rebote le queda al arquero, que creo se confía un poco del disparo de Iván Ramírez, y por poco termina metiéndose en el ángulo inferior derecho. De las pocas situaciones en el segundo tiempo, y en un balance general, volvemos a lo que decíamos en la introducción del comentario, no fue el mejor Libertad, no fue la mejor versión de Libertad. Darío, escucho.
12: Lo escuchamos a Troadio Duarte, técnico de San Lorenzo.
13: Creo que fue un partido bastante bueno, nuevamente el de San Lorenzo. Lastimosamente nos vamos con las manos vacías. En el primer tiempo creo que tuvimos las más claras de gol, no pudimos nuevamente marcar. Y bueno, perdemos por errores conceptuales nada más nuestros, errores muy, como dije el otro día, tal vez muy inocentes, porque una pelota parada a favor nuestro, terminan haciendo ellos el gol, y bueno, lastimosamente nos vamos con una derrota. La actitud del equipo fue bastante buena, intentamos con nuestros medios dañar al rival, y bueno, ellos fueron efectivos y se llevaron los tres puntos.
14: Profesor, buenas noches aquí en el fondo para Versus Sport Universo 970. En todo, además de la actitud, ¿qué otras cosas de repente te parece que hay que mejorar a como dé lugar? Porque el tramo se complica un poco más cada partido que pierde San Lorenzo.
13: Obviamente, nos falta tener un poco más la pelota, tratar de jugar un poco más, pero tratamos también de aprovechar las cualidades y las fortalezas nuestras, ¿verdad? Tratamos de... Hoy día, como vuelvo a reiterar, ustedes vieron, tuvimos las ocasiones más claras de gol, los espacios que ellos dejaban pudimos aprovechar, no fuimos efectivos nada más, y bueno, ellos en una contra nos dañan, hacen el gol, y bueno, se llevan los tres puntos que nosotros vinimos a buscar. Obviamente también, así como decís, el margen de error nuestro ya cada vez es menos, y bueno, vamos a seguir trabajando para tratar de encontrar esa victoria que todos buscamos.
15: Profe, buenas noches, Jorge Izquierdo para ABC Carindal. Profe, ¿cuánto fastidia el hecho de que principalmente contra Cerro, ahora contra Libertad, equipos grandes, como que podían haber logrado por lo menos un punto o incluso a peligrar algo más, y nuevamente San Lorenzo se queda con las manos vacías?
13: Sí, fastidia un poco, ¿verdad? Por el resultado, porque creo que nosotros también proponemos el otro día, el partido contra Cerro, así como vos decís, tuvimos una falta penal que no pudimos convertir, tal vez el empate hubiese sido justo ese partido, hoy día también, porque tuvimos las más claras, creo. Y obviamente Libertad también, como hablamos hace instantes en el vestuario, creó también oportunidades, pero obviamente es Libertad. Si Libertad, Cerro, Olimpia no te crea oportunidades de gol, creo que algo anda mal, ¿verdad? Nosotros con nuestro potencial, con lo que tenemos, creamos también ocasiones de gol, no somos efectivos, obviamente, así también como hablamos en el vestuario. Si hubiésemos tomado buenas decisiones siempre, no íbamos a estar en el lugar donde estamos, ¿verdad? Tenemos que mejorar, vamos a seguir trabajando, y bueno, hoy nos fuimos con las manos vacías, tenemos poco tiempo de descanso, el próximo viernes tenemos un partido re difícil nuevamente, estamos de local, sí, pero vamos a jugar contra Nacional, que hoy día consiguió una buena victoria, sabemos de la capacidad de ellos, y bueno, vamos a tratar de recuperar los nuestros para hacer un buen partido y tratar de hacernos fuerte de local.
14: Profesor Germán Tiller para Fútbol a lo Grande, Radio Monumental. Con tantos cambios hoy, ¿qué tal vio el funcionamiento del equipo en general? ¿Cree que se acercó a lo que pretendía antes del inicio del partido? Y otra consulta, lo de Daniel Mesa, él quedó fuera de este partido, él había quedado muy sentido al término del partido pasado con Cerro Porteño. ¿Se debió a ello o a otra razón su salida de la convocatoria para este partido, profesor?
13: La ausencia de Dani fue por una... Por un problema estomacal que tuvo días atrás, se deshidrató bastante por prescripciones médicas, él no, no estuvo alistado hoy, solamente por eso. Y sí, las variantes las hicimos tratando de buscar un poco más de... buscándole una solución al equipo, digamos. Creo que el otro día también tuvimos un buen partido. Tenemos un rendimiento muy bueno. Por ahí nos está haciendo falta ligar un poco también. Convertir las ocasiones de gol que tenemos y después tratar de hacer lo nuestro, que es tratar de cerrarnos bien y tratar de aprovechar los espacios que dejan los rivales.
16: Profesor, acá Roberto Yupa, para 780M. Hoy, ¿cómo lo viste a tus dos puntas? Hoy apostaste ya por dos puntas. ¿Qué tal? ¿Cómo lo viste? ¿Cómo se complementaron tanto Barrios como Ferreira?
13: Bastante bien, bastante bien. Lo de Marcelo es un jugador que ya con bastante experiencia, creo que hace, antes de su salida al exterior, fue uno de los goleadores del torneo. En cambio, José es un chico que está creciendo, tiene bastante ganas, tiene bastante potencial, el cual con trabajo va a ir mejorando. Hoy día corrió bastante, por ahí justamente lo que siempre solemos hablar, tiene que tomar mejores decisiones y va a ser un gran jugador.
17: Profesor Troadio, buenas noches. Blas Velázquez para Vibra Positiva. Quería consultarle, usted que ya tiene experiencia en procesos, si bien es cierto los resultados no le están acompañando, ¿cómo hace para seguir manteniendo la motivación dentro de un plantel en estos casos en donde los resultados no se dan y hasta dónde es sano seguir?
13: No, tratamos de, no nos queda de otra. Trabajar cada partido para nosotros es importante. Nosotros tenemos la plena confianza que en algún momento vamos a ganar, trabajamos para eso. Nosotros los partidos lo planificamos para tratar de ganar los partidos. Esto es fútbol, a veces lo que uno planifica sale y a veces no, porque tenés rivales, competencia. Y nosotros, cuando llegamos al club, justamente lo manifesté recién en el vestuario, es porque confiamos en el trabajo nuestro y en la gente que está. Porque cuando nosotros en 9 partidos tenemos 3 victorias y 2 empates. Y a nuestra llegada, en 18 partidos, el club tenía solamente una victoria y creo que 4 empates, ¿verdad? Entonces, estamos sumando, cuesta. Y nosotros, con relación a tu pregunta, ¿hasta dónde queremos seguir? Nosotros estamos con mucha fuerza, confiamos mucho en lo que hacemos, confiamos en la gente que está con nosotros, confiamos en los futbolistas porque por eso vinimos. Entonces vamos a seguir trabajando, vamos a seguir buscándole la vuelta y bueno, ojalá Dios quiera que el próximo viernes nos hagamos fuerte local y podamos ganar. Gracias,
18: allí culminó la conferencia de prensa de Troadio Duarte, técnico de San Lorenzo. Aguardamos la presencia de Nelson Aedo Valdés ahora.
2: Perfecto, gracias Jorge. Aguardaremos por el entrenador de Libertad para posteriormente ponerle punto final a esta cobertura de dos encuentros. Primero, la victoria de Nacional sobre el Sportivo Luqueño y ahora el triunfo de Libertad ante San Lorenzo. ¿Cómo queda la tabla de posiciones a la espera del último encuentro? Porque ahora la presión es para el 2 de mayo, que tiene que ganar frente a Guaraní en condición de local para recuperar el primer puesto de la clasificación, Gerardo.
1: Sí, señor, con Libertad ahora como único puntero y a la espera, justamente como decías, de lo que haga mañana el 2 de mayo. Libertad 15, 2 de mayo, un partido menos 13. Trinidense 11, Olimpia, Nacional y Ameliano con 9. Con 7 puntos para Guaraní y Recoleta. Cerro Porteño y Luqueño con 6. Rubio Ñu 5, último para San Lorenzo con un punto. En cuanto a la tabla de promedios, casi es un hecho que en las próximas fechas se dé el descenso del Sportivo San Lorenzo, 0,571. Rubio Ñu, un punto. Luqueño, 1,155. La diferencia entre uno y otro equipo, Luqueño y Rubio Ñu, es de 7 puntos. Y en la próxima fecha se enfrentan. Mañana, 18:30 horas en el río Parapití. 2 de mayo, Guaraní, pitará Mario Díaz de Vivar. Y en el VAR estará el señor Edgar Galeano, Darío.
2: Perfecto, Gerardo. Jorge, todavía a la espera de Nelson Aedo Valdés, ¿no?
18: Sí, ahora ya Peteco está acomodando todo y en breve llega Nelson Aedo.
2: Perfecto, aguardaremos al técnico. ¿Cuál es la campaña de Libertad, Gerardo, en lo que va del campeonato?
1: En lo que va del campeonato, sí, señor, para repasar justamente, tiene 5 triunfos, todavía no empató y tiene una derrota, aquella ante Guaraní, en la Arboleda, por el marcador de 2-1. Tiene 11 goles a favor y 5 en contra, 15 puntos. Buena campaña la de Nelson Aedo Valdés, que repito, en la próxima fecha, a las 4 de la tarde, en la Nueva Olla, un partido crucial, Cerro Porteño ante Libertad, Darío.
2: Y en este estado de Libertad, sí puede ser un punto final para Cerro Porteño en la pelea por el título, porque ahora la diferencia entre uno y otro es de 9 puntos.
1: Exacto, sí señor, así es. 9 puntos la diferencia entre uno y otro equipo y 6 de Olimpia con Libertad hasta el momento.
2: Un Libertad que también está en octavos de final de Copa Paraguay, que ha clasificado jugando en este escenario frente a Tacuarel a través de la tanda de los penales. Así que por el resto del semestre tiene doble competencia entre el torneo clausura, que seguramente es la prioridad por el título de liga, por el segundo cupo directo a la Copa Libertadores, y si es posible, al no tener competencia internacional, pelear también por ese campeonato nacional y poder lograr el doblete en esta segunda parte de la temporada. El fin, el objetivo, la meta de este primer ciclo de Nelson Aedo Valdés. ¿Ha llegado el técnico, Jorge? Aguardaremos por Nelson Aedo Valdés para la conferencia. Hoy no ha sido el mejor Libertad. Hoy no lució, hoy no fue un equipo intenso, hoy no fue un equipo dinámico. De mucha posesión, que quizás le sirvió más para controlar al rival que para dañar. Ha sido muy diferente Libertad hoy con respecto a los partidos anteriores. Casi muy similar a aquel segundo tiempo contra Guaraní, siendo la primera y única derrota en lo que va del campeonato, recordando que afronta gran parte del segundo periodo con un hombre menos por la expulsión de Acuña Vera, quien había marcado el gol y después ve la tarjeta roja para comprometer el resto del encuentro de ese clásico en la Arboleda. Y quizás ese segundo tiempo, el de los más pobres de Libertad, y ahora este encuentro en un segundo escalón. Pero hoy fue un equipo práctico, hoy fue un equipo que aprovechó un error de San Lorenzo y terminó convirtiendo. Cuando habíamos marcado, habíamos ajustado de que un fallo, no importa el grado que tenga, en el intento de salir jugando o defensivamente hablando, podía ser una condena para el Sportivo San Lorenzo. Y lo terminó siendo, porque es una pelota que el equipo tiene en su propio campo y que no puede despejar. Y termina en los pies de Néstor Jiménez, de derecha del avance de Libertad al sector izquierdo. Y el centro para que aparezca Marcelo Fernández y darle un frentazo para definir y establecer el único gol del encuentro. Luego podemos sumar las dos chances de Iván Ramírez de quedar bajo el arco, definir mal con el pie derecho, casi un blooper, y aquel disparo que pega en la base del poste. Otras situaciones claras de gol no registró o no tuvo el equipo de Nelson Aedo Valdés en el segundo tiempo. Tampoco sufrió, tampoco vivió en la agonía de tener que aguantar la mínima diferencia, porque el rival no tiene categoría, el rival no tiene jerarquía, no tiene poderío ofensivo. Creo que si fuese otro el adversario, quizás para Libertad la situación o ese tramo final hubiese sido muy diferente, como contra el Sportivo Trinidense de José Arrúa, por ejemplo, en este mismo escenario, que Libertad gana con una diferencia mínima, pero con algún sobresalto sobre el final del partido. Y San Lorenzo, por más que se animó en la etapa complementaria, tampoco fue un equipo que vaya a merecer la paridad. Y en contrapartida, ubicándose en el último lugar de la tabla de posiciones, y ya con una condena a la división intermedia, porque no hay vuelta atrás, no hay giro para esta situación que atraviesa Nelson Aedo Valdés, o mejor dicho, el Sportivo San Lorenzo con Troadio Duarte, y es un camino ya seguro a la división intermedia, siempre para los equipos recién ascendidos. Un buen torneo apertura es un colchón, es un oxígeno muy importante, porque no solo te permite tener un respaldo con respecto al promedio, sino que también te abre una puerta a una posible clasificación internacional, porque el fútbol paraguayo premia bastante. Así que un buen torneo de apertura te puede permitir hasta clasificar a una competencia continental y con ello también asegurar la permanencia. ¿Llamaba, Jorge?
12: Todavía, Darío, seguimos esperando por Adeo, seguramente en la charla técnica post partido. Entonces, ni bien este por acá te pegó el llamado.
2: Por cierto, ¿alguna novedad en Cerro Porteño de último momento?
12: No, todavía sigue Ariel Holland como técnico de Cerro.
2: Esto, digamos, un límite hasta mañana, un límite hasta la Copa Paraguay, un límite hasta Libertad, porque es
12: no
2: el ahora
12: límites.
2: Puntero del campeonato, el próximo rival. En Liga.
12: En realidad pasa más por lo económico. Si se llega a un acuerdo, mañana podría darse su salida, si no es mañana podría ser el miércoles. Entonces, no es que el partido por Copa condicione mucho, al menos el de la Copa Paraguay, que va a ser el jueves.
2: Perfecto, así que pasa por un arreglo económico y resolver. ¿Candidatos?
12: Arruga,
2: a suceder.
12: Nani, los principales.
2: Arrué y Roberto Nani. Los
12: buenas,
2: dos
12: el... allí llegó Nelson Aedo Valdés para la conferencia de prensa. Nos acomodamos nosotros en la sala de conferencia del Club Libertad y lo escuchamos al técnico ganador en este partido. A ver. Buenas, ahora sí.
19: Arrancamos la conferencia de prensa del entrenador Nelson Aedo Valdés.
20: Profe, ¿qué tal? Buenas noches. Profe, ¿qué se puede mencionar, o mejor dicho, por dónde pasa la victoria, los tres puntos nuevamente aquí jugando de local? En un partido en donde tu equipo hoy tuvo nuevamente muchas ocasiones de goles, pero le está costando capitalizar eso.
21: Sí, así mismo, así como vos dijiste, yo creo que nuestro factor fundamental creo que es nosotros, somos muy, muy bien lo defensivo, muy bien estructurado también lo que es la base nuestra. Tenemos muchas porterías a cero y sabemos que tarde o temprano nuestro gol va a llegar. Lastimosamente nos está costando marcar. Pasamos, no digo sufriendo los partidos, pero no liquidamos, que es lo que al final de cuentas hay que tener cuidado con algún lateral que tienen, con alguna pelota parada que a lo mejor cae ahí y te empatan en el último minuto, que a lo mejor va a dolernos muchísimo, porque la verdad que teníamos el partido totalmente controlado.
22: Buenas noches, profesor, aquí para Rubén Sosa, para Versus Sport Universo 970. Y en esa parte ofensiva de esta situación, ¿te parece que falta pulir el tema de la tranquilidad? Porque hoy como que hubo mucha ansiedad por querer marcar, y capaz por ahí pasó el no poder, como bien decía usted, capitalizar la jugada que tuvo el equipo.
21: Sí, puede ser que la ansiedad nos fue en contra, porque creemos lo antes posible. Yo les digo siempre que el partido dura 90 minutos y si al final del partido nos quedamos con los tres puntos es lo que importa. Y como digo siempre, portería cero y terminar con 11 es la prioridad primero, y después ser intenso, intentarlo una y otra vez, cosa que hicimos hoy. Yo creo que podríamos haber marcado más de dos goles o tres goles por las ocasiones que tuvimos. No lo pudimos hacer, terminamos ganando 1-0 y feliz con eso, feliz de poder hoy dormir puntero por primera vez, creo, y bueno, con eso estoy muy, muy satisfecho.
16: Profesor Roberto Ayubaca, para la 780M, quizás por ahí, según mi opinión, Libertad viene de más a menos. ¿Qué tanto crees que puede ser el factor lesionados? Porque Libertad tiene 6 a 7 lesionados más o menos ahora mismo. ¿Qué tanto crees que afectó en lo futbolístico y en lo anímico en este plantel ese tema?
21: Bueno, yo no lo veo así, de más a menos. Claro que al final de cuentas lo que importa son, como dije, los tres puntos. Hay que también tener en cuenta los rivales con los que jugamos. El rival Luque, por ejemplo, fue totalmente diferente al Luque que he visto hoy contra Nacional. Yo creo que todo el mundo nos tiene a nosotros como que nosotros somos el adversario, y bueno, San Lorenzo viene de casi ganarle a Cerro también, o empatarle por lo menos. Cerro terminó pidiendo tiempo, o sea que no es nada fácil. Claro, contra Tacuarí se puede decir en muchas cosas también, pero yo no diría que estamos de más a menos. Claro, empezamos relámpago, haciendo un excelente partido contra Olimpia, y yo creo que nosotros somos también un equipo que podemos jugar mejor contra equipos que también proponen, porque también vamos a tener nuestros espacios, vamos a tener también con qué jugar, y claro, cuando nosotros tenemos que proponer, no es que nos cuesta, pero es no creamos ocasiones de gol, no es que jugamos y no creamos nada, sino que no podemos concretar, o sea, el último pase o liquidar el partido, como decimos. Pero te doy razón, pero yo veo siempre de una forma futbolística, sí, pero de otra forma, estos partidos, por ejemplo, la actitud que muestran los muchachos, la entrega, el sacrificio, eso para mí vale mucho más a veces, y eso es lo que nos va a llevar a lograr objetivos, y a eso valoro mucho más a veces.
3: Quiero para rivales, justamente lo que se viene el domingo, que van a estar enfrentando a Cerro. Te quiero pedir una opinión general en cuanto al campeonato en sí, el contexto, todo lo que va generando hasta acá en estas 6 fechas que ya se han disputado, incluido la Copa Paraguay, si querés mezclar. El rendimiento, la irregularidad quizás, porque hay equipos que pelean por no descender, otros que quieren llegar a Copa, otros por el título. En ese contexto, ¿cómo estás viendo tu Libertad? Y dentro de todo eso, traes las transiciones, la subida de los laterales. Si tu equipo, ¿cómo está en ese aspecto principalmente?
21: Bueno, nosotros creo que en línea general estamos constante, diría yo. Ahora, con la lesión de Matías, nos costó o nos está costando encontrar el factor sorpresa por ese lado, porque al lado de Alan, por ejemplo, tenemos uno que conoce, y el otro lado estamos buscando, tanto como Néstor, que es más, que lo veo más de central y lateral, que nos ayuda, que es hoy otra vez la figura para mí. Y con Alexis Frete estamos buscando eso. Es un jugador joven que tiene mucho talento. Yo le digo siempre que para mí es un jugador europeo, pero siempre y cuando lo cognitivo con las piernas jueguen un papel importante, va a ser un jugador para selección. Pero queda mucho trabajo, mucha humildad, mucho sacrificio para él. Y en líneas generales, como te digo, yo creo que somos un equipo constante, comparando con otros, diría, sin faltar el respeto, pero yo miro mi equipo y como bien se decía, aunque venimos de más futbolísticamente a menos, cada vez nos estamos encontrando más y tenemos ese grupo, esa unión, porque si veo el vestuario como empezó y como estamos ahora, es lo que al final te va a sacar adelante. Van a venir partidos más difíciles todavía. Claro, sufrimos casi todos los partidos, pero al final de cuentas somos los que festejamos en el vestuario, y eso nos va a hacer crecer. Estoy, como te digo, estoy feliz, pero como les digo a los chicos, estamos bien, pero quiero estar mejor. Así que satisfecho no estoy, pero estamos por buen camino.
5: Ya. Profesor Germán Tilne para Fútbol de lo Grande, Radio Monumental AM 1080. Hoy por primera vez en el semestre, en el campeonato, colocó a un doble 9, Gustavo Aguilar junto. Vio ese funcionamiento con doble delantero y doble delantero fijo, y quería hacerle otra consulta con respecto a doble delantero. Viendo su nivel, el otro día aportó un gol, hoy una asistencia, teniendo en cuenta que él comenzó el semestre siendo suplente bajo su mando.
21: Bueno, con respecto a Néstor, primeramente quiero tomar las palabras y decir que Néstor es, si fuese, yo creo que un líder en alguna batalla, es al primero que quisiera tener conmigo, porque es un buen soldado, un excelente desde el primer día. La buena predisposición, una entrega. Yo le quiero muchísimo, porque él sabe eso. Yo le dije también esto, para mí vos soy. Y a mí me costaba mucho no ponerle por cómo entrenaba, por cómo se metía, por cómo era con el grupo. Porque trajimos a Nico, que era su posición, y teníamos a Mati al otro lado. Y yo le digo, lastimosamente solo pueden jugar 11, y él, no, profe, yo tranquilo, donde me necesites, cuando me necesites. Y no lo dijo solo por decir, sino que lo demuestra cada vez que le toca, y es para mí, como te digo, a cualquier entrenador le gustaría tener un Néstor en su equipo. Con respecto al doble 9, hoy sí, por nombre y por posición sí, pero como verán, para nosotros hoy fue importantísimo la función de Gustavo, que era el que venía más a pivotear, a bajar en la línea, y dejarle a Luciano un poco más hacia adelante. Así que la función de Gustavo hoy no fue la de 9-9, sino que fue más de enganche. Fue el que vino a nosotros a pivotear, a darnos respiro, a pasar la primera línea. Y gracias a él tuvimos los cambios de izquierda a derecha, las diagonales que tuvimos. Y bueno, fue un jugador diferente hoy, diría, y es el que nos dio el respiro.
6: Profe, buenas noches. Emilio Molina para Deporte Estéreo. Le consulto si es que siguen buscando en el mercado o ya está satisfecho con el plantel que tiene.
21: Bueno, mirando nuestro plantel ahorita mismo, hoy, por ejemplo, estuvimos solo 29. tanto por lesiones como también se tiene que decir que mandamos como 4 jóvenes nuestros a la selección sub-20 que también juegan un papel. Y bueno, los lesionados ahora están regresando otra vez, lesionados, yo tocado diría yo, porque lesión, el único lesionado grave es Matías y el resto ya está por regresar. De momento, como digo, lo que nos faltaría es un lateral izquierdo, pero tampoco hay necesidad, mirando lo que tenemos, como digo, el tema de Néstor y el tema de Alexis, tenemos a 2 ahí que vamos a ir fortaleciendo más y a lo mejor encontramos eso en el camino, digamos. Pero en líneas generales estoy muy feliz con el grupo, tenemos un grupo muy sano, un equipo que tiene mucha actitud, mucha entrega y mucho compromiso entre sí, eso es lo que valoro.
0: Profe, aquí Oscar Jara para Vibra Positiva, buenas noches, profe. Me da la sensación de que sigue siendo Nelson Aedo jugador en gran parte del hecho de transmitirle a sus jugadores lo que usted hizo por toda su carrera prácticamente, que fue en Europa. Pero escuchar la música como ahora, por ejemplo, hasta este momento, eso no pasaba antes en Libertad. Y hoy se notó de vuelta el equipo que logró la victoria, de cierto, un partido complicado, con algunos cambios que vas encontrando al equipo. Y, por ejemplo, Villalba no arrancó de titular hoy, mechando también el equipo, metiendo mano. Y se nota que realmente el equipo siente la esencia de lo que Nelson Aedo Valdés fue jugador y hoy día sigue siendo como técnico, que fue en Europa. Pero escuchar la música como ahora, por ejemplo, hasta este momento, eso no pasaba antes en Libertad. Y hoy se notó de vuelta el equipo que logró la victoria, de cierto, un partido complicado, con algunos cambios que vas encontrando al equipo. Y, por ejemplo, Villalba no arrancó de titular hoy, mechando también el equipo, metiendo mano. Y se nota que realmente el equipo siente la esencia de lo que Nelson Aedo Valdés fue jugador y hoy día sigue siendo como técnico.
21: Sí, así mismo. Yo creo que los muchachos me están conociendo y me están entendiendo. Y la verdad que yo les digo siempre, yo soy el primer arriero Porte, pero cuando me enojo se puso Ibaite y le digo, y bueno, lo que intento yo demostrarle, como digo siempre, no es que nosotros le queramos demostrar a alguien algo, sino que nosotros mismos tenemos que ser el ejemplo. Entonces, eso, conmigo, con Rambert, con Cristian, mismo con Yannick, el alemán que tenemos, nosotros los valores que queremos demostrarle a ellos, nosotros mismos tenemos que demostrarles primero. Entonces, en cada charla que doy, trato de a veces meterle alguna historia mía, cómo yo lo hice, y con eso no significa que ellos lo hagan lo mismo, sino que yo les digo lo que me costó a mí. Con decirte, con un jugador tuvimos un percance y le digo, yo gracias a mi esfuerzo pude sacar lo máximo que pude alcanzar, le digo. Pero lo que a mí mucho me molesta es cuando veo jugadores talentosos que no dan el 100% para poder alcanzar más que quedan satisfechos. Ahí sí tengo problemas, le digo. Cuando nos quedamos satisfechos, yo vale, mano. Ese es para mí el peor veneno que un jugador puede tener. Entonces ahí sí, porque por eso los muchachos, si, por ejemplo, ahora saben que yo voy a mirar quién corrió más, voy a mirar quién es más intensivo. Entonces van entre ellos ya hablando eso y se contagia. Y eso también, por ejemplo, de escuchar música y eso es parte del fútbol. Yo soy el primero que quiero también festejar con ellos, que estoy también ahí compartiendo todo a su tiempo, cada uno a su tiempo, festejar a su tiempo, trabajar a su tiempo. Anteayer creo que ¿cuándo hicimos el asado? Por ejemplo, el viernes le hicimos un asado a todo el plantel, porque un día antes ya oiga y el otro día le doy asado. Es parte del proceso y bueno, es simplemente tratar de que el grupo esté bien unido y nos está funcionando muy bien esto.
19: Gracias, profe.
18: Así termina la conferencia de prensa de Nelson Aedo Valdés Darío. Y tenemos que decir, mañana se va a dar la salida de Ariel Holland.
4: Perfecto, esa es la noticia de último momento en Cerro Porteño.
18: Mañana se va a hacer oficial esto, ya está la decisión tomada. Entonces Ariel Holland dejará de ser técnico de Cerro Porteño.
4: Perfecto, esa es la noticia de último momento, ya de forma oficial. Mañana Cerro va a anunciar el adiós de Ariel Holland como entrenador, fin a un ciclo de 22 partidos sin ganar el torneo de apertura. Clasificó primero en la fase de grupos de la Copa Libertadores, quedó eliminado contra Palmeiras y perdió el Superclásico. Jorge, un abrazo grande.
18: Buenas noches.
4: Le ponemos punto final a la transmisión desde La Huerta para el cierre. Ya en un resumen con Gerardo Noguera y punto final también a esta cobertura que arrancó con la victoria de Nacional frente a Luqueño. Desde La Huerta, abrazo para todos.
1: Pasó el comentario final de Darío Martín Ibarra en la conferencia de prensa de Nelson Aedo Valdés, técnico de Libertad. Y primeramente, palabras de Troadio Duarte, DT del Sportivo San Lorenzo, con la bomba que lanza.